0: el caso de nuestra entrevistada en el día de hoy.
1: Sí, sin duda que Eva Brito viene de una casta de jugadores de tenis de mesa. No es solamente el tema familiar, es el tema
0: regional,
1: también
0: provincial.
1: Exacto. Nació con la raqueta en la mano y yo creo que tenemos acá una historia súper interesante de un atleta que al mismo tiempo que triunfa en la duela también pone números interesantes como académica.
2: Eva, en este momento, ¿en qué posición te encuentras en cuanto a tu condición física? ¿Qué tenemos en este punto de cara a los juegos?
3: Bueno, de cara a los juegos, hoy me siento, creo que mental y físicamente bien. Me vengo preparando con mi psicólogo Alejandro, deportivo. Mi preparación física la hago más individual y con la selección, junto a la selección, que es la federación. Y creo que estamos bien, vamos preparándonos bien.
2: ¿Qué tanto físico necesita un tenisista?
3: Un poco mucho. tú sabes que el tenis de mesa demanda, pero muchas personas conocen ese deporte como el ping-pong, ¿no? Vamos a jugar ping-pong, eso que es fácil. Pero el tenis de mesa en sí demanda mucho físico, lo cual diario yo tengo que una hora y media, aparte de mis entrenamientos de en mesa, o sea que debes de llevarlo complementado.
2: Entre gimnasio y trabajo de
3: al día físico completo, ponle 6-7 horas diarias. Tú tienes que
2: un trabajito. Estamos en este clasificatorio, tú no tienes que pasar por eso, pues, sino que viene el evento Sirion luego. ¿Cuáles son las expectativas para este evento?
3: Luchar con mucho corazón. Estamos ya clasificados porque somos sede, vamos a jugar en casa. Y para el campeonato creo que la selección se está preparando, estamos unidos, que para mí eso es lo más importante, aparte de los resultados, que yo sé que con Dios mediante vendrán. Pero hay que lucharlo, sabes que el Caribe y Centroamérica, porque hoy en día este campeonato se unificó. Antes era solamente campeonato del Caribe y ahora viene el campeonato del Caribe y Centroamérica, como haciendo una antesala a los Juegos Centroamericanos, como darle ese parecido, y creo que desde este año en adelante siempre van a ser así ahora. Antes era, cuando yo tenía 11 años, eran Centroamérica y el Caribe. Cambiaron, dividieron regiones y ahora vuelve otra vez Centroamérica y el Caribe unido en los campeonatos.
2: Tú tienes una carrera larga ya, eres joven pero tienes una carrera larga.
3: Es correcto.
2: todo este tiempo en grandes eventos fuera del país, ahora es en casa, un gran evento multidisciplinario en casa, sí. Creo que es por primera vez en tu casa.
3: Sí.
2: ¿Cuáles son las sensaciones?
3: Para mí es un sueño hecho realidad. Les comentaba anteriormente que ver a mi papá cuando tenía solo 8 años de edad en esos Juegos Panamericanos del 2003 aquí en el Parque del Este fue, creo que eso marcó un inicio en mi carrera, una motivación más para yo poder representar a los dominicanos, y creo que 20 años después se cumple un sueño de representar a mi país en casa, porque lo he hecho hasta en la China, pero creo que en unos juegos de esta magnitud, representarlo me pone los pelos de punta, y creo que lo voy a disfrutar mucho.
2: ¿Qué tú vaticinarías para tu equipo, para el tenis de mesa en estos juegos?
3: ¿Cómo? Perdón.
2: ¿Qué vaticinarías para el tenis de mesa en estos juegos?
3: Siento que nada va a ser fácil, pero yo espero que mi equipo va a estar preparado para lo que viene, para esos desafíos. Creo que vamos a lucharlo, estoy muy seguro que vamos a lucharlo y todo vendrá, con Dios mediante.
0: Eva, para ti es fácil contestar esta pregunta, porque hablar de tenis de mesa, sobre todo hablar de tu región de Santiago, es muy de ti. Pero ¿cómo inicias en este deporte? ¿Qué fue lo que te motivó? Obviamente, tu papá, pero sí. ¿Qué te llamó más?
3: Mira, yo creo que desde pequeña yo siempre he sido muy activa, energética, y creo que tuve la dicha de que mi familia, mi papá en lo particular, fue deportista. Creo que eso me arrastró más al área del deporte. Mi mamá siempre, cuando era joven, igual, hacía voleibol, también era súper energética, y creo que me inclinó más conocer el tenis de mesa de primero por la familia, por mi padre. Pero me enamoró más como la dinámica de la pelota.

0: de la raqueta, tengo un espacio para mí, podía drenar todas mis energías y la Barranquita en específico se convirtió en mi segunda casa. Yo creo que mi primera casa. Yo creo que yo pasaba más tiempo dentro de la Barranquita que en mi propia casa, porque contando el colegio, más el pequeño rato que duraba en casa, era desde las 3 de la tarde hasta las 8 y media, 9 de la noche en la Barranquita. Y desde los 6 años, imagina, 6, 7, 8, 9. Ese era mi diario vivir.
1: ¿Quién te entrenaba? ¿Siempre tu padre o...?
0: Era un conjunto. Estaba mi papá, Roberto Brito, Olga Vila también, que también formó parte de mi trayectoria. Hemos pasado por diferentes entrenadores. Juan Santos formó parte ya de mi etapa alta. Boris Roque, que me ayudó, era un cubano, que todavía está aquí, me ayudó muchísimo. Carlos Sosa, que también fue parte como entrenador de la selección por mucho tiempo. Pero mis inicios, yo digo que mi papá Roberto Brito y Olga.
1: Tú sabes que tú hablabas de que tú llegabas a las 6 de la tarde y te ibas a las 8 de la noche. ¿Cómo es un típico día de entrenamiento para un trimesista?
0: Ya adulto, profesional. Mira, normalmente si tú te vas a Europa, que ya eso es lo que demanda si tú quieres crecer profesionalmente. Mi día, ahora que me fui a Portugal, era, me levantaba a las 7:30 de la mañana, 8 desayuno, puntual, ya 9:30 comenzábamos el primer entrenamiento del día, hasta las 12 del mediodía, almorzaba 12:15, descanso una hora, regresaba a hacer servicio media hora más, tipo, ponle 2:30 de la tarde antes de empezar la segunda sesión, y de 3 a 5 de la tarde la segunda sesión, y de 5:30 hasta 7 de la noche el físico, más después cena. Yo estoy estudiando inglés ahora, para, tú sabes, ahí también pasaba mi tiempo, pero esa es la vida de un profesional, ¿sabes? Como que,
1: o sea, un trabajo de día completo prácticamente,
0: literalmente.
1: Tú sabes que Neftali mencionaba que tú tienes mucho en ese deporte.
0: Sí.
1: Entonces tú comenzaste muy pequeña, tú me hablaste a medio de los 6 años.
0: Sí.
1: O sea, tu vida es esto. Y ese espacio pequeño,
0: sí,
1: que te queda para tu vida personal, ¿cómo tú lo equilibras?
0: ¿Cómo yo lo de?
1: ¿Cómo tú lo equilibras?
0: Uf, mira, yo creo que yo aprendí algo muy importante con Creso, porque sigo estando en Creso, pero creo que ellos inculcaron en nosotros que la vida del alto rendimiento es hasta una etapa, ¿no?
1: Uh-huh.
0: Y en lo particular, sigo siendo profesional del deporte y también soy profesional en académicamente.
1: ¿Tú eres tigresa, verdad?
0: Sí, de la Inter, tradición de campeón. Entonces tuve la oportunidad de estudiar, mantener mi nivel profesional en lo deportivo, saqué mi maestría. No es fácil, te lo juro, pero es algo que yo le agradezco también a mi familia, que desde pequeña no me dijo, no, tienes que hacer esto o esto, sino yo llegaba a mi casa después del colegio, a las 9 de la noche, y yo tenía que hacer mis tareas, ¿sabes? O me iba a un viaje que fue a los 8 años me fui a Cuba, sola, sin papá, sin mamá, con los entrenadores. Yo tenía que regresar, coger mi mascota, mis amiguitos, español, pez, sociales, matemática, ponerme al día y dividir ese tiempo como super Eva, como con superpoderes, ¿entiendes? Entonces, creo que es un equilibrio que vale mucho la pena, porque hoy en día digo, ok, si mañana, ¿qué va a pasar? Que ya deje a un lado lo que es el lado profesional, yo puedo decir, tengo mi plan B, que hoy, exacto, se convierte en un plan A, ¿entiendes? Y lo pude llevar de la mano, entonces, gracias a Dios, todo se puede.
1: ¿Qué estudiaste?
0: Yo hice licenciatura en desarrollo empresarial y gerencial, y maestría en marketing internacional. Ahí duré 6 años en Puerto Rico, en conjunto con lo profesional deportivo, y lo pude lograr.
1: ¿En la universidad?
0: En la Interamericana, Universidad Interamericana de Puerto Rico.
1: ¿Cómo lo ves? No, tiene varias sedes.
0: Sí, tiene San Germán, que es la más grande, que casi, sí, llegan todos los dominicanos de atletismo allá.
1: Sí,
0: yo estuve en Ponce, literalmente en el recinto de Ponce.
1: Cerquita,
0: sí. Y que lo voy a decir, académicamente, yo pude recibir muchas ofertas de Puerto Rico y me gustó mucho de la oferta de la Interamericana, que ponle que el dinero y eso, como que ellos tienen un plan deportivo y académico que te deja ir y navegar con lo que realmente tú quieres, tú sabes, que no era de que, ah, ok, me dan mi beca pero dejo esto, o dejo, o me voy por mi deporte pero mi beca la, no, hay como que un balance, y eso me gustó mucho entre las demás ofertas que gracias a Dios pude tener, dije, ok, aquí es, entonces me gustó poder cumplir.
1: Ok, vamos a un chismón para atrás. 8 años, tu primera competencia internacional.
0: Sí.
1: ¿Qué fue que tú recuerdas de esa competencia?
0: Para mí, hoy tengo flashback de ese latinoamericano, que fue en el 2005, me recuerdo, en La Habana, Cuba. Y no tuve medallas, recuerdo, pero sí recuerdo como mi equipo completo, la dinámica que era entre la guagua e ir al hotel, esa diversión entre los atletas, pero después una guerra dentro de la mesa. Fue bonito, ¿sabes?
2: O sea, compartir la guagua común.
0: Exacto, y era como amigos, pero luego nos matamos, tú sabes. Y eso es lo que te brinda el deporte, ¿no?
1: Sí.
0: Y creo que es lo que me ha desarrollado a través del deporte, como ese valor de tener ese corazón abierto a conocer, a... El deportista desarrolla mucho, ¿sabes?
2: El juego te fluyó, o sea, tú comenzaste, el talento salió solo, o
0: yo siento que
2: fajarse a trabajar.
0: Hubo que fajarse a trabajar. Siento que yo me caracterizo siempre como una chica habilidosa, pero creo que porque lo creo y mi mente actúa, entonces, pero de trabajo, sí hubo mucho trabajo, de que desde pequeña... Era entrenamientos. Lo que dicen que el deportista sacrifica muchas cosas, pero no me gusta la palabra sacrificar, porque es algo que uno elige, tú sabes. Y yo siento que cada sacrificio, yo lo quiero cambiar por un esfuerzo que te da ese complemento de vida, ¿entiendes? Que tenemos muchas oportunidades, muchas cosas distintas a vivir, que para mí no es un sacrificio, es un esfuerzo que te ayuda a vivir muchas cosas más, vía deporte.
2: ¿Cuándo el tema se pone serio, que ya,
0: ¿serio?,
2: ya estamos hablando de que te das cuenta de que puedo hacer una carrera aquí?
0: Mira, yo hice historia en el tenis de mesa dominicano con 14 años, ya entrando a la selección adulta. Recuerdo haber ganado un nacional superior con 14 años, gané mi categoría juvenil y gané mi categoría infantil. Y creo que ahí inició todo, ¿no? Yo con 13, 14 años.
2: ¿De qué año estamos hablando?
0: Mayagüez 2010, que entré a los Juegos Centroamericanos y del Caribe. Medallamos con bronce a mis 14 años. Creo que también es historia. A mis 15 años, Juegos de Guadalajara 2011, medalla de oro, con un papel muy importante, que me sentía súper increíble. Fue una experiencia que una niña de 15 años, ¿sabes? Y creo que de los 14 en adelante, todo partió a la seriedad. A decir, ok, vamos a enfocarnos en este camino.
1: ¿Y qué momento deportivo tú crees que te cambió la historia? Es decir, ok, este momento fue lo que me dijo, mi vida es aquí.
0: Wow, es que yo pienso que cada evento es importante, porque recientemente en los Juegos Bolivarianos, hace que nada.
1: ¿Tremendo?
0: Para mí fue increíble y hoy lo recuerdo como... me ha dado impulso para seguir, ¿entiendes? Pero yéndonos atrás, algo que nunca olvido, ese último punto para la medalla de oro en los Juegos Panamericanos, en Guadalajara 2011, que fue increíble. También tengo muchos recuerdos, yo siendo categoría infantil, en Buenos Aires, Argentina, un latino, yo quedando campeona, o quedando campeona de circuitos mundiales, juveniles. Tú sabes, como que siento que el camino... te da pequeños impulsos de vida que te ayudan hoy a estar aquí, ¿entiendes? Pero cada torneo es especial, cada torneo.
2: Eres subcampeona de los Juegos Panamericanos.
0: Campeonas.
2: Es un muy buen momento, ¿no? Yo digo los últimos.
0: Ah, en los bolivarianos. Sí, siendo bolivariano.
2: En Santiago. Santiago subcampeona, ¿verdad?
0: No, sí. No. En Santiago, en el Panamericano no medallamos, en el Panamericano.
2: Ah, okay, ya,
0: no
2: puedo.
0: Ajá. Pero, fue ahora que quedamos en los Juegos Centroamericanos en Salvador 2023. Cogimos bronce y ahí perdí por equipo bronce e individual en cuartos de final.
2: En este momento, ¿cuál sería la aspiración? ¿Qué estás mirando para este ciclo que termina en Los Ángeles?
0: Termina en Los Ángeles.

0: Gracias. Yo quiero tomarlo paso por paso.
1: Okay.
0: Ahora tenemos una antesala increíble, tenemos un momento increíble que creo que me lo voy a disfrutar. Sé que no va a ser fácil los Juegos Centroamericanos, que estar en el podio todo es difícil y más todo el mundo llega preparado, pero yo sé que nuestro equipo y voy a llegar preparada en lo particular. El camino y la meta son Los Ángeles. Creo que este ciclo olímpico quiero hacerlo diferente, quiero disfrutarlo un poquito más y creo que está resultando, ¿sabes? Comencé con los Juegos Bolivarianos a cambiar algunas cosas y he ido bien, ¿sabes? Voy bien, voy teniendo buena sensación.
1: Tú sabes que hablando de los centroamericanos y tú que estuviste en Puerto Rico, sabemos el caso de las hermanas Díaz.
0: Claro.
1: Y en el caso, por ejemplo, de Adriana, que posiblemente ya tú te has enfrentado a ella, sí. Incluso lo hiciste allá en la universidad.
0: Sí.
1: Bueno.
0: Mira, con respecto a Adriana, siempre enfrentarme a ella. Yo me he enfrentado dos veces con ella y siempre es como, es increíble porque ella, independientemente estando top 15 del mundo, siendo buenas sensaciones, ¿sabes? Con su estilo de juego, porque nos parecemos mucho. No es un estilo más diferente, ¿sabes? Es un estilo rápido. Ella tiene su dominio y Adriana está haciendo historia para Puerto Rico. Creo que alguien como ella es difícil como que en este siglo esté, ¿sabes?
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0: Porque viene siendo una historia increíble. Igual que Hugo Calderano, el brasileño, que está tres del mundo, que para un latino, tú decirle a un niño hoy en día, decirle tú vas a ser campeón del mundo, a un dominicano decirle tú puedes ser campeón del mundo, es posible. Porque ya no un chino, que es lo que están dominando, ya se está poniendo difícil para ellos y es muy posible. Entonces creo que jugadores así, ¿sabes? Como que es bueno tenerlo cerca. Entonces las hermanas Díaz, en lo particular Adriana, viene haciendo historia. Con Melanie siempre era, creo que nuestras batallas siempre han quedado balanceadas. Ella ha ganado, yo gané la última vez. Y ahora ya está más retirada, está jugando liga y
1: okay, salió del ciclo.
0: Si la que se mantiene más ahora es Adriana, que todavía sigue ahí en ruta.
9: Algunas otras rivales que también sean así de
0: fuertes.
9: De tener en cuenta.
0: Está Puerto Rico con Adriana, está de Cuba Daniela Fonseca, que es dos veces olímpica y tiene un buen nivel, ¿sabes? Está también a ver, ¿quién más?
9: Venezuela.
0: Hay unas, Venezuela, está Roxy González, uh-huh, que también es muy buena, está jugando acá. Está Lucía Cordero, hay unas jóvenes también de Puerto Rico que vienen subiendo muy buenas, Briana Burgos. Hay como 8 jugadoras. Nosotros también, creo que, yo siento que nuestro equipo, el dominicano, a nivel regional, está muy bien preparado, ¿sabes? ¿Sabes? Las 3 jugadoras, bueno, las 4 jugadoras, solamente es como, es creer, como lo hemos hecho, lo creímos en San Salvador 2023 y lo logramos, ¿sabes? Como equipo.

0: Cristina Gómez, que está aquí jugando. Pude sacar ese partido para meterme a semifinales. Yo perdí, daba dos iguales, 6-2 abajo. Y saqué ese partido 13-11 y para mí fue gracias a Dios y luchar con el corazón y lo tengo ahí, ¿sabes?
1: Eva, tú estuviste de gira, tú estabas en España, tú estabas en Portugal y te fue muy bien. Sí. Ahora después del Centroamericano tú vuelves para allá. ¿Las expectativas, qué tiempo pretendes durar para allá?
0: Mira, yo tuve ahora 2 meses en Portugal entrenando y simultáneamente jugando Liga Española. Me fui con una buena sensación de 8 partidos ganados, 0 perdidos. Sí. Y estuve jugando la División de Honor, que es la, no la super división, la que va, la de abajo, la División de Honor. Y en España hay como 5 categorías más, ¿sabes? Que hay un buen nivel. Entonces, el plan actual es jugar el Caribe. Tenemos el campeonato mundial, que es en en Inglaterra. Ahí también vamos a tener buenos fogueos porque son muchos partidos. Nos enfrentamos contra Estados Unidos, Tahití y Malasia. Ese es nuestro grupo. Y ya lo próximo es coger de Inglaterra a volver a Mirandela, a entrenarme más o menos lo que nos queda para los juegos. 2 meses. Pues se está tanteando de ir a varios circuitos antes, después del mundial. No sé si en Francia y Turquía, pero no, aún no está seguro todavía.
1: Mira, sí. Importante, con este tema de clasificación ya todo es rancho. Pensar en un juego olímpico 2028, tú vas ganando una competencia y eso te va subiendo en el ranking. En el caso de la clasificación de tenis de mesa, es así mismo.
0: Sí, es correcto. Y el ranking es tan importante, que eso a veces me duele mucho que no tengamos esa actividad tan presente en los circuitos. Tal vez por los fondos, tú sabes, tal vez porque es difícil. Pero es tan importante porque vía ranking tú puedes llegar a unos Juegos Olímpicos. Sí. Entonces, me pasó ahora para París 2024, me quedé a un partido. O sea, yo llegué a la final de un proolímpico. Gané mi primera, segunda, tercera, cuarta ronda. Y perdí de de Musan, que es una china nacionalizada, canadiense, una veterana ya con 3 Juegos Olímpicos encima. Y, ok, perdí esa final, pero hay compañeros, bueno, de Puerto Rico, de Chile, Nicolás Burgo, que ni siquiera llegaron a una final del Proolímpico y clasificaron vía ranking.
1: Los eventos.
0: Entonces, para mí es sumamente importante. Yo digo que también se pueden cumplir muchos sueños así, de esa manera. Tú sabes que no solamente es llegar al Proolímpico, tener esa presión extra, que es sí o sí. Tú puedes planificarte un año, claro, 2 años acumulando y tipo los top 100. Yo llegué a mi mejor carrera, estar 145 a nivel mundial. Okay. Y los top 100 ya son muy posibles que entren a los Juegos Olímpicos, ¿entiendes? Entonces tú te pones a pensar la importancia de tú mantenerte presente en esos circuitos, pero es una inversión.
1: ¿Y este circuito ahora que tú hiciste, te cuenta para los Juegos Olímpicos?
0: No, porque estuve en una base de entrenamiento en Mirandela, que es como, es una base de entrenamiento, y la Liga Española es aparte, no es internacional. Obvio, hay jugadoras internacionales, pero no es de ranking internacional, okay. ¿Entiendes? Son refuerzos que llegan a las ligas.
1: O sea, ahora sí el Mundial sí te cuenta.
0: El Mundial sí cuenta, y si logramos que se... Exacto, si se logra Francia y Turquía, que son 2 circuitos de la WTT, pues ahí sí podemos acumular.
1: ¿Y de qué depende estar ahí? En este momento, son
0: recurso, inversión, planificación. Pero creo que la federación no está haciendo el esfuerzo para estar, ¿sabes? Tengo entendido que ya hicimos las inscripciones, so esperamos que sí.
1: Eva, ¿y de esa base de entrenamiento solamente está saliendo todo el país o está saliendo parte del equipo?
0: Yo me fui sola a Portugal porque conseguí como esa ayuda externa de patrocinadores del Centro Burnigal, Centro Médico Burnigal, que me ha ayudado bastante en este proceso. También personas externas que me han ayudado. Se está pensando ahora hacer una gira con la selección, ahora, después del Caribe. Pero también creo que Ramón ha ido estuve en una base en Estados Unidos, pero ahora la vamos a hacer en conjunto, okay, después del Caribe, si Dios quiere.
1: ¿Sabes que tú comenzaste hablando?

0: vas a querer tener a tu psicólogo. Porque ustedes lo tienen me sirve, que lo veo cuando dice que ustedes tienen problemas, que ustedes hablan todo, y ustedes pelean con ustedes, y sí. Ustedes con unos piques como ustedes fuertes.
1: Sí, es una lucha bastante fuerte. Creo que Alejandro, gracias. Él me ha ayudado bastante. Y a veces yo siento que el atleta dominicano, la gerencia dominicana, piensa que, no, un psicólogo es para loco, pero no. Es las herramientas que nos pueden brindar que a base de palo no se puede como que lograr o entender. Ya hoy en día el deporte está basado en ciencia. El deporte está basado en estudios. Y si tenemos herramientas como personas que ya están, ¿sabes? Ya están preparadas en eso, ¿por qué no conseguirlo si no pueden dar la milla extra? ¿Sabes? Y creo que es una parte fundamental de eso de hablar solo en la mesa, es buscando palabras positivas, es buscando momentos exactos que te ayuden a entender y enfocar la situación, el presente. Claro. El presente, porque en ese lapso de tiempo que tú estás en la mesa, el contrincante, vienen muchos pensamientos como tú no te imaginas, te lo juro, que esas herramientas que gracias al psicólogo, el psicólogo Alejandro, tú dices, wow, y detalles como la respiración, palmas, visualizar, entender, sentir la mesa, son pequeñas cosas que te ayudan a aterrizar y a decir que okay, todo está bien y hablarte positivo, ¿sabes? A veces siento que nosotros los atletas somos muy perfeccionistas y eso es fuerte, entonces nos ayuda.
0: El atleta también tiene algo que a veces es competitivo incluso cuando no está compitiendo.
1: Literal.
0: Día a día de la vida, ¿te pasa?
1: Me pasa mucho. Y me pasa en otras cosas que decido hacer, no sé, jugando pádel, pickleball, tareas simples, vamos a correr, yo quiero hacerlo bien, ¿sabes? Y creo que eso es por el camino que llevamos, de intentar mejorar, de ser mejor que ayer, de aprender rápido, y eso.
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2: Sí. Si tuviéramos vacío en un juego, la cosa no se te va a salir definitivamente.
1: La vida te pasa por encima. Literal. Pero hay muchos modos, hay muchos estilos de juego que tú dices. Vamos a suponer, mi estilo de juego es activo, es agresivo, es ofensivo, pero yo he encontrado jugadoras que su estilo de juego es un mar en calma, y tú dices, no siente ni padece, pero es que ese es su estilo, ese es su sangre, ¿entiendes? Pero yo siento que el dominicano es más explosivo, más que lo quiere,
0: no, y a veces también sucede que cada juego se te da diferente.
1: Total.
0: Cada juego trae su propia historia. Total. Para decirlo de alguna manera.
1: Total, vamos a suponer, yo no puedo ir, ejemplo real, yo no puedo ir con Musan, que es un estilo de juego más rápido, ir con mis pulsaciones o mi calma, porque literalmente me va a pasar por encima. O yo no puedo ir muy acelerada con un estilo defensa, que necesito más calma, que necesito más, ¿sabes? Más pensar, más tiempo. Entonces, todo depende de cómo te manejes y cómo entiendes a tu contrincante. Tienes que, por eso el psicólogo te ayuda, por eso tu preparador físico son muy importantes.
0: ¿Te ves como entrenadora?
1: Tú sabes que sueño con mi propia academia.
0: ¿Ala?
1: Sí, sueño con mi propia academia en un futuro, Dios mediante. Y sueño con regalarle al deporte todo lo que me ha regalado a mí. Porque yo sé que el deporte en la juventud hoy hace mucha falta. Se vienen haciendo muchos proyectos que hoy en día son muy buenos, que hay que seguir incentivándolo. Pero el deporte siempre va a ser una buena opción, lo digo por experiencia. Y mi sueño es eso. En un futuro, yo siento que yo puedo tener 90 años, el tenis de mesa se puede hacer hasta con 100 años, y voy a ser una sensei. quiero enseñar, me gusta enseñar, me gustan los niños, me gusta aprender de ellos también, porque tú aprendes mucho de los niños también, como persona. Y esa es mi meta, crear futuros campeones también, los futuros atletas, seres humanos de bien.
0: Exactamente.
1: Porque creo que el deporte te ayuda también a la vida laboral. Bueno, el deporte es el laboral también. Pero a todo lo que tú decidas. Te da disciplina, te da honestidad, te da valores increíbles, ¿sabes? Respeto.
0: Eva, y el tenis de mesa en este momento en el país, ¿cómo tú lo ves?
1: Mira, yo le tengo mucha fe. Le tengo mucha fe. Porque siento que la generación está cambiando y vienen personas como con una misma visión de esa hambre de que difundir, ¿no? De masificar y de entregarle en pasión y amor al deporte dominicano, ¿saben? Entonces le tengo mucha fe a que las cosas sigan mejorando y porque yo siento que todo en la vida es una evolución, ¿no?
0: Claro.
1: Entonces hay que estar lista para eso.
0: Este es uno de los deportes que tiene pocas asociaciones,
1: sí,
0: en el país, no llegan a 20. Cuando yo digo que es un deporte que debería tener las 32 asociaciones por el tema espacio físico, tema costo, un deporte barato, fácil de masificar.
1: Claro.
0: ¿Cómo tú ves eso?
1: Mira, no estoy bien con conocimiento sobre las asociaciones, pero creo que es una buena meta, ¿no? Llegar a las 30, 32 asociaciones como. Y es lo que tú dices, en espacio,
0: no
1: en
0: que
1: inversión.
0: Un deportivo te cabe en cuatro cosas.
1: Exacto, Entonces, es una buena meta que uno puede obtener para. Y creo que la federación está trabajando para eso. Yo siento que nos falta aún personas como entrenadores que se quieran dedicar a esto, ¿entiendes? Y que, porque no es fácil. Yo te puedo buscar hoy mismo dos mesas, pero ¿quién se encarga en. ¿En dónde?
0: En Barahona,
1: allá en el sur, de llevar eso, ¿entiendes? Y creo que la federación viene haciendo algunos cursos técnicos de entrenadores, sí, y venimos como con otra idea, con otra visión, de que hay que preparar la base para tener ese producto, ¿entiendes? Y se está trabajando. Entonces, con Dios mediante, espero que siga creciendo, que siga masificándose, porque el tenis de mesa es para siempre. De verdad.
0: Ustedes son una familia, como que uno, los mismos apellidos aquí siempre. Los Britos, los Fermín,
1: no lo había pensado, pero.
0: Y de Santiago.
1: El corazón.
0: O sea, de generación y.
1: Sí.
0: Y regionalismo.
1: Sí. Yo creo que Brito, Vila, Fermín. Déjame ver, Cabrera, que también jugó su papá, su hijo también está jugando. Creo que es así. Pero es muy familiar, pero eso es bueno también, porque yo creo y siento que ayuda a masificar, ¿sabes? Porque hay un conjunto. Yo puedo hacer mi propia. Mira, mi hermana Carla es nutricionista, también compartió selección conmigo. Mi papá fue entrenador. Entonces, tú sabes. Los Vilas igual, Juan, presidente, creo que Linnea ahora secretaria de la federación, sus sobrinos jugadores, buenos jugadores, su hijo también. Entonces como que
0: se queda.
1: Sí, inspira. Tú sabes, entonces es bueno y no sé si hay que buscar el otro. Todo tiene
0: un balance.
1: Entonces, eso va.
10: Algo que comenzamos a esbozar ahorita, no lo hablamos a fondo. ¿Qué tanto hay que dejar? Una persona de tu edad, una joven con. Wow, pasó la Semana Santa. Y yo me imagino que tú no fuiste a la terrena, por ejemplo. ¿Qué tanto lo que se va quedando?
1: No quiero decir sacrificio porque no.
0: Esfuerzo.
1: Es un esfuerzo.
0: Nah, dame el esfuerzo. Si se
1: tú,
0: queda.
1: Si tú quieres buenos resultados, tú tienes que enfocarte, ¿no? So, el esfuerzo que tenemos que hacer nosotros los atletas es pensar en la prioridad. Bueno, papá Dios, porque la Semana Santa no es una fiesta, es consagrarte, es sentir, tú sabes. Y eso yo lo hago todos los días con agradecimiento, porque me puedo levantar, porque puedo respirar, porque tengo salud. Y no fui a la terrena en Semana Santa, me la pasé en el Parque del Este entrenando, dobles sesiones, sudando.
0: Oh, wow.
10: Ni siquiera estabas en San Pedro.
1: Yo fui ayer a ver a mi familia. Ayer entrené por la mañana y por la tarde fui rápido y subí ahora por la tarde.
10: ¿Muy religiosa?
1: No me gusta la palabra muy religiosa, pero sí creo en Dios, ¿sabes? No voy todos los domingos a misa, pero creo que hago lo más importante, que levantarme y agradecer, ser agradecida. Mi mamá siempre me ha inculcado eso y se lo agradezco, porque siempre he pensado que hay una fuerza, ¿sabes?, mayor que nosotros, y creer y sé que existe. Entonces, él nos ha ayudado mucho, siendo que él es a veces ese empuje, no a veces, siempre, ese empuje extra que necesitamos, y esa protección, porque estamos en la China y tú dices, Dios mío, en Suecia, en Portugal, sola por ahí. ¿Entiendes? Y tú dices, wow, tantas cosas que están pasando hoy en día, tú sabes, como que, y ese para mí nunca me falla.
0: Eva, esto es Perfiles Dorado, historias que valen oro. Usted se ve en el podium que va a ser 3 meses ya.
1: Sí.
0: Estamos en abril.
1: Mira, no lo doy por hecho, pero lo que sí doy por hecho es mi esfuerzo, es mi coraje, es mi corazón grande y valiente que tengo. Y lo voy a luchar. Nada será fácil, yo sé, y eso estoy muy clara. Pero nada me va a decir a mí que yo no voy a luchar, ¿sabes? Porque con Dios mediante lo voy a dar todo, lo voy a disfrutar. Y que venga lo que papá Dios quiera, porque Él sabe para lo que estoy trabajando.
0: Amén.
1: Gracias.

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1: Saludos, buenas noches, bienvenidos, bienvenidas. Una vez más nos encontramos. Esto es Enfoque Final por CDN. En todos los rincones de la República Dominicana, en todas las provincias, estamos a través del canal 37 y en cualquier lugar del mundo a través de YouTube, de Facebook, de Instagram y de nuestra página web. Aquí estamos con las informaciones. Estos son los titulares.
2: Anuncio al país.
3: Senador Antonio Taveras renuncia del Partido Revolucionario Moderno y se declara legislador independiente.
4: Sí, hubo una mala interpretación.
3: Mientras que el senador de Montecristi, Bernardo Alemán, pide disculpas públicas por decir que es capaz de secuestrar a personas para ganar elecciones.
5: Usted no puede ser funcionario de primera línea y autoridad esencial en el partido.
3: El PRM crea una comisión para modificar el estatuto para poder escoger nuevas autoridades. Senadores modifican ley de partidos para colocar más controles al financiamiento de origen ilícito.
6: Es una multa. No hay por qué llevarlo con agramo.
3: DGCET continúa con operativos de retención de motocicletas que circulan en violación a la ley de tránsito. Consejo del Poder Judicial se reúne este jueves con jueces y servidores que demandan mejores condiciones laborales. El ministro de Justicia llama a la sociedad a unificarse para enfrentar violencia que afecta al país.
7: Roban tuberías de cobres en un centro de salud en Hato del Yaque. Además, denuncian abandono y precariedades en dicho centro.
3: Empresarios abogan por más diálogo para aprobar reforma laboral, mientras sindicalistas insisten, no darán su brazo a torcer. Revista Pandora reconoce a mujeres destacadas en conmemoración del Día de las Madres.
1: Bueno, hay mucho de qué hablar en la noche de hoy. Primero con el senador del Partido Revolucionario Moderno, el senador del Gran Santo Domingo, Antonio Taveras Guzmán, quien renunció este miércoles al partido de gobierno del bloque senatorial de esa organización política y se declaró un legislador independiente. Deisa Novales nos ofrece más información sobre los motivos que expuso el congresista para renunciar.
2: Anuncio al país y a este hemiciclo la decisión de asumir mi error.
8: Durante su intervención en el Senado, el legislador explicó que su decisión responde a diferencias sobre el rumbo que ha tomado el proyecto político oficialista y a la falta de avances de transformaciones estructurales.
2: ¿Cómo postergamos reformas estructurales que nos permitan avanzar como país? Seguimos atrapados en un modelo económico que crece pero que no genera suficientes oportunidades. La educación continúa sin producir las transformaciones sociales prometidas. El sistema eléctrico sigue siendo una herida abierta y muy costosa. La seguridad y la salud y la seguridad social siguen lacerando la dignidad de nuestro pueblo.
8: aunque reconoció avances en áreas como la independencia del Ministerio Público, afirmó que todavía permanecen pendientes a reformas fundamentales para garantizar mayores oportunidades y fortalecer la institucionalidad.
2: La lucha contra la corrupción se ha quedado a medio camino, creando la peligrosa percepción en el pueblo dominicano de que existen actos que gozan de cierta indulgencia. Estamos atrapados en política de corto plazo, replicando viejas prácticas clientelares que solo sirven para alimentar el círculo perverso de la pobreza. Pero para mí lo más grave ha sido la pérdida del rumbo estratégico.
8: Mientras que la senadora por la provincia de Puerto Plata, Gine Bornigal, explicó lo que para ella son las reales causas de su renuncia.
9: Que cuando uno aspira a algo, porque no lo ponga, no debe nada, pero no debió haber dicho jamás. Pero me dio mucha pena porque habló de que se iba, hablaba de tacha. Y yo le dije que en el Senado, si alguien tenía tacha, que lo demostrara o sometiera.
10: Esa renuncia de Antonio Tavera es caso, yo la conocí hace mucho. El disgusto que Antonio tenía, yo considero que había que darle un poquito más de cariño. Si Antonio ganó con esa cantidad de votos que ganó y la gente votó por él porque es un senador bien valorado.
11: Taveras dijo que fue cuidadoso al distinguir entre una crítica al sistema y un señalamiento personal al presidente Luis Abinader. Deison Ovalles, CDN.
1: Soy capaz de hasta secuestrar personas para ganar las elecciones. Esas fueron las frases de un senador de la República Dominicana, del Partido Revolucionario Moderno por la provincia de Montecristi. Bernardo Alemán, pidió disculpas. Él dijo que, estas recientes declaraciones, afirmó que para ganar una contienda electoral sería capaz de muchas cosas, entre ellas secuestrar personas. Vamos a escuchar.
12: Y por lo tanto, si yo cometí un error, yo le pido excusa tanto a mi partido como al país, si hubo una mala interpretación. En ningún momento en mis últimos 35 años que tengo en este país, esas no han sido mis actuaciones. Yo he sido 5 veces legislador y ustedes no han oído ningún tipo de mala conducta de la que se refiere el video para yo ganar una candidatura.
1: Bueno, el legislador, quien dijo que podía secuestrar a cualquier persona, manifestó que existen sectores que sacan de contexto cualquier declaración que provenga de su persona, aunque él sí dijo eso. En otros países, un senador que diga esto, pues inmediatamente renunciaría. Hay personas que indican que debería renunciar de su puesto como senador, pues esto serían unas declaraciones muy graves, pero aquí se deja pasar como si nada. El dirigente del Partido Revolucionario Moderno, Guido Gómez Mazara, informó que la Comisión de Modernización Estatutaria que anunció el partido tiene como objetivo fijar para el 14 de junio la entrega del contenido de las propuestas para la renovación de los estatutos de esa dirección ejecutiva. Ese órgano definirá entonces las características del proceso que se va a realizar el próximo 21 del mismo mes y establecerá entonces las fechas de las asambleas ordinarias y extraordinarias. Wilson Mejía con los detalles.
13: Guido Gómez Mazara, quien forma parte de la comisión conformada por Roberto Fulcar, Yadir Enríquez, Roberto Ángel Salcedo, Sigmund Froh, Darío Castillo, Dionisio de los Santos y Salvador Ramos, explicó la hoja de ruta que aplicarán para llegar a un consenso en torno a las propuestas de cada dirigente.
14: Es fijar para el día 14 de junio la entrega a la dirección ejecutiva para que el 21 de junio se convoque al estamento de mayor responsabilidad institucional, que es el Comité Ejecutivo Nacional.
13: El dirigente político explicó también que los trabajos de la comisión permitirán que para el mes de septiembre la organización política haya elegido sus nuevas autoridades.
14: 5 comisiones en todo el territorio nacional se van a movilizar en este mes de junio, tendentes a orientar y caracterizar el proceso de modernización estatutaria. Y eso va a concluir con que a lo más tardar la tercera semana de septiembre vamos a elegir todas las autoridades del Partido Revolucionario Moderno.
13: Mazara añadió que los estatutos tendrán como punto de partida para ser modernizados un conjunto de propuestas que tienen en carpeta, dentro de las que está la de su autoría.
14: Hay un cuerpo de propuestas pendientes. Yo, por ejemplo, sostengo que el principio de la incompatibilidad en el partido es una propuesta interesante. Usted no puede ser funcionario de primera línea y autoridad esencial en el partido.
13: En torno a quién preside la comisión y cómo fue conformada, Guido dijo que todo se hizo de manera democrática. En cuanto a la renuncia del senador de la provincia de Santo Domingo, Antonio Taveras, Guido dijo respetar la decisión y reconoció que Taveras nunca fue un actor orgánico del PRM.
14: Fue una persona que bien representó el partido, pero orgánicamente no es un activista histórico del PRM.
13: Guido Gómez Mazara agregó que, independientemente de la decisión de Taveras, el partido tiene la obligación de seguir avanzando y escuchar las posiciones de su militancia. Wilson Mejía, CDN.
1: El Senado de la República aprobó el proyecto que modifica la ley número 3318 de partidos, agrupaciones y movimientos políticos con el propósito de fortalecer la integridad, reforzar el control del financiamiento y prevenir la infiltración de personas y recursos vinculados a actividades ilícitas en la política del país. La propuesta legislativa introduce cambios a varios artículos de la referida normativa orientados a consolidar mayores mecanismos de transparencia y legalidad dentro del sistema de partidos del país. La legislación establece requisitos de integridad y debida diligencia en los procesos internos y escogencia de candidaturas y autoridades partidarias, además de ampliar las facultades de supervisión de la Junta Central Electoral e incorporar medidas destinadas a impedir el ingreso de fondos provenientes de actividades ilícitas al financiamiento político. La Fundación Institucionalidad y Justicia, FINJUS, y el Colegio de Abogados de la República Dominicana exhortaron a la Junta Central Electoral a reconsiderar el reglamento que prohíbe la publicación de propuestas y de encuestas antes del inicio formal de la precampaña. Estos consideran que la medida excede las facultades legales del órgano comicial, pero, como nos cuenta nuestra compañera Yarilis Calcaño, mientras el debate cobra fuerzas entre los principales partidos políticos, las posiciones en torno a esta polémica y de disposición por la Junta continúan aún muy divididas.
15: El reglamento aprobado por la Junta Central sobre las restricciones a la difusión de encuestas continúa en el centro de la polémica y generando reacciones en distintos sectores políticos y jurídicos. Este miércoles, tanto el vicepresidente ejecutivo de la FINJUS como el presidente del Colegio de Abogados consideraron que el órgano electoral debe retractarse y dejarse en efecto la disposición al entender que entra en conflicto con normas legales vigentes y podría incluso ser recurrida ante el Tribunal Constitucional.
16: Lo que hay es que retractarse, pero esa no es una atribución de la Junta Central Electoral.
17: ¿Debe llegar hasta el TCE o el Tribunal Constitucional?
16: Bueno, si la Junta no se retracta o rectifica el reglamento en esa dirección, evidentemente eso va a llegar al Tribunal Constitucional.
18: No le corresponde. Una cosa sería reglamentar en la forma que se van a publicar.
15: Sin embargo, este criterio no es compartido por otros juristas y entidades de la sociedad civil.
19: Se entiende que desde el punto de vista del derecho administrativo, pues ese tipo de intervenciones son normales y deben producirse obviamente con una motivación adecuada, que es lo que la Junta Central Electoral ha establecido en ese reglamento.
20: Vamos partiendo de entender la buena fe de la Junta Central Electoral. Sabemos lo que significa el clientelismo, el proselitismo a destiempo. Estamos cansados de durar 4 años haciendo campaña.
15: En las principales fuerzas políticas las posiciones están divididas. Mientras algunos respaldan la resolución adoptada por el órgano electoral, otros consideran que la institución se excedió en sus atribuciones y que la medida debe ser revisada.
21: Se equivocaron, porque un reglamento no puede sustituir una ley, y mucho menos lo que establece la Constitución.
22: Toda acción está sujeta a revisión. Al final, si la Junta entiende que erró, hacer las consideraciones del lugar, sin embargo, este es un órgano al que debemos cuidar.
0: Eso yo pienso que hay que respetar lo que ha finalmente reflejado la Junta Central Electoral, y si en algún momento hay alguna variación por algún tema jurídico con el que puede encontrar un enfrentamiento, también digamos que encontrar el respaldo de lo que siempre está pegado a la ley.
15: De acuerdo con lo establecido en la Ley de Régimen Electoral, la publicación de encuestas está prohibida 8 días antes de las elecciones. Yarilis Calcaño, CDN.
1: Realmente hemos tenido a través del tiempo muchas resoluciones, directrices, mandatos de la Junta Central Electoral, y prácticamente ninguna se ha cumplido. Siempre que hay una contrariedad, deciden hacer lo que les dé su deseo y al final no obedecen la Junta. La Junta solo lo puede hacer elecciones y sacar cédulas, y emitir cédulas más bien. Después, más nada, no tiene autoridad porque los partidos tienen más poder que ese órgano. En otra información, la Dirección General de Seguridad de Tránsito y Transporte Terrestre, DGCET, continuó este miércoles con los operativos de incautación de motocicletas contra conductores que violenten las leyes del tránsito. Yanela Pimentel nos tiene los detalles.
4: Sin importarles las operativas constantes que realizan miembros de la DGCET, conductores de motocicletas siguen tomando los elevados para desplazarse. Ahí son detenidos por agentes de tránsito. Luego de detenerlos, sus motocicletas son incautadas. También lo hacen con los que violentan otras leyes del tránsito.
5: Yo no me fui en rojo, yo me fui en amarillo y vieron que me iba atrás de mí. Incluso por ahí cogió un militar, lo pararon y ya lo dejaron ir. Entonces, el motor ni lo subieron, que tiene una suma de dinero en el cajón.
23: ¿Pero te iba?
5: No, por aquí. Ellos dicen que yo crucé en rojo, yo no crucé en rojo, yo crucé en amarillo.
4: En el centro de retención vehicular, ubicado en el sector de Herrera, los propietarios se quejan por el protocolo que deben hacer para que, luego de ser incautadas, les entreguen sus motocicletas.
24: Que vaya a la procuraduría, que busque una firma de qué sé yo quién, qué sé yo cuánto, pero ¿por qué motivo? Si mi motor no está aquí por ningún tipo de delito, ni siquiera. Yo me caí, ellos me asistieron, gracias, les doy por eso, pero no me van a coger lucha por lo mío, que yo tengo que mantener.
4: Para miembros de paradas de motoconchistas, estas acciones son un abuso y piden a las autoridades ser más justos con las medidas.
25: En ninguna de las leyes de República Dominicana, la Constitución, no está contemplado que ningún vehículo debe ser secuestrado bajo ninguna circunstancia. Las grúas son para los vehículos que no tienen movimiento, los que están dañados, un accidente, no puede correr, perfecto. Se fue un rojo, un semáforo, es una multa. No hay por qué llevarlo a cronógrafo. Eso no es todo. Es la forma en que ellos lo llevan a cronógrafo. Uno encima de otro. Cuando lo bajan allá no tienen compasión.
4: Este martes la ministra de Interior y Policía, Farideh Raful, aseguró que la Policía Nacional y la DGCET continuarán con los operativos que tienen como objetivo reducir los hechos delictivos que se cometen utilizando como transporte motocicletas. Yanela Pimentel, CDN.
1: La Cámara de Diputados fue apoderada de un proyecto de ley que busca incorporar de manera obligatoria la asignatura de educación vial integral en las escuelas secundarias y universidades de nuestro país, con el propósito de contribuir a la reducción de los accidentes de tránsito y las muertes en las vías públicas. La iniciativa es del diputado Saulo Vega y plantea que la educación constituye la herramienta más efectiva para promover una cultura de respeto, disciplina y responsabilidad ciudadana frente a una problemática considerada como una crisis de salud pública y seguridad vial. El proyecto contempla la enseñanza obligatoria de normas de tránsito, prevención de accidentes, seguridad vial y convivencia ciudadana. Esto a pesar de que la ley 63-17 lo indica y es un mandato de la misma, pero no se ha ejecutado desde hace ya muchos años. Estamos hablando que son 9 años y no se ha podido ejecutar la ley completa 63-17 en nuestro país. Ese es uno de los problemas que tenemos en cuanto al tránsito. Y se ha dejado y se ha prolongado el problema sin llevar régimen de consecuencias ni ejecutar el mandato de la misma. Tras el llamado paro de labores aceptado y acatado por 451 jueces y más de 2.000 servidores judiciales el pasado jueves a nivel nacional, las asociaciones de jueces sostendrán el primer encuentro con el Consejo del Poder Judicial, en el que discutirán los reclamos que motivaron a esta protesta. La magistrada Yocauri Morales, presidenta de la Red Nacional de Jueces y Servidores Judiciales, afirmó que esperan soluciones palpables, más que promesas, ante las demandas de aumento salarial y mejores condiciones laborales.
2: Además de los servidores judiciales, vamos a una comisión de dos por cada colectivo, va a haber dos representantes. Así que mañana estamos esperanzados de que empiece ese diálogo tan esperado para la solución de los problemas que hemos manifestado. Y ya la movilidad de los jueces que estaban estancada, pues ya se pusieron a disposición los cargos y están ya las propuestas de cuáles van a ser los posibles jueces que van a ocupar esas posiciones.
1: La reunión de los representantes de los gremios de servidores judiciales y el órgano del gobierno del Poder Judicial tendrá lugar a las 10 de la mañana de este jueves en la Suprema Corte de Justicia.
3: Tras la pausa, conozca el llamado que hace el ministro de Justicia ante hechos violentos perpetrados por menores de edad. La Cámara de Diputados aprobó ley que crea el Sistema Nacional de Alertas para personas desaparecidas.
6: Era previsible entonces el resultado.
3: Y sabrá las reacciones de abogados de las víctimas del jet set tras informe pericial hecho por técnicos de los hermanos Espaillat.
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0: Continuamos en Enfoque Final. Gracias por seguir con nosotros. Ante el creciente número de actos violentos que ha sido perpetrado por menores de edad en nuestro país, el ministro de Justicia ha asegurado que tanto el Estado como la comunidad, la sociedad en general, deben unirse para enfrentar la violencia en el país, al advertir que se trata de un problema grave que afecta a toda la República Dominicana. Keren Lucas nos amplía.
1: Gracias, Javier. El ministro de Justicia, Antoliano Peralta, calificó como graves los niveles de violencia que involucran menores de edad. Flagelo que asegura debe ser enfrentado por todos los sectores de la sociedad.
2: Ese es un problema de todos y es un problema grave que el país tiene que ponerle coto a tiempo.
1: Previo a exponer en la Universidad Pedro Enrique Sureña sobre la configuración jurídica del Estado Dominicano, Peralta indicó que desde el Ministerio de Justicia trabajan con otras instituciones estatales para implementar medidas que reduzcan la violencia en el país.
2: Porque el Ministerio de Justicia, dentro de sus atribuciones, tiene la de crear políticas públicas junto con otras instituciones del Estado y bajo la coordinación del señor presidente para disminuir la violencia al mínimo. Nosotros ya, a pesar de que somos una institución joven, hemos hecho contacto con otras instituciones como el Ministerio de Interior y Policía y hemos estado haciendo actividades incluso fuera de la capital.
1: Los casos más recientes de actos violentos perpetrados por menores de edad incluyen el presunto homicidio de una adolescente de 14 años a manos de tres compañeras en un centro de Conani de San Antonio de Guerra. Además, el adolescente de 14 que habría matado de una pedrada a otro de 10 años en San Cristóbal, y un grupo de jóvenes que prendieron fuego a un gato en Sabana Perdida. Consciente de la incidencia de estos casos a nivel nacional, el ministro de Justicia informó que han sostenido encuentros en comunidades como Salcedo y Pizarrete para concientizar sobre la violencia en República Dominicana. Esta es toda la información. Ahora yo retorno a los estudios.
0: Muchas gracias, Keren. Es un problema real de toda la sociedad y debe perseguirse para disminuirlo. Representantes de la Coalición de los Derechos y la Vida de las Mujeres anunciaron una jornada nacional de acciones contra la crisis de feminicidios y violencia de género en el país. Las organizaciones denunciaron la falta de respuestas efectivas de las instituciones encargadas de proteger a mujeres y niñas. Indicaron a la vez que casos recientes evidencian la desprotección de las víctimas, entre ellos el asesinato de una mujer a manos de su expareja tras haberlo denunciado.
3: La violencia feminicida no puede seguirse tratando como un hecho aislado. Las mujeres dominicanas estamos denunciando, estamos pidiendo ayuda y seguimos siendo asesinadas, y el Estado no sabe cómo responder, ni de forma preventiva ni después del hecho. Queremos recordar además que la violencia de género es el segundo delito más denunciado del país, solo superando los accidentes de tránsito. Y aún así, las mujeres continuamos desprotegidas, sin una política integral, sin respuestas efectivas y sin que exista una verdadera prioridad estatal frente a una violencia que sigue cobrando vidas.
0: La coalición informó que realizará movilizaciones, también murales, foros y jornadas de firmas en distintos puntos del país. Además, entregarán una carta abierta a la presidencia, al Congreso y al Ministerio Público para exigir acciones urgentes contra la violencia hacia mujeres y niñas.

0: Por su lado, la Cámara de Diputados ya aprobó y convirtió en ley el proyecto que crea el Sistema Nacional de Alertas para Personas Desaparecidas. La iniciativa ordena activar alertas y alarmas inmediatas cuando desaparezcan niños, mujeres en situación de violencia, envejecientes o personas con alguna discapacidad.
1: Con pena de 3 años.
2: Y creemos que es muchísima importancia para el país. Aquí se están desapareciendo niños, adultos, personas, y realmente la lista de desaparecidos muy amplia en la República Dominicana.
0: Este proyecto, impulsado por el senador de la provincia de Duarte, Franklin Romero, y tras su aprobación en ambas cámaras legislativas, el proyecto fue remitido al presidente Luis Abinader, quien dispone de un plazo de 10 días para promulgarlo y observarlo. Representantes legales de víctimas en el caso Jet Set reaccionaron este miércoles al contraperitaje forense de los hermanos Espaillat, que asegura que la causa del colapso no fue sobre la carga o sobrecarga del techo, sino el deterioro progresivo de esta infraestructura. Jordan González nos cuenta que los abogados entienden que este peritaje irrespetó lo autorizado por el juez y confirma entonces la negligencia.
3: Para abogados de víctimas en el caso Jet Set, el contraperitaje ejecutado por los técnicos de los hermanos Antonio y Maribel Espaillat a los escombros de la discoteca confirman que hubo negligencia en el mantenimiento de la edificación al establecer que la causa del colapso está ligada al deterioro progresivo de la estructura.
4: Si hay un deterioro progresivo, interno, estructural, que se fue dando en el tiempo, era previsible entonces el resultado. Por lo tanto, lo que establece el 319 es precisamente esa negligencia grave prolongada en el tiempo. Le salió el tiro por la culata.
5: Y cuando se habla de probabilidad, no hay conclusión. Por lo tanto, es un peritaje dudoso. Y eso hace que en el fondo el juez tenga que excluirlo.
3: Los consultados destacan que el informe no fue concluyente y se centró en desmeritar el peritaje presentado por el Ministerio Público, desbordando el mandato del juez.
6: Los ingenieros tienen muchas fórmulas, yo tengo una muy simple. Un techo colapsado igual 236 muertos, 180 heridos, 174 huérfanos, y entre esos 174 huérfanos están los 3.000. Y tú me puedes hablar de todas las fórmulas que tú quieras. Eso no quita la responsabilidad civil, no quita la responsabilidad penal.
7: Los sastres de Antonio Payá le hicieron el traje mal, independientemente de que nosotros vamos a atacar con la exclusión de ese peritaje, en el fondo tampoco sirve.
3: En tanto, Miguel Valerio, parte de la barra de defensa de los hermanos Espaillat, dijo preferir esperar la fase de juicio para debatir el contenido del informe técnico. El juez del primer juzgado de instrucción del Distrito Nacional, Raimundo Mejía, tiene previsto decidir el próximo 15 de junio el envío o no a juicio del propietario y la administradora de la discoteca Jet Set por la tragedia que dejó 236 personas muertas. Jonan González, CDN.
8: Tras la pausa, entérese del robo realizado en un centro de salud en Hato del Yaque, donde además denuncian precariedades en dicho centro de salud.
9: El código ya se discutió.
10: También conozca las nuevas confrontaciones entre empleadores y trabajadores en discusión por reforma al código laboral. Y damos seguimiento al rechazo de la Asociación Dominicana de Profesores a propuesta de unificar Ministerio de Educación con Educación Superior.

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1: Muy buenas noches, Legión de Jugadores de Leisa, con ustedes para informarles de otro millonario o millonaria del Super Kino TV de 25 millones de pesos. Pero antes saludamos a las personalidades que, como cada noche, certifican la integridad y legalidad de nuestros sorteos. 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
5: 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Números ganadores del Loto. 2, 10, 15, 22, 34, 40. 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

0: Ahora vamos hasta Santiago de los Caballeros y a la zona norte a conocer lo que pasa en el Cibao. Y en un país donde la delincuencia tiene gran poder, nadie, absolutamente nadie está a salvo, pues el Centro de Diagnóstico y Atención Primaria, un hospitalito en el sector Los Guandules del Distrito Municipal de Hato del Yaque, esto pertenece al suroeste de Santiago, fue objeto de un robo luego de que desconocidos cargaran, oiga bien, con parte de las tuberías de cobre de los aires acondicionados de esas instalaciones en el techo del centro de salud de esa localidad. Tenemos a José Adriano Rodríguez para que nos diga lo que pasa en la zona norte del país desde Santiago. Adelante, José.
1: Muchísimas gracias y muy buenas noches. Con relación a este tema, la denuncia fue realizada por los miembros de la Junta de Vecinos del sector Los Guandules y el director del Centro de Diagnóstico de Atención Primaria de ese sector en el Distrito Municipal de Hato del Yaque, donde advirtieron sobre el deterioro y las múltiples precariedades que enfrentan en el establecimiento de salud. Explicaron que los delincuentes aprovecharon la falta de vigilancia nocturna para sustraer las tuberías de cobre de los equipos de aire acondicionado. Además del robo, denuncian que el centro enfrenta serias deficiencias, entre ellas la ausencia de seguridad, falta de un jardinero, personal de mantenimiento, deterioro físico de la infraestructura, lámparas y bombillas dañadas tanto en el interior como en el exterior del edificio, así como la necesidad de contratar al menos 2 recepcionistas para agilizar el servicio de los usuarios.
2: No hay seguridad de noche, hay un consultor de fisiatría, no han dado la primera terapia, hay un equipo de rayo X, no han tomado la primera placa, y todo eso está ahí arropado, suponemos nosotros, y no se van a llevar pedazo a pedazo.
1: Ante la situación hicieron un llamado urgente al Servicio Nacional de Salud y a las autoridades correspondientes para que intervengan en el centro, refuercen la seguridad y atiendan las necesidades básicas. Y Santiago se prepara para una de las mayores transformaciones en obras de infraestructura local, y es que el alcalde Ulises Rodríguez anunció un agresivo plan de rescate de cañadas, recuperación de espacios públicos e intervención de sectores vulnerables como la Cañada del Embrujo, Nueva York Chiquito y el Hospedaje Yaque, además de la Cambronal. La primera intervención será en el saneamiento de la cañada en el Embrujo desde Villa Olga hasta la entrada a Santiago en la parte este, con una inversión de 300 millones de pesos. El alcalde confirmó además de unas 100 ocupaciones que podrían ser removidas a Nueva York Chiquito y otras 100 en la Cambronal. Y agentes del Servicio Nacional de Protección Ambiental, SEMPA, adscritos al Ministerio de Medio Ambiente y Recursos Naturales, apresaron en flagrante delito a 2 jóvenes en el Distrito Municipal de Juan López, en Moca, acusados de usurpar funciones al hacerse pasar ilegalmente por inspectores ambientales. Los detenidos fueron identificados como Christopher Polanco Arias, alias El Español, y Luis Manuel Peña Ventura. De acuerdo con los informes preliminares, ambos eran objeto de seguimiento por parte de las autoridades luego de múltiples denuncias. Y seguimos en Moca, y es que allí residentes en la comunidad de Pulú anunciaron un plan de lucha y una jornada de protesta ante la grave problemática de aguas estancadas que afecta a la calle 30 del sector, situación que, según denuncian, se ha convertido en un peligro sanitario para decenas de familias. Y una paciente que padece cáncer en Bonao hizo un llamado dramático al presidente Luis Abinader y a la vicepresidenta Raquel Peña ante la imposibilidad de continuar su tratamiento por la falta de medicamentos de alto costo. Mercedes Elizabeth del Pilar explicó que necesita medicamentos fundamentales para tratar el cáncer que padece. Además, aseguró que requiere de 63 tabletas por ciclo y que el alto costo del fármaco le impide adquirirlo.
3: Vicepresidenta Raquel Peña, al ministro de Salud, Víctor Elías, que por favor me ayuden a conseguir este medicamento.
1: Y con esta información finalizamos este resumen de noticias. Yo regreso con ustedes a los estudios en Santo Domingo. Muy buenas noches.
0: Buenas noches, José. Muchísimas gracias. Lo que pasa en Pulú, en Moca, es similar, parecido por lo menos visualmente, a lo que está sucediendo todavía en la presa de Atillo, que nadie ha dado respuesta de la gran contaminación en la presa más grande de todo el Caribe. Nadie ha dicho absolutamente nada. Y esto da pena, preocupa bastante. Vamos a ver qué es lo que sucede entonces en esta localidad de Moca, pero aparentemente en medio ambiente tenemos un problema exageradamente grave. En otra información, el sector empresarial insiste en volver a la mesa del diálogo para la modificación del código de trabajo todavía, mientras que los sindicalistas reafirman su posición de que la norma debe ser aprobada sin ninguna variación. Nuestra compañera Raiza Álvarez nos ofrece más detalles.
4: Para el vicepresidente de la Asociación de Industrias de República Dominicana, Mario Pujols, los esfuerzos para modificar la cesantía continúan firmes y llamó nuevamente a la mesa del diálogo.
5: Propuestas de tope, 10 salarios y que facilite la generación de nuevos empleos a través de una serie también de disposiciones adicionales que estamos proponiendo, sean incluidas en el código y que dinamicen la generación de empleo en el país.
4: De su lado, Gabriel del Río, representante de la Confederación Autónoma Sindical Clasista, reiteró que el Código Laboral debe ser aprobado por el Congreso sin más demora y sin modificar la cesantía.
6: Lo que se discutió, lo que el presidente sometió, el presidente le dijo bien claro, no voy a someter nada que no se haya aprobado. Y eso sometió el presidente. Y esperamos que como el presidente es el líder del Congreso, el líder del PRM, y la mayoría de los congresistas son del PRM, le hagan caso al presidente. El código ya se discutió y hay que aprobarlo tal como se llegó el acuerdo.
4: En ese sentido, Ricardo de los Santos, presidente del Senado, manifestó que hay tiempo suficiente para que el código laboral sea aprobado en esta legislatura.
7: Nosotros entendemos que en la Cámara de Diputados hay el mejor de los ánimos para que el código laboral se apruebe. Nosotros estamos esperando porque, como ustedes comprenderán, en la Cámara de Diputados ya entendemos que se le han hecho algunas modificaciones.
4: El sector empresarial continúa alegando que la modificación a la cesantía traería nuevos y mejores puestos de trabajo y ayudaría a la reducción de la informalidad, mientras que los sindicalistas señalan que para lograr estos objetivos no es necesario afectar las prestaciones laborales. Raiza Álvarez, CDN.
0: Ahora vamos a conocer el tema que nos trae el doctor Jaime Aristi Escuder, que son factores que atentan contra la estabilidad macroeconómica. Doctor, buenas noches.
8: Buenas noches. En una reciente conversación con un experto en economía internacional, llegamos a la conclusión de que en términos generales, el Banco Central subestima la magnitud estructural y multisectorial del choque global. En su análisis sobre el impacto de la guerra del Medio Oriente sobre la economía dominicana, debe tomar en cuenta no solo el sector petrolero, sino el del gas natural, el de alimentos y el de semiconductores. Es importante destacar que los efectos de estos dos últimos canales aún están por reflejarse en la data por la naturaleza rezagada del impacto del choque en sector alimentos y bienes provenientes del mecanismo de precios y oferta ligados a fertilizantes y semiconductores como bienes intermedios en la manufactura de bienes finales. El sector de semiconductores se verá impactado por vía de la interrupción de la oferta de helio desde Qatar. A diferencia del petróleo, el helio posee sustitutos extremadamente limitados en aplicaciones industriales críticas. Asimismo, el Golfo concentra una parte muy significativa de las exportaciones globales de urea, amoníaco y derivados petroquímicos. Una interrupción prolongada de esos flujos podría traducirse en inflación agrícola global persistente, afectando costos de alimentos y fertilizantes mucho después de que los precios del petróleo comiencen a moderarse. Ello implica un riesgo estanflacionario a tomar en cuenta. Por otro lado, el Banco Central debe tomar en consideración que la crisis del Golfo podría afectar los ingresos de divisas por concepto de remesas, inversión extranjera y turismo. Respecto al comportamiento de las remesas, hay que incluir en el análisis el efecto transitorio que tuvo sobre ese flujo de los reembolsos impositivos del gobierno federal, fruto del One Big Beautiful Bill de Donald Trump. Finalmente, un aumento de las tasas de interés de la Reserva Federal y del Banco Central Europeo obligarán al Banco Central de la República Dominicana a subir las tasas de interés si es que desea mantener la estabilidad macroeconómica. Buenas noches.
9: Tras la pausa, les diremos por qué la ADP rechaza propuesta de unificar Ministerio de Educación con Educación Superior. También conozca dónde fueron clausuradas dos envasadoras de gas por incumplir normas de seguridad.
10: Donde le van a contar ahí todos los detalles sobre qué han hecho en su vida para poder llegar a donde están hoy, los sacrificios que ha conllevado convertirse en la mujer poderosa.
9: Y además, la revista Pandora reconoce a mujeres destacadas en conmemoración del Día de las Madres.
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5: Continuamos. Las organizaciones educativas, algunas, y la Asociación Dominicana de Profesores ADP expresaron su rechazo a la unificación del Ministerio de Educación con el Ministerio de Educación Superior, Ciencia y Tecnología planteada en la reforma constitucional. María Saldaña nos cuenta que los sindicalistas afirman que desconocen si es una reforma o una contrarreforma para el país.
6: Ante el proyecto de la reforma constitucional para la educación, la ADP y otras organizaciones educativas rechazan la fusión entre el Ministerio de Educación y Ministerio de Educación Superior, Ciencia y Tecnología. El presidente de la Asociación Dominicana de Profesores, Eduardo Hidalgo, afirmó que muchas han sido las instituciones y ministerios privatizados y unidos, pero ya los sectores más vulnerables del país no pueden obtener servicios dignos por el alto costo.
7: El dinero del 4% no se toca. El dinero de la universidad no se toca. La autonomía universitaria no se toca.
6: Mientras el presidente de la Federación de Asociaciones de Profesores de la Universidad Autónoma de Santo Domingo, Pastor de la Rosa, indicó que el Estado ha tomado decisiones apresuradas, sin pensar en la población más pobre, por lo que también rechaza la unificación de estos ministerios.
8: Lo que el gobierno está llamando es un simulacro para hacer creer que está consultando, y es una farsa, le decimos al gobierno y al pueblo, no caigamos en esa farsa.
6: Estas declaraciones fueron dadas en un seminario nacional donde la ADP y federaciones educativas se unieron y presentaron los desafíos que pueden ocurrir en el país de aprobar la fusión de ambos ministerios. María Saldaña, CDN.
5: ¿Cómo ha estado el tiempo en su localidad? ¿Ha llovido o ha hecho mucho calor? Porque esto está bastante diverso. Jean Suriel nos trae el informe del tiempo. Jean, buenas noches.
9: Muchísimas gracias, muy buenas noches. Todavía han permanecido algunas precipitaciones en República Dominicana. Esto debido a la continuación de la vaguada que todavía sigue con nosotros y los remanentes de la onda tropical que ya se aleja hacia Centroamérica. Veremos cómo todavía en las próximas 24 horas algunos periodos lluviosos van a permanecer en el territorio nacional. Para lo que resta de la noche, podrían ocurrir algunas lluvias moderadas hacia la cordillera central, hacia el norte, también hacia el noroeste, hacia el sur y hacia el noreste de nuestro país. Al final de la noche podrían desarrollarse algunos chubascos en el sureste, incluyendo el Gran Santo Domingo. Esta nubosidad seguirá con nosotros por lo menos hasta el viernes, así aportando más aguaceros hacia la región del Cibao. Sin embargo, y aquí mucha atención porque ha llegado la nube de polvo del Sahara que hemos anunciado en los últimos días. Ya está transitando en aguas del Mar Caribe y en las próximas 24 horas estarán llegando hasta el territorio nacional. De hecho, algunas partículas hoy han llegado a varias provincias del litoral caribeño, pero han sido moderadas. Sin embargo, la parte más densa todavía se encuentra en aguas del Atlántico Central y estarán llegando a partir del viernes en la tarde a nuestra región y se quedarán con nosotros por lo menos hasta el martes o el miércoles de la próxima semana. Esa nube africana estará generando procesos alérgicos en gran parte del territorio dominicano y disminuyendo las posibilidades de lluvias durante el fin de semana y prácticamente la próxima semana. Las temperaturas van a incrementar, sobre todo la sensación térmica durante los próximos días, esto debido a la influencia de ese fenómeno atmosférico que llega a nuestra región para incrementar estos procesos alérgicos. Estas han sido las informaciones meteorológicas.
5: Muchísimas gracias, Jim, por estas informaciones. Estar atentos entonces a todo el informe del Centro de Operaciones de Emergencia y a lo que siempre nos trae Jim Suriel a través de CDN. Vamos a comerciales. En breve continuamos con más.
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1: El mundo del deporte va más interesante cada vez y para eso tenemos las informaciones completas con nuestro compañero Neftalí Ruiz. Neftalí, buenas noches.
2: Gracias. 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La gente poco a poco se ha ido metiendo en los juegos, pero no a la velocidad que se requiere, y justamente la gente es que va a decorar con su presencia estos Juegos Centroamericanos y del Caribe en su versión 25, la versión del centenario. 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
2: Bueno, y uno no puede pasar por alto lo que está haciendo Christopher Sánchez. Hoy lanzó 7 entradas en blanco ante los Padres de San Diego, guiando una blanqueada 3-0 de los Phillies de Filadelfia. Ahora, él es el dueño del récord de más entradas lanzadas sin permitir carreras para el equipo de los Phillies de manera consecutiva. Al que él le rompió el récord, lo había implantado en 1889. Es un récord centenario el que ha roto Christopher Sánchez. Ahora ilvana una cadena de 44 entradas y 2/3 sin permitir carrera. Dominio. Ese es el nombre de lo que está haciendo el lanzador dominicano, y recuerden lo bien que estuvo en el Clásico Mundial también. Así van las cosas a nivel deportivo. Esto es todo de mi parte. Adelante.
1: Con motivo del mes de las madres, la revista Pandora realizó la experiencia Esencia de Madre, una actividad dedicada a reconocer historias de esfuerzo, resiliencia y también superación de mujeres dominicanas. Hailey Pérez nos cuenta más.
5: La actividad fue celebrada en el Hyatt Centric Santo Domingo, donde la revista Pandora presentó su edición especial de mayo, protagonizada en portada por la vicepresidenta de la República, Raquel Peña, quien además formó parte de las homenajeadas de la noche. Durante la velada fueron proyectadas historias de mujeres dominicanas de distintos sectores, resaltando testimonios de perseverancia, sacrificio y maternidad, en una iniciativa enfocada en reconocer el impacto de las mujeres dentro de la sociedad.
6: Se llama Esencia de Madre, donde podrán disfrutar unos audiovisuales de 10 mujeres extraordinarias, donde le van a contar ahí todos los detalles sobre qué han hecho en su vida para poder llegar donde están hoy, los sacrificios que ha conllevado convertirse en la mujer poderosa. Y lo mejor de todo es que hicimos una lista de mujeres de diferentes roles, de diferentes profesiones. Aquí podrán ver la serie de audiovisuales desde una vicepresidenta, como es el caso de una motorista, la única de su parada.
5: La vicepresidenta Raquel Peña destacó el valor de las madres dominicanas y llamó a las mujeres a reconocer su esfuerzo y la importancia del rol que desempeñan, tanto en sus hogares como en distintos espacios profesionales y sociales.
7: Que se den valor ellas mismas, que en la medida que ellas se fortalecen, en la medida que ellas se sienten seguras de que están haciendo lo que tienen que hacer, entregándose por completo a esa maravilla que es ser madre, en esa misma medida van a empezar a sentir ese valor que creen que no tienen, pero que les sobra. Hoy es un día de celebrar, pero el Día de las Madres son todos los días. Tenemos que honrarlas, respetarlas, imitarlas, y así de esa manera, bueno, pues somos más felices cada día.
5: Entre las homenajeadas estuvo la comunicadora Lisa Gil, quien valoró este tipo de espacios orientados a visibilizar historias reales y de inspiración para otras mujeres.
8: Está sumamente interesante, donde aglomera a mujeres muy valiosas, especialmente madres, que forman parte del órgano familiar y que tienen muchísima importancia dentro de la sociedad. Mujeres luchadoras, mujeres trabajadoras, que están despiertas desde muy temprano en la mañana, incluso madres solteras, que tienen una familia para echar adelante y lo hacen con muchísimo orgullo.
5: La actividad reunió personalidades, invitados especiales y representantes de distintas marcas aliadas que respaldaron esta iniciativa de reconocimiento a la maternidad dominicana.
9: Revista Pandora reafirmó así su compromiso de continuar impulsando espacios que destaquen el legado y valor de las mujeres dominicanas. Hailey Pérez, CDN.
1: Muchas gracias, Hailey. Interesantísima esta presentación de la revista Pandora del Grupo Multimedios del Caribe. Gracias a todos ustedes por estar en sintonía. Continúe con nuestra programación.
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En CDN Radio, la hora 11 de la noche.

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En CDN Radio, la hora, 1:00 de la mañana.

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En CDN Radio, la hora 2 de la mañana. 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

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En CDN Radio, la hora 3 de la mañana. 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

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En CDN Radio, la hora 4 de la mañana.

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0: 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En CDN Radio, la hora 5 de la mañana.
1: De abogados de la República Dominicana exhortaron a la Junta Central Electoral a reconsiderar el reglamento que prohíbe la publicación de propuestas y de encuestas antes del inicio formal de la precampaña. Estos consideran que la medida excede las facultades legales del órgano comicial, pero, como nos cuenta nuestra compañera Yarilis Calcaño, mientras el debate cobra fuerzas entre los principales partidos políticos, las posiciones en torno a esta polémica y de disposición por la Junta continúan aún muy divididas.
2: El reglamento aprobado por la Junta Central sobre las restricciones a la difusión de encuestas continúa en el centro de la polémica y generando reacciones en distintos sectores políticos y jurídicos. Este miércoles, tanto el vicepresidente ejecutivo de la Finjus como el presidente del Colegio de Abogados consideraron que el órgano electoral debe retractarse y dejarse en efecto la disposición al entender que entra en conflicto con normas legales vigentes y podría incluso ser recurrida ante el Tribunal Constitucional.
3: Lo que hay es que retractarse, pero esa no es una atribución de la Junta Central Electoral.
4: ¿Debe llegar hasta el TCE o el Tribunal Constitucional?
3: Bueno, si la Junta no se retracta o rectifica el reglamento en esa dirección, evidentemente eso va a llegar al Tribunal Constitucional.
5: No le corresponde. Una cosa sería reglamentar en la forma que se van a publicar.
2: Sin embargo, este criterio no es compartido por otros juristas y entidades de la sociedad civil.
6: Se entiende que desde el punto de vista del derecho administrativo, pues ese tipo de intervenciones son normales y deben producirse obviamente con una motivación adecuada, que es lo que la Junta Central Electoral ha establecido en ese reglamento.
7: Vamos partiendo de entender la buena fe de la Junta Central Electoral. Sabemos lo que significa el clientelismo, el proselitismo a destiempo. Estamos cansados de durar 4 años haciendo campaña.
2: En las principales fuerzas políticas las posiciones están divididas. Mientras algunos respaldan la resolución adoptada por el órgano electoral, otros consideran que la institución se excedió en sus atribuciones y que la medida debe ser revisada.
8: Se equivocaron, porque un reglamento no puede sustituir una ley, y mucho menos lo que establece la Constitución.
9: Toda acción está sujeta a revisión. Al final, si la Junta entiende que erró, hacer las consideraciones del lugar. Sin embargo, este es un órgano al que debemos cuidar.
10: Eso yo pienso que hay que respetar lo que ha finalmente reflejado la Junta Central Electoral y si en algún momento hay alguna variación por algún tema jurídico con el que puede encontrar un enfrentamiento, también digamos que encontrar el respaldo de lo que siempre está pegado a la ley.
2: De acuerdo con lo establecido en la Ley de Régimen Electoral, la publicación de encuestas está prohibida 8 días antes de las elecciones. Yarilis Calcaño, CDN.
1: Realmente hemos tenido a través del tiempo muchas resoluciones, directrices, mandatos de la Junta Central Electoral y prácticamente ninguna se ha cumplido. Siempre que hay una contrariedad, deciden hacer lo que les dé su deseo y al final no obedecen la Junta. La Junta solo lo puede hacer elecciones y sacar cédulas, y emitir cédulas más bien. Después, más nada, no tiene autoridad porque los partidos tienen más poder que ese órgano. En otra información, la Dirección General de Seguridad y de Tránsito y Transporte Terrestre, DGCET, continuó este miércoles con los operativos de incautación de motocicletas contra conductores que violenten las leyes del tránsito. Yanela Pimentel nos tiene los detalles.
11: Sin importarles las operativas constantes que realizan miembros de la DGCET, conductores de motocicletas siguen tomando los elevados para desplazarse. Ahí son detenidos por agentes de tránsito. Luego de detenerlos, sus motocicletas son incautadas. También lo hacen con los que violentan otras leyes del tránsito.
12: Yo no me fui en rojo, yo me fui en amarillo y vi un camión atrás de mí. Incluso por ahí cogió un militar, lo pararon y ya lo dejaron ir. Entonces, el motor mío lo subieron, que tiene una suma de dinero en el cajón.
13: ¿Pero usted iba?
12: No, por aquí. Ellos se me crucé en rojo, yo no crucé en rojo, yo crucé en amarillo.
11: En el centro de retención vehicular, ubicado en el sector de Herrera, los propietarios se quejan por el protocolo que deben hacer para que, luego de ser incautadas, les entreguen sus motocicletas.
13: Que vaya a la procuraduría, que busque una firma de que si yo quién, que si yo cuánto, pero ¿por qué motivo? Si mi motor no está aquí por ningún tipo de delito, ni siquiera. Yo me caí, ellos me asistieron, gracias, les doy por eso, pero no me pongan a coger lucha por lo mío, que yo tengo que mantener.
11: Para miembros de paradas de motoconchistas, estas acciones son un abuso y piden a las autoridades ser más justos con las medidas.
14: En ninguna de las leyes de República Dominicana, la Constitución no está contemplado que ningún vehículo debe ser secuestrado, bajo ninguna circunstancia. Las grúas son para los vehículos que no tienen movimiento, los que están dañados, un accidente, no puede correr, perfecto. Se fue un rojo, un semáforo, es una multa. No hay por qué llevarlo al cronógrafo. Eso no es todo. Es la forma en que ellos lo llevan al cronógrafo. Uno encima de otro. Cuando lo bajan allá no tienen compasión.
11: Este martes la ministra de Interior y Policía, Farideh Raful, aseguró que la Policía Nacional y la DGCET continuarán con los operativos que tienen como objetivo reducir los hechos delictivos que se cometen utilizando como transporte motocicletas. Yanela Pimentel, CDN.
1: La Cámara de Diputados fue apoderada de un proyecto de ley que busca incorporar de manera obligatoria la asignatura de educación vial integral en las escuelas secundarias y universidades de nuestro país, con el propósito de contribuir a la reducción de los accidentes de tránsito y las muertes en las vías públicas. La iniciativa es del diputado Saulo Vega y plantea que la educación constituye la herramienta más efectiva para promover una cultura de respeto, disciplina y responsabilidad ciudadana frente a una problemática considerada como una crisis de salud pública y seguridad vial. El proyecto contempla la enseñanza obligatoria de normas de tránsito, prevención de accidentes, seguridad vial y convivencia ciudadana. Esto a pesar de que la ley 63-17 lo indica y es un mandato de la misma, pero no se ha ejecutado desde hace ya muchos años. Estamos hablando que son 9 años y no se ha podido ejecutar la ley completa 63-17 en nuestro país, y ese es uno de los problemas que tenemos en cuanto al tránsito. Se ha dejado y se ha prolongado el problema sin llevar régimen de consecuencias ni ejecutar el mandato de la misma. Tras el llamado paro de labores aceptado y acatado por 451 jueces y más de 2.000 servidores judiciales el pasado jueves a nivel nacional, las asociaciones de jueces sostendrán el primer encuentro con el Consejo del Poder Judicial, en el que discutirán los reclamos que motivaron a esta protesta. La magistrada Yocauri Morales, presidenta de la Red Nacional de Jueces y Servidores Judiciales, afirmó que esperan soluciones palpables, más que promesas, ante las demandas de aumento salarial y mejores condiciones laborales.
15: Además de los servidores judiciales, vamos a una comisión de 2 por cada... Por cada colectivo va a haber 2 representantes. Así que mañana estamos esperanzados de que empiece ese diálogo tan esperado para la solución de los problemas que hemos manifestado. Y a la movilidad de los jueces que estaban estancadas, pues ya se pusieron a disposición los cargos y están ya las propuestas de cuáles van a ser los posibles jueces que van a ocupar esas posiciones.
1: La reunión de los representantes de los gremios de servidores judiciales y el órgano del gobierno del Poder Judicial tendrá lugar a las 10 de la mañana de este jueves en la Suprema Corte de Justicia.
0: Tras la pausa, conozca el llamado que hace el ministro de Justicia ante hechos violentos perpetrados por menores de edad. La Cámara de Diputados aprobó ley que crea el Sistema Nacional de Alertas para personas desaparecidas.
16: Era previsible entonces el resultado.
0: Y sabrá las reacciones de abogados de las víctimas del jet set tras informe pericial hecho por técnicos de los hermanos Espaillat.
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0: Continuamos en Enfoque Final. Gracias por seguir con nosotros. Ante el creciente número de actos violentos que ha sido perpetrado por menores de edad en nuestro país, el ministro de Justicia ha asegurado que tanto el Estado como la comunidad, la sociedad en general, deben unirse para enfrentar la violencia en el país, al advertir que se trata de un problema grave que afecta a toda la República Dominicana. Keren Lucas nos amplía.
1: Gracias, Javier. El ministro de Justicia, Antoliano Peralta, calificó como graves los niveles de violencia que involucran menores de edad. Flagelo que asegura debe ser enfrentado por todos los sectores de la sociedad.
2: Ese es un problema de todos y es un problema grave que el país tiene que ponerle coto a tiempo.
1: Previo a exponer en la Universidad Pedro Enrique Sureña sobre la configuración jurídica del Estado Dominicano, Peralta indicó que desde el Ministerio de Justicia trabajan con otras instituciones estatales para implementar medidas que reduzcan la violencia en el país.
2: Porque el Ministerio de Justicia, dentro de sus atribuciones, tiene la de crear políticas públicas junto con otras instituciones del Estado y bajo la coordinación del señor presidente para disminuir la violencia al mínimo. Nosotros ya, a pesar de que somos una institución joven, hemos hecho contacto con otras instituciones como el Ministerio de Interior y Policía y hemos estado haciendo actividades incluso fuera de la capital.
1: Los casos más recientes de actos violentos perpetrados por menores de edad incluyen el presunto homicidio de una adolescente de 14 años a manos de tres compañeras en un centro de Conani de San Antonio de Guerra. Además, el adolescente de 14, que habría matado de una pedrada a otro de 10 años en San Cristóbal, y un grupo de jóvenes que prendieron fuego a un gato en Sabana Perdida. Consciente de la incidencia de estos casos a nivel nacional, el ministro de Justicia informó que han sostenido encuentros en comunidades como Salcedo y Pizarrete para concientizar sobre la violencia en República Dominicana. Esta es toda la información. Ahora yo retorno a los estudios.
0: Muchas gracias, Keren. Es un problema real de toda la sociedad y debe perseguirse para disminuirlo. Representantes de la Coalición de los Derechos y la Vida de las Mujeres anunciaron una jornada nacional de acciones contra la crisis de feminicidios y violencia de género en el país. Las organizaciones denunciaron la falta de respuestas efectivas de las instituciones encargadas de proteger a mujeres y niñas. Indicaron a la vez que casos recientes evidencian la desprotección de las víctimas, entre ellos el asesinato de una mujer a manos de su expareja tras haberlo denunciado.
3: La violencia feminicida no puede seguirse tratando como un hecho aislado. Las mujeres dominicanas estamos denunciando, estamos pidiendo ayuda y seguimos siendo asesinadas y el Estado no sabe cómo responder, ni de forma preventiva ni después del hecho. Queremos recordar además que la violencia de género es el segundo delito más denunciado del país, solo superando los accidentes de tránsito. Y aún así, las mujeres continuamos desprotegidas, sin una política integral, sin respuestas efectivas y sin que exista una verdadera prioridad estatal frente a una violencia que sigue cobrando vidas.
0: La coalición informó que realizará movilizaciones también murales, foros y jornadas de firmas en distintos puntos del país. Además, entregarán una carta abierta a la presidencia, al Congreso y al Ministerio Público para exigir acciones urgentes contra la violencia hacia mujeres y niñas. Por su lado, la Cámara de Diputados ya aprobó y convirtió en ley el proyecto que crea el Sistema Nacional de Alertas para Personas Desaparecidas. La iniciativa ordena activar alertas y alarmas inmediatas cuando desaparezcan niños, mujeres en situación de violencia, envejecientes o personas con alguna discapacidad.
4: Con pena de tres.
5: Y creemos que es muchísima importancia para el país. Aquí se están desapareciendo niños, adultos, personas y realmente la lista de desaparecidos es muy amplia en la República Dominicana.
0: Este proyecto, impulsado por el senador de la provincia de Duarte, Franklin Romero, y tras su aprobación en ambas cámaras legislativas, el proyecto fue remitido al presidente Luis Abinader, quien dispone de un plazo de 10 días para promulgarlo y observarlo. Representantes legales de víctimas en el caso Jet Set reaccionaron este miércoles al contraperitaje forense de los hermanos Espaillat, que asegura que la causa del colapso no fue sobre la carga o sobrecarga del techo, sino el deterioro progresivo de esta infraestructura. Jordan González nos cuenta que los abogados entienden que este peritaje irrespetó lo autorizado por el juez y confirma entonces la negligencia.
6: Para abogados de víctimas en el caso Jet Set, el contraperitaje ejecutado por los técnicos de los hermanos Antonio y Maribel Espaillat a los escombros de la discoteca confirman que hubo negligencia en el mantenimiento de la edificación al establecer que la causa del colapso está ligada al deterioro progresivo de la estructura.
7: Si hay un deterioro progresivo, interno, estructural, que se fue dando en el tiempo, era previsible entonces el resultado. Por lo tanto, lo que establece el 319 es precisamente esa negligencia grave prolongada en el tiempo. Le salió el tiro por la culata.
8: Y cuando se habla de probabilidad, no hay conclusión. Por lo tanto, es un peritaje dudoso. Y eso hace que en el fondo el juez tenga que excluirlo.
6: Los consultados destacan que el informe no fue concluyente y se centró en desmeritar el peritaje presentado por el Ministerio Público, desbordando el mandato del juez.
9: Los ingenieros tienen muchas fórmulas, yo tengo una muy simple. Un techo colapsado igual 236 muertos, 180 heridos, 174 huérfanos y entre esos 174 huérfanos están los 3.000. Y tú me puedes hablar de todas las fórmulas que tú quieras. Eso no quita la responsabilidad civil, no quita la responsabilidad penal.
10: Los sastres de Antonio Payá le hicieron el traje mal, independientemente de que nosotros vamos a atacar con la exclusión de ese peritaje, en el fondo tampoco sirve.
6: En tanto, Miguel Valerio, parte de la barra de defensa de los hermanos Espaillat, dijo preferir esperar la fase de juicio para debatir el contenido del informe técnico. El juez del primer juzgado de instrucción del Distrito Nacional, Raimundo Mejía, tiene previsto decidir el próximo 15 de junio el envío o no a juicio del propietario y la administradora de la discoteca Jet Set por la tragedia que dejó 236 personas muertas. Jonan González, CDN.
11: Tras la pausa, entérese del robo realizado en un centro de salud en Alto del Yaque, donde además denuncian precariedades en dicho centro de salud.
12: El código ya se discutió.
13: También conozca las nuevas confrontaciones entre empleadores y trabajadores en discusión por reforma al código laboral. Y damos seguimiento al rechazo de la Asociación Dominicana de Profesores a propuesta de unificar Ministerio de Educación con Educación Superior.

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1: Muy buenas noches, Legión de Jugadores de Leisa, con ustedes para informarles de otro millonario o millonaria del Super Kino TV de 25 millones de pesos. Pero antes saludamos a las personalidades que, como cada noche, certifican la integridad y legalidad de nuestros sorteos. Este ticket ganador de 25 millones de pesos del Super Kino TV fue vendido en la farmacia Daliera Cristina. Eso es en el sector La

0: La Z en Azua, provincia Azua, por lo que exhortamos a ese ganador o ganadora de estos 25 millones de pesos del Super Quino TV a que se presente por nuestras oficinas para inmediatamente poner fecha de entrega de estos 25 millones de pesos. Como siempre, Super Quino TV, 25 millones de pesos todos los días por 25 pesos, a peso el millón. Como siempre, agradecemos a los canales que transmiten nuestros sorteos por dar cobertura a este NotiLeiza. Muy buenas noches.
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0: las múltiples precariedades que enfrentan en el establecimiento de salud. Explicaron que los delincuentes aprovecharon la falta de vigilancia nocturna para sustraer las tuberías de cobre de los equipos de aire acondicionado. Además del robo, denuncian que el centro enfrenta serias deficiencias, entre ellas la ausencia de seguridad, falta de un jardinero, personal de mantenimiento, deterioro físico de la infraestructura, lámparas y bombillas dañadas tanto en el interior como en el exterior del edificio, así como la necesidad de contratar al menos 2 recepcionistas para agilizar el servicio de los usuarios.
1: No hay seguridad de noche, hay un consultor de fisiatría, no han dado la primera terapia, hay un equipo de rayo X, no han tomado la primera placa, y todo eso está ahí arropado, suponemos nosotros, y no se lo han llevado pedazo a pedazo.
0: Ante la situación hicieron un llamado urgente al Servicio Nacional de Salud y a las autoridades correspondientes para que intervengan en el centro, refuercen la seguridad y atiendan las necesidades básicas. Y Santiago se prepara para una de las mayores transformaciones en obras de infraestructura local, y es que el alcalde Ulises Rodríguez anunció un agresivo plan de rescate de cañadas, recuperación de espacios públicos e intervención de sectores vulnerables como la Cañada del Embrujo, Nueva York Chiquito y el Hospedaje Yaqui, además de la Cambronal. La primera intervención será en el saneamiento de la cañada en el Embrujo desde Villa Olga hasta la entrada a Santiago en la parte este, con una inversión de 300 millones de pesos. El alcalde confirmó además de unas 100 ocupaciones que podrían ser removidas a Nueva York Chiquito y otras 100 en la Cambronal. Y agentes del Servicio Nacional de Protección Ambiental, SEMPA, adscritos al Ministerio de Medio Ambiente y Recursos Naturales, apresaron un flagrante delito a 2 jóvenes en el Distrito Municipal de Juan López, en Moca, acusados de usurpar funciones al hacerse pasar ilegalmente por inspectores ambientales. Los detenidos fueron identificados como Christopher Polanco Arias, alias El Español, y Luis Manuel Peña Ventura. De acuerdo con los informes preliminares, ambos eran objeto de seguimiento por parte de las autoridades luego de múltiples denuncias. Y seguimos en Moca, y es que allí residentes en la comunidad de Pulú anunciaron un plan de lucha y una jornada de protesta ante la grave problemática de aguas estancadas que afecta a la calle 30 del sector, situación que, según denuncian, se ha convertido en un peligro sanitario para decenas de familias. Y una paciente que padece cáncer en Bonao hizo un llamado dramático al presidente Luis Abinader y a la vicepresidenta Raquel Peña ante la imposibilidad de continuar su tratamiento por la falta de medicamentos de alto costo. Mercedes Elizabeth del Pilar explicó que necesita medicamentos fundamentales para tratar el cáncer que padece. Además, aseguró que requiere de 63 tabletas por ciclo y que el alto costo del fármaco le impide adquirirlo.
2: Vicepresidenta Raquel Peña, al ministro de Salud, Víctor Elías, que por favor me ayuden a conseguir este medicamento.
0: Y con esta información finalizamos este resumen de noticias. Yo regreso con ustedes a los estudios en Santo Domingo. Muy buenas noches.
3: Buenas noches, José. Muchísimas gracias. Lo que pasa en Pulú, en Moca, es similar, parecido por lo menos visualmente, a lo que está sucediendo todavía en la presa de Atillo, que nadie ha dado respuesta de la gran contaminación en la presa más grande de todo el Caribe. Nadie ha dicho absolutamente nada. Y esto da pena, preocupa bastante. Vamos a ver qué es lo que sucede entonces en esta localidad de Moca, pero aparentemente en medio ambiente tenemos un problema exageradamente grave. En otra información, el sector empresarial insiste en volver a la mesa del diálogo para la modificación del código de trabajo todavía, mientras que los sindicalistas reafirman su posición de que la norma debe ser aprobada sin ninguna variación. Nuestra compañera Raiza Álvarez nos ofrece más detalles.
4: Para el vicepresidente de la Asociación de Industrias de República Dominicana, Mario Pujols, los esfuerzos para modificar la cesantía continúan firmes y llamó nuevamente a la mesa del diálogo.
5: Propuestas de tope, 10 salarios y que facilite la generación de nuevos empleos a través de una serie también de disposiciones adicionales que estamos proponiendo, sean incluidas en el código y que dinamicen la generación de empleo en el país.
4: De su lado, Gabriel del Río, representante de la Confederación Autónoma Sindical Clasista, reiteró que el Código Laboral debe ser aprobado por el Congreso sin más demora y sin modificar la cesantía.
6: Lo que se discutió, lo que el presidente sometió, el presidente le dijo bien claro: no voy a someter nada que no se haya aprobado. Y eso sometió el presidente. Y esperamos que como el presidente es el líder del Congreso, el líder del PRM, y la mayoría de los congresistas son del PRM, le hagan caso al presidente. El código ya se discutió y hay que aprobarlo tal como se llegó el acuerdo.
4: En ese sentido, Ricardo.

0: De los Santos, presidente del Senado, manifestó que hay tiempo suficiente para que el Código Laboral sea aprobado en esta legislatura.
1: Nosotros entendemos que en la Cámara de Diputados hay el mejor de los ánimos para que el Código Laboral se apruebe. Nosotros estamos esperando porque, como ustedes comprenderán, en la Cámara de Diputados ya entendemos que se le han hecho algunas modificaciones.
0: El sector empresarial continúa alegando que la modificación a la cesantía traería nuevos y mejores puestos de trabajo y ayudaría a la reducción de la informalidad, mientras que los sindicalistas señalan que para lograr estos objetivos no es necesario afectar las prestaciones laborales. Raiza Álvarez, CDN.
2: Ahora vamos a conocer el tema que nos trae el doctor Jaime Aristi Escuder, que son factores que atentan contra la estabilidad macroeconómica. Doctor, buenas noches.
3: Buenas noches. En una reciente conversación con un experto en economía internacional, llegamos a la conclusión de que en términos generales, el Banco Central subestima la magnitud estructural y multisectorial del choque global. En su análisis sobre el impacto de la guerra de Medio Oriente sobre la economía dominicana, debe tomar en cuenta no solo el sector petrolero, sino el del gas natural, el de alimentos y el de semiconductores. Es importante destacar que los efectos de estos dos últimos canales aún están por reflejarse en la data por la naturaleza rezagada del impacto del choque en sector alimentos y bienes provenientes del mecanismo de precios y oferta ligados a fertilizantes y semiconductores como bienes intermedios en la manufactura de bienes finales. El sector de semiconductores se verá impactado por vía de la interrupción de la oferta de helio desde Qatar. A diferencia del petróleo, el helio posee sustitutos extremadamente limitados en aplicaciones industriales críticas. Asimismo, el Golfo concentra una parte muy significativa de las exportaciones globales de urea, amoníaco y derivados petroquímicos. Una interrupción prolongada de esos flujos podría traducirse en inflación agrícola global persistente, afectando costos de alimentos y fertilizantes mucho después de que los precios del petróleo comiencen a moderarse. Ello implica un riesgo estanflacionario a tomar en cuenta. Por otro lado, el Banco Central debe tomar en consideración que la crisis del Golfo podría afectar los ingresos de divisas por concepto de remesas, inversión extranjera y turismo. Respecto al comportamiento de las remesas, hay que incluir en el análisis el efecto transitorio que tuvo sobre ese flujo de los reembolsos impositivos del gobierno federal, fruto del One Big Beautiful Bill de Donald Trump. Finalmente, un aumento de las tasas de interés de la Reserva Federal y del Banco Central Europeo obligarán al Banco Central de la República Dominicana a subir las tasas de interés si es que desea mantener la estabilidad macroeconómica. Buenas noches.
4: Tras la pausa, les diremos por qué la ADP rechaza propuesta de unificar Ministerio de Educación con Educación Superior. También conozca dónde fueron clausuradas dos envasadoras de gas por incumplir normas de seguridad.
5: Donde le van a contar ahí todos los detalles sobre qué han hecho en su vida para poder llegar donde están hoy, los sacrificios que ha conllevado convertirse en la mujer poderosa.
4: Y además, la revista Pandora reconoce a mujeres destacadas en conmemoración del Día de las Madres.
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5: Continuamos. Las organizaciones educativas, algunas, y la Asociación Dominicana de Profesores ADP expresaron su rechazo a la unificación del Ministerio de Educación con el Ministerio de Educación Superior, Ciencia y Tecnología planteada en la reforma constitucional. María Saldaña nos cuenta que los sindicalistas afirman que desconocen si es una reforma o una contrarreforma para el país.
6: Ante el proyecto de la reforma constitucional para la educación, la ADP y otras organizaciones educativas rechazan la fusión entre el Ministerio de Educación y Ministerio de Educación Superior, Ciencia y Tecnología. El presidente de la Asociación Dominicana de Profesores, Eduardo Hidalgo, afirmó que muchas han sido las instituciones y ministerios privatizados y unidos, pero ya los sectores más vulnerables del país no pueden obtener servicios dignos por el alto costo.
7: El dinero del 4% no se toca. El dinero de la universidad no se toca. La autonomía universitaria no se toca.
6: Mientras el presidente de la Federación de Asociaciones de Profesores de la Universidad Autónoma de Santo Domingo, Pastor de la Rosa, indicó que el Estado ha tomado decisiones apresuradas, sin pensar en la población más pobre, por lo que también rechaza la unificación de estos ministerios.
8: Lo que el gobierno está llamando es un simulacro para hacer creer que está consultando, y es una farsa, le decimos al gobierno y al pueblo, no caigamos en esa farsa.
6: Estas declaraciones fueron dadas en un seminario nacional donde la ADP y federaciones educativas se unieron y presentaron los desafíos que pueden ocurrir en el país de aprobar la fusión de ambos ministerios. María Saldaña, CDN.
5: ¿Cómo ha estado el tiempo en su localidad? ¿Ha llovido o ha hecho mucho calor? Porque esto está bastante diverso. Jean Suriel nos trae el informe del tiempo. Jean, buenas noches.
9: Muchísimas gracias, muy buenas noches. Todavía han permanecido algunas precipitaciones en República Dominicana. Esto debido a la continuación de la vaguada que todavía sigue con nosotros y los remanentes de la onda tropical que ya se aleja hacia Centroamérica. Veremos cómo todavía en las próximas 24 horas algunos periodos lluviosos van a permanecer en el territorio nacional. Para lo que resta de la noche, podrían ocurrir algunas lluvias moderadas hacia la cordillera central, hacia el norte, también hacia el noroeste, hacia el sur y hacia el noreste de nuestro país. Al final de la noche podrían desarrollarse algunos chubascos en el sureste, incluyendo el Gran Santo Domingo. Esta nubosidad seguirá con nosotros por lo menos hasta el viernes, así aportando más aguaceros hacia la región del Cibao. Sin embargo, y aquí mucha atención porque ha llegado la nube de polvo del Sahara que hemos anunciado en los últimos días. Ya está transitando en aguas del Mar Caribe y en las próximas 24 horas estarán llegando hasta el territorio nacional. De hecho, algunas partículas hoy han llegado a varias provincias del litoral caribeño, pero han sido moderadas. Sin embargo, la parte más densa todavía se encuentra en aguas del Atlántico Central y estarán llegando a partir del viernes en la tarde a nuestra región y se quedarán con nosotros por lo menos hasta el martes o el miércoles de la próxima semana. Esa nube africana estará generando procesos alérgicos en gran parte del territorio dominicano y disminuyendo las posibilidades de lluvias durante el fin de semana y prácticamente la próxima semana. Las temperaturas van a incrementar, sobre todo la sensación térmica durante los próximos días, esto debido a la influencia de ese fenómeno atmosférico que llega a nuestra región para incrementar estos procesos alérgicos. Estas han sido las informaciones meteorológicas.
5: Muchísimas gracias, Jim, por estas informaciones. Estar atentos entonces a todo el informe del Centro de Operaciones de Emergencia y a lo que siempre nos trae Jim Suriel a través de CDN. Vamos a comerciales. En breve continuamos con más.
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1: El mundo del deporte va más interesante cada vez y para eso tenemos las informaciones completas con nuestro compañero Neftalí Ruiz. Neftalí, buenas noches.
2: Gracias. Banreservas entonces se anota para los Juegos Centroamericanos y del Caribe con una campaña publicitaria que ya se hacía necesaria. La gente poco a poco se ha ido metiendo en los juegos, pero no a la velocidad que se requiere, y justamente la gente es que va a decorar con su presencia estos Juegos Centroamericanos y del Caribe en su versión 25, la versión del centenario. Vamos a escuchar las reacciones de esta actividad en la cual se presentó esta propuesta del Banco de Reservas.
3: En momentos como este es que uno espera siempre tener el espaldarazo de sus mejores amigos. Y cuando hablamos de la unidad, de todo este material humano que nos hemos articulado para trabajar sin descanso, para dar un espectáculo de calidad deportivo a la República Dominicana, cuando sentimos que llega la compañía del Banco de Reservas, es símbolo de confianza, de trabajo, de persistencia y de éxito.
4: Los centroamericanos pasarán, pero el esfuerzo y los logros que obtengamos se quedarán por siempre. Así que vivan los centroamericanos y del Caribe 2026.
2: Bueno, y uno no puede pasar por alto lo que está haciendo Christopher Sánchez. Hoy lanzó 7 entradas en blanco ante los Padres de San Diego, guiando una blanqueada 3-0 de los Phillies de Filadelfia. Ahora, él es el dueño del récord de más entradas lanzadas sin permitir carreras para el equipo de los Phillies de manera consecutiva. Al que él le rompió el récord, lo había implantado en 1889. Es un récord centenario el que ha roto Christopher Sánchez. Ahora ilvana una cadena de 44 entradas y 2/3 sin permitir carrera. Dominio. Ese es el nombre de lo que está haciendo el lanzador dominicano, y recuerden lo bien que estuvo en el Clásico Mundial también. Así van las cosas a nivel deportivo. Esto es todo de mi parte. Adelante.
1: Con motivo del mes de las madres, la revista Pandora realizó la experiencia Esencia de Madre, una actividad dedicada a reconocer historias de esfuerzo, resiliencia y también superación de mujeres dominicanas. Hailey Pérez nos cuenta más.
5: La actividad fue celebrada en el Hyatt Centric Santo Domingo, donde la revista Pandora presentó su edición especial de mayo, protagonizada en portada por la vicepresidenta de la República, Raquel Peña, quien además formó parte de las homenajeadas de la noche. Durante la velada fueron proyectadas historias de mujeres dominicanas de distintos sectores, resaltando testimonios de perseverancia, sacrificio y maternidad, en una iniciativa enfocada en reconocer el impacto de las mujeres dentro de la sociedad.
6: Se llama Esencia de Madre, donde podrán disfrutar unos audiovisuales de 10 mujeres extraordinarias, donde le van a contar ahí todos los detalles sobre qué han hecho en su vida para poder llegar donde están hoy, los sacrificios que ha conllevado convertirse en la mujer poderosa. Y lo mejor de todo es que hicimos una lista de mujeres de diferentes roles, de diferentes profesiones. Aquí podrán ver la serie de audiovisuales desde una vicepresidenta, como es el caso de una motorista, la única de su parada.
5: La vicepresidenta Raquel Peña destacó el valor de las madres dominicanas y llamó a las mujeres a reconocer su esfuerzo y la importancia del rol que desempeñan tanto en sus hogares como en distintos espacios profesionales y sociales.
7: Que se den valor ellas mismas, que en la medida que ellas se fortalecen, en la medida que ellas se sienten seguras de que están haciendo lo que tienen que hacer, entregándose por completo a esa maravilla que es ser madre, en esa misma medida van a empezar a sentir ese valor que creen que no tienen, pero que les sobra. Hoy es un día de celebrar, pero el Día de las Madres son todos los días. Tenemos que honrarlas, respetarlas, imitarlas, y así de esa manera, bueno, pues somos más felices cada día.
5: Entre las homenajeadas estuvo la comunicadora Lisa Gil, quien valoró este tipo de espacios orientados a visibilizar historias reales y de inspiración para otras mujeres.
8: Está sumamente interesante, donde aglomera a mujeres muy valiosas, especialmente madres, que forman parte del órgano familiar y que tienen muchísima importancia dentro de la sociedad. Mujeres luchadoras, mujeres trabajadoras, que están despiertas desde muy temprano en la mañana, incluso madres solteras, que tienen una familia para echar adelante y lo hacen con muchísimo orgullo.
5: La actividad reunió personalidades, invitados especiales y representantes de distintas marcas aliadas que respaldaron esta iniciativa de reconocimiento a la maternidad dominicana.
9: Revista Pandora reafirmó así su compromiso de continuar impulsando espacios que destaquen el legado y valor de las mujeres dominicanas. Hailey Pérez, CDN.
1: Muchas gracias, Hailey. Interesantísima esta presentación de la revista Pandora del Grupo Multimedios del Caribe. Gracias a todos ustedes por estar en sintonía. Continúe con nuestra programación. A continuación, 55 minutos con Yulisa Céspedes. Nos vemos en la próxima.
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1: 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En CDN Radio, la hora 6 de la mañana.

0: Muy buenos días, gracias por sintonizarnos. Estamos aquí como cada mañana por CDN Radio, que cubre todo el territorio nacional. Para nosotros siempre es un gusto que usted haya decidido informarse a través de su matutino, marcando el rumbo. Tempranito te llevamos las noticias de lo que acontece en el país y en el mundo, marcando el rumbo. Por supuesto, este nuevo día es una nueva oportunidad. Jueves 28 de mayo, se acaba el mes. Una oportunidad para que usted pueda escribir una nueva página en su vida, así que no la desaproveche. Levántese con alegría, con entusiasmo, con esa fe en que hoy será un gran día. Propóngaselo así, usted puede hacerlo. Gracias a nuestro equipo de producción, Rafael Dolores Frías. En los controles tenemos a Juan Carlos y a David. Y como cada mañana, siempre es un placer contar con la presencia y compartir micrófonos con mis compañeros. Muy buenos días, Rafael Díaz.
1: Buenos días, Yanet, buenos días, Rafa, buenos días, equipo, buenos días a todas esas personas que nos sintonizan temprano en CDN Radio, en su matutino marcando el rumbo. Así que gracias por sintonizarnos. Cada día son más las personas que nos siguen por redes sociales. Seguimos creciendo, así que muchas gracias. Estamos audiencia en todo el país, así que gracias por sintonizarnos. Esperamos seguir seleccionando las más importantes noticias del país y del mundo.
0: Muy buenos días, Rafael Dolores Frías.
2: Hola, buen día. Feliz de poder estar acá y llegar a cada uno de los lugares donde ustedes se encuentran, y recordarle también que tengan ahí a mano nuestros números de teléfonos, que son el 809-683-8790, 809-683-8790, y desde el interior y sin cargos, por ahí está el 809-200-7777, 809-200-7777, y usted puede ser parte de esta familia de Marcando el Rumbo, y eso es sencillo, es siguiéndonos en nuestras redes sociales para que usted ejerza su derecho familiar de enviar por ahí las cosas que estén pasando en su localidad o que estén pasando en otras partes del mundo también, para que uno esté informado. No sé si ayer el Negro Peguero apareció, si llamó, por dónde anda Negro Peguero, no sabemos, pero que se haga sentir, así sea por redes sociales, para saber que está bien. Y eso es sencillo, Marcando el Rumbo RD, Marcando el Rumbo RD, eso buena es en vida. Instagram, eso es en Twitter, y eso también es en YouTube. Janet Camilo, buen día, ¿y cómo estás?
0: Muy buenos días. Bueno, yo estoy muy bien, estoy viva, que es algo importante. Sí. Y por ende, estar vivo es un privilegio.
1: Y coleando.
0: Sí, vivir y coleando. Así que estoy contenta de poder estar con todos ustedes, seguir compartiendo, y feliz de que uno tiene la oportunidad de interactuar y de colaborar con tantas cosas que pasan en el mundo, uno dar su mirada. Realmente que es un privilegio uno poder tener todos los días estos micrófonos por una hora y sí, poder comunicar.
2: Eso es así.
0: Y sobre todo que hay gente que te escucha, que te respeta y que te da seguimiento. Así que muy agradecida también de todos los que nos siguen a través de nuestras redes sociales, a través de en vivo todos los días por CDN Radio o por YouTube.
2: Así que
0: gracias YouTube, y cierto. Vamos a ver qué celebramos hoy, 28 de mayo, Rafael.
2: Hoy es un día de soltar las pantallas, porque hoy es el día del juego. Hoy es el día de que usted hoy se acomoda, ya sea en el patio, ya sea en la sala de su casa, ya sea en el espacio seguro que tenga, si puede ir a algún parque, vaya, para que usted hoy pueda jugar un rato y pueda desconectarse de la pantalla y tratar de estar en el presente, porque para bien o para mal, desde que los teléfonos dejaron de tener cable, hemos estado más pegados a ellos que compartiendo con las personas que tenemos cerca. Como diría Walt Disney, los seres humanos adultos son solamente niños grandes, o sea, con responsabilidad, porque hay que pagar la casa, hay que pagar la tarjeta, se le va a trabajar para poder tener eso que antes nuestros padres no suplían. Pero saque ese chancecito hoy de salir a jugar y vence un poquito el sedentarismo. Pero también hoy es día de la prevención de la salud femenina, Día Internacional de Acción por la Salud de las Mujeres. Yo siempre lo digo, señores, ser madre y ser padre, pero específicamente en el ámbito de las mujeres, no es tarea fácil. Es en ocasiones olvidarme de muchas cosas que tengo, como qué me gustaba hacer en mi tiempo libre, cuáles eran mis sueños para dedicárselo a mis hijos, a mi familia, mujeres cargando con matrimonio que saben que no dan para más. Y todos esos elementos, cuando tú te olvidas a ti, terminan afectando tu salud. Yo también te invito que busques la manera primero de hablar, de socializar, tener alguien que te escuche para mejorar tu salud mental, sacar, indistintamente de como digan, no, que el seguro está caro, llévese de su salud preventiva y váyase a hacer un chequeo general. Ustedes, que si la mamá, que si el papá Nicolau, no sé cuál es otro, también se pueden hacer, pero saque ese tiempo y saque tiempo también para desconectarse y disfrutar. No ponerme por un resort, me voy para la casa de una prima, me voy para la casa de una hermana o de una de esas amigas que sí, socialmente uno entiende que lo logró y te puede recibir. No te tienes que quedar una semana en esa casa, con dos días uno que tú lo hagas, está bien, pero desconéctate y busca la manera de sentirte bien. Rafael Díaz,
0: vamos a ver qué mensaje positivo nos trae hoy Rafa.
1: El libre albedrío y el poder de tus decisiones. El libre albedrío es uno de los mayores regalos del alma, aunque muchas veces lo olvidamos. No siempre podemos controlar las circunstancias, pero sí la manera en que respondemos a ellas. Cada decisión, incluso la más pequeña, va marcando una dirección, abre un camino y cierra otro. A veces creemos que no elegimos, pero incluso quedarnos inmóviles es una elección. El alma aprende a través de la experiencia y cada decisión trae consigo una consecuencia que no es castigo ni premio, sino aprendizaje. Cuando eliges desde el miedo, la vida se vuelve más estrecha. Cuando eliges desde la conciencia, el camino se expande. El libre albedrío no significa tener certeza absoluta, significa tener responsabilidad sobre tu energía, tus actos y tus pensamientos. La vida se mueve cuando tú te mueves, y aunque te equivoques, también ahí hay sabiduría, porque cada decisión te acerca un poco más a conocerte, a entender qué deseas y qué ya no resuena contigo. Elegir es un acto de valentía espiritual, es confiar en que tu alma sabrá corregir el rumbo si es necesario. Así que hay que aprender a elegir, como hizo, parece, el senador ese que se llama.
2: ¡Ay, sí!
1: Fui
0: que no fue por... No. Él eligió bien, porque primero eligió para llegar a ser senador del PRM, y ya cuando él no va a aspirar, que no quieren más, él dice, bueno, me voy de aquí porque aquí ya no están con las ideas que yo defendía.
2: Que yo necesito que ahorita tú me expliques eso. ¿Cómo es que las candidaturas independientes, todos se pusieron de acuerdo así, para quitarla, en buen dominicano, y él se acaba de declarar senador independiente? O sea, ¿qué
0: son cosas distintas?
2: No, pero ahora a lo que voy es lo siguiente. Siendo independiente, después de haber ganado un puesto, tú no estás con Dios ni estás con el diablo, tú estás en el limbo. Uh-huh. ¿Realmente qué implica ser independiente?
0: Vamos a una pausa. Seguimos independiente, marcando el rumbo.
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0: Seguimos aquí marcando el rumbo. Lo de la independencia de los diputados o senadores ya electos. Yo te lo voy a explicar en el comentario.
1: Ah, está bien.
0: ¿Qué te parece? Tenemos una llamadita. Buenos días. ¿Quién nos habla? ¿De dónde?
1: Buenos días. Buen día. ¿Quién nos habla? ¿De dónde? Se cayó. Recuerden que nuestros números de teléfono son el 809-683-8790, 809-683-8790, y desde el interior y sin cargos está el 809-200-7777, 809-200-7777.
0: Bueno, seguimos aquí como cada mañana marcando el rumbo. Vamos ahora a las noticias. Y es precisamente la primera noticia. Antonio Taveras Guzmán renuncia al PRM y se declara legislador independiente.
2: El senador Antonio Taveras Guzmán anunció su renuncia al oficialista Partido Revolucionario Moderno y declaró que continuará como legislador independiente en el Senado. Durante su intervención en la sesión senatorial, Taveras reconoció algunos avances del gobierno, especialmente en materia de independencia del Ministerio Público, pero criticó duramente la falta de reformas estructurales y el rumbo económico y social del país. El legislador afirmó que la República Dominicana sigue apartada en un modelo económico que crece, pero que no genera suficientes oportunidades para la población. También cuestionó la situación de la educación, del sistema eléctrico, la salud y la seguridad social, asegurando que continúan afectando la calidad de la vida de los ciudadanos. Además, expresó preocupación porque, según dijo, la lucha contra la corrupción se ha quedado a medio camino, creando la percepción de que ciertos sectores reciben trato privilegiado. Taveras también criticó las políticas de corto plazo y las prácticas clientelares, señalando que alimentan la pobreza y reflejan una pérdida de rumbo estratégico del país. El senador explicó que su salida del PRM responde a una decisión de conciencia. Aseguró que continuará apoyando desde el Congreso las iniciativas que fortalecen la institucionalidad, combatan la corrupción y mejoren las condiciones de vida de la población dominicana.
0: Bueno, la verdad es que el senador

0: ¿Eligió?
1: Eligió. Y eligió y puso sus argumentos. La ley no le prohíbe ser independiente. Él ahora lo que va a perder la capacidad de estar en una bancada. Él será como Montesino, una voz que clama en el desierto. Para ser bancada tendrá que asociarse a otro partido político. De hecho, nosotros en el PRD, en la Cámara de Diputados, solamente tenemos un diputado y ese diputado se asoció a dos más y entre los tres hicieron una bancada.
0: Su bancadita ahí.
1: Esto lo pone en el mercado electoral. ¿Qué significa eso? Que será una presa interesante. A ver, vamos a ver quién la pesca, si es la Fuerza del Pueblo o el PLD. Personalmente he visto que ha sido un hombre que entró a la política y ha mantenido coherencia en las cosas que dice, por lo menos con los temas de la igualdad de género siempre ha sido coherente. Y bueno, vamos a ver cómo le va en esta nueva etapa de su vida. Mientras tanto, los PRMistas están dolidos, comenzaron ya a gritar y hay muchos que dicen, comenzaron a tirarse del barco, que el barco comienza a hundirse. Todo es posible. Mientras tanto, la realidad es que este paso de Antonio hacia la independencia fuera del PRM deja una lectura y yo estoy convencida de que provocará el análisis de mucha gente que pensará que si él se está yendo, otros comenzarán a irse también. De hecho, yo creo que hay muchos que están preparando sus equipajes porque no saben bien si el PRM va a ganar o no va a ganar. Porque aquí hay un grupo, déjame decirte, que 3 meses antes de las elecciones es que deciden a quién van a apoyar.
2: ¿Cómo?
1: Claro. Y quienes hemos hecho vida política permanente, sufrimos la desventaja de que muchas veces los líderes nuestros les gustan más esos corchos y le va mucho mejor en los gobiernos. No porque tengan poder adquisitivo económico, sino porque le dan poder. Y definen más estrategias políticas con los presidentes que los cuadros políticos que han estado toda la vida con ellos. De hecho, si ustedes se ponen a ver los casos de corrupción que han pasado en la palestra pública con dirigentes políticos en los últimos años, la mayoría de ellos no son personas consagradas a la actividad política partidaria, sino que han sido personas que han apoyado en determinada coyuntura y el líder los coge y los pone por encima de todo. Entonces, eso es un tema de que el cuidar una marca partido implica también ver con quién usted participa en un gobierno, a quién usted asocia a un gobierno, a quién usted invita.
0: Esa sabiduría de las madres y de las abuelas que decía cuando el río suena
2: es porque agua
0: atrae. Entonces eso yo creo que viene más cosas por ahí.
1: Seguimos. Defensa del caso del Jexe atribuye colapso a deterioro estructural.
2: Sí, ellos andan en eso de...
1: ¿Lo necesita?
2: No.
0: El número.
2: Es que...
1: No era esa.
0: Era otra. Está bien, el orden no altera el producto.
2: No, pero también yo le doy, no se preocupe.
1: No, igual era porque tú sabes que esto es en vivo.
2: Sí, esto en vivo.
1: Yo tengo tribunal declara en rebeldía a Ingrid Jorge.
2: Así mismo es.
1: Por ausencia de audiencia contra Farid Raful. Yo esa noticia ni la hubiese puesto.
2: ¿Tú sabes por qué yo sí
1: la puse? ¿Por qué? Porque a mí me vale, dime.
0: Pues no la leíamos,
2: se ha destapado en estos momentos.
1: Eso es darle mucha importancia a Ingrid Jorge.
2: No, simplemente por eso, sino ahora mismo tenemos alrededor de 4-5 demandas por difamación. Y es un llamado para los, vamos a llamarle pseudo comunicadores, porque últimamente se ha destapado una ola por las redes sociales, que más que una noticia es un comentario, se ha destapado esta oleada de que yo agarro y digo lo que yo quiero de Jacinto, o digo lo que yo quiero de Peña, o de quien me dé el deseo, y me quedo muy tranquilo riéndome, y qué bueno que todo esto se le está empezando a poner un freno, para que la gente se dé cuenta de que, yo tengo una red social y yo arranco a hablar, hermano, hermana, olvídese de los views, que por usted quiere view, usted está dañando gente, porque hasta que no se demuestra lo contrario, o hasta que el otro no sale a defenderse, no se sabe lo que está pasando. Tenga su celular para cosas coherentes y deje de estar haciendo disparate, porque cuando arrancan con este tipo de cosas, ya y ahora, la policía sí le va a prestar más atención a esto, y más con el nuevo Código Penal, que entra en vigencia. Entonces, era nada más por eso que lo quería poner, para tocar ese punto, así que ya saben, continuamos.
1: Bueno, el que no quiera que le comenten nada, que no se haga figura pública. porque la verdad es que la figura pública estamos expuestos a todos, a todos. Y por supuesto hay que tener un poco de control en la lengua, eso es cierto. Pero a mí esos casos deben de, son casos privados, entonces cada quien que resuelva su lío como pueda, y el que se metió en comentar cosas sin tener los argumentos. Dime, ¿qué no se dijo de Peña Gómez? ¿Y a quién demandó Peña Gómez? Seguimos. El oficialista Partido Revolucionario Moderno aceleró su proceso de reforma interna en medio de tensiones y debates sobre las próximas elecciones partidarias y el futuro liderazgo de la organización. Informó que creó una comisión especial encargada de elaborar la propuesta de modificación de los estatutos. Ya ustedes saben, van a modificar los estatutos. Y deberá presentarse sus conclusiones antes del 14 de junio, ante la Comisión Estatutaria del PRM. Adelantó que el próximo 21 de junio será convocado el Comité Ejecutivo Nacional para conocer oficialmente la propuesta de reforma y redefinir aspectos relacionados con la Convención Extraordinaria y la Convención Ordinaria. Como parte del proceso, el PRM realizará 5 encuentros regionales donde en junio socializará las discusiones con su militancia y fortalecerá la participación interna. Hay movimientos políticos del oficialismo, incluyendo la reciente renuncia del senador Tavera Guzmán y el surgimiento de especulaciones sobre futuras aspiraciones presidenciales dentro del partido. Pese a las diferencias, el presidente del PRM, Paliza, asegura que la organización está unida más que nunca, porque los políticos para habladores que estamos bien. Pero bien, seguimos con las noticias del día. El Senado de la República Dominicana aprobó en primera lectura proyecto que modifica la ley de partidos políticos.
0: El Senado de la República Dominicana aprobó en primera lectura el proyecto de ley que modifica la ley 3318 de partidos políticos, que endurecen los controles contra el dinero ilícito y evitar infiltración del crimen organizado en las organizaciones políticas. La iniciativa busca fortalecer la transparencia y la integridad y la legalidad dentro del sistema de partidos, imponiendo impuestos, nuevos requisitos a quienes aspiren a cargos de elección popular o posiciones internas dentro de las organizaciones políticas. Entre las principales modificaciones, el proyecto obliga a los aspirantes a presentar una declaración jurada de patrimonio, certificaciones de no antecedentes penales tanto en República Dominicana como en los países donde haya residido durante los últimos 15 años, además de pruebas antidopaje actualizadas. La propuesta también contempla que quienes hayan ocupado funciones sujetas a declaraciones juradas deberán demostrar ante la Cámara de Cuentas que cumplieron correctamente con ese requisito legal. Otro de los cambios permitiría sustituir candidaturas cuando se detecte falsedad u omisión de información importante presentada por su aspirante, ampliando las causales actuales establecidas en la ley. En cuanto al financiamiento político, el proyecto exigirá a los partidos aplicar mecanismos de debida diligencia para verificar el origen y la legalidad de los recursos recibidos, incluyendo la identificación de los aportes y las prohibiciones de intermediarios en las donaciones. Además, se incorporarían restricciones específicas contra fondos vinculados al lavado de activos, terrorismo y criminalidad organizada.
1: Mira, ahí yo coincido con el senador Antonio Taveras, de que este gobierno tiene un estancamiento en las reformas estructurales, porque la ley de partidos políticos y la ley electoral, no sé si ustedes se recordarán, que fue modificada la ley electoral.
0: Claro.
1: Y que se hizo una mesa de diálogo para modificar ambas legislaciones, y que la Junta Central Electoral, que encabezaba esa mesa con todos los partidos políticos, sociedad civil, empresariado, depositó ante el Congreso, y que el Congreso no le hizo caso a la mayoría de las sugerencias que 6 meses de trabajo conllevaron a ellas. Entonces ahora vienen a querer modificar por parte, como Jack el Destripador, la ley de partidos políticos. Pero además, para modificarla, ¿sobre qué base? ¿Dónde está los elementos de probatoria para que esas cosas que ellos quieren tipificar ahí en esa ley sean efectivas? ¿Cómo te prueba el tema de que hubo blanqueamiento, de que un político trabaja en la droga o se gana dinero con lavado de activos? O sea, todo eso tiene que ir de la mano con el Código Penal Dominicano. Entonces, esa modificación de un artículo de parte de la ley de partidos políticos sigue demostrando la incoherencia que tiene el partido en gobierno en mantener una agenda legislativa que sea acorde con la modificación y adecuación del régimen legislativo de todas las leyes, que además la Constitución del 2010 nos llamó a eso, a provocar esa motivación de que se revisaran las legislaciones, pero no por parte, como Jack el Destripador, reitero, sino una modificación completa. Pero bien, que siga la fiesta, porque en eso estamos todos. Mientras tanto, el Ministerio de Educación acaba de poner en marcha un nuevo esquema para el manejo de los celulares en las escuelas. Uh-huh. Ya lo puso en marcha. Así que felicitamos al ministro Luis Miguel de Camps por esa iniciativa, que estamos convencidos se necesita regular en las aulas el uso de los dispositivos de inteligencia móvil, como son celulares, tabletas, iPad y todo eso. Así que es una buena medida del Ministerio de Educación, como buena medida es la que tomó la Junta Central Electoral, que por cierto continúa entregando la cédula, ya comenzó en Boston esta semana a entregar el nuevo documento de identidad y electoral. Seguimos trabajando con la Junta Central Electoral para que usted y todos nosotros podamos tener mayor transparencia. Y por supuesto, las medidas que está tomando para el próximo proceso electoral, pues bien por la Junta Central Electoral. Saludamos a su presidente y al su pleno y a todos los funcionarios y funcionarias que hacen de la Junta Central Electoral una institución que todos los días recobra credibilidad por el manejo de transparencia y eficiencia que ponen en cada cosa que hace. Por supuesto, nada es perfecto y tendrán gente que la criticarán, como el tema de las encuestas, pero yo mientras tanto felicito que por fin decidan comenzar a aplicar la ley como manda. Tenemos una llamadita, buenos días, ¿quién nos habla? ¿De dónde?
3: Sí, buenos días, Alex Nin le habla, bendiciones.
1: Buenos, bendiciones.
3: Adelante. Sí, yo quisiera hacer dos denuncias. No sé si es que nuestro presidente, con todo el respeto, está ciego, no quiere ver, no sé qué es lo que está pasando. En el desnivel de la Máximo Gómez, cuando usted va de oeste a este, yo paso por ahí dos y tres veces, cuando usted va de oeste a este, de este a oeste, cuando usted sube, cruza el desnivel, a mano derecha han puesto una parada de carro Sonata, no sé de qué son muchos. Para usted entrar a la derecha, para ir a buscar la Ortega y Gasset, es una odisea. ¿Cuántos carros hay ahí? No menos de 20 parqueados. Es un problema para los que vamos por ahí. Inclusive, nos están quitando el derecho, que si tenemos que dejar a alguien cerca de por ahí, es al lado del Centro Olímpico, inmediatamente. No tenemos derecho porque ellos están ahí. Esa es una. La otra, no sé si ustedes han visto el video que está corriendo, que ya los motoristas también tienen una parada frente a frente al Teatro Nacional. Pero señores, ¿cómo es posible que esto esté pasando? Ayer me pasó algo y le se lo refiero a ustedes para que también tengan cuidado cuando estén en los tapones. Se sabe que cuando uno está en los tapones, a medida que el de adelante se mueve un poquito, pues uno se mueve. Pues hay que tener mucho cuidado, porque ayer yo me moví un poquito y en el momento que me estaba moviendo vienen los zigzagos motoristas y por poquito el que cruza me iba a dar a mí. Entonces él me mira y me dice de todo, y yo lo que hice fue que con la mano le pedí perdón. Además dije, Dios mío, compadécete de mí, porque imagínate, yo no uso arma de fuego ni nada, y con estos leones ya usted sabe cómo es que hay que estar. Entonces el presidente, que si no puede, que tire la guardia, que la guardia resuelve este problema, pero que no nos deje a los ciudadanos huérfanos. Pasen buen día.
1: Gracias. Vamos a una pausa, retornamos marcando el rumbo.
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3: Seguimos aquí marcando el rumbo. Vamos a los comentarios del día. Rafael Dolores Frías.
4: Así mismo es. Recuerden ponerse en contacto con nosotros y seguirnos en nuestras redes sociales como Marcando el Rumbo. Sí, buenos días. ¿Quién nos habla y de dónde?
5: Muy buenos días, amigo. Dios le bendiga a usted.
4: Chico, ¿cómo estás?
5: Estamos vivos por la gloria de Dios.
4: Qué bueno. Cuéntanos.
5: Creo que seguiremos pagando este tormento que tenemos en el poder. Porque sí. Faltan 2 años todavía para nosotros salir de esta plaga, señores, por Dios. Oh, qué mal, señor. El pobre hombre que llamó ahí desesperado con la parada de los motores. No es que los motores, es que si no hay en el gobierno no haya la forma de cómo vivir, tienen que hacer la parada de los que yo no estoy de acuerdo es con la sinvergoncería que están haciendo los motoristas. Pero si usted tiene un motor, se la puede buscar. A veces yo salgo una pasola aquí y hay un pasajero y tengo que llevarlo. Y yo no, la pasola no es para conchar, pero a veces hay un pasajero que tiene que llevarme, porque es que la desesperación que tenemos nosotros es que no se está consiguiendo dinero, es que este país está estancado. Estamos ciegos, como no estamos viendo que este país está estancado. Es que este gobierno no tiene cabeza. Ellos han faltado 2 o 3 calles, porque han hecho 2 o 3 calles, pero lo han hecho mal. ¿A dónde hay carretera? No lo han hecho bien, porque al otro día también pegaba así, a donde le llamamos, pues, de los vineos, que le llamamos para allá. Yo no sé si ustedes se recuerdan que cuando los vineos llamaron por allá tantas veces. Con la carretera se despegó el chingo, le echaron, se lo despegó el río, porque hicieron un asfalto a la verdad de un río. ¿Cómo van a hacer un asfalto en un río si no hay por lo menos la forma de cómo cruzar por el lago? Ustedes saben que el agua va a cruzar por ahí y se lo va a llevar. Pues ya se lo llevó, que hicieron los vineos por ahí, por donde dicen Alto San Pedro, y esos batalles por ahí.
3: Gracias, Kiko.
4: Señores, miren, hay una modalidad de estafa, y se lo digo para que se cuiden todos y todas, que ha estado escalando gracias a la inteligencia artificial, que es una herramienta que usted la puede utilizar a su manera. Algunos la van a usar para hacer el bien, otros para hacer el mal. Hay una modalidad que tienen los presos, que ellos agarran muy normal, llaman a Yaneo, llaman a Rafael, a cualquier persona. Primero te dan un seguimiento en redes sociales, toman varias fotografías tuyas, ven exactamente en qué tú trabajas y arman un collage, ubican la foto de persona que tal vez tú hayas etiquetado varias veces, que también esté en tu entorno, tenga algún vínculo a ti, y te escriben. Primero te llaman ellos aparte, o te mandan un audio ya modificado con estas voces con inteligencia artificial que suenan como humanos, y te dicen: ah, mira, nosotros ya tenemos información de que tú eres un pedófilo o una pedófila, y tú le has escrito a niños o a niñas, ya tú le escribiste a mi sobrino, a mi primo, a mi hijo, whatever, como tú quieras, y te dicen, crean una conversación falsa tuya en distintas redes, de distintas redes sociales, y te dicen que si tú no le depositas qué cantidad de dinero, entonces te van a soltar todo en redes sociales, y te mandan un audio de un niño, una niña, un adolescente diciendo que sí, que tú te comunicaste con él con tu nombre y todo. Bien, luego de un rato agarran desde un número con la foto de una persona que ya tú conoces y te dicen: wow, fulano o fulana, mira, está circulando esto tuyo por redes sociales, pero yo tengo el contacto de este mayor o este alguien de alto rango en la policía o en cualquier cuerpo castrense. Escríbele para que tú te pongas en contacto con él, que ya yo conozco una persona que le hicieron eso. Y cuando tú le escribes, esa persona o esa persona al rato te llama, el supuesto, la persona del cuerpo castrense que tiene el alto rango, te dice: ¿qué es lo que le están pidiendo? Ah, le están pidiendo tanto, mire, deposítele 5,000 o deposítele 10,000, que para nosotros atraparlo cuando vaya a retirar. Entonces, si usted sabe que usted no ha hecho nada, automáticamente le llega un mensaje como eso, no le dé cabida, bloquee a esa gente, bloquee de una vez. Le mandaron cualquier información, públicalo y mándame el link cuando tú lo publiques. No le muestren temor, porque están estos tigres, que yo siempre lo he dicho, se supone que en las cárceles iban a quitar los celulares.

0: Se supone que en las cárceles iban a tumbar señales, pero no.
1: No, Roberto Santana lo que dice es que la corrupción es sistémica en las cárceles dominicanas.
0: Ok, entonces...
2: Le dieron mejor equipo, le dieron
0: eso fue. Esa antena que vimos para zumbar señales probablemente era para tener más alcance y que ellos estén tomando su clase de cómo clonar y crear voces humanas que suenen reales con inteligencia artificial. Así que, señores, ojo con eso, bloquee. Y no se dejen meter miedo con eso, porque el objetivo es usted tomar esa parte de dinero y automáticamente usted deja caer 2 pesos ahí. Quiere decir que es verdad que usted hizo una de esas cosas. Así que no se ponga a intentar protegerse de la manera negativa. La mejor manera de bloquear a esa gente, man, y le mande nota de voz. Ojo, no le mande nota de voz, porque si le manda nota de voz, su voz la pueden clonar. Bueno, que hicimos ese ejercicio una vez aquí cuando Hermes estaba en el país. Escríbanle nada más y bloqueen a esa gente corriendo. Rafael Díaz, ¿tienes?
1: No, ah, soy yo.
0: Sí, lo independiente. Los independientes, después que yo gano y después me voy.
1: Ajá.
0: Entonces, eso sí me gustaría.
1: Mira, lo primero que te voy a decir es que yo tengo un tema para hoy, pero te voy a hablar sobre el tema de los independientes. Usted se postula por un partido político porque la Constitución de la República es clara y dice que es a través de los partidos políticos que el pueblo soberano decide darle mandato para que lo represente, ¿verdad? Entonces usted, y que es a través de los partidos políticos eligen las candidaturas y te presentan los candidatos. En el caso de la senaduría, son candidaturas uninominales, o sea, solamente es una circunscripción grande con una sola. En el caso de las diputaciones, son candidaturas que se van al voto preferencial y por ende son plurinominales porque son circunscripciones que lo mínimo que tienen son 2 candidatos por circunscripción, como es la provincia más pequeña, tienen 2 diputaciones. Y el caso de la alcaldía es uninominal, las regidurías y vocalías son también en circunscripciones donde hay más de una candidatura, y la presidencia es uninominal. Entonces, aunque exista la vicepresidencia, nadie vota por el vicepresidente, se vota por la presidencia. Okay. Entonces, definitivamente, cuando la ley establece que las candidaturas lo representan los partidos políticos, no establece que la candidatura es, que la curul ganada, que el espacio ganado es del partido, sino que se lo deja al incumbente o a la incumbente. En ese sentido, usted gana una candidatura en el Congreso, en la alcaldía, y usted decide, inclusive la presidencia, usted decide irse del partido político, usted se va con el cargo que ya ganó. Vale decir que aquí el alto costo de la política con el clientelismo como base hace que cada candidato o candidata que aspira a cargo electivo tenga que buscarse el dinero. Aquí una candidatura cuesta, en el Distrito Nacional, por ser diputado, está sobre los 40 millones de pesos. O sea, no, que usted suma los salarios al año y de los 4 años usted dice, ¿y para qué usted va a hacer una inversión de 40 millones de pesos, de 30 millones de pesos, cuando usted no lo va a recuperar?
2: Eso sí.
1: Pero son de las cosas que dejan a la gente, dice, ah, pero lo que quiere llegar ahí es para robar. Entonces son de los mensajes mal dados, y el alto costo de la clase política en candidaturas es una realidad, e inhabilita inclusive a personas con capacidades que no tienen recursos para que lleguen a posiciones y puedan hacer mejor papel. Aquí llega a una candidatura el que tiene cuarto, y los partidos políticos andan detrás del que tiene dinero y no le preguntan de dónde sale el dinero, sino que el que tiene cuarto es el que va a ser candidato porque va a poder comprar los votos y ganar la candidatura. Luego que usted es electo, usted puede declararse independiente, hasta irse para otro partido político. Usted es senador, él se pudo haber ido dejar el PRM para irse para otra fuerza política. Sin embargo, él se ha declarado independiente, que no, en esta coyuntura, en este momento, no se va a definir con ningún partido político. Está dentro de la legalidad, lo puede hacer. Lo que va a tener ahora mismo es a un partido dolido, herido, como el PRM, que entiende que le dio la oportunidad de él ser senador, y lo tratarán de mantenerlo en la mirilla, y cualquier comentario que él haga, pues lo usarán en su contra. Vamos a ver cómo redefine ahora esta coyuntura su ejercicio senatorial el senador Taveras al renunciarle al PRM en un momento donde el PRM tiene problemas internos, por más que Paliza quiera ocultarlo, por el tema de las elecciones internas y por el tema de las candidaturas presidenciales, que atomiza a todos los partidos políticos el hecho de verse próximo a convenciones internas o electivas de candidatura. Todos los partidos sufren a lo interno porque hay varias miradas y ponerse de acuerdo no es fácil, pero lo puede hacer. Entonces no tiene ninguna desventaja ni ninguna ventaja. Bueno, no sale del bloque del PRM, pero mantiene todas las condiciones que a un senador debe de dársele, su chofer, su secretaria, su oficina, sus dietas, todo se mantiene. Lo que no va a ser es ya parte de un partido. Veremos con quién se unifica. Y se puede hacer porque la ley no lo prohíbe. Y de una manera u otra, la ley le otorga la capacidad al que gana el cargo de ser el propietario, el dueño del cargo. Bien, okay. Mi comentario es, estamos ante una crisis económica y el dinero no da para comer. En la semana hemos visto que se han publicado los salarios más altos que tiene el país en el sector público, que son el presidente de la Cámara, el presidente del Senado, la Procuraduría General de la República, el presidente de la República, el presidente del Banco Reserva, no del Banco Reserva, los que están en el área de superintendencia de seguros, superintendencia de bancos, pero el más elevado de todo es del Banco Central, que gana casi 2 millones de pesos mensuales. Yo con todo eso estoy de acuerdo. De hecho, para mí, el presidente debería ganar más, aunque lo regale, porque el que dirige todo gana 450,000 pesos, mientras que el director del Banco del Banco Central gana 2 millones de pesos. Es un desequilibrio, porque ¿quién tiene mayor responsabilidad, el del Banco Central o el presidente? El presidente de la República debería ganar más. Ahora bien, la otra cara de la moneda, y me voy a los ayuntamientos, a la municipalidad. Señores, los salarios son de miseria en los ayuntamientos. Detrás de cada calle limpia, detrás de cada oficina abierta de un ayuntamiento, detrás de cada cementerio que funciona en un municipio, detrás de cada servicio básico que ofrece un ayuntamiento, hay empleados municipales, hay personas que sostienen esa parte esencial de la vida cotidiana de los ayuntamientos. Sin embargo, son los más mal pagados. Estamos hablando que los obreros, los policías municipales, los que limpian las calles, los conserjes, todo ese personal cobra entre 5,000 y 12,000 pesos en el día de hoy. ¿Cómo es posible que en Santiago de los Caballeros, una ciudad ya grande, y en Santo Domingo Norte, ese rostro de los trabajadores esté entre los 5,000 pesos y los 12,000 pesos? ¿Cómo es posible? ¿Cómo vive una gente en Villamella que gana 5,000 pesos? Pero espérense, 5,000 pesos es el salario entero. Cuando usted le descuenta a ese salario la AFP, la ARS, el impuesto sobre la renta, la cooperativa u otros compromisos que implique, se le reduce el salario. ¿Cómo? Cuando usted le dé cuenta 5,000 pesos, ¿con qué se queda ese empleado que se levanta todos los días a barrer las calles, a limpiar al ayuntamiento con menos de 5,000 pesos? Porque yo voy al supermercado toda la semana, a veces hasta dos veces, y la vez que voy de menos relleno gasto 6,000 pesos, 7,000 pesos para hacer un relleno de que se me acabó el jamón. Ah, dirán, no, Yanel, lo que pasa es que tú compras productos exquisitos. No, te estoy hablando de jamón de pechuga de pavo que cuesta 200 y pico, casi 300 pesos la libra. No estoy hablando del jamón de 600, estoy hablando de un queso también que la libra cuesta 300 y pico de pesos, y que yo no la compro entera la libra, es media libra porque se me daña en mi casa. O sea, ¿cómo vive una persona con 4,000 y pico de pesos, con 3,000 y pico de pesos hoy en día? ¿Cómo el ayuntamiento del Distrito Nacional, señores, la capital es lo más costoso que tiene la isla de Santo Domingo? ¿Cómo es posible que en el ayuntamiento de la capital el salario mínimo sean 8,500 pesos? Le estoy diciendo, ese es el salario neto. Cuando usted mete todos los descuentos, a un empleado que gana 8,500 le quedan como 7,000 y algo de pesos, menos de mil, le tumban como 1,000 pesos, pues tiene que pagar ahí seguro médico, AFP, ARS, tiene que pagar funeraria. Bueno, el ayuntamiento se le da gratis la funeraria, pero tiene que pagar cooperativa, le hace muchísimo descuento. Entonces usted va a los salarios de los directores, de los alcaldes, de los regidores, y todos son sobre las tres, sobre cuatro o cinco cifras, ¿verdad? Entonces no es posible ese desbalance. Estamos mal, y por eso hacemos un llamado a los ayuntamientos para que revisen el tema de cómo dignificar el trabajo municipal, la base. Hay que replantearse una discusión que va más allá de los números. Es cómo dignificar el trabajo de esos municipios. Entonces nos quejamos de que la calle esté sucia. Óyeme, si yo gano 5,000 pesos y salgo a barrer aburría, porque yo voy a llegar y el pasaje, aunque haya metro y lo que sea, no me va a dar. No. Y voy a tener un dolor de cabeza diario de cómo voy a comprar la comida, porque con 4,000 pesos, nadie come con una familia, y todos esos obreros tienen 3 y 4 muchachos que están en la escuela, que tienen compromiso. Entonces me resisto a que hoy en República Dominicana eso pase. Entonces no podemos hablar de ciudades limpias, de ciudades seguras, de ciudades ordenadas, de ciudades eficientes, si quienes tienen sobre sus hombros esas tareas ganan tampoco, porque no lo tienen los directivos esa tarea. Los directivos diseñan y planifican. Quienes ejecutan esas políticas públicas municipales son los mal pagados. Vamos a una pausa, retornamos marcando el rumbo.
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0: Bueno, para mí es un placer hoy tener en cabina un gran amigo, un hombre comprometido con el ejercicio político partidario. Hablando yo ahorita de lo importante de que los líderes políticos lleven a cargos públicos cuando ganan los gobiernos a personas que tienen trayectoria dentro de los partidos políticos. Víctor Rodríguez Pavón, además es el hermano de una gran amiga. Muy buenos días, Víctor, y bienvenido a Marcando el Rumbo.
1: Gracias, para mí un honor estar aquí presente junto con ustedes. Y nosotros nos sentimos identificados con el mensaje de ustedes, porque la actividad política, nosotros que estamos a lo largo de muchos años dentro de los partidos políticos, se desplaza realmente, y lo hemos vivido en carne propia, los recursos por la capacidad y el compromiso partidario.
0: Bueno, Víctor es administrador de empresa, es abogado, pero es político y pertenece a la Fuerza del Pueblo. Y precisamente sobre la Fuerza del Pueblo queremos hablar hoy. Se han detenido las encuestas, algunos partidos, algunos líderes de políticos han visto que esta decisión de la Junta no es la más correcta. ¿Qué opinión tiene la Fuerza del Pueblo? ¿Qué opinas tú, Víctor, sobre el tema de detener las encuestas por parte de la Junta Central Electoral en este periodo?
1: Mire, nosotros nos oponemos, inclusive nuestro vicepresidente Radamés Jiménez hizo una opinión referente de que las encuestas son parte del diario vivir de la República Dominicana y donde el dominicano quiere estar enterado. Y por qué no, los partidos políticos son parte integral de la vida de los dominicanos. Y todo el mundo quiere ver cuál es la preferencia y cuál es la simpatía en los partidos políticos, los candidatos, porque es que esto es un país que está en política constantemente. A pesar de que unificamos las elecciones prácticamente, una diferencia de meses, tanto las congresuales y municipales con las presidenciales, seguimos ese activismo político. Porque los partidos, en ese periodo ya después de unas elecciones, comienzan a renovarse internamente, a adecuarse. En el caso de la Fuerza del Pueblo, nosotros tenemos un proceso de adecuación de los estatutos, una elección de nuevos miembros de la elección central, nuevas autoridades, y ya tenemos prácticamente 2 años en ese proceso. Y dentro de ese proceso,
0: cuando la ley de partidos políticos se aprobó, el presidente del PLD era Leonel Fernández, y bueno, los diputados lo aprobaron. Todo lo que dice la ley fue aprobado mayoritariamente por un PLD que en ese momento tenía mayoría. Hoy no la tiene, pero esa ley no es nueva, es del 18, y te reitero, la hizo el PLD, estuvo el presidente del Senado en ese momento, a la hora de aprobarse, porque fue una ley que duró 20 años en el Congreso, era el difunto Reinaldo Pared Pérez, y el presidente del partido era Leonel Fernández. Mi pregunta para ti como dirigente político, ¿puede seguir un país teniendo partidos políticos con mayoría en el Congreso que digan una cosa, que hagan una cosa desde el gobierno y otra desde la oposición? El mensaje nos está perdiendo gente. Esa, para mí, esa doble moral o ese doble mensaje de los partidos políticos hace que se pierda empatía con el electorado que no cree en los partidos políticos. ¿Esa credibilidad está precisamente perdiéndose por esa falta de coherencia partidaria?
1: Sí, yo estoy de acuerdo con usted. De manera particular, de manera particular nosotros estamos de acuerdo que tiene que haber una coherencia en lo que hacemos hoy y lo que replicamos el día de mañana. Pero esa ley del partido político, acuérdense que quien estaba gobernando en ese momento era Danilo Medina. Aunque el presidente Fernández era el presidente del partido, pero el presidente de la República era el que tenía el control de la dirigencia partidaria.
0: Sí, pero era PLD.
1: Pero si nos vamos al día de hoy, en el presente, nosotros entendemos de que es anticonstitucional, porque hay una libre expresión, una libre difusión, y nosotros entendemos que la ciudadanía es la que exige y requiere también información por parte de los partidos políticos, las preferencias electorales. Nosotros vemos más esta coerción por parte de la Junta Central Electoral como una medida de gobierno para frenar el descalabro que tiene ante la opinión pública, ante todo lo que estamos viviendo, y que realmente el partido de gobierno no encuentra una salida de frenar el descalabro económico, social, y la población lo puede palpitar y lo está reflejando en las encuestas.
0: La gente quiere saber quién será el candidato de la Fuerza del Pueblo. Todas las encuestas siguen posicionando a Omar Fernández sobre su padre, Leonel Fernández. Pero al interno de la Fuerza del Pueblo, que es el primer eslabón, claro, que hay que llevarse, tú que eres parte de ese partido, de su fundación, que partiste con el líder del PLD hacia formar esa aventura que fue formar un partido político con un partido en gobierno, porque es una aventura. Cosa en oposición tú dividirte y otra cosa desde el gobierno. Cuando tú te divides el gobierno estás llegando a salir de la nómina pública.
1: Totalmente.
0: ¿Quién será el candidato? ¿Qué tú percibes de tu punto de vista que va a ser el candidato, que puede ser el posible candidato virtual de la fuerza del pueblo?
1: Nosotros estamos agotando ya el proceso de culminar toda la reestructuración del partido. Estamos trabajando en el plano electoral, estamos trabajando en el plano organizativo, y entendemos que cuando ya venga el plazo establecido por la Junta Central Electoral y la Ley de Partidos, la Fuerza del Pueblo se va a unificar en torno al que represente realmente el triunfo en el 2028. Y nosotros estamos de manera particular seguros de que el presidente Leonel Fernández será nuestro candidato a vencer, porque es el hombre que tiene la experiencia, la sapiencia, y estos momentos tan difíciles que está viviendo el país. Necesitamos una persona que pueda relanzar este país hacia el progreso y el porvenir.
0: Está creciendo la Fuerza del Pueblo. ¿Le tienen miedo las encuestas por el crecimiento de la Fuerza del Pueblo? ¿La Fuerza del Pueblo tiene candidatos o está buscando candidatos para ganar territorios?
1: Bueno, nosotros estamos forjando muchos candidatos al interno de nuestro partido, pero nuestro partido está abierto a candidatos de otros partidos que quieran venir a la Fuerza del Pueblo. No nos podemos cerrar porque es un partido abierto, participativo, y parte del crecimiento que tiene la Fuerza del Pueblo es eso, de que somos un partido progresista, democrático y participativo.
0: ¿No tú haces política en la capital?
1: No, Santo Domingo Norte.
0: Santo Domingo Norte. ¿Cómo anda el partido en Santo Domingo Norte?
1: Bueno, somos la fuerza mayoritaria, demostrado en las pasadas elecciones, donde nosotros sacamos cerca de un 42% como partido. Fue el único lugar que el PRM no ganó en primera vuelta. Y nosotros tenemos hoy en día líderes, como el caso de Rubén Maldonado, Jesús Félix, Dulce Roja, y tenemos una amalgama de dirigentes de relevo.
0: ¿Tienen candidatos para la alcaldía?
1: Bueno, hasta ahora tenemos varios precandidatos donde nos incluimos.
0: Ah, tú también estás aspirando, cuéntanos.
1: Nosotros estamos aspirando a la alcaldía de Santo Domingo Norte para representar un municipio que necesita una transformación en el descalabro que hemos tenido en los servicios públicos, en la administración, el desorden, que ustedes lo conocen. Yo no tengo que decírselo, lo que está viviendo Santo Domingo Norte, y nosotros queremos representar esa transformación que necesita nuestro municipio.
2: Y una comunidad que está creciendo desmesuradamente y, claro, con necesidades, creciendo todos los días.
0: ¿Qué estás haciendo tú para que esa precandidatura o esa aspiración a ser precandidato a la alcaldía sea una realidad con la fuerza del pueblo?
1: No, conectando con el pueblo, conectando con la sociedad, con la junta de vecinos, con las iglesias, con la estructura de nuestro partido. Y nosotros tenemos la seguridad que en un proceso interno Víctor Pavón será el próximo alcalde de Santo Domingo Norte.
0: Bueno, tendré un amigo como alcalde de Santo Domingo Norte. Mensaje a toda la gente de la Fuerza del Pueblo que nos está viendo y que las encuestas últimas dicen que están compitiendo con el PLD todavía en simpatía.
1: No, eso no es verdad. Nosotros somos una fuerza que hemos crecido junto con los PLDistas, porque venimos de ahí todos, pero realmente hoy en día la Fuerza del Pueblo representa más del 40%.
0: Mensaje.
1: No, los dominicanos que sigan luchando, que sigan esforzándose y que la Fuerza del Pueblo es el partido a vencer.
0: Bueno, las encuestas hablarán, mientras tanto están paralizadas para que no hablen.
1: Ajá, sí. Okay.
0: Pero la gente percibe, la verdad que uno va a la calle y sí, la gente percibe. Y yo que voy al supermercado siempre, reitero, que es mi plaza de mayor asiduo presencia, yo voy al programa y al supermercado casi. Y bueno, voy al partido también. Veo en las calles la gente que dice que sí, que quiere cambio, y se perfila la Fuerza del Pueblo como partido hoy el principal partido de la oposición. Así que a Víctor Pavón le deseamos no suerte, porque la suerte no es el trabajo sostenido sobre el tiempo.
1: Claro, claro.
0: Le deseamos fortaleza para que siga trabajando esa candidatura. Y a todos ustedes recordarles que mañana, nueva vez a las 6 de la mañana, no importa con encuesta o sin encuesta, este espacio estará esperándolos para que juntos sigamos
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0: 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En CDN Radio, la hora 7 de la mañana.
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0: Muy buenos días, mañanero. Hoy jueves 28 de mayo se fue mayo, así que gracias a todos por estar en sintonía como cada mañana. Arranca su programa Mañana Deportiva con muchas informaciones en el día de hoy. Hoy se puede terminar una serie en la NBA. Juan Soto conectó cuadrangular, Julio Rodríguez también. Pero ya tenemos un grupo de expertos profesionales que vamos a hablar de todo eso y un chin más. Nos escuchamos por la 92.5 FM para el Gran Santo Domingo, zona sur y este, la 89.7 FM, región norte, y la 89.9 para Punta Cana. Así que rápidamente le vamos a dar los buenos días en orden de llegada. Raúl Pérez, Rafael Lara y Satoshi Terrero.
1: Buenos días a la República Dominicana y esa audiencia que nos escucha a través de CDN Radio y nos ve a través del YouTube. Y estamos aquí, como de costumbre, de lunes a viernes. Lara, ¿qué tenemos?
2: Buenos días, contento, feliz de estar aquí. A Dios las gracias, como siempre, por el privilegio. Y nada, esa dupla de tela de cámara, mi colega, y los seguidores de este gran programa que nos siguen desde su respectivo dispositivo, teléfono, tablet, computadora, televisor, en cualquier parte del mundo, en los 5 continentes. ¿Qué tenemos?
3: Todo bien, todo en orden, gracias a Dios. Muchas cosas interesantes.
2: Muy interesantes.
3: Sí.
2: La cosa amaneció buena.
3: Sí. ¿Con qué más o menos? Vamos
2: a ver. Otanes y Victoria.
3: Ah, ok.
2: Tercer jonrón abriendo un juego y lanzando. O sea,
1: no gire, hasta el séptimo.
2: Entonces usted arranca con Juan Soto y Julio.
1: Son los dominicanos.
2: El titular no es el
1: Otani. Yo no mencioné a Álvarez, que tiene dos días de manera consecutiva dando dos cuadrangulares. Hago un programa aparte antes de presentarlo.
2: Pues tú me avisas. La portada lo he hecho de Otani.
1: Bueno, pero suya.
2: Mira el periódico de hoy que tiene.
1: Christopher Sánchez.
2: Ah, también.
1: Eso lo debiste empezar con Christopher Sánchez o con Soto.
2: Claro, sí, claro.
1: Bueno, pues yo hago un programa aparte, media hora antes de presentarlo. Y empezamos a hablar de... ¿No es verdad? Porque uno claro. Es un intro. Pero si usted tiene algo más importante, es tiempo para usted.
4: Es que el de decirlo. Nosotros siempre ven vía contraria. ¿Eh? El de nosotros siempre ven vía contraria.
1: No sé, es lo que le están dando en Villajuana. ¿Qué tú estás en Villajuana?
2: Yo estaba en el menú por el grupo, por la foto.
1: No, yo que...
4: No, Clara, que yo tengo una vida aparte. Diario.
1: Yo tengo una vida aparte. Clara cree que yo tengo el celular en la mano. Tengo un hijo... Tengo un esposo y una vida aparte. Si tú no lo tienes todavía, cuando lo tenga, usted lo va a entender. No preguntarle a Satoshi, un hombre casado, próspero, con su familia. Claro. Que él va a entender. Ustedes no, ustedes dos muchachos. Yo
4: soy casado también.
1: ¿Se casó?
4: No, así casi.
2: Pero con la vida.
1: Claro, ¿qué tenemos? háblame.
2: No, Sánchez de nuevo ayer, imponente. Lo que está haciendo Sánchez ya al día de hoy, a nivel que está... Cuando usted ya sabe que tanto Crochet como Esquivel están lesionados, usted diría que hoy el mejor zurdo de las mayores es Christopher Sánchez. Y no solo eso, Christopher Sánchez como lanzador zurdo, abridor dominicano, está lanzando un nivel que no vimos en Wandy Rodríguez y Francisco Liriano, lanzadores zurdos de categoría de nuestro país, pero al nivel que está este muchacho ahora mismo, yo pondría a Sánchez. Si hacemos un top de los mejores peloteros dominicanos overall, detrás de Juan Soto y José Ramírez.
1: Mira, para que entiendan lo que dice Sánchez. Lara, Christopher Sánchez el día de ayer lanzó 7 entradas en blanco de... ¿Cuántos ponches, Lara? De 9 ponches.
2: Está nasty.
1: Tiene una efectividad de 1.47. Yo creo que es muy temprano para hablar de Sayón, pero como bien apunta Lara... Está el de Milwaukee. No, el de Milwaukee está duro.
3: Y el novato de los Yankees también se ha metido en la pelea. Sí,
1: no, ¿cómo se llama el de Soroski? Y Soroski está duro. Pero rompió un récord ahí, Christopher Sánchez, de 115 años en los Phillies.
3: O 44 entradas lanzadas y 2/3 de manera seguida, sin permitir
1: carreras,
3: anotaciones. Tiene 5 salidas de 7 o más entradas.
1: Exacto.
3: En ese lapso tiene 39 entradas lanzadas de apenas 25 imparables, 0 carreras permitidas, 45 ponches, 3 boletos, 9 de sus 12 aperturas han sido salidas de calidad y en 7 de ellas no ha permitido carrera. Yo creo que ahí está el resumen, el resumen completo de lo que puede ser la candidatura a estas alturas de Christopher Sánchez en Dominicano. A estas alturas, Ya, por ejemplo, hay nombres que han salido de la palestra, como es el caso de Tyrese Gilbert. Uh-huh. Está el muchachito este de los Yankees de Nueva York que está lanzando primores. Hace un año era un desconocido, el Chief Ford, algo sí, así.
2: Y ese apellido es raro.
1: El mini.
3: Y la verdad es que ya, por ejemplo, yo leí algo de Delin Betances comparándolo con un par de leyendas de los Yankees de Nueva York. Y lo más, si se quiere, importante es que hace un año o hace meses él era un completo desconocido y ahora sencillamente está teniendo una temporada bastante buena. Me refiero a Kyle Schwarber, pues que tiene un promedio de carreras limpias permitidas en 1.50 y debe ser hoy por hoy un candidato también al uh-huh. Cy Young de la Liga Americana, tomando en cuenta que ya Tyreek no está. Y en la Nacional, ustedes saben que hay muchísimos candidatos.
2: Sí, claro.
3: Porque Otani lo hizo, está Paul Skin, que no se puede descartar.
2: Le dieron.
3: Christopher Sánchez, sí, pero no se puede descartar. Le han dado, no. Él no ha tenido la temporada tan dominante como suele tenerla, pero no deja de ser un candidato.
4: Entre tiene la efectividad ahora mismo, pues.
3: Sí, sí.
4: Por Skin. Pero Sánchez la tiene en 1.47.
2: Mire, o sea, yo tengo aquí los números.
1: Sí, pero que ahorita el problema de Paul Skin, que ahorita te tira 4 salidas y.
4: Sí,
1: y
4: la baja 2.30.
2: Yo tengo.
3: Señores, esa efectividad de Mr. Cam Schittler, 1.50, como dije, es la más baja en 12 aperturas, en las primeras 12 aperturas para un lanzador de los Yankees desde 1913, solo detrás de Wright Cadwell con 1.46 en el 14, y hay que decir que Cadwell en ese momento tenía o tuvo salidas como relevista. Este está teniendo, si se quiere, presentaciones como abridor. Y hay que ponerle el ojo tanto a él como a Christopher Sánchez, que claro, sin duda alguna son dos de las nuevas figuras que hay en el picheo.
1: No, Khan es líder de efectividad de la Liga Americana.
3: Sí, sí,
1: y segundo en las Grandes Ligas, solamente Sánchez por encima de él.
2: La Grandes Ligas tiene difícil para definir el lanzador del mes de mayo de la Liga Nacional, porque Christopher Sánchez y Jacob Isiroski van ahí. Sánchez en mayo, 39 entradas completas, promedia 10.3 ponches por cada 9 entradas, 0.69 boletos por cada 9 entradas, no le han dado jonrón. El porcentaje de corredores dejado en base en 100%, es decir, no le han hecho nada. Un porcentaje de rodado de 58.1, la efectividad en 0.00, un wall en 2.1, y el WHIP de Sánchez en mayo lo tiene en 0.72. La posición le batea 180 a Sánchez. Por otro lado, Misiroki, 31 entradas y un tercio, 14 ponches por cada 9 entradas en mayo, 1.72 boletos en mayo, ha dado un boleto, el porcentaje más alto que Sánchez. El porcentaje de corredores en base, 94.1 de Misiroki, tiene la efectividad en 0.29, un wall en 2.0 solo en mayo, según Fangraph, un Fangraph. El guard de referencia es diferente. Y el WHIP de Musiroski anda en 0.74. Solamente le batea 105 los oponentes a Musiroski. Está difícil el lanzador de
4: más. Musiroski tiene levemente un poquito mejor en cuanto a la efectividad, pero es ligeramente. Uno lo tienen.
2: Tienen algo común que es, usan tres lanzamientos los tres. Los dos. No tienen ese arsenal como Pauskin. Tres lanzamientos. Y domina.
1: Entre Sánchez y Misiroski.
2: Sí.
1: Ahí estaba viendo yo algo de Misiroski que promedia 99.5 la red.
2: 99.7.
1: Como 7, como que nada.
3: Normal.
1: El promedio, no es que se le zapa.
3: Es un lanzallama. Yo le dije hace lado el otro día que 94 ya. Eso.
1: No, pero ya hay cambio 94.
2: Ya usted va a 94, ya una caja de bateo.
1: Dale difícil. Lo que Santos refiere que ya cualquiera tira 94.
4: Sí, o sea que el promedio.
3: Porque cuando tú eres un tipo de 97, 98 y pierdes 3 o 4 millas y de repente llega la temporada lanzando a 94 de manera consistente, ya. tú perdiste. Tú
1: hay preocupación cuando un lanzador está tirando 92-93. Hay preocupación. Y antes el que tiraba 92-93
4: estaba firmado seguro. Era pero el que tiraba 90 con 16 años y 17 años estaba firmado seguro.
1: El zurdo.
2: Ahí tuvo lo grande que fue Gremado.
1: El zurdo con 16
3: años. Sin tirar años, duro, dominó. Por mañoso.
2: Lo dominó.
3: Mañoso.
2: Uno de los mejores cinco lanzadores de historia. No cualquier lanzador.
3: Por mañoso, sin tirar duro.
2: Sin tirar duro el
3: profesor. Claro, otra época, porque ahora también estos peloteros.
2: Antes se bateaba.
3: Sí, claro. No. Pero
2: ahí con lo hay más picheo ahora.
1: Ahora yo entiendo que se batea.
2: Sí. No, ahora hay más picheo ahora.
1: Ahora yo entiendo.
2: En el 98, 13 bateadores dieron más de 40. Y se quedaron 2-3 en 38. Vladimir Guerrero, Bobby Bond. Bueno, no eso era un matadero en el 98. No,
4: es que
2: había bateadores ya, tú sabes que estaban...
4: Relativo, no había picheo. Sí, pero los bateadores la tienen difícil ahora más con esto de la computadora.
2: Hay demasiado picheo. Cualquier equipo ya tiene 2-3 telares. Mira, los Philly están blindados de telares. Los Yankees con Gerrit Cole, mira cómo se ven.
1: Pero que es todo
2: relativo. Los Dodgers, no, pero hay mucho picheo bueno, Framer.
1: Pero si antes no había picheo... Obviamente tenía que haber una mejor ofensiva.
2: Sí, porque
1: había
2: bateadores más
1: salvajes. Ahora hay ofensiva con buen picheo.
2: Había bateadores más salvajes antes, Fran. Bateadores más salvajes.
4: ¿En qué se basa, Lara? ¿En que había más cuadrangulares?
2: No, que antes había bateadores. Antes la cantidad de bateadores con más de 30, eso era común antes, muy común.
4: Claro, ahora 30 sigue siendo común, lo que no es tan común.
2: Ahora en esta época lo que
4: no es tan común es lo más de 40.
2: Lo que se ve muy ya cualquierizado, que la gente no hace caso, es la cantidad de bases robadas hoy en día. Que ya eso es... Hasta Juan Carlos se roba 20 en
4: Andalucía. Con sistema, esa regla. El sistema ha ayudado.
2: Pero no se va bateando ahora, Rauni. Cuando tuve Aaron Judge, un tipo que siempre mantiene su OPS en 1100, Aaron Judge está 9 y pico, que no es malo. Lo que pasa es que Aaron Judge dejó la vara alta. No es malo. Aaron Judge ha tenido una temporada de superestrella. Lo que pasa es que estamos acostumbrados a ver un Aaron Judge en un OPS sobre 1000 y pico, pero hay muchos bateadores por debajo que están supuestos a producir. Hay muchos picheos ahora.
4: Esta temporada se ha visto un poco, ha bajado como un poco el promedio de bateo, pero hay que ver el promedio de bateo en ese tiempo, entre los 90 y pico, y ahora a partir de los 2018, 2020.

0: gente a ver cómo están los
1: Eso,
0: promedios de
1: eso, le
0: bateo.
1: da, eso le da grandeza a Pedro, que Pedro tiró en una época
0: De bombardero.
1: pero bueno, acá, esa vuelta tú la viste en el juego de 3 al 99 con un retiro. O sea, esa entrada que tiró Pedro fue el reflejo de lo que era Pedro en esa época en general. Ponchó a Barry Larkin, ponchó a Sammy,
2: Claro.
1: Larry Walker. Eso que, esa pequeña demostración en el juego de 3 no, de 99, eso fue una pequeña demostración de lo que hizo Pedro en su prime, en la época de los jugadores que estaban. Usted también se pone así cuando va a jugar softball, me dijeron, claro.
2: Acondicionado.
1: Usted se acondiciona
2: ¿Y
1: también.
2: cómo tú dañas ese comentario de que con la lógica en softball?
1: No, porque la lógica también me dijeron que usted
0: No, hombre.
1: Pero esa época era difícil. Pero, vuelvo y reitero, hoy es más picheo, hoy tuve rotaciones con dos y tres bases de calidad. Mira Cincinnati, Cincinnati con todo y que está lesionado. Green. Tienen a, está Green y los dos los lesionados. Los piratas tienen a Pausquín, pero tienen a Bubba Chandler, que no es malo. Entonces, tú ves cada rotación y tú ves, no, pero hay un brazo diferente. Mira, Toronto tiene a Dylan Cease, tienen a Gausman, el novato.
0: El nuevo que lanzó
1: el novato. Estoy diciendo,
0: algo,
1: cada equipo
0: claro.
1: Tiene dos o tres lanzadores y es difícil batear. Y como que hasta lesionado es Keyboard y Crochet. Y la proyección de Boston era
0: el de
1: tener.
0: Boston, Erling ahora, el zurdo.
1: Early, sí, pero la proyección de Boston era Crochet, Suárez y Gray, un tridente bueno. Hay demasiado picheo en esta época, Framber. Hay demasiado picheo.
0: Para mí es relativo. Si antes no había picheo, iba a haber más ofensiva.
1: Sí, pero
0: el
1: bateador de antes era más intimidante. El bateador de antes era más intimidante que ahora, Framber. El bateador de antes, tú sabes que.
0: Bueno, pero que todo intimida cuando no hay mucho picheo. Si a eso no vamos.
2: Pero
0: ¿no?
2: Yo creo que en sentido general, como que es una era del picheo.
1: Sí,
2: hay porque también picheo. Han hecho muchas cosas para, si se quiere, entre comillas, favorecer al picheo.
0: Sí, claro.
2: Favorecer a los lanzadores.
0: Lara tiene razón, el picheo, el bateo ha descendido drásticamente. Desde el 2020 al 2026, el promedio de bateo no ha subido a 250, de 245, 243, 242,
2: y yo te puedo decir
0: a qué se debe.
2: Pero
0: yo te puedo decir a qué
2: por
0: se
2: ejemplo,
0: debe.
2: Por ejemplo,
0: a las formaciones defensivas.
2: No, y que han cambiado, ellos están sacrificando promedio de bateo por conectar más cuadrangulares.
0: Y llegar mal a
2: las No, pero bases. También las formaciones defensivas antes. Antes no dejaban batear a nadie.
0: No,
2: hace cinco años.
0: En el tiempo que Lara dice, del 93 al 2000, el promedio de bateo rondaba los 265, 270, 271, 266.
3: Entonces, pero eso es lo que te estoy diciendo. Ahí había jugadores que sí querían batear 300. Ahora hay jugadores que te quieren dar 40 cuadrangulares.
1: Si es que puede, una cosa es que quieran, otra cosa es que puede.
3: Está bien, pero una
0: pero
3: cosa
0: es. De buscarlo.
3: Pero lo están buscando. O sea, que, por ejemplo, el Chilson Jr., háblale de batear 300. No, lo de él es querer meterla allá en el tercer nivel del Yankee Stadium. Entonces, los jugadores están sacrificando promedio de bateo porque están más cuadrangulares. Que a su vez, eso viene que si tú conectas más cuadrangulares, vas a ganar más dinero en grandes ligas. Entonces, por eso te digo que el promedio va a descender y va a seguir descendiendo.
0: Sí, está. Que cuando tú veas...
2: No preguntes a la RAE, que
0: ¿cómo se llama este muchacho de los Phillies? Este muchacho de los Phillies es suave. Batea 230. ¿Y cuánto te da el año? Y se poncha 200, pero ¿cuánto te da el año?
1: En el 98, en el 98, el OPS de la liga acumulado, o el promedio, era 7.55 y el OBP 3.35.
2: ¡Wow!
1: 3.35. Este año dije que era 7.55 la liga. 7.07 los PS este año. 98, 7.55 los PS promedio de la liga. Este año 7.07. 3.35 los OVP en el 98. Y este año 3.18.
0: ¿Y el slogan?
1: El slogan este año promedio 3.89. Y en el 98 3.35.
0: 3.35.
1: Pero bueno, 4.20.
0: 4.20,
1: Framber. Se estaba agarrote. Sí, entonces, ahí está los números.
0: A diferencia
1: de. ¿Cuál pichón que hay? Es notable, Framber. No se está bateando como antes.
0: Pero que todo eso no solamente como dice Framber, que es porque la quieren sacar. Es que ya el juego ha cambiado. Como dice Sato, la posición de defensiva. Dios. Pero sobre todo la computadora. Y ahora te dicen el punto débil de un bateador.
2: Claro, la tecnología ha influido notablemente.
0: Para mí esa es la principal razón.
1: Lo que dijo Juan Carlos, llegar a la base, que eso fue lo que hizo.
0: Sí.
1: Eso fue lo que hizo Billy Bean en el 2002 con los Atléticos.
2: Por eso es que tiene, o yo personalmente le doy mucho valor a los imparables de Arraez.
1: Un tipo que está en la época equivocada. Porque,
4: oye, un tipo que está en base, que era lo que te pagaban. Claro, un tipo, por estar en base.
1: Un tipo que el porcentaje de contacto sobre 90 todos los años. Sí, eso es algo loco. Solo que tú haces contacto todo lo que tiran, ¿no? Ese es el Tony Wynn de esta época.
4: Claro, claro, claro. ¿Tú sabes quién le está yendo bien? Que lo estoy diciendo desde temprano en la temporada. Otto López, mi hermano. Uh-huh.
3: Sí, ahí sí.
4: Ayer de 4-4, 22 partidos de hit múltiples tiene en esta temporada. 11 de esos partidos de 3 o más imparables, como el de ayer.
3: Y el líder.
4: De 4-4, líder, evidentemente, en promedio de bateo, con 3.42 y en imparables con 75. Eso quiere decir que tiene una proyección al día de hoy de 217 imparables. Ojo, 217 imparables, lidera las mayores con 75 en lo que va de temporada. Claro, es una proyección, no es palabra de Dios. Cuando viene a ver, hay un desinfle que uno no se imagina. Por ejemplo, Vladimir Guerrero Jr., cuando yo comencé a hablar de los tres jugadores que en el primer mes, en los primeros 20, 25 días, o el mes y algo, estaban por encima de 300, Otto López era uno de ellos.
1: Sí, claro.
4: Otto López era uno de ellos, pero ya Vladimir bajó de 300. Claro. No sé si ha bajado.
0: Bajó a 270, pero ya está subiendo, está en 293.
4: Sí,
0: de nuevo.
4: Pero no sé si ha bajado Teóscar, que también era uno de esos tres jugadores que definitivamente estaban por encima de 300. Otto López no.
3: Incluyendo Otto una López de juego consecutivo.
4: Sí,
3: de
4: Otto López se ha mantenido sobre 300 durante toda la temporada. Y qué bueno que este muchacho esté bajó, brillando al día. Bajó de 300.
3: 276.
4: Bajó de 300 hace rato. Y el único que se ha mantenido ahí es precisamente Mr. Otto López, que ha sorprendido a propios extraños. Ojalá y él se convierta en un dominicano con 200 imparables. Una especie que está en extinción hace rato.
0: Pero Teóscar, en los últimos 15 partidos, ha vuelto a su promedio, estaba bateando 3.46. Sí. En los últimos 15 juegos.
3: Y por eso no es sostenible en Teóscar. Ojalá y bate, pero.
1: Fue lesionado ayer.
3: No, y que es muy vulnerable también y se poncha mucho, que no es el caso de Otto López, que duró como 13 o 12 partidos de forma consecutiva bateando de hit también. Otto López.
1: No, y que el Lidón batea también.
3: ¿Hace cuánto no juega el
4: Lidón? No, pero no
1: jugó la pasada temporada. Él jugó, creo que la temporada que le he cogido a no, él jugó brevemente, pero que él tiene dos etapas que le he cogido.
4: A él no lo cambiaron.
1: Él tiene dos etapas que le he cogido. Él fue rastreado por el escogido. Uh-huh. Él jugó varias temporadas y lo mandaron para los Gigantes. Los Gigantes jugó poco, volvió al escogido. El tipo siempre batea, un garrote. Sí, a mí me sorprende. Es un liniero natural, sí, Otto López. Sí. Es un liniero natural.
0: Otto López, los últimos 30 partidos, está bateando 3.56.
3: Miren, ustedes mencionaron. En el 23 jugó.
1: Tocar Hernández salió lesionado ayer. Se lesionó Tocar Hernández y aparece bajito lesionado. Una distensión isquiotibial.
4: Sí.
1: Wow. Y podía ir a la bajito lesionado. Dave Robert habló sobre eso en la rueda de prensa.
3: No, están blindados, los doyers están blindados.
4: Imagínate.
3: A los doyers le salen todo bien. Los doyers pueden hacer lo que quieran. Y sí, están blindados.
1: Hay un equipo ahí que le puede hacer eso, que le puede batallar. Uno.
3: San Diego. San Diego.
1: No.
3: Es increíble. Mira, poco se habla de San Diego. No, San Diego nada más se habla de que Tati está mal, de que Machado está mal, de que Murray está mal.
1: No.
3: Señores, San Diego está que Sato lo mencionó el otro día. Es como a juego y medio de los dos.
4: Pero
3: y hay que darle un crédito.
4: Pero
3: a San Diego.
4: Machado está mal, pero Machado está mal en términos de promedio.
3: Sí,
4: Machado tiene como 7 u 8 cuadrangulares ya. No. Y dio el 378.
3: Uh-huh,
4: y se colocó como en el octavo entre los antesalistas en la historia.
3: A 4 y medio.
4: Sí. Perdieron,
3: porque la última vez que lo vi estaban a 2 y medio.
1: Yo no me refiero.
0: Pero, no, para la racha de 4
1: no me refiero.
0: Estaban a medio.
3: Y perdieron 4 de manera consecutiva.
0: Sí, estaban a medio.
3: Pero hay que darle un crédito que cuando tus tres estelares, Merry, Machado y Tatis, están
4: en el suelo.
3: En el suelo, la Tatis no ha dado cuadrangular. Tú vas a estar a 4.5 de los Dodgers.
4: Eso lo
3: hago. No es de Colorado que están a 4.5.
0: No, esta racha,
3: no es de Boston,
0: que están esta racha.
3: Es de los Dodgers, que incluso le barrían una serie.
4: Cuando yo hablé, estaban a 1.5 perfectamente.
3: Sí. Ellos estaban a medio. Y han perdido 4 de manera consecutiva.
1: Sí, pero ese no es el equipo que puede detener a los Dodgers.
3: Pero que tú no has entendido lo que yo estoy diciendo. ¿Sí? No es de Colorado que están a 4.5.
4: Es de 14 que tiene que estar.
3: Es de los Dodgers.
1: Yo no me refiero
3: cuando tu tercero, cuando tu primer bate. tu segundo y tu tercero, que están llamados a ser la punta de tu alineación, no están produciendo, Tati no ha dado cuadrangular, Sander Borja se murió de que llegó a San Diego.
1: Le quitan los poderes como
3: y están a 4.5, señores. Eso es digno de admirar. Ahora,
0: y si esa es la nueva realidad de Tatis, ok. Está bien que no, es raro mira, que dame un segundo. Sí, sí, no, pero escucha.
1: En realidad no estaba
0: teniendo. Escucha. Si él, ok, vamos a poner que de 15 cuadrangulares al final de la temporada. Pero Tati está ahí porque Tati lleva 16 carreras empujadas.
1: Mira,
0: lleva 6 dobles y está bateando 260.
3: Él le dieron 300 y pico de millones. Él no está para.
1: Cuando yo me referí.
3: Él tiene que dar 30 cuadrangulares.
1: Cuando yo me referí.
3: Ahí entramos lo mismo que yo estaba diciendo la otra vez de Vladimir Guerrero Jr. A él no le pagan ni que para dar hit, ni que para batir 300. Ustedes le pagan para dar 30 y pico de cuadrangulares. Ah,
0: por eso dije. Y si esa es la nueva realidad de él.
1: Y cuando yo me refería a que un equipo puede detener a los Dodgers, no me refería a ganar la división en la regular. Me refería a un posible enfrentamiento en playoff. Para mí, el único equipo de la Liga Nacional que puede hacerle frente a los Dodgers se llaman los Phillies de Filadelfia. Para mí.
3: Tan duro.
1: Oh, pero hay que darle crédito también a la gerencia, porque uno nomás critica a la gerencia de los Metros, que hace movimientos que uno no se explica, pero los Phillies fueron a la Serie Mundial en el 2022. Hay equipos que van a la Serie Mundial, incluso la ganan como Texas, y su núcleo desaparece. Este equipo, los Phillies, llegan a la Serie Mundial en el 2022, pero arrancan a través de los años. Bryce Harper firmado en el 2019, mejor la gente libre. Entre el 22, 23, Trea Turner, Kai Schwarber, que lo aprovecharon que los Medias Rojas no lo renovaron. Ese staff de picheo, Zach Wheeler, que volvió. Los Phillies tienen 6-0 cuando él lanza esta temporada. Lo dije a ustedes que Zach Wheeler es un caballo certificado. Tienen a Nola, que bajó de rendimiento. Por ahí está Luzardo, Christopher Sánchez.
3: Salen de un problema de castellano.
1: Sí, y no solo eso, que ellos tienen un prospecto llamado Mick Ayer con futuro, pero ellos entienden que ya la gerencia de los Phillies entiende que tienen un núcleo que es para allá, hay que ganar. Ellos lo cambian, adquieren un paquete, preparan un paquete para adquirir a Johan Durán, porque tienen a Zach Wheeler, que él dijo que tiene intenciones de retirarse luego que concluye el contrato en el 27. Entonces, ese núcleo de los Phillies, ellos quieren ganar sí o sí. Harper ya es veterano, Turner ya tiene más de 30, Schwarber más de 30. Y hay que darle mérito a los Phillies de mantener desde el 2022 hasta la fecha un núcleo competitivo, porque no es fácil y más grande liga. Y sería bueno que ellos la fecha límite de cambio agarren a Tarik Cuban para que se pongan duro para los Dodgers. Ese es el equipo que va a frenar a los Dodgers este año, los Phillies de Filadelfia. Lo tienen todo para ganarle. Claro.
4: Yo no, sí, lo, pero yo lo, no lo veo tanto pero, así. Pero los Phillies se están recuperando, pero siguen a 8 de Atlanta.
3: A 8.
4: Sí, yo no lo veo 8
1: de Atlanta.
4: Yo hablé
1: de un posible enfrentamiento en playoff. Pueden detener a los Dodgers.
3: Yo entiendo que San Diego le haría un mejor trabajo.
1: San Diego Plumbú.
3: Arizona, yo entiendo que le haría un mejor trabajo
1: que a
3: los Dodgers que Filadelfia.
4: No. Arizona y claro, San Diego están nivelados.
3: Arizona tiene un equipazo.
4: Ahí está Ketel Marte bateando muchísimo.
3: Arizona tiene un equipazo.
4: Sí, pues, óyeme, Ketel Marte tiene 11 partidos en línea bateando imparables. Jugador de la semana pasada en Grandes Ligas, tiene 8 partidos de hit múltiples en ese tramo, y también en ese lapso pues tiene 10 extra bases, es decir, que ha estado muy bien Ketel. Y me reío porque ayer o antes de ayer vi algo que me enviaron de Wilber Sánchez, jovencito que postea en X, y habló de un menor, hay un niñito de 12 años, que es primo como Ketel Marte.
1: 12 años,
4: y, yo vi la foto. Espérate, entonces eso se ha convertido en viral, eso anda por todos los chats y eso, porque el carajito parece un almacijo así bien definidito y cortadito. Mira, ajá, eso hay que tener mucho cuidado, y es un consejo que doy ya en sentido general, de tú estar publicando una imagen de un menor.
1: Eso es delicado, ¿cómo?
4: Eso es delicado, y evidentemente las leyes lo prohíben. Con eso no se puede relajar, aunque sea de deporte y aunque esté dominando y eso, a menos que usted tenga evidentemente también autorización evidentemente de sus familiares. Pero no es bonito, no es bueno, No es bueno, porque ya mira, ese muchachito, no sé si fue el propio Wilber que lo publicó o quien fuera, pero anda por ahí ya, siendo meme, siendo un hazme reír de redes sociales. ¿Te llegó?
3: No, no lo vi.

0: Yo está animando a los manos.
1: 2031 está.
0: No, no, eso,
1: al muchachito.
0: Eso está raro.
1: No, no. Y nada, y bueno.
2: Yo no lo he visto.
1: Bueno,
2: lo quiero mande, ver.
1: Broma, lo no, ver. No, no, no, no, no lo mande, no lo mande.
2: No, no, no.
1: No lo mande, no lo mande, bueno, porque no. Eso no es bueno. Eso no es bueno.
2: Entra la página de Wilber.
1: ¿Sí?
2: No, ¿quién es?
1: No, ¿qué vamos a hacer con Otani entonces?
2: ¿Eh? ¿Qué vamos a hacer con Otani? La liga de él.
0: Lo que él quiera hacer, lo que él quiera jugar.
1: ¿Qué vamos a hacer con Otani?
0: Tercer jonrón abriendo el juego.
1: Y abriendo el pot.
2: Cuando picha. Pero cuando picha.
0: Sí, abriendo el juego. Claro. Cuando picha.
2: Los Otani no tiene más.
0: Yo me pongo a ver los juegos de los Dodgers y mi abuelo le
2: gusta. ¿Cuánto tiene Otani?
0: Mi abuelo le gusta ver los juegos de los Mets.
2: ¿Cuánto tiene Otani?
0: Tiene 9.
2: ¿9 cuadrangular?
1: Claro.
2: El hombre Murakami.
1: Señores,
2: sí. Le dio el 20 ayer.
1: 21, ¿no? ¿Cuánto tiene?
2: 20, ¿no fue que 20. Dio? El 20 fue que dio.
0: Álvarez
2: tiene 2 juegos de manera consecutiva dando de a 2 cuadrangulares.
1: Se está bateando porque Julio lleva
2: 10.
1: Sí, una cantidad buena.
2: De Soto, de los últimos 8 imparables, 6 han sido cuadrangulares.
1: Sí.
2: De los últimos 8 imparables, 6 han sido cuadrangulares.
1: A Soto que bate.
3: Soto sale un día y cuando vuelve el otro día la sala.
0: Sí, pero Álvarez es un bateador.
2: ¿Cuánto lleva Álvarez?
0: Fenomenal. Álvarez lleva 18.
2: Seleccionó, ¿verdad?
0: 18.
2: Duró un par de días fuera.
0: Pero está teniendo una mejor temporada que una cami redonda. Líder en slogan, en OPS, OPS ajustado. Álvarez, no me sorprende, ese tipo en salud es un bateador completo.
1: Ese es el suyo. Y usted no se cansa de auparlo aquí. Okay. Usted tiene una botella de Álvarez hace rato.
0: ¿Cómo así?
1: Todos los días viene con una alvarada.
2: No, ya, suerte Álvarez. 20 tiene Álvarez.
0: Sí. 18.
2: 20.
0: Ay, que
2: referente autorizado. Le dio dos ayer.
0: Él empata
2: con Murakami.
3: Sí, la saca
2: como hoy. Líder de la Liga Americana. Y Schwarber, el abusador. Tiene 21, que es líder de la Grandes Ligas.
1: A mí me ha sorprendido
0: MVP Álvarez.
1: Otto López, me ha sorprendido a Mets Rosario, que le han dado esa oportunidad y no ha defraudado. Hay muchos peloteros así que no son los peloteros de élite, no se menciona a José Ramírez por nada. Ustedes saben lo que está pasando con Fernando Tatis. Vladimir Guerrero ha tenido una baja en todo, promedio de bateo, poder, hace rato. O sea, como las estrellas de que tienen a uno acostumbrado, uh-huh, un par, salvo ligeras excepciones, ha estado metiendo la mano. Me ha sorprendido ese arranque, entre comillas, de Julio, porque ya van 2 meses y pico de temporada, cosa que él no estilaba, y el hecho de que tenga esa cantidad de cuadrangulares te indica que probablemente él tenga en esta temporada la mayor cantidad de jonrones en su joven carrera en las Grandes Ligas.
2: La
1: y recuerden ustedes que el contrato de él es un contrato medio raro, que es básicamente por producción.
2: Señora, por producción. Mira, y hablando de producción y de jugadores que no se mencionan, para que tú veas lo difícil que es el estar al lado de figuras como Mookie Betts, Shohei Ohtani, Freddie Freeman, de Oscar Hernández. Señores, mira, Andy Page. Ese no lo menciona.
0: Andy Pages.
2: Pages, ese no lo menciona nadie.
0: Igual en 3.5.
2: Nadie. Ya.
1: Y eso era líder en
2: 13
1: en,
2: cuadrangulares, 50.
1: En promedio de bateo.
2: 50.
1: Pero era líder en promedio de bateo hace como una semana.
2: Pero debería haber 50 carreras impulsadas en lo que va de temporada, sí, tiene ese señor. Sí. Con un OPS de 8.99 y un promedio de 300.03. Entonces imagínate tú, cuando tú estás al lado de esos caballos, tú pones a Pages en Colorado y si estuviera cayendo el mundo.
0: No, pero
2: él
0: batea.
1: Yo no, pero eso es lo que está diciendo. Eso es lo que está diciendo.
2: Diciendo lo difícil que está al lado de esa.
0: Y la posición que él juega, Framer, tiene el lugar en 3.7 ya.
2: Pero sí, que yo en ningún eso momento le estoy quitando.
0: Que él juega una defensa.
2: Bueno, yo no estoy diciendo que no batea. Yo estoy diciendo estar al lado de esos señores y no lo menciona. Solo que son 50 carreras remolcadas en 2 meses. Prácticamente, 2 meses y medio.
1: Oye, de ser líder, él cayó al 9.º puesto en promedio de bateo con 303.
0: Para que tú veas lo que jugaba.
1: Y todavía está entre los 10 primeros bateadores en términos de promedio de bateo,
2: bueno,
1: en
2: las
1: Grandes Ligas.
2: Él es líder de las Grandes Ligas en
3: el año pasado él empujó 86, ya lleva 50.
0: No, es que él tiene el año para eso. Pero mira, para que tú veas lo que jugaba una posición premium. Él tiene el guard en 3.7. Bobby Wheeler tiene en 3.4. Y Álvarez, que ha hecho de todo, lo tiene en 2.2. Es el problema de designado que el guard.
1: ¿Tú sabes quién es otro caballo? Caballo,
2: no hay nadie
1: en Grandes Ligas.
2: Hay
1: compañero de Andy Pages, Matt Olson, de Atlanta. Ese caballo, y no lo menciona.
2: 44
1: impulsadas. No lo menciona. No, 15 cuadrangulares calladito tiene.

0: Este muchacho,
1: algo usted menciona más, Olson, ojalá no se repita lo de este muchacho, pero yo pensando, como el inicialista, pero el equipo de los Atléticos, de manera generacional, ha dado buenos inicialistas en la historia. Maguire, Jason Giambi, Matt Olson, y este joven Nicole.
2: ¿Y sabes lo mismo? Peña salió de ahí.
1: Claro, lo cambiaron. Pero pasaba lo mismo con este muchacho también, porque Matt Olson fue de ahí y Matt Olson fue caballo en Oakland. O sea que Oakland históricamente ha dado muy bueno primera base, pero claro, muy bueno. Claro. No dije que primera base decente, pero yo no, primera base caballo.
0: Hasta Carlos Peña.
1: Sí, primera base caballo.
0: Giambi.
1: Claro. Giambi dio 45. No, históricamente, pero ellos, como dice la película, ellos son una granja para otros equipos.
2: ¿Y quién salió ganando ahí?
1: ¿En cuál
2: cambio? No hubo un cambio, sino que Atlanta deja ir a Friedman y trae a Olson.
1: No, bueno,
2: independientemente de la serie mundial, están hablando de un tema individual.
1: Yo me quedo con más Olson.
2: Porque Atlanta ganó
1: la serie mundial también. Juventud, mejor defensa. Yo me quedo con más Olson.
3: A mí me gusta defensa. Porque sí. Friedman te va a tener en toda la etapa del juego.
1: Sí, pero Friedman es un Hall of Famer andante, hay que conocer eso. Pero al día de hoy, Olson y una buena defensa en la inicial.
0: Eso es así. Señores, esto es Mañana Deportiva. Recuérdenlo ustedes siempre. 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

0: De regreso a su espacio Mañana Deportiva. Saludamos a toda nuestra gente que está en YouTube viendo el streaming. Así que muchas gracias a todos ustedes por la sintonía en el streaming. Viene saludo más adelante. Miren, hay un tema que quiero tocar y es el caso de la Liga Nacional de Baloncesto. Yacel Pérez, sin duda alguna, es un referente en términos mercadológicos, en términos de popularidad, en términos de cariño. Increíblemente, Yacel Pérez no está jugando en la Liga Nacional de Baloncesto.
1: Y da contenido.
0: Y está, sin duda alguna, dominando la narrativa de la Liga Nacional de Baloncesto. Por el tema que fuere, yo no voy a entrar en eso, porque no es el tema del momento, para mí. El que lo quiera tocar, pues sí, lo toque, ¿verdad? Pero lo que sí yo quiero observar y dejar claro es que sin duda alguna a esa liga le hace falta Yacel Pérez. Porque si el muchacho con abrir la boca pone a sonar la liga, bien. Porque si el muchacho por reaccionar a par de posteos, bien. Entonces yo creo que una figura de semejante estirpe, de semejante naturaleza, le hace bien a la liga. Yo siempre he dicho dos cosas fundamentales: que los principales enemigos de la liga están en la liga, aunque ellos digan que están afuera.
1: Hey, ¿cómo así?
0: Fundamentales.
1: ¿Cómo así?
0: Y por otro lado, que no importa si se habla mal de la liga, lo importante es que se hable de la liga.
1: ¿Le conviene a la liga?
0: Y lo que está pasando ahora, a propósito de la reacción de Yacel antes de y después de las multas, yo creo que es grandioso para la liga. Yo creo que eso es lo que necesita la liga. Cosas así que revivan, que le diga al pueblo dominicano que hay una liga y que esa liga está vivita y coleando, que siente, que padece. Y eso es lo que logra Yacel Pérez, despertar a una audiencia completamente ajena, completamente dormida. Ese es un crédito para él. Sea lo que sea, que si dan juego o no dan juego, eso no es el tema, para mí no es el tema en estos momentos. Crédito a Yacel Pérez porque tiene a la liga prendida, hablando de la liga por dos días consecutivos, con un tema que ha dominado las redes sociales.
1: Sí, pero
0: no olvídate de mis amigos, y lo voy a decir en el buen sentido de la palabra, de redes sociales. Olvídate del narrador aquel o del comentarista aquel. No. Al final siempre las figuras, los que ponen el orden, son los jugadores, los que mantienen a la población en vilo. Claro, con el trabajo de mis amigos de las cuentas de internet, uh-huh, con el trabajo de mis amigos narradores y con el trabajo de mis amigos comentaristas, porque no es un comentario despectivo en ninguna manera. Tiene algo despectivo lo que estoy hablando. Lo que quiero decir, que al final de los finales, siempre los deportistas, los atletas, son los que van a llevar la voz cantante y los que deben cargar sí o sí una liga, sea de vitilla, sea de pelota, sea de baloncesto, sea de lo que usted quiera. Al final, nosotros no somos los protagonistas, los comunicadores, los que manejan cuentas de redes sociales. No. Al final los jugadores son los protagonistas. Así que Yacel Pérez tiene a la liga prendida. Y eso, como siempre he dicho, le hace bien. Claro. A mí nadie me puede discutir lo contrario. Yo veo gente ahí opinando de la liga que ni remotamente cerca opinaba. Y están opinando ahora. Si el canal o la vía fue mala, bueno, vamos a discutirlo en otro programa. Mientras tanto, estamos hablando de la Liga Nacional de Baloncesto y es lo que se necesitaba gracias a Yacel Pérez y a Manito, que también está metido en la colada.
1: Sí, pero Yacel Pérez tiene algo que hay que hablar de eso, su manejo en las redes. Sí sabemos que es un tremendo jugador, un tremendo atleta, una gran persona, pero el manejo de las redes sociales a la corta o a la larga le puede dar problemas. Digo esto a raíz de la multa que la anunciaron y en varios posts de Instagram él comentaba como riéndose, como que se estaba divirtiendo.
0: Pero eso no, es el monstruo que ustedes mismos crearon.
1: Eso no se ve bien. Michael Jackson. No se ve bien. No se ve bien. Eso no se ve bien.
0: Coge Michael Jackson ahí.
1: Eso no se ve bien. En un jugador. eso no se ve bien. En un jugador que es la cara de la liga sin estar jugando. Sin estar jugando, se está hablando de. Entonces, él debe de mejorar más el tema de las redes sociales. Porque comentó, él puso en un post. ¿Quién me cobrará? Oye. Un jugador que es multado.
2: Pero que
1: ¿quién
2: no
1: me
2: sabe,
1: cobrará?
2: Que si no, sabe, él está jugando, está no, pero él no está jugando como quiera.
1: Él sabe quién le cobrará porque él es parte de la liga. Y en otro post dijo, creo que debió ser más. Eso no se ve bien en un jugador del nivel de Yacel. Un ejemplo a seguir.
0: Tú tienes que decir que son replay. ¿Verdad? Que reacciona a posteos de otros.
1: Sí.
0: Ojo. No, post, de no es una, pero no, no post, como tal, no es un posteo.
1: No de la liga.
0: Original
1: no,
0: suyo. No, no, no, suyo. No,
2: es un comentario.
1: Un comentario.
0: Él reacciona.
1: Claro, reaccionó. Él reaccionó, pero no lo veo bien. Cuando se está hablando de un hombre que es la cara de la liga, el más seguido, más querido por los fanáticos. Es un ejemplo a seguir, y a hacer pero hay que reconocerlo. Pero no se ve bien eso en las redes. Usted está reaccionando comentarios.
2: Pero Anthony Edwards sí está bien.
1: No, porque Anthony Edwards en una rueda de prensa, sí. Él trata con cosas o cosas en una rueda de prensa. Y por no hace nivel, no.
0: Oye, pero tú eres una pregunta, ¿tiene la liga prendida, sí o no?
1: Claro.
2: Ya. Claro. Lara, eso también.
0: Yo soy la liga y ahora como hace bien. Mr. Blanc a fama en su
1: podcast. Lo multo cada rato.
0: En su podcast. Que Mr. Blanc empieza el podcast, le dice a un tigre, entre, dame dos galletas. Y ya tú sabes, todos los podcasts de Mr. Blanc es de un millón para allá. Porque en todos los podcasts hace un lío.
1: Sí,
0: para la liga, que es un jueguito de estos, se den dos pecosas para que hablen bien. ¿No es la?
2: No, para mí eso está bien.
1: No, pero tampoco
2: para
1: así.
2: Mí está bien.
1: Sí, es que tú quieres.
2: Ahora, Lara, ¿tiene razón o no tiene razón él? ¿Quién sí. le va a cobrar?
1: Él sabe.
2: Él está jugando.
1: Él sabe.
2: Él si va a jugar algún tiempo, la va a pagar, pero mientras
1: él no juegue el equipo la paga. Eso pasa.
2: Sí, pero que...
1: Los equipos la pagan. Cuente con que el equipo puede pagar la de Marito y la de Yacel.
0: Claro.
2: Oh, pero claro.
1: Ajá. Que usted mira
2: si lo plan. Quieren ver jugando. Oh, pero las personas tú las miras cuando están hablando.
1: Pero no, eso la pagan los Titanes, un equipo de prestigio.
2: ¿Y cuánta multa? ¿$20,000?
1: ¿$20,000? No, la de los jugadores no fue de 20 mil.
2: Sí. ¿Y de cuánto fue?
1: Fue de 50.
2: ¿50?
0: Eso no es nada. Multaron también a Manuel Reyes. Marenga, comentarista.
1: Pero había un misterio con descifrar el nombre del comentarista. Porque en el comunicado dice el comentarista.
0: ¿En el comunicado de la liga?
1: No había, no.
0: ¿En el comunicado de la liga?
1: En la liga no lo vi, no, pero yo vi varios.
0: No, no me llega. Yo vi, creo que se. Déjame ver, se meten en spam o algo así. Pero no me llega, pero no creo que la liga cometa ese error de no mencionarlo, porque si tú multas a alguien, tú no puedes decir el comentarista. Tú tienes que decir el.
2: Tiene que ser frontal.
0: No creo, no.
2: ¿Y el comunicado, Lara, ahí?
0: Sí, no creo, Lara. No creo, Lara, ni lo busque. No pierda tiempo, porque si hay un comunicado, tiene que decir.
2: Ahora, fue un paginero.
0: Ahora.
2: Es de la NB que estamos hablando.
0: Si no.
1: Todo, ¿qué tú quieres decir?
0: Déjame ayudar a la liga. ¿De qué estás hablando? No. Yo le iba a decir, Lara, no busque el comunicado, porque no creo. Y mira con lo que sale este hombre.
1: El comunicado de los Titanes.
0: ¿En el comunicado de la liga?
1: No, de la liga no. No,
2: eso lo subieron los... ¡Pajinero!
0: No, él sabe. No,
2: mira, Lara, tiene que decir una cosa bien. ¿Por qué lo quitaste?
1: No.
2: ¿Por qué lo quitaste? Porque tú sabes que lo subió el programa en el que él trabajaba.
1: No.
2: Porque subió ese post. El comentarista lo tiene, pues ni siquiera menciona el nombre.
0: Sí, pero en el
2: entonces no, pero que Lara dice.
1: No.
2: Pero no. Da la información como es.
1: Lara. Mi querido amigo.
2: Da la información
1: como es. Mi querido amigo José Rodríguez Edición Vázquez fue que lo subió.
2: Ahí dice Edición Vázquez.
1: O me bajé.
0: Todo mi apoyo, sea lo que sea que está pasando, que no sé ni me interesa, oigan lo que voy a decir. Porque me levanté hoy y vi 27,000 mensajes en el chat.
1: Ay.
0: Porque yo estoy viendo mi serie y cuando hay juego, veo mi juego.
2: Hay una buena, la voy a
0: recomendar. Y me alejo. Anoche me acosté a las 11 de la noche viendo mi serie y todo eso. Y cuando me levanto, que veo esto en el parqueo aquí, ni siquiera en mi casa, como porque yo lo que hago es que me levanto temprano y me pongo a leer de Grandes Ligas, de NBA, uh-huh. de lo que sea que pase en el mundo de los deportes. No, a ver, un chat. Pero yo no he leído todavía. Lo que sí sé que están hablando de ese tema. Yo apoyo como quiera, sea lo que sea, a Manuel. Sea lo que sea, apoyo por completo a Manuel Reyes. Y no sé, después voy a ver lo que está pasando. Pero sea lo que sea, tiene mi apoyo.
3: Lara dice que la liga tenía que hacer algo.
0: No, porque que yo siento que a Manuel no lo comprenden. No lo comprenden mucho. Y Manuel, evidentemente, guardando la distancia, tiene, si se quiere, una forma su como forma. Yo, medio recto, medio por frontal, ahí. Frontal. Y ya. Medio. ¿Me entiendes? Bueno, pero lo que pasa es que hay una delgada línea. Tipos como nosotros nos dicen que somos psicorrígidos y que somos difíciles. No es que somos difíciles.
1: Está frío como usted, Marega.
0: No, yo no sé, pero yo no sé lo que está pasando. Que pague ese multipico y ya.
3: Lara, tú vives hablando.
0: Su 20 mil pesos.
3: De que la liga tenía que hacer algo. Entonces pasa algo en la liga y también tú lo criticas.
1: Yo no critico a la liga.
3: No importa si es bueno o malo, se está hablando.
1: Yo critico la reacción de Gasser Pérez como imagen de la liga, como cara de la liga.
3: Pero lo están haciendo.
1: A la liga le conviene eso.
3: Y tú yo, dices que Yacer Pérez.
1: Pero eso es lo que yo estoy diciendo. Pues yo no critico a la liga. Es la reacción de Yacer que no es adecuada.
3: Okay, la de Yacer no es adecuada. Pero Marega dijo también que él tiene 120 mil pesos.
1: Que se retire entonces.
3: Entonces, ¿no? que tampoco lo puede criticar. Entonces, que critica a uno y critica a los otros.
1: 100 veces 20 mil pesos.
0: Pero ¿qué es esto? Dejen eso, señores.
3: Entonces, ¿por qué criticarlo? Para mí está bien, se está hablando de
0: la NBA. Ya, suelta en el NBA.
1: Sí, le dimos muchos minutos
2: a la pues tiene mucho, tiene 2 millones.
0: NBA.
3: NBA. Hoy sigue la serie con San Antonio OKC. Para mí no. Yo lo di en 6 juegos. Se me cayó el pronóstico porque yo tengo valor. No como Lara, que nunca da su pronóstico.
2: Puede pasar en 6 juegos.
1: Pero como
3: que no, pero yo no lloro, va ganando.
2: Pero puede pasar sin juego.
3: Y vamos a ver qué trae esa serie. A ver cómo ya culmina. Chay tiene más tiro libre encestado que tiro de campo. Increíblemente, pero vi un comentario de un periodista de ESPN. No recuerdo el nombre. Que él dijo, ese siempre ha sido el juego de Chay, pero ahora le molesta porque está ganando. Mm. Y yo lo creo. Porque Lara nunca había hablado de eso.
0: Siempre entonces, ha sido, eso es lo que yo le digo a todos aquí, siempre ese ha sido el mismo Oklahoma entonces, y ese ha sido el mismo Chay.
3: Entonces ahora le molesta porque está ganando. Sí,
1: Chay Alexander en estos playoffs tiene 114 tiros de campo encestados y 120 tiros libres. Y es de los jugadores que lidera...
2: Y está arriba la serie.
1: Y es de los jugadores que lidera estos playoffs con más tiros o intentos de tiros terminando en el suelo. Oye, mata esos datos llevan. Cada vez que tira, ¡guau! Falso el
2: uno. Pero la entra.
1: ¿Eh?
2: La entra.
1: A veces sí, a veces no, porque él va, ya lo del, ya lo del extremo.
3: A
1: ya,
3: San Antonio.
1: Ya le pasa a LeBron James como flopero, ya. Ya lo
3: es. ¿Y a Harden cómo está la serie? A Harden también le pasó.
1: ¿Y cómo
3: está
1: el rato?
3: Está 3-2.
2: No, yo no estoy preguntando cómo yo sé que está 3-2.
1: Está desconectado.
2: Yo sé que está 3-2. Yo estoy preguntando cómo está la serie. De que si no han valido los puntos de Alexander.
0: Donald Trump publicó ESPN.
2: Van igualito, se caiga o no se caiga.
0: Donald Trump planea asistir a un juego de las finales de la NBA.
3: En Nueva York.
0: En Nueva York. Él en el Madison, invitado por el señor James Dolan, que es el dueño, el mandamás del equipo de Nueva York. Así que está haciendo planes para estar ahí en el juego 3 o en el juego
3: 4. Se van a disparar más.
1: Un fanático de Nueva York dijo: Jalen Brunson es mi doctor, mi ingeniero,
0: ¿cómo?
1: Mi mecánico,
0: ¿cómo?
1: Mi piloto. Pero ajá, se veía como que estaba oye, gozando, disfrutando. Oye, si Nueva York gana, yo estoy de acuerdo con Sato, si Nueva York gana la final, ahí va a pasar algo.
3: Esa ciudad no está
1: preparada. Va a pasar algo.
3: Hay que cerrar 3 días. No, esa ciudad no está preparada para el campeonato de los Knicks todavía.
1: Sí, gana,
3: porque, va a pasar algo. Óyeme,
1: ¿pero qué
3: es? Es que es diferente entre el béisbol de con los Yankees o con los Messi ganan, que con los Knicks. O sea, los Yankees es un público, aunque sigue siendo Nueva York, ya hay público. Un público diferente, con un poquito más de educación.
1: Ey, ey.
3: Es la verdad. Y ganaron en el 2009. O sea, no uh-huh. tienen el tiempo que tienen los Knicks sin ganar, que es un público ya de más de calle, más bajo. Y la euforia que tienen esa ciudad con los Knicks es diferente. Porque se identifican más con los jugadores de baloncesto. Porque ellos se dan a querer. Carmelo no ganó nada. Y a Carmelo lo quieren muchísimo en Nueva York. Porque Carmelo se iba a las calles. Cuando pasó la tragedia con el jovencito dominicano, ahí estaba él con la esposa. O sea, los jugadores de Nueva York, del equipo de baloncesto, se dan a querer más. y también que lo conocen más por el formato de juego.
1: ¿Y si,
3: pero la ciudad no está preparada para un
1: campeonato? ¿Y si Jalen Bronson,
2: que hay un desorden, que
1: y si Jalen Bronson
3: por el caos,
1: y si Jalen Bronson se pone un anillo, entonces se convertiría en el atleta número uno de la ciudad de Nueva York por encima de Soto y Aaron George?
3: Yo diría, ¿qué te crees? Yo diría que temporalmente sí.
1: No. Oye, me puede ganar MVP la final. No,
3: Lara, va a estar... Es que es un deporte diferente.
2: Sí, pero... Temporalmente, él te dijo, claro.
3: Claro, temporalmente sí.
1: Permanentemente.
3: Es que
1: se cambia el ranking de las mejores figuras de Nueva York. Juan Soto, Aaron George.
3: Ya él
0: es. Es que tú tienes también que extrapolar eso.
1: Josh Allen, que juega en Buffalo también.
0: Al término de campeonatos. Porque un campeonato no puede ser temporal.
1: Sí, por la, es como figura. Yo con Aaron George sigue siendo número uno.
0: No, claro, no creo que un campeonato cambie. No, porque cambia. Si tú no gusta, no gusta. Puede ganar o no puede ganar.
3: Ese jugador...
0: No, eso no cambia.
3: El jugador perfecto para ser la figura en el deporte por los próximos... O en ese lazo, 15, 20 años, era Carmelo si ganaba. Y no ganó.
0: Nunca ganó.
1: Sí, porque Carmelo...
0: Carmelo tenía Ángel también.
1: Y tenía el juego.
0: Y tenía
1: Ángel. El juego elegante, Carmelo. Sí. Era un anotador 1A. Pero Jalen Bronson... Yo sé que si él gana este año, lo van a poner por encima de muchos jugadores que no han ganado anillo. Por ejemplo... Si los Knicks ganan, yo sé que va a empezar el debate que él va a estar por encima de Luka Doncic. Él puede ganar, no uno, no. Y Jalen Bronson puede ganar dos títulos.
3: No creo que lo pongan
1: por encima. Oye, Jalen Bronson puede ganar dos títulos, que no será mejor que Luka Doncic. No, porque hay fanáticos de baloncesto. Hay seguidores de baloncesto y hay analistas de baloncesto. En algunos jugadores sobredimensionan el tema de los anillos. Sobredimensionan. Y Jalen Bronson puede ganar este año. Y yo te apuesto a ti que el año que viene, por ejemplo, lo van a poner por encima de Luka Doncic. Muchos analistas de baloncesto.
2: Claro, pero usted es uno de los que viene aquí que dice que el que no gane la NBA no
1: es relevante. Nada. Claro, usted, es cierto.
2: Pero entonces, ¿en qué estamos?
1: Bueno, hay algunos casos. Decide que el anillo, que... sí, en algunos casos, pero hay algunos casos que el anillo lo sobredimensionan.
3: Mira, los
1: ¿quién es más grande en el baloncesto? ¿Karl Malone o Draymond Green? ¿Quién es más grande?
2: No, yo no sé, porque yo no soy dotado en baloncesto. Yo te estoy escuchando a ti, que tú dices. No, pues yo estoy haciendo tu propio argumento. Tú vienes aquí y dices que el que no gana la NBA no es relevante. Ahora que Jalen Bronson, si gana, no está por encima de otro, de que no ha ganado. Y que esto, pero yo no entiendo.
3: No, porque eso es relativo. Pero en
2: explícame ese
3: chico. Si vamos a medirlo por carrera y por el jugador que es, él no es más que Luka Doncic. Y aunque gane, no lo sé.

0: Lo ahora, primero que Jalen Bronson no está 10 en la liga. Es lo primero, para empezar.
1: Debería entrar este año ya.
0: Lo primero. Yo te menciono 10 jugadores mejores que Jalen Bronson ahora en 10 segundos, te lo menciono.
1: Sí, estamos de acuerdo.
0: No es estos 10. Pero un buen jugador, es una estrella, es un caballo. Hay que reconocerlo.
1: Está nivel, es una superestrella.
0: Ya. Está al nivel de Donovan Mitchell en ese apartado, no, del 11 al 15. No, están como en la misma mesa.
1: Es que estás en.
0: Sí, pues están al nivel. No.
1: Que él está en Nueva York, Lara.
0: Sí, pero como
1: jugador. Está teniendo una serie. Sí, bueno, ya van varias series.
0: En términos de producción, overall, ellos están comen en la misma mesa con Carl Towns. Del 11 al 15. El ranking del 11 al 15. Carl Towns, Jalen Williams, LeBron no, bueno, puede ser LeBron también, LeBron es por ahí.
1: LeBron ya es superestrella por lo que hizo.
0: No,
1: pero ya LeBron este año que lo criticamos aquí mismo, que lo pusieron número 8, número 9, la lista del top 10. Ya LeBron tiene que pasar al top 20.
0: Sí, por la edad va descendiendo.
1: Pero difícil que lo pongan número 20 o número 25 por el nombre, pero ya LeBron es número 30.
0: Es probable que Jalen Bronson entre al
2: top 10. ¿Y cómo que llega LeBron siempre a la convención de la NBA?
0: No entiendo. No entiendo.
2: Y no puedo decir que lo trae por los cabellos.
3: Ni tan sencillo como eso.
2: Pero no, ese puedo decir que lo trae por los cabellos.
3: ¿Qué tú esperas? Así como, ¿qué tú esperas? Pausa.
0: Trajo a los hombres ya.
4: 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En CDN Radio, la hora, 8 de la mañana.
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0: estamos de regreso ya. Llegó la hora de la llamada. Vamos a escuchar al público mañanero. Así que rápidamente tenemos la primera llamada. Adelante, buenas.
1: Defensor de Sammy, buen día.
0: Adelante. Ayer los Yankees ganaron.
1: Sí, ya, el picheo estamos bien de picheo, pero necesitamos otro bateador de verdad, porque ustedes saben que el hombre se plumea.
0: Quiere malo.
1: El hombre aquel. Para ser campeón necesitamos otro bateador de verdad.
0: ¿Cuál es el hombre?
1: Y los Knicks. Oh, yo, tú lo sabes, Aaron, yo no
0: se plumea. ¿Que se plumea?
1: Oye. Oh, pero no, en los playoffs sí, en los playoffs sí.
0: Usted es candidato a colgar la llamada.
1: Oigan, y los Knicks ganan en 6 juegos, los Knicks ganan en 6 juegos.
0: ¿A quién le ganan?
1: A cualquiera que venga.
0: Ok.
1: A Oklahoma, porque Oklahoma, ¿qué va a pasar?
2: ¿Cómo? Ah, okay. Gracias, mi hermano.
0: Quedaron, yo se plumea, dijo el señor.
2: Buenas.
3: Buenos días.
0: Sí.
3: Sato, yo te voy a decir algo. Yo no sé si Marega es famoso en España. Pero en España, allá se le dicen el rey del pop.
0: Ay.
3: Ahora, ¿qué sucede? Cuando yo veía a Marega, o sea, cuando veo los juegos que él transmite y donde quiere, los programas que él está idolatrando tanto a Yacel, yo siempre esperaba algo parecido, no una multa, no nada, no, pero es que un periodista de la trayectoria de Marega, está bien que tú digas, bueno, ese es mi jugador favorito, pero es que él lo idolatra tanto como si fuera hijo de él, no, como que no le luce. Yo no estoy diciendo que no debe hacerlo, pero es que a un periodista que trabaja en el mismo ámbito del baloncesto, tú no ves eso en la NBA, no se ve eso así. Entonces, él como que se adentra demasiado, como que si fuera un hijo de él. Y eso es lo que se ve feo.
2: Es porque son de la misma provincia.
3: Pero en verdad, él ha hecho más famoso de la cuenta a Yacel Pérez, porque en verdad le dicen el rey del pop. Esa frase la ha internacionalizado, entonces.
2: Bien. Una máquina, Yacel. Una máquina, Yacel. Buenas.
1: Sí, el iletrado, tanto tiempo que no llamaba.
2: Adelante.
1: ¿Ya no trabaja en el programa ya?
2: No, señor.
1: Ok, gracias.
2: Sí. Gracias. Muy buenas, adelante, mañana deportiva.
1: Buen día.
2: Sí.
1: Lo primero es que yo soy siempre un defensor de la liga, pero yo no veo el motivo por qué multa a Marega y a Manito. Y ya se lo que le hizo fue un favor a la liga, que lo sacó del sótano. No a los Titanes sacó del sótano, la liga
2: la
1: sacó
2: a
1: del
2: la
1: sótano.
2: Liga, bien. Esa sí, es mi opinión. Déjame agregarle eso a mi opinión. Sacó de la liga del sótano. ¿No es así? Pero ven acá.
1: Otra cosa. ¿Para quién trabaja Manuel Reyes? Para los Titanes. No, para nadie es un secreto que todo narrador tiene un jugador en su equipo donde trabaja. Y Manuel Reyes de San Cristóbal.
2: Claro, eso le acabo de decir al amigo, que son de la misma provincia. Claro. ¿A quién tiene que defender él?
1: Como también habla bien de Vikingo, y como también habla bien de la liga en las transmisiones. Claro, como uno de los que más defiende la liga es Manuel Reyes.
2: Oye, cada quien tiene su agenda y cada quien tiene su lado. Eso claro, es así. Claro, eso, lamentablemente eso es así.
1: Ah, una multa, Manito.
2: Porque publicó
1: el miedo libre, una multa, Manito. Por eso es que yo estoy de acuerdo contigo cuando tú no hablas de la liga, porque ellos privan de los indios.
2: ¿Cuando yo qué?
0: Cuando usted no habla de la liga.
2: No, porque
0: Lara, imagínate. Lara que habla de su liga.
2: Lara y el profe, yo le dejo eso al profe y a Lara. Los principales enemigos de la liga están ahí adentro, porque ahí, ahora mismo ahí, debe estar el chivateo y debe estar la captura de pantalla ñanga. Y tú me mandas, y se la mando al presidente, y se la mando a este, y yo te mando.
0: Va a estar frío todo el mundo.
2: Así que funciona esta sociedad. Lamentablemente, ahora mismo, eso debe ser un nido de ratas.
0: Ay.
2: Ahí. Ahora mismo. Ay, claro que sí. Y yo me mando, y tú me mandas, y por allí metiendo pie, y mira lo que dijo Marega. Y mira lo que dijo Yacel. Y que así que funciona. El algoritmo funciona así.
4: Retiro dicho.
2: No, retiro nada. Es que yo lo he dicho siempre. ¿Y tú sabes qué? Que yo lo decía en la mesa de trabajo. En la mesa de trabajo se lo decía al propio presidente. Los enemigos están adentro. ¿Y no afuera?
4: ¿Qué te sugiere?
0: Que lo saquen.
2: Nada, que trabajen.
4: ¿Una limpieza?
2: Que sigan trabajando. No, porque tú no puedes limpiar a la gente de cada equipo. Porque cuando yo hablo de la liga, yo no hablo de la oficina. Yo no hablo de la oficina.
4: Ahora, solamente. Si los demás equipos emularan lo que ha hecho Moca en el primer año, fue un palo.
0: Pero habla de Moca, que clasificó a la fase de
2: clasificaron. Muy buenas, adelante, el chisme. Buenas.
4: La famosa fase.
2: Sí.
5: Saludos, buenos días.
2: Adelante.
5: Llegó la LNB.
2: Adelante.
5: Yacel
2: la prendió sin estar jugando. Eso es como cuando un jugador domina el juego sin ponerle la mano a la pelota, el estilo Jockey.
5: Tato. Sí. Por hasta el programa le vienen ayer en el AS.
2: ¿Quién?
5: Tato. Yo te voy a escribir privado, tranquilo.
2: No.
5: Mira,
2: no.
5: Aquel mira algo. Mira algo, pues yo descubrí algo, Satoki, que en los 38 años que yo tengo baloncesto, viendo baloncesto nacional, no lo sabía, eso lo descubrí ayer. Que a un comentarista, un narrador de una transmisión le pagan 20 mil pesos por juego.
2: ¿Quién dijo eso?
5: Pero escúchame, mi amor, escúchame, baby. El señor en cuestión dijo ayer.
0: Pero di el nombre,
5: cállese su boca, que es mi momento.
2: Dale,
0: sin valor.
5: Okay, el señor en cuestión dijo ayer que eso que le puso a la liga de multa era un juego de titanes, que eso es lo que él cobra por juego, comentarista. Yo no sabía que la liga pagaba también, wow.
2: Bueno, tú no sabes cuánto es su acuerdo, porque cada quien tiene su acuerdo diferente. Hay quienes cobran 100 pesos y hay otros que cobran 20 pesos.
5: Así por eso te digo que yo en 38 años que tengo viendo baloncesto desconocía eso. La liga está bien, está parada. Si paga 20 mil por juego, la liga está muy bien económicamente. Claro, para tus colegas.
2: ¿Cuál es el punto?
5: No, mi amor, el punto es especial. Te dije que yo en 38 años no sabía que se pagaba tan bien por trabajar en un juego. Ese es el punto.
2: Sí, ¿y en qué nos dio Marenga a nosotros como programa ayer?
5: No, pero yo no me enteré, hombre. Yo te voy a decir privado, está bien, hablamos ahora.
0: Él hace lo que sabía hacer, que viste privado.
2: ¿Qué nos puede dar Marenga en su live? ¿En qué? Me pregunto. Mire que yo acabo de apoyar y de rendirle todo mi apoyo a él. ¿En qué? En que nosotros hayamos publicado una multa o una reacción de un determinado jugador. Me imagino que por eso, porque es lo único. Él dice que el miedo es libre y yo digo que la noticia es libre. Y que

0: ¿Qué de violación hemos hecho nosotros? Si es por eso, pues me imagino que por eso, porque nosotros respetamos, queremos, adoramos a Manuel. De hecho, reitero, lo acabo de apoyar. Lara en la pausa me dijo, está frío Manuel contigo, está frío conmigo, es mi hermano.
1: ¿Cómo?
0: Pero nuestro ahora, hermano, ahora, si él me dio a nosotros como programa, Manuel.
1: Pero él no mencionó el programa.
0: Pero ¿qué nosotros hemos hecho?
1: Él dijo, en un programa de deporte, eso fue lo que él dijo.
0: Y
1: él
0: no ya, dijo, pero eso no es nada, que lo mencione.
1: Lo que pasa
0: es que... Pero que lo mencione, eso no es nada. Que no dio el crédito, muchas gracias entonces. Si no dio el crédito, muchas gracias entonces.
1: Lo que pasa es que Brahma no tiene el valor de decir las cosas de frente. Él va a hacer lo que siempre hace.
0: Que él diga que en un programa de deporte lo subieron. Sí. Gracias. Sí, pues, lo subimos responsablemente.
2: Estamos hablando mucho de Marega. Ya
0: vamos. Muy buena.
1: Que Brahma está quillado, que tiene que durar una semana vendiendo pastelitos para cobrar los 20 mil dólares.
0: Adelante.
2: No, así no, Brahma.
1: Adelante.
3: Buenos días. Sí, yo voy a hablar de un comentario que hizo Satoshi ayer. Yo sigo este programa de toda la vida. En la parte legal, que me gusta la objetividad que tiene Satoshi Terrero al hablar, porque está el caso de Wander Franco. Miren, la gente no sabe, cuando una gente tiene moralmente, le quitan su libertad moral, porque hay una libertad que es cuando tú estás preso y otra libertad moral, que es lo que Satoshi decía ayer,
0: claro.
3: Eso no tiene precio, eso no tiene precio. Y aparte de eso, hay gente que no ha contado un millón ni de hojas en un saco para saber lo que son 182 millones de dólares. Ese muchacho perdió, aparte de todas las cosas. Señores, hay que ponerse en ese pantalón para uno saber lo que está sufriendo ese individuo.
0: Señores, la liga está en una etapa neurálgica de clasificación y se está hablando de Yacel Pérez, que no está jugando en la liga. Pero hay un muchachito ahí que hizo como 3 o 4 triple dobles seguidos, que jugó NBA, Anderson García. Recientemente una máquina. Y como quiera se está hablando de Yacel Pérez. Por una multa, una reacción en redes sociales. ¿Qué te deja,
4: Diego?
0: Adelante.
5: Buenos días, Satoshi.
0: Sí.
5: Buen día, Satoshi. Llamaste primero para decirte que tú eres uno de mis cronistas, del grupo de cronistas que yo admiro bastante por tu profesionalidad y sentido humano que tienes. Es un tipo objetivo, como decía el compañero que yo antes te digo. Y tú nunca has tenido como sonido en los medios de negatividad, en ese tipo de cosas. Eres una persona de verdad que te felicito por tu forma de manejarte. Eres un gran profesional, de verdad. Te felicito por tu forma de ser. Y también, Satoshi, decirte que sería bueno que tú incluyeras a Américo Celado de vez en cuando, con más a menudo, porque pensé que estaba en el programa, dijo, pero no cae mal un Ameriquito ahí que también.
0: Ah, pues tú tienes que darme los 20 mil de Marengue entonces para yo pagarle a Ameriquito. Para que venga los 5 días. ¿Tú, te estoy dando 3? ¿Quieres más?
5: Está bien.
0: Abusadorazo. Cúllate.
1: Nárrate 3 juegos ahí para que sean 60.
0: Pero Américo está aquí, de verdad, ya, sin relajo. Américo está aquí 3 días a la semana. Y sabemos que le ha gustado bastante al público, porque todo el mundo me lo ha dicho en la cara. Pero lamentablemente yo siento que la nueva generación o las nuevas generaciones no están preparadas para escuchar a Américo Celado, lamentablemente.
1: Que yo estoy fuera de los 1500 que le pasaron por el lado. Yo no estoy en esos 1500. No. Adelante, bueno.
0: Ah, yo pensé que era 1500.
1: No,
0: los 1000. También de frente conversé con el amigo Mike, también de frente. Yo no voy a chismear ni que en programa ni nada por el estilo, porque hay cosas que se manejan en privado. Exacto,
1: claro.
0: Como que estamos
1: buenas.
0: Adelante, bueno.
1: Adelante.
0: Como que estamos pero, Clara, no te quieras pintar como que tú.
1: Lo que pasa es que este es un Brahma 2.0.
0: ¿Tú me entiendes?
1: Sin valor.
0: No.
1: Sin valor.
0: Él se pinta, dice, pero por atrás.
6: Clara, ¿a quién es que tú le tienes miedo?
2: No, que no se puede mencionar.
0: Adelante, buena. Adelante.
5: Buen día.
0: Sí.
5: El truco pasado no cae en boca de nadie. Nunca trabaja para un equipo de ninguna élite aquí en el país. Porque querían hablar hasta de Yancel, un hombre que para mí es una estrella. Porque era el narrador de los Gigantes.
0: ¿Qué es lo que dice?
1: Que querían hablar de Jansen, Jansen es una estrella.
5: ¿Quién es una estrella? No, antes, o sea, cuando él trabaja para la cadena de los Yankees, hay gente que escucha, porque él defiende un jugador, ya creen que ya se está por ese lado. ¿Usted me entiende? Como eso, que el profesionalismo, la gente no lo sabe escuchar.
1: Eso es lo bonito de la democracia.
0: Sí. No, abríndome un croissantcito ahí, claro, con un chocolate. Buenas, adelante.
5: Buenos días, mañana deportivo, mejor programa, no bulto.
0: ¿Cómo es? Buenas.
1: Que salgamos.
0: Adelante.
5: Alessandro de este lado de la Vega.
6: Nos vamos todos.
1: Vengan todos.
5: Mira, clasificamos nosotros los reales.
0: Adelante, hermano.
5: Clasificamos nosotros los reales.
0: Que hablaron, los reales clasificaron.
5: Ah, entonces, ay, Dios ¿cuál mío, panorama?
0: A la ¿cuál panorama? Fase, entonces, oye, la parte sur de la República se quedó, porque la capital está en el sur, ¿eh? A mí nadie me diga lo contrario. Se quedó sin el NB entonces. Esto no tiene mal. ¿Cómo que clasificaron Moca y clasificó los reales ya?
5: Los cibaeños, oye, escucha, los cibaeños la pagamos la duda. A los morenitos de la capital.
0: Oye, la Liga Nacional de Baloncesto tiene que quitarse de Villa Altagracia para acá y olvidarse del mundo y jugar para allá. La Liga Cibaeña Nacional de Baloncesto.
1: Adelante, buena.
2: Y es rentable.
0: ¡Oh! ¿Cómo que es rentable? Ay, ya no. Mira, pagan 30, en la Vega, el ministro Cruz ya dio el primer Picasso para la construcción de una nueva arena. Al Fernando Teruel, que es la que se juega baloncesto, la van a usar para el voleibol, será el palacio del voleibol, la arena del voleibol, y van a crear una. ¿Tú se imaginas esa arena nueva llena en la NNB? Y la los llena. Gigantes contra la Vega, que normalmente siempre se han tirado, porque eso sí, también. Déjeme decirle que entre los cibaeños hay una tiradera.
2: No. La rivalidad en la NNB, el Licey y la NNB, ¿cuál es?
4: Saludo.
0: Adelante. Adelante.
4: Salud, buena.
0: Sí.
4: Sato.
1: Sí.
4: Sato.
0: Metro con el que sea.
1: Sí.
4: Tato.
0: Sí.
4: Mira al fanático que llamó ahorita, que dijo que daba a Nueva York en 6, que iba a ganar Oklahoma, que era con Oklahoma. Dile a ese fanático que me diga cuáles van a salir hoy para jugar un par de.
1: No preocupes, Quinn va a llamar para darle una
2: tripleta. Está prendido Quinn, no está dando quinteta, Quinn.
6: No están dando los saludos.
0: Oye. Oye. Los metros son la cara de la Liga Nacional de Baloncesto.
2: Creo que
0: siempre han sido. En los años malos hay que hablar de los metros de Santiago. En los años malos, porque los metros siempre se ha caracterizado por ser una franquicia muy profesional
2: de que prestigio.
0: Ha invertido dinero, claro. Que no se le apriete el pecho, claro. Para ganar.
2: ¿Cuánto cobró México?
0: Incluso cuando hubo una baja, que tuvieron que regresar a mi buen amigo Santiler, César Santiler, para que recuperara esa mística ganadora y todo esto. Los metros, sin duda alguna, son la franquicia más dominante de la liga. Olvídate.
2: Y es que me invierte.
0: Olvídate. Ahora bien, ¿por qué tú crees que se está hablando de esto? Métele a Yacel, métele a Manito. Es por los metros. Es los metros que originan esto. Lo que estamos viviendo hoy no fue Yacel que lo originó. Ni fue Manito, ni fue Marenga.
2: Tanto nivel
0: ni Santiago. Fue la liga que lo multó. Fue Metros de Santiago. Si Metros de Santiago sale de esa liga, va a Charlie.
2: No, yo invierte. ¿Cuánto le pagaron a los ricos?
0: ¿No yo fue barato? No sé cuánto le pagaron.
2: A los ricos no fue barato.
0: Pero yo sí, yo te estoy hablando con conocimiento de causa.
2: Un equipo de dinero y de prestigio, los Metros. Para que esté claro.
1: Hay una que está detrás del Superprofe, ¿no?
2: Superprofe. Creo que trabaja ahí, profe.
0: Señores, yo quiero averiguar. Martínez, por favor, estoy preocupado porque no puede ser. Yo de verdad estoy preocupado. Y lo mencioné aquí. Hay una cuenta, @AmeliaVega418, y dice en su user, Amelia Vega Holford, en mayúscula, que salió el 26 de abril, ¿verdad? El 26 de abril sale esa cuenta de 2026.
1: De este año.
0: Tiene 90 seguidores.
1: Hace un mes.
0: Y está publicando cosas de Al Horford. Videos y fotos que ya han sido subidos y que ya se han visto en ocasiones. Okay. Lo que me deja entender a mí que no es la real Amelia Vega, sino que es alguien que decidió hacer una cuenta.
1: Puñir.
0: Y ya usted sabe. Entonces veo a varios periodistas, ojalá yo esté equivocado, yo quiero estar equivocado. Yo estoy hablando de esto porque quiero que alguien me averigüe y me diga, sí, Satoshi, mira, tú estás mal. Esa es la cuenta original de ella. Porque a mí no me van a meter en la cabeza que en 2026 Amelia Vega saca una cuenta de X.
1: No, y con 90 seguidores.
0: No, en 2026, porque fue en abril. No, no importa, olvídate de los seguidores. O sea, hágame una investigación bien, a ver si ella tiene otra cuenta por ahí, o si fue que se la hackearon y ella sacó una nueva, o que entonces ha comenzado.
1: Amelia Vega, su cuenta es de mayo 2009 y tiene 182 mil seguidores.
0: Míralo ahí, ayer lo estuve buscando aquí en el aire, pero no pude dar con esa cuenta que yo sé que existe. Entonces la hackearon
1: y no publica nada desde que terminó la serie,
0: la NBA. Esposo. Típico de
1: su cosas de su esposo. Míralo ahí.
0: Mencioné.
7: Fue un reposteo de ella.
1: Reposteo de ella.
0: De pero con Golden State.
1: Sí.
0: Entonces veo esta cuenta y veo a muchos queridos amigos, y lo digo de corazón, ni tirándole, ni envidia, ni nada. De hecho, hace dos días hablé con Rafael Fainete, que le están contestando. Y le ponen que la gloria es de Dios. Y vi a Alvin González, que le están contestando como,
1: Dios haciendo, primero.
0: Como haciéndole el coro, porque creen como que es Amelia. Señores, ese no es Amelia. Rafael, Fanny, mi hermano, ese no es Amelia.
7: La gloria de Dios.
0: Alvin, mi hermanito, ese no es Amelia. Y si encuentro más comunicadores contestándole a la famosa Amelia, Amelia Vega, ese no es Amelia, mis queridos colegas.
1: 16.
0: No, lo que pasa es que todo se está tejiendo tal y como yo he dicho. Y lamentablemente, esa situación con esa cuenta me va a hacer repetir lo que ya por dos ocasiones he mencionado en Mañana Deportiva. Se está orquestando, se está tejiendo una campaña que dará el traste con el golpeo de la ya golpeada figura de Al Horford Reynoso. Uh-huh. Que lo están sindicando como que él va a jugar una ventana. Entonces han sacado esta cuenta y esa cuenta se pone a poner cosas. Y alguien yo vi ayer que le escribió, porque me llega, no sé por qué, dije, y echándole una cosa a Cartago, que ahí está. Oye. Y es echándole vaina a Cartago, que ahí está. Porque claro, está publicando del anillo de Horford.
1: De Boston. De Dios.
0: De Boston, entonces. Señor. Por
1: lo reservado que ellos han sido.
0: Señor.
1: El 16 de abril. Señores. Fue la última vez que ella repartió.
0: Martínez,
1: algo.
0: Tú eres el culpable de eso.
1: Y Horford publicó algo el 16 de abril también en X. O sea, que esa gente tiene más de un mes fuera de las redes.
7: Pero adivina qué.
1: ¿Qué?
7: La gloria de Dios.
0: No, pero así no, 809-683-8790 y 8791. El soberano opina acá en Mañana Deportiva.
1: El señor Vladimir Guerrero padre.
0: Otra vez.
1: Yo no sé qué es lo que pasa en Isao. Él está bien que es una leyenda nosotros, nuestro Hall of Famer. Pero tiene que comportarse un poco mejor, porque no es verdad que para el ciudadano de a pie, para el común, se quieran aplicar algunas normas, que es lo correcto,
0: claro,
1: que se cumplan las leyes. Y para el sultán del sur, de Nizao, la policía no le puede decir nada porque él es el rey de esa zona.
7: Está cansado.
1: O sea, ya van varias veces que ha tenido encontronazo con las autoridades por la aglomeración y la música de alto volumen. Uh-huh. Que si está dentro del horario permitido, ok. Pero ya fue a los horarios, no importa que tú seas Vladimir Guerrero padre.
7: Está cansado.
1: El Hall of Famer, el jonronero.
7: Está cansado.
1: La gloria de nosotros, pero tiene que respetar la ley, Vladi.
7: Dijo él, yo estoy cansado de ustedes ya.
0: Dijo.
7: Sí, yo estoy celebrando el Día de la Madre de Estados Unidos.
2: Y falta que se lo aquí también.
7: Y ustedes vienen a molestarme. Yo estoy cansado de ustedes.
1: Uno se ríe, pero las leyes son para todos.
7: Él está celebrando el Día de la Madre de Estados Unidos.
2: Y falta de aquí.
7: Dijo él, ¿verdad?
0: Pero en la calle.
7: Pero es que raro, yo no, es que el video nada más lo enfocaba a él, pero parecía como un colmado.
1: Era como así en su zona. Pero parecía como, yo no sé, porque el video nada más lo enfocaba, él no enfocaba.

0: Mira, ahora mismo yo me voy a subir al plato a tumbar mango. Entonces, si no lo vienen a buscar, ¿qué yo hago?
1: Cuidado, si se cae, alta gracia.
0: Sí. No, porque tengo una escalera en el patio.
1: No, pero como
2: que va para allá ahorita.
1: La escalera se desriengan.
0: No, es de cosa, es de blog. Okay. De concreto. Pregúntale si va a venir para guardárselo. Si no, yo ahorita cojo una cubeta y salgo por los vecinos.
2: Yo voy a pasar.
0: Pero las cosas han cambiado mucho, porque yo en mayo yo estaba ahí, mire, sentada en esta silla con ese teléfono esperando el concurso de la madre.
1: ¿El concurso de la madre?
0: Sí.
1: Okay.
3: Ahí está.
1: Ay, Dios. Ay,
3: atención,
1: Dios. ¿Y dónde está Amaro? Amaro, que regale unas flores. Dice Martínez que esa cuenta la hizo el mismo que dijo que Holford viene a jugar.
0: Cuídense, señores, cuídense.
3: Gracias.
4: Hay posibilidades de Holford, hay posibilidades.
3: No hay manera.
1: Pero no, deja lo que él diga, porque nosotros podemos estar equivocados. Yo puedo estar equivocado.
4: Yo
1: quisiera equivocarme.
4: Yo expliqué eso.
1: ¿El que tú explicaste?
4: Yo lo dije aquí, que es probable que juegue.
3: ¿En qué te basas? ¿En qué te basas?
1: Ojalá.
4: Yo expliqué.
3: ¿En qué te basas?
4: No, ustedes saben que Holford le solicitó al presidente un techado en la Romana. El presidente resolvió. Y al parecer nuestro presidente quiere ver a Holford vistiendo la chaqueta una vez más de nuestra selección.
3: O sea, hubo un intercambio.
1: O sea, al parecer, o sea, te dijo algo el presidente, o un amigo del presidente te dijo a ti.
3: Estuvo en el almuerzo.
2: Cuando tú estabas bebiendo café con Abinader, ¿qué te dijo?
4: Sí, no. Pero hay posibilidades de que se ponga la chaqueta. Ahora, ¿qué va?
1: Y no hay posibilidad. Oh. No, lo que tú quieras.
4: ¿Qué va?
1: Lo que tú quieras.
3: ¿Cómo?
1: Lo que tú quieras, yo voy.
4: ¿Qué va?
1: Pide por tu boca. Tu boca es tu medida.
3: Ahí está, ahí estamos en vivo.
2: Oye, Ley, boca es tu medida.
4: Mi fuente está buena. Él va a jugar.
1: Él va a jugar.
2: O sea, hubo un intercambio.
1: O sea,
2: hubo un intercambio entre el presidente y Holford.
1: Okay.
2: El presidente
1: no puede decirle, Holford, a mí me gustaría que tú me acompañes a la inauguración de el nuevo Palacio o Arena Banreserva Virgilio Travieso.
4: Hay un interés, sí, claro.
1: Pero que me acompañe a inaugurarlo con unos jeans, con un traje.
4: Bueno,
1: ¿por qué tiene que jugar en una ventana? ¿Cuál es la importancia de ese partido o de esos dos partidos en la ventana? ¿Clasificamos a los Juegos Olímpicos?
4: Nos ponemos cómodos.
1: ¿A los Juegos Olímpicos?
4: Mundial.
1: Nos ponemos cómodos, pero es el mundial. ¿Cuántas veces República Dominicana ha ido al mundial de manera sucesiva?
4: Fuimos en el 23, el último.
1: Sí.
4: Fuimos en el 19.
1: Sí, en el 15.
4: Uh-huh.
1: Tres veces.
4: Sí.
1: Es más fácil ahora clasificar. No necesitamos a Holford.
4: Sí, pero
1: Holford no lo quieran poner como el Mesías de la selección.
4: Sino que como se va a inaugurar una arena importante.
1: Pero que él puede venir perfectamente a acompañarlo.
4: Y, ¿y por qué no puede jugar? Usted es agente.
1: No, es que yo no estoy diciendo que él pueda
4: jugar. Agente de Holford,
1: ¿vale? No, es que yo no estoy diciendo que él pueda jugar. Es que la historia me ha enseñado que él no puede jugar.
4: Él va a jugar.
3: Okay. Lara. Para mí sería un honor.
1: Jugar,
3: pero no va a pasar.
1: ¿Eh? Yo creo que Cartán no. No, porque Cartán lo que te va a decir es, estoy fui cansado. A las finales de la NBA, estaba jugando hace dos días. Yo me atrevería a decir que si gana, juega más fácil que si pierde.
3: Porque va a estar emocionado. Adelante, buenas.
5: Saludos, escúchame de nuevo, Sato.
4: Es suyo, hermano, es suyo.
5: Sato. Sato.
1: Sí.
5: Una preguntita.
3: Dos.
5: Ellos no hay consejero para los viejos.
1: ¿Cómo así?
5: Para que venga un consejero y aconseje al papá de Gladivir. ¿Por qué ese hombre tiene 70 años y no puede estar en esa checha todo el tiempo? De que le llama la atención, pues, como que él es un rey, como que se ponga a hacer papel de Santa Claus, una película, sé que él es un rey. ¿Por qué yo entonces? Coño.
3: Hey, se le salió del alma.
1: Ay, Dios.
2: Lo que pasa es que no hemos entendido a Lara. El presidente hizo un intercambio con Holford.
4: No, él
2: hace
4: quiere
2: la arena y yo juego.
4: Se puede dar también.
3: Hay un intercambio ahí, porque ajá.
1: No, Lara, se puede dar y no se puede dar.
3: Todo es posible.
1: Estamos 50% de cada quien de razón. Tú tienes un 50 y yo tengo otra.
3: No, yo creo que tú tienes un 90.
1: No, un 50. Un 50. Ah, pero tú te vas a apostar con él también. No, pero tú vas a apostar con él también, porque yo te...
2: Su boca es su medida.
1: Claro, que tú apuestas.
2: Además, no tiene valor, Lara.
1: Buena.
2: ¿Eh?
1: Él cree que con Fulano le va a salir más barato. Buena.
6: Buena.

0: Sí.
1: Lara Bandido.
2: Nombre es Luis de las Romanas.
3: Lara, adelante, al día Luis. De hoy, discúlpame Luis, al día de hoy, 28 de mayo, a las 8:35 de la mañana, todo lo que se diga de si Horford va a jugar es especulación. En esa familia todavía no se ha tratado ese tema. En ese entorno.
4: ¿Está muy seguro usted de eso?
0: Adelante.
3: Oh, ah, bueno.
0: En ese entorno, fácilmente lo que se está tratando es tener otro muchacho. Adelante, bueno.
3: Adelante, buenas. Adelante.
2: Bueno, buenos días, Sato. Y buenos días, Frambel. Y buenos días, al señor Lara, el hijo de Don King, que está por ahí.
4: Adelante. Adelante,
0: don Luis.
2: Frambel.
0: Dígame.
2: ¿Tú crees que si el manager de los metros se mete en otra racha, todavía sigue? En el puerto, porque él tiene que saber algún secreto del dueño, porque él no lo votan.
0: Bueno, el dueño dijo que no va a haber cambio. El dueño dijo que no se lo va a llevar.
5: Ese equipo no es manager.
2: Él tiene que tener una grabación del dueño de los metros con el señor Leighton, el que desapareció. Algo raro.
0: Sí, pero es que tampoco es culpa de que se lesione Lindor, tampoco es culpa de Soto. Que se lesione Soto, tampoco es culpa de que se lesione Jimmy.
2: De los muchachos no baten. En estos días cuando Gareth Kirby estaba ahí, lo puso tirado in, que Gareth Kirby ni siquiera cuando estaba joven tiraba in.
0: Por ejemplo, William Telomer, el cerrador que le dieron Pirelo, eso no es culpa de él.
2: El pique que me da a mí como seguidor de los metros es como que en los metros están pasando lo que pasó en los Lakers cuando llegó LeBron James, corrieron un disparate.
4: Hey,
2: y la madre sótano. Y ahora con Soto ahí, que es una estrella, pasa lo mismo. Soto haciendo su trabajo y lo meto a Walton, etcétera.
0: Pero imagínense, son cosas de bolso. Tú estás haciendo lo posible. Soto, de los últimos 8 hits de Soto, 6 son cuadrangulares. Sí. 6, sí, mi hermano.
3: Lo está viendo bien.
0: Eso no es sostenible, pero Soto está cargando la ofensiva de los Mets ahora mismo.
3: Sí,
0: 40 de nuevo. Claro. Él puede dar 50 si él quiere. Pero si no tiene
5: si
0: ayuda,
5: no va para ningún lado. Si puede darlo.
0: Él puede dar 100. Pero sí, si los otros no batean, él solo no puede, viejo.
4: Esto no es basquetbol.
5: Tiene que haber cambios en esa organización, pero no hay que echarle toda la culpa al dirigente.
6: Buen día, equipo, buen día.
4: Adelante, bendiciones, ¿qué tal?
5: Baje radio.
6: Caballito, Santo, el problema de la fanaticada de los Mets es que no entienden que es un problema financiero, un problema de una mala negociación. Juan Soto está haciendo su trabajo. Ese manager lo han querido crucificar, pero ese manager tiene lo que le pusieron ahí. Le pusieron un equipo totalmente disparejo, lamentablemente, como decimos nosotros los ibaeños. Ese equipo no va para ninguna parte. Ese equipo debe de reestructurarlo otra vez.
5: Para atrás. No darle esos cuartos a Pía Alonso, fue el principal error de ellos.
0: Ahí yo te voy a decir algo.
6: El problema no es Pía Alonso, mi hermano. El problema para ti es que tienen jugadores fuera de posición. Si tú te das cuenta, Vichete no es el mismo. Polanco tampoco. Y dime tú, Marcus Zimmer. Ese pelotero ya pasó su tiempo de
5: Zimmer y a Polanco. Entre los dos no suman un pie a Alonso.
0: Que por cierto, Polanco el día de hoy va a empezar su rehabilitación en AA. Ya para...
5: ¿No fue él empezó ayer?
0: O ayer, creo. Entonces, que ayer hoy.
5: Que pedí una revisión.
0: Que y no te había... voy a decir algo. Yo... recientemente, hace una semana, estuve hablando con una persona que sabe de béisbol y está interesado en estar en un ámbito grande del béisbol, y me dijo a mí que el problema principal de los Mets, porque estuve hablando con el hermano del dueño, es que las personas que están moviendo la ficha en los Mets no saben de pelota. Son los gente que tienen todos los cuartos del mundo, son los que saben del dinero, pero no saben de pelota, y son los que quieren mandar. No están dejando que los que sepan de pelota, los que saben llevar un equipo, hagan su trabajo. Me dijeron a mí que eso es lo que está sucediendo en los Mets. Y por eso hay problemas en los Mets. Adelante, buena.
7: Saludos, buenos días.
5: Buen día.
7: Hablando de Pío Alonso, pero Pío Alonso tenía 6 años en los Mets, los Mets no habían llegado a ningún lado con él ahí. Una. Y dos, ¿cómo está el equipo donde está Pío Alonso ahora? ¿Está en primer lugar?
5: ¿Y a quién más tenía los Mets?
7: Bueno, pero un pelotero no es la diferencia. Pero un pelotero no es la diferencia.
5: Pero uno no, Polanco. Pero usted se llevó a uno que daba 40.
7: Sí, es pero mal. Igual, él daba 40 y el equipo quedaba igual en el sótano.
4: Sí, propia Alonso.
7: O no en el sótano, no en el sótano. Pero no lograba la meta, no lograba la meta. Yo pienso que el equipo, después de la primera mitad, puede repuntar si todas las piezas encajan. y que Dios mediante el Lindor siga lesionado para que el equipo le vaya mejor. Sí, buenos días.
5: El año que viene repunta ese equipo, pero este no.
0: Adelante,
3: buena. Muy buena.
8: Tato, el Jay de Santiago, saludos para Framer.
3: Adelante.
0: Sí, se cayó.
5: Se cayó.
3: Se cayó solo.
0: Hay que revisar el balance antes de llamar.
3: 809-683-8790 y 8791. El soberano opina. Adelante,
0: buena. Llame de nuevo, Jay.
9: Buenos días, feliz jueves, muchachones.
0: Adelante, jueves de TVT.
9: Cartago tiene 10 años, 11 en liga.
5: Tiene.
4: Él le gustó en el 2015, 16.
5: Tiene 11.
4: Él le gustó el año con el DJ, pero yo era final de Cleveland.
9: Están los primeros 10 años de Cartago y los primeros de Al Horford. Le lleva la milla, Cartago.
3: Claro que sí. Claro, por todo, le llevan todo.
4: Es que Cartago ha sido mejor anotador, mejor jugador.
3: Le lleven todo, en todo, en todo. En todo, como jugador. Adelante, muy buenas, buenas, adelante.
10: Buenas, buenos días, buenos días.
0: Buen día.
10: Yo difiero ahí de Horford y Cartago. El Horford de Atlanta le lleva la milla al Cartago de Minnesota. ¿Será? No.
5: Lo único.
10: Si buscan los números, que Horford en Atlanta era un referente ofensivo. Pasa que el juego cambió. Aquí hay muchos periodistas que están quillados con Horford porque Horford tomó una decisión.
3: Claro, claro.
10: Para alargar su carrera. Mm. El juego cambió y él no estuviera hoy todavía jugando si no aprende al tirar de tres.
3: Ya lo sabe. Él se ha adaptado, de acuerdo, porque,
10: y aquí,
3: porque
10: y
3: además aquí, de eso muy... tiene 39 años.
10: No, hoy tiene 39, hoy. Sí. Pero él tuvo 21 y tuvo 22.
5: Sí, pero no fue mejor que el Cartago.
3: No, ha sido mejor que el Cartago. Sí, yo no estoy ni quillado con Horford, ni enamorado de Horford, ni quillado con Towns, ni enamorado de Towns. Yo lo que sí te puedo decir es que Towns ha sido mejor. Y ahí están los números, no hay que discutir eso. Que a usted le guste uno por encima del otro, ya esos son sus problemas.
10: Cada quien tiene su referente.
3: Exacto, cada quien tiene el suyo. Ahora yo lo disfruto a los dos y los adoro a los dos.
5: Ah, yo sí.
3: Yo no tengo problema de que porque Horford no juegue, porque yo lo entendí desde el primer día.
10: Y me gustaría como dominicano que se retire jugando una ventana, un mundial, un olímpico.
3: Es un riesgo que Lara y los acólicos de Horford y su cruzada no han tomado. Horford tiene 39 años ya. Cuando viene a ver, Horford no está para caerle atrás a los Yacel Pérez, a los Manitos y a los acompañantes, bueno, a los Cris Duarte, y a los Yang, y a los que siguen. Y ojo, ustedes no están reparando en esto. Ustedes no están reparando que otra selección, la de hoy, no la de Francisco García, ni de Charlie Villanueva, ni la de Jack Michael, que eran a Chile, que iba. Estos van a mil por hora. Ustedes no han reparado en eso. Entonces, ahorita, juega el tipo. Ojalá y juegue. Yo quiero que juegue. Y queda mal y le van a entrar. Para eso era. Que si yo que eso no sirve ya. Bueno. Señores, son 39 años.
5: Exacto, el juego en
10: está bien. Él jugó con 39 y le cayó atrás Curry.
3: Que juegan rápido de qué. Adelante, adelante. Buenas.
11: Sí, buen día, Sato. Bendiciones. Sí. Mira, yo estoy de acuerdo con el amigo que llamó hace un ratito. Debe aparecer alguien que la aconseje. Porque no debería ser, o no se ve bonito, que tú lo que hiciste con la mano, lo debaste con los pies, claro, como decimos, claro, en el campo. Él tuvo una carrera muy bonita, lo queremos muchísimo, pero tampoco no podemos. Ah, porque es Hall of Famer, porque tuvo una carrera que es, y que 400 y pico jonrones también va a pasar por encima de los policías, eso no es verdad. No,
3: pero además de eso, está el ejemplo que él pueda poner, un desafío a la autoridad, él como influencer real de esta sociedad.
11: Y son varios encontronazos que lleva ya, y no es verdad como él dice que está cansado de policía, es todo lo contrario. Los policías, porque lo estoy diciendo por referencia, porque yo soy policía también, lo estoy diciendo por ser policía también, somos los policías que estamos cansados de él. Porque está por encima, él cree que él, porque por su tamaño y porque él tiene dinero y porque hay gente samurái ahí en Nizao. No, las cosas no son así.
0: Usted es Nizao.
5: El jefe Nizao.
11: No, yo no soy Nizao, pero soy policía.
0: Okay.
11: Entonces yo creo, te habla Angel Pérez, Angel Pérez. Yo creo que debe aparecer alguien, no sé, de la liga hasta de Estados Unidos, ojalá, no sé, la MLB lo aconseje y le diga que él es un salón de la fama, que trate de la cosa,
5: la que autoridad de este país, que tiene que jalarlo, la autoridad de este país, Faride, el director de la Policía Nacional.
11: Yo entiendo, aquí usted tiene respeto, ya usted está por encima del mundo, usted es el dueño del mundo. Estamos mal, estamos mal.
5: El ministro de deporte, que le dé un consejo, lo llame, le diga algo.
3: Claro, claro. Bien, vámonos.
5: Leyenda, pero ajá, tiene que respetar a las autoridades.
3: A una pausa, ya regresamos.
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0: Ya estamos de regreso a la parte final de este su programa Mañana Deportiva. Entonces, Raoni tiene algo que decir, Lara tiene algo que decir. Adelante, Raoni.
1: Exclamó una escritora de literatura y filósofa a la vez. Le expresó a nuestro compañero Rafael Lara: tú no tienes lápiz. No, para escribir esa noticia que tú estás escribiendo.
0: Oye, pero después no, pero oye, no vamos a eso.
2: No, hombre, no, no.
0: Atención, Lara. Tato, esto es lo que tú me dejas. Dale, Lara. Olvídate de eso.
2: Tenemos un torneo que se va a jugar en Pedernales. Atención a mi gente de Pedernales. Este 30 de mayo, Dios mediante, arranca el torneo interbarrial Pedernales 2026. Me gusta esto, organizado por mi querido amigo José Luis Cuevas, mejor conocido como Boqui, un jugador. En diciembre tuvimos el TBS, luego el Claudio William, el clásico Claudio William, y ahora el Interbarrial. Es decir que se está jugando mucho baloncesto en Pedernales, eso es bueno. Así que 5 equipos formarán parte del Interbarrial de Pedernales en la cancha municipal este 30 de mayo, Dios mediante. Atención, mi gente de Sur Profundo.
0: Ahí se ganó su botella. Adelante, buena.
3: Buenos días, ¿cómo están?
0: Sí, buen día.
1: Comparte, Lara.
3: Yo no sé si en algún momento hablaron del tema del picheo de los Yankees con el regreso de Gerrit Cole.
0: Sí, claro, Poncho.
3: Y el buen
0: y Khan.
3: Ah, ok, no, porque yo no, como ando en la montaña, casi no te lo va a ver la
0: silla. Hablamos de Khan, dijimos que Khan es líder de efectividad en la Liga Americana y está segundo en la MLB, solo detrás de Christopher Sánchez.
2: Y está para el sayón ahora mismo,
0: de la Americana. Está para el sayón ahora mismo, y en mayo, que ahora está hablando de los números de mayo, en mayo tiene efectividad de 1.43.
2: Y se está hay posibilidades de que
3: equipo está poniendo mejor ahora con Cole. ¿Qué? Y ahí viene Rolón también.
0: Pero vean, que hay dos botas Cuba en todos lados. Claro, no, claro, no. Que Rico está intratable.
2: Hay 4 destinos, posibles destinos para Cuba.
3: Pasa un día,
0: gracias. Gracias, hermano. Pero tú has mandado a Cuba, lo mandaste para San Diego. No, a Cuba lo mandaste para los Dodgers.
2: Yo hablé,
0: a Cuba lo mandaste
2: para. Yo hablé de los 4 destinos que tiene Cuba.
0: Lo mandaste para los Yankees. Adelante,
2: bueno. Los 4 destinos que tiene
0: Cuba. La Cuba. Última llamada. Despide el programa por todos los altos. Todos los altos.
4: Buena, muchachona. ¿Cómo sí, adelante. Ustedes? Realmente. Felicito a Satoshi por los cambios que ha hecho en la transmisión, el cual ha sido muy bueno. Y quería decir, con relación al caso de Vladimir, que ustedes se ríen en la transmisión del caso de Vladimir Guerrero, es una figura. Cuando mis hijos, quizás la juventud lo quiere seguir. Y la ley, yo entiendo que debe ser para todos, porque si la policía mañana no hace cumplir la ley con él, mañana no puede ir donde Lara, mañana no puede ir donde Satoshi. O sea, yo entiendo que él debe bajarle, porque la celebración no puede ser en la calle. Si él es americano, como decimos, él que nació allá y sabe la costumbre norteamericana, como ustedes dijeron, en Estados Unidos no se celebra en la calle, sí.
1: No, porque no, su hijo nació fuera.
4: Bueno, pero está bien, pero ustedes hablaron ahorita de la costumbre.
0: Sí,
4: de
0: claro, él. Claro.
4: Entonces, al otro día, después de esa actividad, él está una vez viejito del ayuntamiento recogiendo las botellas, recogiendo los vasos, recogiendo la funda y el desorden que ellos hacen. O sea, oye, él tiene que bajarle, le da una figura, gracias.
0: De acuerdo con usted.
1: Lara, se acaba la serie hoy.
2: Probablemente, como dice Gillo, la salsa.
1: ¿Pero por qué tú no te la juegas nunca? Juega, te la dice.
0: Probablemente, no. Él se la va a jugar. No hay tiempo para más. Volvemos mañana en un viernes bien, una musiquita. Atención, Juan Carlos. Claro, te voy a dar una musiquita. Mañana te voy a dar un merenguito que se lo voy a dedicar a mi amigo y hermano Brahma.
2: ¿Cómo? Un
0: merenguito.
1: ¿Cuál es ese?
0: No, mañana ustedes sabrán. Así que nos vemos mañana en un viernes bien.
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3: En CDN Radio, la hora, 9 de la mañana.
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Muy buenos días mi gente, ¿cómo están ustedes? Esperando que bien, ¿eh? Días previos a las madres, movimiento, se siente mucho el movimiento, por lo menos aquí en Santo Domingo, ¿eh? Igualito que los días de los padres. Igualito, Sabrina. Ay, lo pobre papi. Ay, hombre, lo pobre papi, pero hay que decirlo. La economía se moviliza mucho por el Día de las Madres. Eso es una cosa increíble. Qué bueno.

0: qué bueno que la gente pueda tener gestos de cariño con sus madres, que pueda demostrarle, que muchas veces uno en el día a día lo da por sentado.
1: Eso
0: y
1: sí,
0: no
1: ¿verdad?
0: Debería de ser. Señores, ya ustedes vieron, Sabrina está con nosotros en el día de hoy, nuestra consultora. Y le digo yo, Sabrina, vamos a arrancar con preguntas de una vez. Me dice ella, no, cada vez que viene, no, yo no, unas noticias que dan. Digo yo, pues déjele para allá, arranquemos con qué es lo que está haciendo Trump ahora.
1: Bueno, buenos días.
0: Hay que quererlo, hay que quererlo.
1: No, no, o sea, imagínese usted, no hay de otra.
0: No hay de otra.
1: Pero sí, realmente han habido cambios que no han sido realmente... del todo favorable, sobre todo con el tema de los ajustes de estatus de residencia.
0: Okay.
1: Ahora mismo se corrió una noticia de que él cancela lo que es el ajuste de estatus, pero realmente hay una ley migratoria donde no le permite ejecutar esa línea que él tiró al 100%, porque sí hay una ley que permite, le da acceso a que cuando tú entras con una visa de paseo legalmente, puedes hacer el ajuste de estatus. Entonces, ¿qué es lo que significa realmente esto? Que él va a rigurizar el tema del ajuste de estatus. Entonces, puede que en este tiempo de ahora en adelante, después que él dijo esto, pues lo que sí puede suceder es que hayan negaciones con el tema del ajuste de estatus para una tarjeta de residencia. Así que, ¿qué hay que tomar en cuenta? Bueno, mi consejo es, si usted se está casando con un ciudadano americano, espere su proceso aquí en su país. Que el ajuste de estatus no sea la primera opción, sino sea una opción de emergencia. Por ejemplo, te casaste con tu esposo y tu esposo tiene un tema médico, tiene un problema de salud y sabes que necesitas estar con él porque, vamos a estar claro, en Estados Unidos cada quien vive su vida, todo el mundo vive por su lado. Ay, no, y no es verdad que uno no encuentra ni un vecino ni un amigo.
0: No, tú tienes que pagar.
1: Exactamente.
0: Para que te lo miren por un par de horas.
1: Exactamente.
0: Mucho.
1: Entonces, al menos que usted tenga una realidad de vida que amerite ese proceso de ajuste de estatus, quédense en su país, haga su proceso desde aquí, ya sea porque se está casando con un residente, un ciudadano, porque su papá lo está pidiendo, haga su ajuste desde aquí, toma más tiempo, claro, haga su proceso desde aquí, toma más tiempo, claro que toma más tiempo, pero evitemos, ¿por qué? Porque lamentablemente lo que él está enfocándose es a una sobreestadía, que lamentablemente el dominicano suele hacerlo con demasiada frecuencia. Asimismo, por ejemplo, vi que a Nicaragua le bajaron el tiempo de lo que es la aprobación de las visas de paseo.
0: Okay.
1: Ya no dan 5 años, están dando 90 días. Y eso tiene un porqué. ¿Qué sucede? Que al igual que República Dominicana, lamentablemente Nicaragua también tiene un nivel alto de lo que es la sobreestadía en los Estados Unidos. Entonces, si usted se quiere quedar más de 90 días, un nicaragüense con una visa de paseo va a tener que pagar de 5 a 15 mil dólares. Exactamente. Entonces, todo eso, nosotros como dominicanos tenemos que observarlo y tomarlo en cuenta. Porque si buscamos las descripciones de las características que tiene, por ejemplo, Nicaragua, nosotros estamos igual.
0: Estamos ahí más o menos.
1: Claro.
0: Imitando.
1: Exactamente. Entonces, ¿qué nos da a entender a nosotros esto? Que nosotros tenemos que tomar conciencia y saber que las cosas hay que hacerlas por el librito. Para evitar, ahora mismo estamos con nuestros 10 años, estamos bien.
0: Sí, caramba.
1: Entre comillas y subrayado.
0: ¿Tú te imaginas que nos quiten eso?
1: Entiende. Entonces, eso, todo eso hay que tomarlo en cuenta. Y usted, como dominicano, tiene que entender y asumir que los procesos se pueden hacer, que no se desespere, que no porque le funcionó a fulano, de repente a usted no le va a funcionar.
0: Y dime una cosa, Sabrina, de tu experiencia, porque tú tienes muchos años en esto. Trump no nos está mandando un mensaje a los extranjeros.
1: Por supuesto
0: que no
1: sí.
0: Lo queremos aquí. Porque ese es el mensaje que yo siento, como que a él no le interesa el turismo, ese tipo de turismo, ese tipo de entrada, perdón, que sea la turística, que en países como el nuestro, que es muy importante, porque tantas trabas y tantos cambios, uno lo que siente es, no me quieren allá.
1: Yo creo que él se ha enfocado, o sea, ha rigurizado y ha asumido este tema migratorio por la gran cantidad que desde hace tanto tiempo Estados Unidos, porque Estados Unidos es un país donde se ha formado, es básicamente con el extranjero.
0: Sí.
1: O sea, mundialmente hablando, es un país que tiene una multicultura impresionante. Y no desde ahora, o sea, esto viene desde hace todos los años del mundo. Entonces, lo que entiendo es que también tiene que ver con esa migración desmedida y esa facilidad y ligereza, tal vez, si se le puede decir así, al momento de asumir al extranjero ellos como país. Entiendo okay. que por ahí, que esa mentalidad que él tiene de make America great again, o sea, de enfocarse mucho en lo que es fomentar nuevamente el americano que uh-huh, nació allá, uh-huh. que es ciudadano. Entiendo que como por ahí es el asunto que va.
0: Ya. Y realmente una pregunta, pero es una curiosidad mía. ¿Tú sientes que luego de que él toma el poder, la gente que tiene residencia, que realmente no reside allá, sino que viaja mucho aquí, yo tengo varias personas a mi alrededor, han estado entregando la residencia? ¿Les conviene más?
1: Claro que sí, por esa misma, que esa es una también de las mentalidades que a lo que le llamé ahorita ligereza. O sea, se supone que cuando tú, legalmente hablando, asumes una residencia de un país, es porque resides en ese país.
0: Claro.
1: Y el dominicano la ha asumido como una visa.
0: Es que somos chabacanos en todo, carajo.
1: Exacto, ¿para qué? Bueno, yo tengo residencia y con el tiempo puedo hacerme ciudadano, pero realmente no es que resido en los Estados Unidos, ni siquiera pago impuestos, que eso es
0: exacto,
1: otra.
0: Eso.
1: Entonces, todo eso realmente, de una forma u otra, ha ido como en cúmulos. Y entiendo que es una de las cosas como que él dijo, vamos a ver cómo es que están asumiendo, por ejemplo, los latinoamericanos el tema de la residencia. Y al él ver en la cantidad, el nivel de personas que real y efectivamente no residen de manera constante en ese país, dijo, no, pues espérense. O sea, vamos a tomar carta en esto. O sea, o usted reside aquí o usted reside en su
0: exacto,
1: país.
0: Exacto, no queremos ambivalencia.
1: Y aparte de eso, o sea, no, tampoco me estás aportando a lo que tiene que ver con el impuesto, sino yo te estoy dando una legalidad y unos beneficios que realmente tú no estás retribuyendo.
0: Totalmente.
1: En leyes a ese privilegio que te estoy dando.
0: Y con relación a los que sí son residentes, pero no han dado el paso de la ciudadanía, ¿qué tú les recomiendas? Que con esto, con lo que estamos viendo de esos cambios, que pueden quedar como residentes, que no apliquen para la ciudadanía.
1: Totalmente lo contrario. O sea, ellos deberían, si usted cumple ya con el tiempo de poder hacer su examen, fájese a tu día y haga su examen y asuma su ciudadanía. Que cuando usted tenga un pasaporte americano, ya usted va a poder hacer lo que usted quiera. Si quiere vivir aquí, vive aquí. Si quiere vivir allá, vive allá.
0: Es decir, que una persona con 30 años residiendo allá, si el equipo ICE le da la gana, ¿lo pueden sacar del país?
1: Si no cumple con los requisitos, si esa persona ha tenido un tema judicial, legal, ya. O sea, tiene que haber algo.
0: Exacto, ellos, no es porque me cogí contigo.
1: No,
0: sino,
1: para nada.
0: Ejemplo,
1: no.
0: Tú eres una persona que no paga impuestos, tú eres una persona que te llevaste hasta una luz en rojo y no lo has pagado.
1: O sea, exacto, tiene que haber algo que justifique okay, el que tú ya. No estás cumpliendo
0: con la
1: mis
0: ley.
1: Leyes para entonces ellos decirte no. Toma tu formulario y renuncia a tu residencia.
0: Wow.
1: Exacto.
0: ¿Y lo has visto? ¿Están
1: sí, claro.
0: En eso? ¿Ellos están haciendo eso?
1: Sí, claro. O sea, han habido personas que, por ejemplo, pasan más tiempo aquí, que eso es lo más común. Pasan más tiempo aquí en República Dominicana. Al momento de entrar a los Estados Unidos, el oficial migratorio ve tu récord de entradas y salidas y te dice realmente para qué, más o menos para qué tienes la residencia, si pasas más tiempo en tu país. O sea, mira tu formulario, te recomiendo que renuncies a lo que es este estatus y busca tu visa de paseo y asumas el visado, porque al final lo que estás haciendo es más visitando que residiendo. Si tú te pasas 2, 3, 4 meses solamente en Estados Unidos y el resto fuera de él, no realmente es que estás residiendo. Ahora, obviamente, con una visa de paseo, tú no te puedes pasar tampoco

0: meses ni 3 meses en Estados Unidos.
1: Claro.
0: Entonces, todo eso, ¿qué es lo que le explico a las personas? Ponderen, sopesen, o sea, ¿dónde realmente yo estoy? ¿Dónde están mis arraigos? ¿Dónde realmente es que yo estoy recibiendo y haciendo mi vida real y efectivamente, si aquí en República Dominicana o en Estados Unidos? Y ya de acuerdo a ese pensamiento y ese análisis, pues entonces usted decide asumir la decisión.
1: Claro.
0: De o quedarte con la residencia o renunciar a ella.
1: Ya saben. Entonces, la gente que nos está escuchando, que va y viene, hasta un día puede ocurrir.
0: Exactamente.
1: Hasta un día. Y esto, explícame esta parte, porque hace poco me tocó un familiar muy cercano. Su padre estaba muy enfermo y se fue. Y duró un par de meses. Eso no es lo recomendable. Es decir, cuando tú vas para cuidar a un enfermo, tú vas, más que todo por eso, tú debes de tener una visa especial, tú debes de pedir un permiso.
0: Mira, hay visas humanitarias. Sin embargo, por ejemplo, la visa de paseo, si sucede ese tema de lo que es una emergencia médica, lo que la persona debe de tener es todo lo que tiene que ver con el récord médico de la persona que estaba cuidando al momento de renovar la visa, esa visa por la cual usó. Por ejemplo, si la persona se pasó 3 meses en Estados Unidos porque su papá estaba enfermo, al momento de renovar, el oficial consular le llama a capítulo, le hace la entrevista en vez de simplemente emitir la adjudicación de la visa, porque es una renovación. Si la que está renovando fue después de los 18 años que la obtuvo. Entonces, en esa entrevista, el oficial viene y te pregunta, ¿por qué usted pasó 3 meses en Estados Unidos? Ah, bueno, mire, este es el récord del hospital de mi papá.
1: No es que tú vayas a hablar, tú tienes que llevar pruebas.
0: Por supuesto. No, porque ellos no tienen forma de saber.
1: Claro.
0: Hasta ahí no llegan. Entonces, tú llevas tu récord de lo que es la clínica, tu acta de nacimiento, si mire, ese es mi papá, y este fulano de tal, mi papá, él no tenía quien cuidar, yo tuve que asumir esa responsabilidad, etcétera, etcétera. Llevar la prueba de por qué tú duraste tanto tiempo en los Estados Unidos, para que realmente haya una credibilidad y ellos te digan, ok, pues no hay problema. Aquí está la renovación de sus 10 años más, por ejemplo.
1: Ahí, bueno, nos diste la noticia que aquellos que sacaron visa antes de los 18 años, cuando le vuelva a tocar, como a mí, yo tengo que hacer todo el proceso igualito como si yo nunca hubiera sacado una visa.
0: Exactamente.
1: Jesús Santísimo, Señor, oigan esto.
0: Para los menores de edad. O sea, si tú, por ejemplo, mi hija que tiene 10 años, le dan 5, que es usualmente lo que le dan a los menores de edad, a los 15, cuando ella vaya a renovar, ella va a tener que ir a su entrevista por primera vez. Entonces, ¿qué está pasando?
1: ¿Pero solamente con los menores?
0: Con los menores. O sea, con los menores, con cualquier persona que vaya a renovar la visa que la haya sacado antes de los 18 años.
1: Ah, yo tenía la confusión. Yo pensaba que no, que era al contrario. Después de los 18, era, ejemplo, en mi caso, que yo tengo visa desde que nací. Cuando yo vaya a renovar,
0: ya usted deposita,
1: yo deposito, okay.
0: Y le devuelven 2030 su pasaporte.
1: Que me toca. Okay.
0: Exacto.
1: Okay,
0: y le devuelven su pasaporte sin problema.
1: Sin problema. Pero, ejemplo, mi hija,
0: mis
1: dos hijos, que la sacaron antes de los 18 años, yo tengo que ir con ellos al momento de renovar.
0: Exactamente. Entonces, ¿qué está sucediendo? Por ejemplo, con esas personas que ya tienen 18 años, ¿verdad? Están renovando su visa, tienen que ir a entrevista por primera vez porque la sacaron cuando tenían menos de 18.
1: Okay.
0: ¿Qué está sucediendo? Están habiendo negaciones. ¿Por
1: ay,
0: qué?
1: Señores.
0: Porque cuando uno va a presentar el perfil, tienes que especificar que, por ejemplo, yo tengo 19 años, estoy en la universidad, tal vez no trabajo todavía, pero yo vivo con mi papá y mi mamá. Mi papá y mi mamá tienen visa, ya hay un récord. Entonces, ese tipo de la forma en que se presenta la dependencia que tiene esa persona, está bajo el cuidado de su papá y su mamá, mantenido por su papá y su mamá, eso hay que presentarlo para que el oficial consular entienda que no es que porque yo sea muy joven, yo me voy a quedar en Estados Unidos y
1: haciendo y deshaciendo.
0: Exactamente. Okay. Entonces, he visto que hay que saber presentar esa renovación, entre comillas y subrayado, porque es una renovación de un lado, pero vas a necesitar ver al oficial consular como quiera.
1: Ya escucharon. ¿Alguna otra noticia? ¿Algo más que aclararle al dominicano con relación a su visa? Ay, señores, yo sé, ustedes quieren conversar con ella. Vamos a hacer una pausa y cuando retornemos abro las líneas y el WhatsApp.

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0: Estamos de regreso en Consultando con Ana Simón. Estamos hablando con Sabrina Vargas sobre temas migratorios. Usted quiere saber con relación a su visa, usted quiere entender el tema de la residencia, estos cambios que está haciendo Donald Trump. Bueno, este es su momento de llamarnos a cabina al 809-683-8790, 809-683-8791. También tenemos un WhatsApp donde puede escribirme su inquietud, 829-551-2525. Repito, 829-551-2525. La primera llamada. Hola. Te escucho.
1: Hola, buenos días.
0: Su pregunta.
1: No, más que una pregunta, un aporte sobre lo que dice la joven. Hay una realidad con gente que le dan la residencia viviendo aquí con buenos trabajos, y es un ejemplo que tengo de dos personas que conozco. Tenían buenos trabajos aquí, le salió su residencia, entonces ellos iban, pero un día se le tiraron allá y lo confrontaron. Entonces tuvieron que dejar su trabajo aquí e irse para allá. Y gente que eran profesionales aquí con saco y corbata, trabajando bien, siendo líderes en empresas. Entonces allá tuvieron que ponerse uno a manejar una patana.
2: Así mismo.
1: Y otro a hacer trabajo de construcción. Entonces yo le decía a ellos, pero mejor, es como dice la joven, cambia ese asunto a una visa regular y tú vas y vienes, porque a ti no te va a convenir eso. Exacto. Hay gente que no le conviene eso. Entonces, no vale la pena eso. Entonces,
0: totalmente.
1: Fue difícil eso, es difícil para ellos. Yo así no lo aceptaría nunca. Muchísimas gracias y muy buen aporte lo que dice la joven.
0: Gracias. Es una realidad de mucha gente deja su estabilidad aquí para aventurar. Y es cierto, hay muchas cosas que allá son, que uno por lo menos ve. Un ejemplo, el tema de la luz, el tema del agua, pero el tema de cierta seguridad, pero cuando tú dejas tu tierra.
2: Que nunca será lo mismo, porque al final de la historia eres un extranjero.
0: O sea,
2: lamentablemente es así, eres un extranjero. Y yo entiendo, o sea, el país, doctora, estamos viviendo tiempos difíciles, pero independientemente de la estabilidad, entre comillas y subrayado, que te pueda dar irte a Estados Unidos, hay un precio que pagar, que no lo vas a pagar en tu país. Uh-huh. Entonces, todo eso se sopesa. Y entiendo que el dominicano lo que más se enfoca es al hecho de la vejez. O sea, hay una estabilidad económica cuando uno envejece en Estados Unidos. Cuando tú aportas y pagas tus impuestos, hay una seguridad que se te devuelve. O sea, invierto, pero sé que mi vejez está asegurada de una forma u otra en los Estados Unidos, que no es ahora mismo, según tengo entendido, no está sucediendo al 100%, porque es que la cosa está mal en todos los lados.
0: Sí, porque yo le voy a decir una cosa, Estados Unidos es caro,
2: Exactamente.
0: La gente cree que no. Y es cierto, tú puedes llegar, que te compra tu casa, pero los esfuerzos a veces y los sacrificios.
2: Son dos trabajos, tres trabajos.
0: Tres trabajos, no dormir. Yo digo, pues yo tengo muchos pacientes de allá, no duermen, la calidad de las relaciones es malísima, porque tú no dijiste al inicio, ahí nadie te cuida. Señores, a mí me falleció un tío hace 3 días y lo que me dice mi prima es, no, yo no, ni siquiera para qué la funeraria, para qué misa si aquí la gente no va a eso. Es decir, es una realidad con la rapidez que se vive allá.
2: Exactamente.
0: Y jalando los chelitos para que le llegue a final de mes. Seguimos tomando las líneas, tengo teléfono lleno. Hola.
3: Hola.
1: Y buenos días.
0: Su pregunta.
1: Y buenos días. Y mire, yo le tengo una consulta.

0: sentimiento fue hasta cierto punto causa de que ellos están mandando la cita demasiado lejana.
1: No, no es que la manden, es que no hay espacio, señor.
2: Exactamente.
1: No es que diga, mire, no es que sabe, ay, quiero
0: usted sabe cuándo me tocó a mí.
1: ¿Cuándo?
0: En enero del año que viene.
2: Sí, se le adelantaron.
1: Lo que entonces, pasa, lo que pasa es que está lleno, ¿no?
2: Exactamente.
1: Hay mucha gente pidiendo visa a pesar de todo.
2: Es que por el mismo cambio de que ahora personas que no tenían que ir a entrevista consular van a tener que ir a entrevista consular, eso creó un caos en el tema de la disponibilidad de las citas. Y eso hay que tomarlo en cuenta también.
1: Buenos días. Buenos días.
3: Muy buenos días, muy buenos días. Muy interesante, acertado el programa. Yo quiero hacer una pregunta a la experta. Como ya comenzó el programa diciendo que una persona que se case dentro de la legalidad con un gringo, una dominicana, y tenga que esperar el proceso aquí, eso tiene un 100% de posibilidad. Claro, digamos que todo perfecto, no es negocio, es una realidad el matrimonio. ¿Tiene un 100% de que le garanticen o podría haber alguna posibilidad de que se la negaran, aún cumpliendo con todo? Y otro punto es, en el caso del presidente de los Estados Unidos, es que, por ejemplo, yo tengo familiares que viven y han viajado dos veces a Estados Unidos con visa de paseo, van y paren, no vuelven, simplemente la visa. O sea, yo misma estoy en desacuerdo con eso. ¿Cómo es que tú vas y paras y más nunca? O sea, no debe de ser, porque si usted quiere vivir allá, haga la gestión, pero no pariendo muchacho allá para recibir y hacer una vida normal acá, quitándole la oportunidad a otros. O sea, que hay puntos que son beneficiosos y otros que no. Espero la respuesta y gracias.
1: Lo mismo que pasa aquí con los hermanos haitianos.
2: Exactamente, exactamente. Que eso, de hecho, eso de ir a dar a luz a Estados Unidos también ya se quitó. O sea, está prohibido ese tema.
1: Ya está, ¿oíste?
2: O sea, eso está prohibido. Prohibido, literalmente. Usted está embarazada y si te da de 6 meses, 7 meses, no la van a dejar montar en el avión. Y no la... Eso está prohibido. La pregunta que ella hizo fue... de casarse, ¿verdad? Mira, si una relación es verdadera, al momento de tú presentar la evidencia y al momento de tú entrevistarte con el oficial consular, si esa relación es cierta, no va a haber problema. Vuelvo y reitero, usted tiene que saber presentar las evidencias de una relación. ¿Cómo cuáles? Bueno, cuando usted está casado, usted sabe el 90% de su esposo. Por ejemplo, claro. Si su esposo vive en Estados Unidos, mínimo él tiene que venir por lo menos 2, 3, 4, 5 veces al año a visitarla. Y en esa visita tiene que traerle algo, ustedes tienen que dormir juntos, ¿verdad? Pues ustedes van a dormir juntos.
1: Claro.
2: Van a hacer actividades juntos.
1: Usted tiene que conocer su maña.
2: Exactamente. Tiene que haber evidencia de que él le manda dinero, por ejemplo. Tiene que haber una evidencia de que tienen una cuenta bancaria en común. O sea, si usted prueba esa relación es real, tiene que tener pruebas de que esa relación es real. Totalmente. Porque las preguntas que le van a hacer es de una pareja cotidiana que convive aún a la distancia. Entonces, es simple y llanamente saber presentar la evidencia de que esa relación es real y efectivamente real.
1: Tengo muchísimas preguntas a través del WhatsApp. Recuerden que usted puede escribir, no me llamen. Hay una persona llamando, no me llamen porque no voy a tomar teléfono. Por eso usted llama aquí a la cabina. El número del WhatsApp es 829-551-2525. Dice, mi hijo tiene visa desde el año y se la dieron por 10. Y se le vence el año que viene, él tendría 11. En ese caso, ¿cómo sería? ¿De igual manera debo llevarlo al consulado?
2: No debe, no, le va a tocar llevarlo al consulado.
1: Ahí está.
2: Tiene que hacer, va a hacer su cita, le van y le deposita, le toma la huella, que a él no le toca, pero tiene que ir a la entrevista de San Bill y después entonces le va a tocar la entrevista en el consulado americano.
1: A mis dos hijos de 11 y 13 años le toca renovar visa, la misma pregunta. Entonces, ¿tengo que ir a San Bill y también al consulado?
2: Exactamente, si son menores de 18, si están renovando una visa de que cuando las obtuvieron, tenían menos de 18 años, le va a tocar ir al consulado.
1: Buenos días.
4: Hola.
1: Sí, su pregunta.
4: Hola, buenos días, bendiciones. Le quería hacer una pregunta. La siguiente, a un niño, cuando iba de

0: viaje, supuestamente el I-94 no le notificaron que él había
1: Entrado, salido.
0: llegado
1: Ah.
0: aquí, entrado, ¿verdad? Salido de los Estados Unidos. Bueno, pues le revocaron la visa al niño. Se hizo la cita y todo, y cuando él fue a su cita, se quedaron con el pasaporte y todo. Pero ahora se ve que le rechazaron la visa. ¿Qué debe de hacer?
1: Bueno, ya cuando hay un rechazo, la única opción es volver a aplicar, porque las negaciones no se apelan, las negaciones de visa de
2: Ellos tienen
1: paseo.
2: derecho a decir que no, punto.
1: Exactamente. Entonces, lo que hay que ver es, primero, ese tema del I-94, yo les recomiendo, hay una aplicación que se descarga, donde usted puede entrar y notificar su entrada y su salida con fecha. Y también puede verificar si su entrada y su salida se registró en el sistema del CBP. Entonces, hay formas de hacerlo y hay formas de verificar. Entonces, lamentablemente, lo que esa persona va a tener que hacer es volver a aplicar para su visa de nuevamente e ir al momento de la entrevista con la documentación que evidencie que esa persona entró y salió.
2: Ok, vamos a seguir. Ay, señores, dejen de llamarme que no, entonces no me permiten ver las preguntas del WhatsApp. Estoy pedida por mi padre residente desde el 2021, pero no me ha llegado ningún documento. Estoy como hija mayor de edad soltera.
1: Exactamente. Eso significa que solamente para recibir la aprobación se dura, si fue en el 2021, ella tiene alrededor de 6 años, pues estamos en el 2020, 5 años. Eso depende de la fecha en que estén trabajando ahora mismo con el tema de prioridad. Entonces, inclusive para recibir la aprobación se dura un tiempo específico. Así que no te desesperes y te va a llegar la aprobación al correo donde se puso al momento de llenar la petición.
2: Buenos días.
3: Buenos días.
2: Dígame.
3: ¿Aló?
2: Sí, dígame.
3: ¿Aló? Sí, dígame.
1: Se cayó.
2: Señores, recuerden que cuando llamen tienen que bajar la televisión. Díganos.
4: Sí, buenos días. ¿Sí? Una pregunta. Una persona que entró legal, por ejemplo, unos años atrás. O no legal, mentira, es todo lo contrario. Una persona que entró, ella era menor de edad, tenía 17. Ella entró con la documentación de una prima, te estoy hablando 28 años atrás. Era, vamos a decir, en aquel entonces menos estricto. Ella entró con el pasaporte de una americana que eran idénticas. A los 3 meses cumplió la mayoría de edad. Se ha mantenido por 28 años, ya tiene 40 y tantos, ilegal. Ella quiere volver al país aquí para gestionar su, pero tiene miedo. Entonces, si ella decidiera venir por las buenas y hacer el trámite quizás de hacerlo por la legalidad, ¿queda asentada de alguna manera en Estados Unidos que ella entró de esa forma hace 28 años o puede entrar aunque haga todo su proceso? ¿Eso le puede de alguna manera surgir? No sé, ella por ejemplo no ha tenido inconvenientes de justicia, una vida tranquila y trabaja con documentos de otra persona.
1: Ya tú lo dijiste todo.
2: Qué bonito.
1: Lo primero es que ella no existe para Estados Unidos. O sea, ella no existe porque ella entró con papeles, no solamente que entró con un pasaporte de otra gente, es que ella se ha mantenido en Estados Unidos con otra identidad. Para que usted entienda.
2: Eso puede caer hasta cárcel, ¿verdad?
1: O sea, al momento en que ella vaya a aplicar para lo que sea, primero, si se casa con un americano y aplica para una ciudadanía o una residencia, la ventaja de hacerlo con un ciudadano americano es que de una forma u otra hay una flexibilidad al momento de ella explicar. Ahora, la gravedad del asunto es que ella se ha mantenido viviendo en Estados Unidos con una identidad falsa. O sea, se supone que ella podría aplicar para un perdón si solamente hubiese utilizado el pasaporte para entrar y ya ella estuviera viviendo en Estados Unidos bajo su nombre. Ahora, mantenerse viviendo ilegal con una identidad falsa, bueno.
2: Otra pregunta interesante que te hacen a través del WhatsApp. Estoy pedida por mi mamá, residente en Estados Unidos. Soy soltera, adulta. La pregunta es, si mi mamá debe taxes y no se ha declarado en un año porque ella es una señora de 90 y se le olvidó, ¿fue que se le olvidó, hombre? Eso afecta a mi petición.
1: Ella lo que necesita es, simple y llanamente, porque me imagino que ella no trabaja, o sea, que ella lo que necesita, porque es una señora de 90 años.
2: Okay.
1: O sea, ella lo que necesita es simplemente declarar al SSI, que es lo que ella declara, y obviamente ella debe de tener una persona que, de fiador para ese caso, porque con lo que la señora, con lo que la señora reporta, uh-huh, no le va a dar para ella poder ser económicamente el soporte, aún como peticionaria, para esa hija. Entonces ella necesita un fiador, como quiera.
2: Un fiador. Recuerden los números de cabina, 809-683-8790. Buenos días. ¿Le escuchamos?
5: Hola.
2: Díganos.
5: Buenos días.
2: Buen día.
5: Buenos días.
2: Díganos.
5: Yo soy militar retirado. ¿Me escucha?
2: Sí.
5: Tengo 72 años. Yo solicité mi pasaporte. ¿Qué tengo que hacer para solicitarme?
2: 72 años.
1: Tiene que llenar su formulario. Tiene que pagar su impuesto y al momento de su entrevista tiene que justificar de dónde usted recibe los ingresos, si lo mantienen, si tiene pensión, si sus hijos le dan, son los que lo mantienen, que eso también sucede. ¿Qué le ayuda le da al momento de usted aplicar?
2: Oye, que me gusta esta pregunta, porque es que yo también entiendo que la gente tiene que ser coherente. Si mi hijo tiene un bebé, la madre de su esposa fue a cuidarlo durante los primeros 3 meses. Yo quiero ir ahora a cuidar el bebé durante 4 meses con mi visa de paseo. ¿Qué tú me dices?
1: Ay, señores. Eso sí, eso pasa muchísimo. Ahora, yo simplemente le voy a dejar aquí. Usted se supone que tiene una apertura a usted estar legalmente en los Estados Unidos con una visa de paseo de 90 días hacia abajo, que son 3 meses. Ahora bien, al momento de renovar, señores, si ustedes se pasan 3 meses, 4 meses en los Estados Unidos, lo van a jalar para preguntarle qué usted hacía tanto tiempo, porque nadie se pasa 3 meses en
2: mira,
1: un país.
2: Hasta el turista ya a los 21 se devuelve, y estoy poniendo mucho tiempo.
1: Exactamente, entonces usted tiene que saber a conciencia que eso puede afectar su renovación, aunque usted le lleve el acta de nacimiento del nieto.
2: Exacto. Muchas preguntas, pero tengo que hacer una pausa.
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2: Estamos de regreso en Consultando con Ana Simón. Estamos hablando de temas de visado migratorios y usted puede conversar con nuestra asesora. Sabrina Vargas está en cabina. El teléfono, señores, lleno, 809-683-8790 y el WhatsApp también. Recuerde que el WhatsApp me tienen que escribir, no llamar. Hola.
9: Hola.
2: Su pregunta.
9: Buenos días.
2: Buen día.
9: Quiero hacerle una pregunta a la señora.
2: Sí, claro, díganos.
9: Voy a renovar visa. Ya viajé y eso, se nos cumplió los 10 años de visa. ¿Qué tengo que hacer? Porque dicen que tiene que ir a entrevista y eso.
1: La renovación le toca entrevista cuando usted, la visa que está renovando, la sacó antes de cumplir los 18 años. Si usted ya tenía 18 años al momento de usted recibir esa visa, no necesita ir a entrevista. Usted deposita con su formulario, paga su impuesto y se acabó.
2: A ver, para que la gente no se confunda, si esa persona ha tenido visa toda su vida desde su nacimiento, en el momento que le toque ahora, que sea mayor de 18 años, no tiene que hacer el proceso, solamente ir a depositar.
1: Exacto.
2: Pero si usted sacó su visa a los 10 años, cuando usted vaya a renovar, la nueva ley dice que usted tiene que hacer todo el proceso igualito. ¿Es así?
1: Es así.
2: Ok. Buenos días. Buenos días.
10: Buenos días.
2: Ay, bájame ese radio. Bájame ese radio. Vamos, gracias. Tu pregunta.
10: Una pregunta, yo tengo un viaje de hermana, eso que duran como 18 años. Mi hijo está incluido porque yo lo arrastro. Uh-huh. Él tiene ahora mismo 19. Uh-huh. La solicitud se hizo en el 2010. ¿Hay que hacer un proceso de protección o existe algún procedimiento para que él incluya?
1: Bueno, primero, los casos de hermanos son los que más duran. Él va a cumplir, ya tiene 19, se va a cumplir los 21 en el proceso de espera de la cita. ¿Qué significa eso? Que hay que hacerle un cálculo que se llama CSPA, que es de protección al menor.
2: Okay.
1: Y ese cálculo se hace cuando el caso va hacia la entrevista. Entonces, lo que tiene que tener pendiente es que él aplique al momento de tener la cita. Y eso solamente se puede hacer cuando el caso ya esté en el rango para ser entrevistado.
2: Ah, ok. Bueno, ya me hicieron señas, señores, que se me acabó el tiempo con Sabrina. 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Y si quieren una cita contigo, ya no da cita por WhatsApp. Es decir, usted no puede llamar y entender que ya leí por WhatsApp, le responda yo.
1: Por favor.
2: ¿Verdad?
1: Por favor.
2: ¿Qué pasa?
1: Ay, por
2: me
1: favor.
2: Me lo imaginé. ¿Dónde se pueden comunicar contigo?
1: 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Usted
2: Repítelo.
1: 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Usted me escribe, agendamos y nos citamos.
2: Con muchísimo, tú le llenas esos formularios
1: lo
2: para la gente
1: quiera.
2: De visa y todo
1: Exactamente.
2: Eso. Ya ustedes saben. Quedaron muchas preguntas a través del WhatsApp. Yo las voy a guardar para cuando ella retorne aquí a nuestro programa. Gracias. Gracias, Sabrina, por estar con nosotros en el día de hoy. Vamos a hacer una pausa y tengo un invitado muy especial.

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1: 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Sí. Y se quedan ellas al final. Ya pasó, las madres.
0: Ay, sí, es
1: ¿y
0: verdad?
1: ¿Qué me quedé? Entonces, este año decidimos, y este mes, honrarlas, celebrarlas como ellas se merecen, especialmente un cuidado, un espacio donde renovarse, sentirse únicas, cuidadas, y que les dé un resultado a largo plazo.
0: Así es, así es.
1: 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Sí, entonces ultrasonido, de alta potencia.
0: Eso no duele.
1: No duele, es focalizado, y lo bueno es que no tienes un downtime. O sea, tú puedes salir de ahí a tu
0: rutina vida natural, normal, exacto.
1: Totalmente normal.
0: Ay,
1: es progresivo, es como el gimnasio de la piel. Vamos a comenzar a trabajar justo donde se produce fibroblastos, elastina, colágeno, para reafirmar y hacer un lifting natural sin cirugía.
0: Sin cirugía.
1: Todas queremos eso.
0: No, y lo que todo. Mira, tú dijiste flacidez, y todas las mujeres que están escuchando frenaron y se tiraron a la derecha, si están en la casa, soltaron el oficio que están haciendo, porque es una realidad que nos ocurre, es decir, algo natural, la flacidez, y se lucha mucho contra ella.
1: Claro.
0: Y a veces se necesita algo más que una crema reafirmante. Sí. Y tú me estás hablando que algo que no duele.
1: Bueno, es ligeramente
0: molestoso.
1: Se siente, pero con la anestesia tópica no pasa desapercibido totalmente. Yo me lo realicé en diciembre. Y yo me lo realicé
0: que puedes hablar con propiedad.
1: Con propiedad, o sea, las mujeres estamos acostumbradas a que te duelan cuando te hacen las uñas, que la lamparita está caliente, o sea, es sencillo.
0: Okay.
1: Pero no es algo que no se pueda soportar.
0: Okay,
1: y la belleza, la verdad es que vale la pena todo.
0: Mi mamá decía que el que quiere moño bonito aguanta jalones. Es una realidad. Y esto hay que hacerse muchas sesiones.
1: Lo bueno de esto es que es una sola sesión. Una sola sesión, y se espera todo un año, porque la producción de colágeno comienza inmediatamente el procedimiento se inició. A los 3 meses llega el pico de la producción y dura todo un año produciendo.
0: Okay.
1: Hasta los 18 meses. Y luego te haces otra sesión.
0: Ok, y vamos a ver, ¿las mujeres desde qué edad se pueden comenzar a hacer esto?
1: Mira, desde que comienzas a ver las primeras señalizaciones de flacidez, aunque la mejor medicina es la preventiva.
0: Claro.
1: Entonces, desde los 35 años.

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1: sí,
0: abdomen.
1: Yo lo hablé aquí.
0: Es aprobado por el FDA, funciona porque funciona.
1: Funciona porque funciona, es decir, que esto no está solo en rostro, cuello, es decir, que si usted está flácida es que en las caderas, que si en los bracitos, este es los muslos, esta es la oportunidad. Y señor, oigan, esto es una sola aplicación. 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
1: 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Mujer, muchísimas gracias por tu visita. Carolina estuvo con nosotros por aquí, ya es parte de Consultando con Ana Simo. Hago un cierre y cuando regrese voy a hablar del perdón, porque muchas veces se nos hace tan difícil perdonar.

0: 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En CDN Radio, la hora 10 de la mañana. 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
1: Hola, Clara Céspedes, psicóloga clínica del Centro Vida y Familia. Las emociones no son el problema. ¿Alguna vez te han dicho, no llores?

0: o no te enojes. Las emociones no son el problema, son señales, como un semáforo. Nos avisan que algo importante está pasando. El miedo nos protege, la tristeza nos conecta, la rabia nos defiende. El problema no es sentir, sino saber qué hacer con lo que sentimos. Escucha tus emociones, no las calles. Son tu brújula interna.
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3: Hola, soy Heidi Camilo Hilario del Centro Vida y Familia Ana Simó, y en esta ocasión te quiero hablar de la relación de la pornografía y el vínculo sexual. Ciertamente muchas parejas utilizan el elemento entretenimiento para adultos, es decir, la pornografía, como un elemento erótico. Esto, dependiendo de la interacción de la relación, es beneficioso, les gusta, les atrae, siempre y cuando ambas partes estén de acuerdo. Sin embargo, algunas personas se vuelven adictas a la pornografía y lamentablemente solo pueden sostener un encuentro sexual con un cónyuge si ven porno. Esto definitivamente es un problema que va a causar graves conflictos y un deterioro en la relación, porque estamos hablando de adicción. Esto sin hablar de que muchas veces el mirar este tipo de contenido hace que se asuma de manera idealizada que todos los encuentros sexuales van a tener la respuesta que la pantalla nos está dando, y va a crear entonces una discusión, va a crear un conflicto y va a crear una distorsión en lo que es un verdadero encuentro sexual, donde en este sentido solo ambas partes del vínculo pueden generar placer. Así es que si tu relación de pareja se está viendo afectada por el consumo de este tipo de información, es momento de considerar abandonar esta práctica y enfocarse en lo realmente importante, que son la pareja.
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Señores, y seguimos aquí en Consultando con Ana Simó. Ahora recuerden que estaremos por Patreon, donde usted puede escuchar y ver este programa de forma exclusiva. Vamos a estar hablando de un tema que, bueno, me toca constantemente en la consulta, tratar el tema de cuando perdonas muchas veces y el dolor continúa. Pero fíjense que cuando Rocío coloca el tema, perdonas muchas veces. Entonces, realmente, cuando el paciente, la gente llega a mi consulta y me dice, no, pero es que yo vine para tratarme el dolor de perdonar tantas veces, realmente yo le digo, no puedo quitarte el dolor, porque realmente es la forma que tiene tu cuerpo y tu cerebro de defenderse ante situaciones que siguen dañándote. Y a veces no lo vemos. Yo sé que hay mucha gente que dice, ay, pero ¿cómo no se da cuenta que ese hombre les hace tanta cosa? ¿Cómo no se da cuenta que esa mujer le miente muchísimo? ¿Cómo no se da cuenta del rechazo? Para que entender a veces que el otro no está dispuesto a darnos lo que merecemos, provoca no tan solo un dolor, sino que provoca en nosotros una sensación de angustia, de miedo, que no necesariamente estamos listos para confrontarlo. Entonces, en la evitación, como el otro siempre nos dice, ay, perdóname, no lo vuelvo a hacer, tú quieres creerle. Tú quieres apostar a que esa persona va a hacer lo posible dentro de su arrepentimiento para mejorar las dinámicas. Pero ¿qué pasa? Hay personas que solamente dicen perdóname de la boca para afuera. Hay personas que realmente no han entendido el daño que han causado, que no han entendido el impacto que ha tenido en ese ser querido, su accionar. Y con esto no tan solo hablo de traiciones, porque señores, hay miles de cosas que personas cercanas a nosotros nos hacen que nos duelen mucho, que nos hacen sentir muy mal. Y yo aplaudo a aquellos que son capaces de confrontar lo que tú me haces, que me lacera. Lo aplaudo porque lamentablemente lo que yo veo es mucha gente que utiliza más el silencio y se tragan su malestar. Entonces el otro sigue haciendo y deshaciendo porque tú nunca le has puesto el límite. Tú nunca le has expresado el daño que esto ha causado en tu vida. Tú nunca le has demostrado el impacto que esto tiene. Entonces, por eso es que yo digo siempre, no es que tú vas a estar como una guaguita anunciadora, repitiendo las cosas mil veces, porque tampoco ese extremo vale la pena. Pero la persona que te hace daño, la persona que lamentablemente sea traición, desconsideración, abuso, sea lo que sea, tiene que saber lo que provocó en ti. Apuesten a eso. Y muchos en este momento sé que se están diciendo, ¿y cómo lo hago? ¿Cómo yo confronto? Porque hay que decirlo. Muchos no sabemos expresarnos. Muchos lo pensamos y hasta lo escribimos, pero no somos capaces de decirle al otro. Y una de las razones por las que no le decimos es por miedo. Miedo a la reacción. A pesar del dolor que yo tengo miedo a la reacción que tú tengas. Segundo, el cerebro normaliza todo. Y cuando hablamos de normalizar, cuando una persona te hiere, te sigue hiriendo y vuelve y lo hace, llega un momento en que tu cerebro va a acomodarse, como digo yo, se va a cotejar para que tú de entrada no sientas el dolor, sino que tú te anestesia. Pero no crean que esa anestesia funciona. En el momentico ahí, no funciona. Pero eso después viene como un tsunami. Óigame, viene como un tsunami. Y yo lo veo en consulta, mucha gente que tiene problemáticas físicas de todo tipo y te dicen, no, pero es que a mí me duele. Yo tengo dolor óseo, es decir, hay mucha gente que habla de dolor en las articulaciones, hay gente que te habla, pero es que a mí se me comenzó a caer el pelo, hay gente que te dice, yo vivo con una inflamación en el estómago, a mí todo me cae mal. Otras personas te dicen, yo más nunca he vuelto a dormir bien. Otros te hablan de esa irritación.

irritabilidad que tienen, esa falta de concentración. Hay gente que te habla de esos cambios en su piel. Y es eso, un silencio ahí, contenido, por supuestamente, llevar la fiesta en paz. Y con esto no te estoy diciendo que hay que subir la voz, con esto no te estoy diciendo que hay que gritarle al otro, con esto yo no te estoy diciendo que hay que ser maleducado, no. Pero cuando a ti te hieren, cuando tú sientes ese dolor, realmente uno tiene que expresarlo. Eso es lo correcto, expresarlo. Ahora bien, cuando a mí me dicen, es que yo he perdonado muchas veces, entonces hay veces, el trabajo mío es decirle, quizás el tema es que sigues perdonando a alguien que realmente no siente arrepentimiento. No, pero es que él me lo dice. Ella me lo dice que está arrepentida, que no me quiere perder. Ella me dice que no, que ella me quiere mucho. Las palabras salen. Y no necesariamente las palabras van acompañadas del sentimiento auténtico que usted tiene. Hay gente que necesita llantar y sabe que yo diciéndote tal cosa, te voy a tranquilizar. Entonces, muchas veces yo le digo al paciente, no, tápate los oídos y dime lo que tú ves. Pues eso es lo que para mí va a ser importante. Porque hay gente muy elocuente que hace unos discursos que muchas veces termina tú sintiéndote que fuiste tú el que ofendiste. Y tú eres el ofendido. Entonces, tápate los oídos y dime qué tú estás viendo. ¿Qué ves? ¿Cómo ves que el otro te trata? ¿Cómo ves que el otro te hace sentir? ¿Sientes paz? Cuando piensas en eso que esa persona te hizo, te da una cierta calma saber que hoy en día esa persona se ha fajado de mostrarte que las cosas ya no van a ser así, que vales tanto, que ha cambiado para no perderte. Porque vuelvo y repito, mucha gente llega a la consulta y me dice, es que yo quiero perdonar, yo quiero sanar. Y el tema no es ahí. El tema no es ahí porque si te lo siguen haciendo, entonces no es cuestión de perdonar, es cuestión de accionar. ¿Y cuál va a ser la acción? La acción tiene que ir muy acompañada de algo que a veces lo vemos muy por arribita y nos da miedo hurgar dentro de ella, que es la dignidad. La dignidad es, para mí, es uno de los pilares más importantes en un ser humano, la cual usted nunca debe de negociarla, pues ahí comienza, lamentablemente, muchas veces, ese camino tortuoso donde se pierde la paz, donde se pierde la salud mental. Entonces, es verdad, me heriste, puedo lidiar con eso, pero si va en detrimento de mi dignidad, entonces yo tengo que frenar, no porque te vaya a sacar de mi vida nada más, sino que yo tengo que frenar para ver por qué yo continúo permitiendo que tú aplaste mi dignidad. Yo tengo que detenerme a ver por qué realmente yo sigo con alguien que no me valora. ¿Por qué yo me quedo solamente recibiendo migajas de alguien que yo sé que me pudiera dar más? Entonces, por eso a veces no comenzamos por el perdón ni por la sanación, sino tenemos que comenzar por entender, por aceptar, por vivir mi enojo, vivir mi malestar, para entonces luego poder comenzar ese camino tan bonito que es lo de la sanación. Otro tema dentro del perdón que muchas veces la gente no entiende es que el perdonar no significa yo continuar recibiendo esto de alguien. Y ahora pensé rápidamente en una pacientica que yo tuve, que su mejor amiga la traicionó de una forma muy vil. Y ella vino porque perdió su relación de pareja, porque esa amiga le contó cosas y le enseñó cosas a su esposo y se dejaron. Y ella vuelve 2 años después para decirme, fulana de tal me está pidiendo perdón, fulana. Y yo le decía, mira, a mí no me parece incongruente perdonarla. Ahora, ¿tú quieres volver a ser amiga de ella? Me dijo, no, a mí no me interesa su amistad. Entonces yo le decía, el perdón es más que todo un proceso de sanación hacia ti, no es hacia afuera. Es hacia ti. Lo que pasa es que mucha gente cree que perdóname es tengo el permiso de seguir haciendo. Perdóname, tengo el permiso de nuevo de acercarme, de intimar. Perdóname es como pasar la página y olvidar. Y no, el perdón es un proceso de sanación donde muchas veces yo no entiendo el por qué el otro me lo hizo. Óigame, es no querer entender.
porque mucha gente no perdonamos porque decimos, es que yo necesito entender porque el otro me lo hizo. Pero querer controlar el accionar de otro ser humano es como querer tener el universo en un abrir y cerrar. Y realmente es imposible. Muchas veces la conducta es muy compleja y tú puedes llegar a ciertas hipótesis, pero tener la veracidad de todo es imposible. La única veracidad que usted debe de tener es la suya, porque la única persona que usted puede llegar a conocer en su totalidad es a usted mismo, después a nadie. Entonces, cuando hablamos de esa realización del perdón, de esa búsqueda de continuar desde la calma, les repito que muchas veces no significa seguir en la misma. Igual, mucha gente me dice, no, porque yo me pidió perdón y yo entiendo que hay que dar oportunidades. Válido, yo creo mucho en eso. Yo creo que el ser humano se equivoca y que necesita oportunidades. Pero ¿hasta qué punto? ¿Cuántas oportunidades necesitas? ¿Cuántas? ¿Tres? ¿Cuatro? ¿10? Porque vamos a estar claro, yo sí creo en el perdón, yo sí creo en las segundas oportunidades. Y hasta en una tercera, dependiendo del caso. Pero cuando a mí ya me hablan, no, es que esto me lo ha hecho unas 10 veces, me lo ha hecho unas 6 veces. Entonces yo ahí soy de las que digo, aquí quien debe de tomar riendas, cambios en su vida, no es el que está traicionando, no es el que está maltratando, no es quien está desconsiderando, es aquel que lo está recibiendo. Que muchas veces por salud, por tranquilidad, es el que tiene que poner distancia a pesar de perdonar. El perdón también, mucha gente, con esta inmediatez que se está viviendo, con este no querer, señores, porque hay que decirlo, este es querer no profundizar, la gente no quiere pensar, y lo digo con responsabilidad, ahora la gente no quiere pensar, la gente quiere que todo se solucione al abrir y cerrar de un ojo, como si estuviéramos abriendo el Google. Yo le digo a las personas, es que el perdón es un proceso. Un proceso que te puede llevar mucho tiempo, un proceso que no se da de la noche a la mañana, un proceso que mucha gente, que ejemplo, me pregunta, ¿qué tú piensas de un retiro de sanación? Y, ah, válido, qué chulo, vaya. Pero también le digo, ese es el comienzo del camino, pero no es el camino. ¿Por qué muchas veces necesitamos tiempo? Porque los seres humanos fluctuamos en emociones, no somos estáticos emocionalmente. Entonces, usted puede estar de lo más bien en su camino de sanación, en su camino de reparación, y ocurrir algo que usted no controlaba, una acción, una imagen, algo que le conecte con aquello que le provocó tanto dolor, y usted echa un chin para atrás como los cangrejos. Eso no significa que el camino que he llevado se fue por un abismo, no. Significa que somos seres humanos, que estamos vivos y que sentimos. Y que tenemos muchas veces que ser compasivos con nosotros y entender que el perdón lleva tiempo. Ahora, hay otras veces que me encuentro con personas que me dicen, no ha habido forma de yo perdonar, pero cuando escucho sus historias es que están con alguien que aún no se ha dado cuenta del daño que le han hecho. Entonces yo soy de las que le digo, es que no puedes perdonar cuando realmente no ha existido ni siquiera un mínimo de arrepentimiento. Muchas veces no se puede perdonar cuando la otra persona sigue lacerándote a ti y sigue dañándote de la forma en que lo hace. ¿Okay? Vamos a dar una pausa y cuando retorne abro las líneas y abro el WhatsApp para ustedes.

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2: 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Soy Rosa Hernández, psicóloga clínica del Centro Vida y Familia Ana Simón.
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4: Hola, soy Heidi Camilo Hilario del Centro Vida y Familia Ana Simó. Y en esta ocasión quiero hablarte sobre esta exigencia por el buen desempeño. Lamentablemente en nuestra cultura patriarcal, machista y además hipersexualizada, donde se nos exige altos niveles de rendimiento sexual, sobre todo si nos comparamos con el tema de las revistas pornográficas, de las películas pornográficas, donde se nos enseña de manera muy errada que una función sexual es así como lo vemos a través de una pantalla, cuando esto es totalmente falso. Lamentablemente, muchas personas se ven en esta situación tan lamentable y evidentemente, como no llegan a cumplir, entre comillas, este estándar sexual, se ven confrontados y entienden que tal vez tienen algún tipo de trastorno sexual. Al momento de asistir donde un terapeuta, que se evalúan todas las fases de la respuesta sexual humana, es decir, deseo, excitación y orgasmo, así como los tiempos reales promedios en que dura un encuentro sexual, se dan cuenta que lo que ven en la pantalla no es cierto. Por lo tanto, es importante reducir los niveles de ansiedad y sobre todo conectar con la realidad, abandonando la idealización fantasiosa de un sexo maratónico que para nada es cierto. Así es que a vivir en la realidad para aprender a disfrutar más.
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6: Hola, Clara Céspedes, psicóloga clínica del Centro Vida y Familia. ¿Apagas el móvil, pero no tu cabeza? La salud mental también se cuida descansando. No todo es productividad. A veces, lo más sano es no hacer nada. respirar, mirar el cielo, desconectar. Tu mente no es una máquina, merece pausa, merece silencio, merece cuidado. No olvides, tu mente también necesita descanso.
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0: Estamos de regreso en Consultando con Ana Simó. Estamos hablando, perdoné varias veces, pero el dolor continúa. Y usted en este momento me puede llamar a cabina al 809-683-8790, 809-683-8791. También me puede escribir al WhatsApp 829-551-2525. Ya tengo muchas preguntas. Y dice, tengo unos 15 años sufriendo de ser acusada por mi esposo de tener otro hombre. Él dice que no tiene que cambiar nada, yo no puse límites. Él dice que yo soy la culpable de todo lo que pasa. No tengo paz. Si escucho una canción o veo una película que habla de infidelidad, empieza a decir cosas. Me agrede verbal y psicológicamente y hasta económicamente. Siento vergüenza cuando me invita a hacer el amor. Tenemos propuesta de viaje y tengo miedo de irme con él. Quisiera consultarme en su centro. Sí, realmente, mira, lo que tú vives es violencia. La violencia tiene muchísimas máscaras. A veces, lamentablemente, veo muchas mujeres que entienden que violencia solamente es el golpe. No, no. Hay una violencia casi invisible, donde hay mujeres que me dicen, es que yo nada más, él me mira y yo tiemblo. Hay mujeres que me dicen, es que todo el tiempo lo único que hace es culparme de todo. Realmente tú necesitas ayuda y tiene que ser un especialista en violencia. Tiene que ser un especialista en violencia y vas tú sola. Con ese tipo de hombres no se trabaja terapia de pareja. Con eso no te estoy diciendo que lo que hay es que divorciarte, ¿ok? Pero realmente las mujeres cuando están en una relación violenta pierden como la propiedad de poner el límite. Se sienten tan débiles, tan agotadas. Y aquí tú tienes que aprender a entender lo que te pasa, a entender lo que pasa en esa dinámica. Aceptar que por más bien que tú hagas las cosas, nunca va a ser suficiente para él. Tú vives en un sobresalto, que eso no es vida para nadie. Y es cuestión de entonces asumir, poner límites para que se dé el cambio. ¿Ok? Buenos días. Buenos días. Hola, te escucho. Hola, hola, hola. A ver.
1: Doctora.
0: Ahí está, dígame.
1: Doctora.
0: Dígame, dígame.
1: Soy hombre y yo siempre he pensado en una frase que escuché una vez, y es que uno mismo es que se crea la peor enfermedad del mundo, ya que de acuerdo a cómo tú trates a esa fémina que es la representación del hogar, así mismo van a tratar tus hijos varones a su esposa, y a tu hija se va a dejar doblegar de cualquier persona. Entonces, sí. Un consejo para todo hombre es que lo que tú no quieras para tu hija y lo que tú no quieras que tus hijos sean, tus hijos varones, no lo seas tú, es cual.
0: Muchas gracias y ojalá los hombres te escucharan, pero lo que uno más ve con ese tipo de hombre, que digo ante todo, que no todos son así, pero algunos hombres es que se creen dueños, se creen propietarios de esa mujer y entienden que tienen el derecho de hacer con ella lo que le dé la gana. Y eso es su creencia y ellos están convencidos, porque ese es el problema. Ese es el problema. Por eso se apuesta desde todas las formas, se apuesta a que la mujer se psicoeduque, porque el problema es que la mujer entendemos que mientras más cedamos, mientras más sacrifiquemos, vamos a ser más valoradas y que el hombre va a dejar de hacer eso. Y lo que dice la experiencia es que no es así. Miren qué pregunta, cuéntame con esta llamada antes de hacer preguntas del WhatsApp. Hola. Hola.
2: Sí, buen día. Saludos, buen día.
0: Saludos.
2: Sí, bueno, va bien un pequeño comentario.
0: Ajá.
2: Yo la escucho con frecuencia. Yo, como yo lo veo, después de yo escuchar tanto del tema de la violencia, las mismas autoridades, los programas, los especialistas, yo pienso que la familia al principio debe verse como un departamento en una empresa. Uh-huh. ¿Qué le quiero decir con eso? Solo que aquí hay dos, vamos a decir, dos gerentes, que es la mujer y el hombre. Uh-huh. Pero entonces, en un departamento, el gerente tiene la responsabilidad de visualizar qué le hace falta reforzar a cada colaborador. Entonces, frente al otro, la otra pareja debe verse como parte del grupo de colaboradores. Y si uno ve que tiene alguna debilidad, uno debe tratar de ayudar a que se corrija.
0: Okay.
2: Entonces, así se evita llegar al tema de la violencia y del que no se comprenden, porque déjenme decirle, incluso las autoridades tienen una gran parte de la culpa de la violencia, porque no saben enfocar el tema cuando hay un conflicto entre una mujer y un hombre. Desde que usted pisa ese departamento, si se puede llamar así, en violencia de género, creo que, inmediatamente lo están mirando a usted como que usted es culpable.

0: Estamos hablando de percepciones, personalidades, forma de ver la vida, forma de liderazgo, es decir, son muchas cosas. Entonces, es muy fácil decirlo, el matrimonio es como una empresa, en el matrimonio no, pero no es tan fácil. Es un proyecto muy lindo, pero un proyecto que genera muchísimas cosas y que realmente, como siempre he dicho, el amor no basta. Entonces, ejemplo, a veces me dicen, el hombre es cabeza de familia. Yo le voy a decir una cosa, yo tengo mucho matrimonio que la cabeza es la mujer, no el hombre. Y les funciona, y si a ellos les funciona, entonces está muy bien. Con esto lo que trato de decir, que llegar al respeto, llegar a la al a ese compromiso y ese danzar, siendo como nosotros somos, es una parte muy importante que realmente las parejas deberían de apostar a eso. Pero hoy en día son muchas las problemáticas que uno está viendo y que uno quisiera resolver. Con el tema de la violencia, fíjate, se puede hablar mucho. El tema es que cuando tú vienes de una familia donde la violencia fue parte del día a día, donde tu papá insultaba a tu mamá, donde lo que tú tienes como concepto de amor es el control y el sometimiento, tú nunca vas a escuchar esos comentarios de afuera. Tú nunca lo vas a escuchar hasta que no te ocurra, hasta que tú no, muchas veces no presentes una sintomatología que no la vas a ver como parte de el resultado de. Entonces es muy complejo, la conducta es muy compleja, muy compleja. A ver, hola. Hola.
1: Aló, buenas.
0: Sí, su pregunta.
1: Doctora, yo le estoy llamando, yo soy un hombre de 50 años, ya me he casado 3 veces. Cada vez que yo, mire, que las 3 veces que me he casado, prácticamente he tenido mujeres que me quieren, me aman y me adoran, igual que yo a ellas. Y las otras dos las he perdido, y no quiero perder esta, porque cuando me meto con ella, cuando estamos en la relación de novio, en la intimidad estamos perfecto, pero desde que yo me meto con ella,
0: se te va el deseo,
1: no funciona.
0: Okay, mira, eso tiene mucho que ver con tu tipo de apego, eso tiene mucho que ver también con tu personalidad. Fíjate, mientras estamos en ese chulimameo de tú en tu casa y yo en la mía, tú eres tremenda hombre, ¿verdad? Sexualmente hablando, te casas y ya la monotonía, el día a día, la constancia provoca en ti un desinterés. Eso se trabaja en consulta. En tu caso tiene que ser un sexólogo. Te diría que un sexólogo con muy buena formación en psicología clínica, porque no es tu presente, es tu pasado que te está afectando. Y tienes que trabajarlo, porque si no, de aquí hasta los 70 vas a tener 5 matrimonios que te va a pasar lo mismo. Entonces, la gente a veces dice, no, tú lo que tienes que ser un soltero empedernido. No, el ser humano tiende a buscar una persona. A la gente no nos gusta estar sola. Entonces, trabaja eso, que eso se trabaja con un buen pronóstico. Yo te recomiendo a Ramón Emilio Almanzar en mi centro, te recomiendo a Heidi Camilo, Fidel Valera, que son unos maestros en ese tema, ¿de acuerdo? Tengo preguntas del WhatsApp. Tengo 16 años con mi pareja, no puedo hablar con nadie, no puedo tener amigos, si salgo con él tengo que andar como los caballos. No puedo mirar para ningún lado, no puedo salir sola, porque él dice que si no es con él, no puedo salir. Y no quiero estar con él, pero no sé cuál sería su reacción. Fíjense, ¿cuál sería la reacción del otro? Señores, van 2 preguntas de tema de violencia. Esto no se resuelve de, sí, tú tienes que decirle a él que tú vas a hacer tu vida. No, porque tú estás en pánico. Tú le tienes miedo. Y en una relación donde es el miedo el protagonista, es una relación disfuncional. Yo con eso no la estoy mandando a divorciar. Yo con eso le estoy diciendo, usted tuvo la valentía de escribirme. Yo necesito que ahora usted haga una cita con un buen profesional, experto en violencia. En este país hay muy buenos. Pero no puede ser cualquier psicólogo. Y responsablemente lo digo. Porque si usted busca cualquier psicólogo, un terapeuta de pareja, va a mandarte a buscar... ahora tienes que venir con tu marido. Y el marido va a acabar contigo frente a ese terapeuta. Y te la va a poner en China para que tú no vuelvas. Tiene que ser un especialista en violencia, que sepa cómo ayudarte, cómo contenerte, cómo darte las herramientas para que tú puedas de nuevo ser dueña y protagonista de tu vida.

Señores, ser pareja no puede ser que yo me deje someter por la otra persona. Y déjenme aclarar, porque ahora todo el mundo critica. Cuando hablamos de sometimiento, es que me controle a un punto tal que yo deje de ser yo. Y que como sea, nunca es suficiente. Y siga pidiendo y me manipule. Y al final del día, me haga sentir que yo soy la culpable de todo lo que me pasa. Así no es sano. No es sano. Así no vale amar. Todo ser humano merece un amor bonito. Todo ser humano merece vivir en bienestar y en calma. Y si usted no lo tiene, no tan solo mire lo que el otro me está haciendo, es ¿por qué yo permito que el otro me lo haga? Y si no tiene las respuestas, es ir donde un buen profesional de la conducta, porque para eso es que estamos. Para que tú aprendas a hurgar en ti y encuentres las respuestas necesarias para hacer los cambios pertinentes y puedas vivir en paz. ¿Okay? Pueden llamarnos al 809-683-8790, 809-683-8791. Tengo un WhatsApp donde usted puede en este momento escribirme, 829-551-2525. ¿Cuáles son los temas que deben hablarse en pareja cuando ya se ha decidido tener una relación seria? Primero, defíneme seria. Segundo, yo entiendo que más que hablar de que si tú me mantienes, yo no me, es que tú estás buscando, que yo estoy buscando, qué queremos en la relación, cómo lo vamos a hacer. Y señores, comenzar a avanzar. Insisto, con mucha preocupación. Con mucha preocupación. ¿Qué nos está pasando que no tenemos ni siquiera respuestas para darle sentido a nuestra vida? Y lo dejo ahí porque no le voy a hacer la tarea completa. Piensen, porque para eso tenemos la cabeza, para pensar. Muchas cosas se evitarían si la gente pensara y asumiera. Asumiera desde su posición, no lo que el otro está haciendo. Lo que yo estoy sintiendo, cómo lo estoy sintiendo, por qué lo estoy sintiendo y lo que yo debo de hacer con esto que yo estoy sintiendo. Continúo. ¿Qué tan ofensivo puede ser encontrarle una aplicación de citas en el celular de tu pareja casada hace 4 años? La excusa fue que no sabía de qué se trataba, pero aún así creó un perfil. Gracias a Dios que no sabía de qué era la aplicación. Ay, señores, por Dios. No, yo no sé. Ay, ajá, fulanito, yo le hice match. Ay, yo no sé. Está en ti, créele, no créele. Y yo no creo que tú le creas, pues si no, tú no me hubieras escrito. Entonces, el hacernos el pendejo no va a hacer que el otro no valore. A veces tenemos que, en buen dominicano lo voy a decir, a veces tenemos que jamaquear la mata para que el otro se dé cuenta que no estamos por aguantarle ese tipo de traición, porque es una traición. Está en una aplicación, viendo, creando perfiles. Y ustedes me dirán, ay, pero todo es por internet. Infidelidad es infidelidad. Y ahora, lamentablemente, y más del COVID para acá, la infidelidad cibernética ha cobrado muchísima fuerza. Me voy a una pausa, ¿verdad? Me voy a una pausa y cuando retorne seguimos hablando.

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1: ¿Qué hacer si un familiar te dice que tienes deseos de morirse? Si un familiar te confía que tiene deseos de morirse, es crucial tomarlo en serio y brindarle apoyo inmediato. Algunas pautas para ayudarlos son: escucha atentamente, ofrece un espacio seguro para que exprese sus sentimientos sin juzgarlo. Sé compasivo y empático, demuestra que te preocupas por ella y que estás ahí para apoyarla. No minimices sus sentimientos. Evita frases como "ya se te pasará", "no te sientas así". Esto invalida sus emociones. Brinda acompañamiento. Ofrece sostén en el proceso, desde buscar ayuda hasta asistir a terapias. Comunícate con otros seres queridos. Informa a otros miembros de la familia o amigos cercanos para que también puedan brindar apoyo. Pregunta sobre su seguridad. ¿Qué tan frecuente tienes pensamientos de muerte? ¿Si ha planificado cómo hacerlo? ¿Si se autolesiona? ¿Si crees que está en peligro inmediato? Busca ayuda profesional. Recuerda que actuar con prontitud puede marcar la diferencia en la vida de esa persona. Soy Rosa Hernández, psicóloga clínica del Centro Vida y Familia Ana Simón.
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3: Hola, Clara Céspedes, psicóloga clínica del Centro Vida y Familia. ¿Apagas el móvil, pero no tu cabeza? La salud mental también se cuida descansando. No todo es productividad. A veces, lo más sano es no hacer nada. Respirar, mirar el cielo, desconectar. Tu mente no es una máquina. Merece pausa. Merece silencio. Merece cuidado. No olvides, tu mente también necesita descanso.
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4: Los divorcios tienen un importante costo emocional y los niños pueden experimentar tristeza, confusión, enojo, incluso culpa. A través de la terapia, los niños pueden aprender a manejar el cambio, desarrollar habilidades de afrontamiento y mejorar su comunicación sobre lo que sienten. Además, es una excelente herramienta para los padres, ya que les ayuda a entender mejor las necesidades emocionales de los niños y crear un ambiente más estable y comprensivo. Si sientes que no posees herramientas para acompañar a tu hijo, es recomendable buscar apoyo profesional. Soy Lacey Cabrera, psicólogo clínico especialista en clínica infanto-juvenil del Centro Vida y Familia Ana Simó.
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Estamos de regreso en Consultando con Ana Simón. Estamos hablando del perdón, pero realmente, ¿cuándo yo debo de comenzar ese proceso de sanación? Si estoy con alguien, y cuando digo alguien no necesariamente es pareja, recuerden que el perdón, que para mí siempre lo he dicho, es un acto muy profundo, muy valioso, muy sanador, que puede verse afectado, señores, entre parejas, amigos, hijos, cualquier tipo de familia, en el trabajo, en todas partes. La gente puede lacerarnos, sentirnos mal. Mucha gente me habla de yo no he vuelto a ser el mismo con esa persona y significa que no he perdonado. Pudiste haber perdonado, porque ¿cómo lo recuerdas cuando piensas en eso? No, ya yo solté eso, ya a mí no me importa, pero realmente no. Eso es una forma, un mecanismo de tú cuidarte. Y ese, como digo yo, ese instinto que me dice, no, ojo con esto, no, señor, eso no está nada mal, pero para nada. Porque perdonar para que me sigan haciendo lo mismo, el otro no es el que está mal, es uno. Es uno que le está diciendo al otro, no, no, yo te aguanto lo que sea, porque yo no puedo vivir sin esta dinámica. Y ahí es que entonces está, lamentablemente, muchas veces el error. Recuerden que usted puede conversar conmigo en este momento llamándonos al 809-683-8790 o también al WhatsApp 829-551-2525. Una chica me dice, buenos días, doctora, soy una mujer de 31 años. Desde que empecé mi vida sexual, tengo un problema y es que al tener relaciones sexuales no siento nada, ni con la penetración. ¿Qué tipo de ayuda necesita un terapeuta sexual y no dejar pasar más el tiempo? Señores, cuando hacemos el amor, cuando estamos con alguien, que al inicio quizás usted no esté tan conectada con su excitabilidad, está bien, porque uno está qué nervioso, qué desconcentrado. Pero si pasa el tiempo y yo sigo en la misma tesitura, no, tenemos que buscar ayuda. Tenemos que tener la capacidad de decir, no, pero déjame revisar qué es lo que ocurre aquí. Tienes entonces que ir donde un buen terapeuta a que te trabaje esto. Dice, ¿qué usted opina sobre una amiga que me dice que quiere una relación como la mía y un esposo como el mío? Porque él me mantiene y me lo da todo. ¿Qué usted me aconseja? Que deje de estar hablando tanto de tu vida íntima con otras personas, porque a veces hablamos demasiado. Ah, pero que ella es mi amiga. Bueno, pues entonces aguántese su chucho, aguántese que la golosen y que la envidien, porque es que uno es el que tiene que saber hasta dónde llega. Luego de 2 años de estar sola, tuve una relación que duró 6 meses. Fue muy intensa, pero habían aspectos que no eran negociables para mí. Dialogábamos y los cambios no se mantenían en el tiempo. Le dije que vayamos a terapia, pero él no cree en los psicólogos. ¿Cuál sería el paso a paso para recuperarme? Pues creo que voy a terminar. Bueno, es que primero termina. No se puede pasar el río sin llegar al puente. Entonces, realmente no quieran sanar la ruptura cuando todavía ni siquiera rompes. Entonces, es romper la relación. Ser muy coherente, asumir tu responsabilidad, no puedo seguir, hablamos de cambios y no los logras, quizás este no es el momento tuyo, pero yo no quiero seguir una relación así. Terminar la relación, señores, distanciarse, porque esa es otra. No, que nosotros seguimos siendo amigos, no, después que uno termina una relación, hay que darse un compás de espera, que no es que podemos ser amigos, porque lamentablemente uno sigue enganchado, si sigue la amistad. Entonces después, 2 años después, yo no entiendo, pues no consigo hombre, no consigo pareja, yo no sé por qué no he podido seguir mi vida, porque usted sigue conectado, aunque entonces ahora no tenemos ni lo erótico, seguimos conectados. Entonces un compás de espera, me gusta mucho el contacto cero, y más si somos solamente novios. Contacto cero, es que no voy para donde yo sé que los sábados él cogía, déjame, no, es que, y señores, algo que da tanta brega es cuando yo le digo, tiene que dejar de seguirlo. Yo estoy como aumentándole la madre. ¿Para qué tú vas a seguir viendo? ¿No estás listo? Pues restríngelo para que no te llegue, el algoritmo no te juegue una mala pasada, y a todos sus familiares, a todos sus amigos, no veas su contenido. Porque, señores, estoy viendo mucha gente que no supera la ruptura por estar viendo las redes sociales, por estar viendo lo que el otro hace, por estar hablando con un amigo, sigue llamando a la cuñada. Todo eso se tiene que parar. Ay, es que van a pensar, que piensen lo que sea. Ocúpate de tu salud mental, que es lo único que tú deberías de ocuparte, de tu salud mental, de cómo te sientes. Eso es lo que tú tienes que hacer. Oigan, qué interesante. Hace unos años tengo una situación con mi esposo. Él es una persona muy bajo perfil y muy reservado, y con cosas, incluso problemas, y con problemas económicos. Es un excelente padre y esposo.
muy atento, preocupado. Pero desde antes de casarnos había notado que era muy celoso con su teléfono celular. Y siempre tuve mis sospechas. Lo primero fue que le descubrí que seguía muchas chicas con contenido provocadores en Instagram. Este fue nuestro primer problema. Me dijo que esas chicas ganan por eso y que ellas le enviaban solicitudes que solo lo hacía para ayudarlas. Es un santo. Es un santo. Y él procedió a borrarlas. Ahora lo peor fue que en su correo vi unos consumos del banco de una página que ni siquiera había visto nunca. Pero busqué, lo que nos gusta buscar, pero busqué en Google y vi que era una página de interacción con trabajadoras sexuales. Mira, el que busca encuentra, ¿verdad? Tú encontraste. Él va a minimizar diciendo que él no las conoce. Él va a minimizar diciendo, pero yo solamente lo hago por pantalla. Es que aquí ese no es el problema. El problema es que tu pareja no está entendiendo el daño que te está causando a ti. Y ahí entra ese egoísmo que lamentablemente lacera las relaciones. Seguimos en ellas, pero lacera la relación y después, unos años después, no entendemos por qué no tenemos deseo sexual. Porque yo vivo con una eterna resequedad vaginal. Porque yo vivo con un eterno mal humor. Irritable. Y es eso, que solamente hablamos, esperamos que el otro accione, pero el otro no acciona, pero seguimos hablando de lo mismo. Así no funciona. Las cosas desde esa perspectiva no funcionan. Cuando uno tiene una relación, uno tiene que entender que hay cosas que no puede seguir haciendo, porque parte de mi compromiso es que mi pareja sienta el sacrificio que yo hago porque las cosas estén bien. Si yo no demuestro sacrificio, dejando de quizás juntarme con los tigres solteros, si yo no hago el sacrificio de dejar de seguir esas mujeres voluptuosas que quizás cobran por un servicio online, yo le estoy demostrando a mi pareja, a mí no me importa lo que esto cause en ti. Y estar en una relación donde no soy capaz de ponerme en tus zapatos, uno se tiene que cuestionar si está en el lugar correcto. Ana, y tú vas a hacer todo este chiqui show simplemente por una página porno. Es que no es la página porno. Es lo que hace sentir el que tú necesites de eso y a ti no te importe lo que causa eso en mí. ¿De acuerdo? Bueno, señores, ya sí se acabó el tiempo en consultando. Recuerden que si quieren pedirme algún tema, lo pueden pedir a través de nuestro DM de Instagram, lo pueden pedir a través del WhatsApp, también a través de nuestro correo info@centrovidifamilia.com. Y será hasta mañana que venimos con temas sumamente interesantes. Mañana está Yamilet con nosotros, nuestra ginecóloga, y tenemos temas también dentro de lo que es la psicología. Cuídense mucho.

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12: 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En CDN Radio, la hora 11 de la mañana.
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0: Buen día, señores. Mira, hoy hay jueves.
1: Se están buscando ahí, oíste.
0: Se están buscando.
1: Se están buscando.
0: Ah, pero este está. Ah, pues tú debes empezar ya tirándole fuego al hombre.

0: nombre, pero fue una invitación que le hizo para allá, para México.
1: Ah,
2: tírale
1: sí. Ah, no, no, no, no. Mi capitán Robinson Cano, que
0: le
1: invitó a Juan Fran,
0: amigo. A Juan Fran.
1: No, yo le deseo lo mejor a Juan Fran y yo tengo envidia. Yo quisiera ir también.
0: ¿Con quién se fue Juan Fran?
1: Me
0: ¿con
1: imagino.
0: ¿Milo o con Paloma?
3: No, con Milo, con Milo.
0: Con Milo, Paloma.
3: Ellos,
0: no fue.
3: Ellos dos son.
1: Milo.
0: Ah, claro. Pero ¿qué bien, pasa? Una invitación que una le invitación hizo para México.
1: Le hizo un blog. No le van a pagar la misma cantidad en boletas que hizo Al Horford con usted. Pero ¿cómo? Sí lo va a tratar bien.
3: ¿Y cómo? ¿Sí? ¿Cuándo fue eso? Okay.
1: Papá, casi 100 mil pesos en boletas.
0: No, 100 mil no. ¿Eh?
1: No fue casi
0: 100
1: mil pesos en boletas.
0: Entre las dos boletas, cada una costaba 12,500. Okay. $25,000.
1: $25,000. ¿Cuánto es eso en pesos?
0: Yo estaba con Jockey ahí hablando, dime,
1: pero, hermano, ¿qué es lo que es? Pero yo dije 100 mil. ¿Cuántos son 25
3: mil? Venga, ¿qué tiempo que dura la crónica para llegar a ese nivel? Para yo ir calculando más o menos.
1: ¿Cuántos son $25,000 en pesos dominicanos?
3: Oh, eso es como
1: un millón de pesos.
3: Un millón y pico.
1: Un millón y pico.
3: 1,200,000.
1: Yo me quedé 10 veces corto, viejo.
3: 1,200,000.
0: No, más de 1,200,000, viejo. 20 son 1.2, por eso.
1: Ay, mi madre.
0: Son más de 1,500,000.
1: No, pero 1,500,000. Pero que él le estaba diciendo a Jockey, falla uno.
0: Claro, bueno, y Boston ganó ese juego. Claro, pero el tema no soy yo, pues ya soy viejo.
1: Es Juan Francisco
0: Frank,
1: que está rumbo a México con Milo para invitado especial de Robinson Cano.
3: ¿Mañana que se van?
1: En el estadio de Diablos Rojos.
0: ¿No era hoy?
3: Creo que mañana.
0: Ah, iba a que era hoy.
1: Esa es la vaina de este programa, Juan Carlos. Por eso que he dicho hace falta.
0: ¿Qué?
1: Este quiere teorizar y no quiere concentrarse en su trabajo. Eso, eso es lo que pasa.
3: Él me quiere que le trabajo menos. Él me quiere trabajo.
1: Quiere venir a teorizar. Si Juan Fran no viene mañana, él debe estar aquí hoy. ¿Verdad, Juan
0: Carlos?
2: Él tenía que estar aquí hoy.
1: Si Juan Fran no venía
0: mañana. Y el lunes no viene tampoco.
1: Mira cómo te da silla vacía. A las 7 de la mañana.
0: Es verdad.
2: A las 7 de la mañana de mañana.
1: Del viernes. O sea, no dije que se ve esta madrugada, no. Es dentro de 24. Y mira la silla vacía aquí.
0: Tú tienes razón.
1: Es lo que falta que te programa.
0: Tienes razón. Pero mientras tanto. Mientras tanto, señores, yo le tengo a ustedes una noticia buena hoy que usted tiene que...
3: Yo todavía estoy ahí.
0: Yo tengo que tener la foto, pero yo la mandé a ustedes en el grupo, yo recuerdo, sí, se la mandé. Yo le tengo a ustedes hoy...
1: ¿Qué noticia tenemos?
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0: 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Hoy, por cierto, usted no estaba aquí ayer, preguntábamos si se acaba la serie o usted
3: yo dije que
0: empezaba a 7. El sábado
3: yo dije que la única forma que se acababa en 6 era que hubiese ganado San Antonio el juego 5.
0: Ok.
3: La única forma que...
0: yo quiero ver un juego 7
3: también. Yo quiero un juego 7 el sábado.
0: Ahora, va a ser emocionante ver ese juego 7.
3: El juego 7 el sábado va a estar bueno. Porque el sábado hay la final de la Champions y el juego 7.
0: La final de la Champions a las 12 del mediodía.
1: Pero que el sábado hay que...
0: La final de la Champions a las 12 del mediodía.
3: ¿Y el juego 7?
1: No.
0: Tú dices que se acaba hoy.
1: Ya. Se acaba hoy.
0: Okay.
3: Para mí juego 7.
1: Se acaba hoy.
3: No creo que San Antonio
1: pero. Señor Juan Carlos, ¿qué pasa hoy? ¿Se acaba hoy juego 7?
0: ¿Qué dice Juan Carlos?
2: Juego 7.
0: Juego 7. Sí. ¿Y el teórico 2?
3: ¿El teórico 2.0?
0: 2.0. Juego 7 también.
1: ¿Y usted también tiene juego 7?
0: Yo quiero un juego 7. No sé si se va a acabar hoy, pero quiero un juego 7.
1: Se acaba hoy.
0: Eso es lo que yo quiero. Para yo. tú. Pero no. Vamos para Juancito y ya. Tú tira ahí.
1: No, yo. ¿Cuánto le metemos hoy? Hoy Oklahoma,
0: ¿cuánto está dando?
1: Debe estar dando
3: 3.5
1: San Antonio. Entonces, ¿y cuánto tiene la línea el de puntos?
3: Déjame
1: el no, base de alta anotación.
0: Oklahoma
1: jugo y más.
0: ¿Cuánto le meto en Juancito?
1: 2,000.
0: ¿2,000 pesos?
1: Sí, señor.
0: Está bien.
1: Okay. Vamos a ver. Bueno, ahí nada. Usted se va a ganar. Déjame ver la mitad.
0: No, pues sí. Él sabe. Pero uno va ahí online ya, viejo, porque eso sí, es la importancia.
1: Es verdad.
0: Con el celular usted lo juega online ya, no hay que coger lucha. Ya usted no está obligado a ir a la banca. Usted aquí mismo
1: 2,800.
0: Y ahí mismo sí. Recibe su dinero.
3: Ahora mismo todo, está San Antonio dando 3.5 y el partido por debajo 155 puntos.
0: ¿De cuánto?
3: 155 puntos, es la línea.
1: No, tiene que ser 200 y pico. 200
0: y algo.
1: 218 tiene que tener, 218.
3: Okay. Según DraftKings Network, 155 puntos está dando ahora mismo.
1: No,
3: me imagino
1: no.
3: Que está mal calculado.
1: No, pero si está 155 yo lo pongo más huyendo. Huyendo lo pongo a más.
0: ¿Quién es el que va a jugar?
1: Huyendo lo pongo a más.
3: 219.
0: Ahí está,
1: 219 y 2 y 3 y medio. Claro. Atención, Santiago Guzmán, que es fanático de San Antonio.
0: 155 lo hacen ellos en 3 cuartos.
1: Ya. Sí. Juega Oklahoma juego y más y vas a perder tu dinero, dice Santiago Guzmán.
0: Ay, mi madre.
1: Se acaba hoy, lo que pasa es que él es fanático de San Antonio. Y él me dice, tengo que tener cuidado porque San Antonio tiene dolientes. ¿Sabes que San Antonio tiene muchos fanáticos?
0: ¿Sabes quién es fanático?
1: No, muchos no tiene fanáticos.
0: Martín Rodríguez.
1: ¿Y sabes quién más?
0: ¿Quién?
1: Rafael Faneite. De San Antonio
0: Sports. Y Franchi Prat, que
1: y don en paz descanse.
0: Era claro. Fanático, mira, quién te está ahí.
1: ¿Y está quién es?
0: Llamando a la chama.
1: ¿Y qué es esto?
0: ¿Qué fue lo que te mandó?
1: ¿Por una presión? No sé, una presión.
0: ¿Pero ese es la chama o ese
1: Heidi? No, déjame ver.
0: Como confundido. O tú eres Juan Fran o tú eres Manuel.
1: Ah, no.
0: Que pero yo no estoy sé como medio confundido. ¿Esa es la chama o ese es
1: Heidi? No, tiene que dársela porque el tarde está bien. Dársela.
0: Ah, de trabajo. ¿Qué?
1: Ella está guapa. Porque ella quiere venir a hablar del Salón de la Fama y Bol Latino y usted no la deja venir a hablar.
0: Pero mira,
1: ella tiene que
0: hablar. Ahora mismo ven. Que estoy a quemar ropa, ven. Esto de una vez.
1: Esto de una vez.
0: ¿Qué es lo que digo?
2: Rápido, porque tengo mucho
0: trabajo. Ah, como tú quieras, no te apures.
1: Viste.
0: ¿Y por qué te fuiste para México? Ay, Dios, no, vamos con lo del COVID.
2: Porque me voy para Puerto Rico.
1: ¿Qué?
0: Ay,
1: ¡qué rico!
0: ¿Y cuándo vas para Puerto Rico?
2: Pronto.
0: ¿Y a qué?
2: ¿Cuál es mi cámara?
0: ¿Y a qué tú vas por allá?
2: No, ya que Manuel lo dijo, ayer creo que Manuel habló un poco del Salón de la Fama del Béisbol Latino.
0: Claro, pues aquí se puede hablar de eso, eso es Víctor Báez que
2: Víctor Báez, por eso no va a votar en
0: Salón hecho. De la Fama. ¿Será que hacia
2: porque es un hater aquí, claro. Del Salón de la Fama.
0: Entonces dime, ¿qué es lo que tenemos? ¿En Puerto Rico ahora?
2: Sí, va a ser en Puerto Rico, todavía no tenemos la fecha, yo creo que me estoy adelantando, a lo mejor mi jefe Robinson Paredes me regaña. Pero
1: nosotros
2: sí.
1: Somos periodistas.
2: De hecho, ya se hizo la alianza con Criollos 13, que es una fundación de Puerto Rico. Ellos desde hace mucho tiempo estaban interesados en que el Salón de la Fama, porque como se hace, o sea, tenemos peloteros de Venezuela, de México, de Puerto Rico, pues ellos, hay muchos países que están interesados en que el Salón de la Fama también se haga allá.
0: Okay.
2: Siempre se ha hecho acá en Punta Cana, antes era en Bávaro, luego se mudó a Punta Cana. Pero
0: se hizo también este en Alto año, de Chabón, también se llevó.
2: Exactamente.
0: A hacer,
2: entonces, este año nos vamos para Puerto Rico.
0: ¡Ah, qué pero
1: rico,
0: chulo!
1: ¡Qué rico!
0: ¿Y tú vas también, Manuel?
1: No. O ¿sabes que Mario trabaja? Mario trabaja en el mismo sitio. Entonces, si ella sale, yo me quedo.
0: Ah, ya.
1: Pero va a ser.
0: De todas formas, eso es en diciembre, ¿verdad?
2: Claro. Sí, es en
0: siempre
2: diciembre.
0: Siempre igual.
2: Exactamente.
0: Se aprovecha ahí después de la pausa del Juego de Estrellas.
2: Exactamente. La misma fecha, pero en Puerto Rico. Y la idea es que a lo mejor después se pueda hacer en México, en Venezuela. Venezuela,
0: claro.
2: Y que se siga internacionalizando el Salón de la Fama del Béisbol Latino, más de lo que ya está.
1: Ahora, sí. como Mario Ugarte, jefa de prensa de la institución y la marca Salón de la Fama de Gol Latino, y Robinson Paredes, presidente y amigo de este programa. Ajá. Ellos pueden decir,
2: no, sí, no, vamos a, no, y vamos
1: la
2: a
1: lista, tener una... La, pero la lista de no candidato al Salón de la Fama,
0: ¿cuándo saldrá? Nominados.
1: ¿Los nominados cuándo saldrán?
2: Bueno, ya
1: los
2: yo la tengo en mi poder.
1: ¿Tú la tienes
2: en mi poder? Ya yo la tengo en mi poder. Pero tengo que esperar a que mi jefe me dé la autorización de poder, entonces,
0: desvelar. Ah, pero mira, ahora dile a Juan Fran que allá en México que investigue para llevarlo, entonces, lo del...
2: No, ya no, ya eso ya lo hace Robinson, que tiene las conexiones. No,
0: yo decía por si acaso.
2: Sí. Aunque Juan también tiene muy buenas conexiones.
0: No, porque además,
2: no, él desde que entré, está, sí,
0: si está Cano mirando. Habla,
2: pero mira,
0: si Cano habla.
2: Sí, no, porque Cano es el dueño de México allá. Bueno, no, es que Cano dijo, esta gente viene el fin de semana y se los llevó.
0: No, pues gracias, Chamita.
2: No, pero ahí está, ya después... Sí, está duro. Ya después
0: no, entonces... dura que es ella. Que
2: ah,
0: es
2: yo, ah,
1: yo sé. Ella que, dura, ella que dura. La jefa de prensa del Salón de la Fama de Béisbol Latino.
0: Claro. Sí.
2: No, pero cuidado. Después vamos a ver si tenemos a Robinson aquí, si ustedes me lo permiten.
0: Claro que sí.
2: Para que entonces Robinson dé más detalles de lo que va a ser la exaltación. Y él mismo a lo mejor diga la lista de quienes van
0: ya
2: a ser.
0: Ya yo te dije que este sacamos año. A Víctor Badía aquí porque era el que boicoteaba.
2: Sí, no, eso. No. De hecho, va a haber una nueva camada de cronistas que van a empezar a votar en el Salón de la Fama del Béisbol Latino. Con esto me despido. Víctor Báez no va a estar.
0: Ay, excelente.
2: Bueno.
0: Y Manuel
2: ahora
0: Acevedo,
2: vengo yo, Manuel Acevedo ahora va a estar. Aquí y me despiden de los toros por no andar con cizañera.
0: Él no tiene poder.
2: Víctor Báez, yo te quiero mucho.
0: Él no tiene poder.
2: No, claro que sí. Es mi jefe.
0: No, no, yo hablo con Jorge Tula.
2: Mira, pero entonces van a tener que cambiar esa publicidad porque ahí aparece Víctor.
0: Sí, ya quitamos el IC. Ahora no, nos falta quitar la foto fea de Víctor. Mira, Manuel Acevedo. ¿Va a votar Manuel Acevedo?
2: Pero no, ay, yo no estoy voto. En duda.
0: Y yo
2: estoy
0: voy a votar.
2: No,
0: no,
2: sí,
0: no.
2: No, tú sí.
0: Okay. Por cierto, voto. Mira, Darío Veras, ayer no lo mencionamos, era, pero hoy sí.
1: En el pabellón de la fama
0: del deporte dominicano. Sí. Va a ser saltado.
1: Merecido.
0: El Darío flaco. Veras tirado.
1: Muy merecido.
0: Uh-huh. Y así. Bueno, vamos a hacer el cambio, señores, y volvemos entonces para entrar con béisbol de Grandes Ligas.
1: Hay que hablar de Cristóbal Sánchez.
0: Ya lo sabes.
1: Dale, dale.
4: Esa pelota.
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0: se fue.
1: Bueno, ayer la noticia principal fue lo de Christopher Sánchez otra vez, ajá, extendiendo su racha, 44 entradas y dos tercios sin permitir carreras, acercándose a la marca que es de Oren Hershiser con 59. Pero ya superó los 58 de Don Drysdale.
2: Es Oren Hershiser, pero ya la marca de Filadelfia ya la tiene.
1: Exacto. Correcto.
2: Y la marca para un zurdo también la tiene.
1: Y de Christopher un dominicano
2: y de un latino.
1: Y de un latino.
2: No, solamente. Exacto. Lo que le falta es alcanzar a Oren Hershiser, sí, que
1: fueron superó 57. A Pedro Martínez, superó a Luis Tian. Y
3: él con un out más empata con Cy Young, Doc White y Sal McGlee. Con un out y un ter. Y con dos outs, dos outs, empata con Carl Hubel y con un inning y un tercio supera a Zach Greinke, que es el récord de este siglo.
1: Entonces, es verdad que aquí hemos hecho la pregunta, pero ya van dos meses de temporada.
2: Ok.
1: Pues ya concluye ahora el domingo, este mes de mayo. Y la gente se pregunta, en estos primeros dos meses, Christopher Sánchez, Jacob Mizorowski,
3: Chase Burns,
1: Shohei Ohtani, que por cierto ayer tiró 6 innings sin hit, 7 ponches, le hicieron una carrera, porque otorgó 4 boletos y ahí le ligaron, hicieron una carrera, 0.82 lo de Ohtani. Señor teórico, usted que tiene las estadísticas, ¿qué dice las estadísticas para si hoy tocara votar después de dos meses por el Cy Young?
3: Yo voy a hacer una lista de las cosas que tiene Jacob Mizorowski por encima de Christopher Sánchez.
1: ¿Cómo? ¿Y así usted me arranca? Pues tú, aquí somos enemigos.
2: Ya, mira, no, pero escúchame.
1: Es
2: que no lo entendí.
3: Él no entendió.
2: Repite otra vez.
3: Yo voy a hacer una lista de las cosas que Jacob Mizorowski tiene por encima de Christopher Sánchez. Lo ponche.
1: Lista. Ah, ya, yo pensé que tú me vas a hablar de una lista y yo estoy pensando en una lista, porque cuando tú dices la lista, pasando listas, son 100 gente que tú vas
3: a... Déjame yo aclarar algo. Cuando la gente va a Baseball Reference y busca la comparación de Shohei Ohtani

0: y Christopher Sánchez y Jacob Mizorowski, que es la que tengo aquí enfrente, el WAR acumulado de Otani que sale es combinado. O sea, el 4.1 de Otani es combinando su actuación como lanzador y como bateador. Y ni así le llega a Christopher Sánchez. Christopher Sánchez tiene el WAR acumulado por encima de Otani, incluyendo Otani como pitcher y como bateador. Su actuación como lanzador y como bateador. Y ni así le llega a Christopher Sánchez. Christopher Sánchez tiene el WAR acumulado por encima de Otani, incluyendo Otani como pitcher y como bateador.
1: Bueno, pues todavía no hay duda. Aquí el único que, bueno, aprovechamos que no está Juan Fran, que porque dijo que
2: desde
1: no hay
2: que
1: forma.
2: Desde que Juan Fran dijo que no hay forma de que Christopher Sánchez gane el Saiyón,
1: qué bueno.
2: No ha permitido una sola carrera. Él lo dijo ya a finales de abril.
1: Le han dado cajeta por la esquina.
2: Ahí está. Y la novia de Skin agarró y dijo, let's go. ¡Pum! Le da el jonrón y de una vez puso la F de por adelante.
1: Ya lo sabe.
2: Dos veces. Se tiró así. F.
1: Y el gordito F. que estaba atrás ahí con su
2: cuerpo de ronda.
1: Muerto de risa, gozando. Por cierto, cuando Jersey se rompió la marca, que fue en 1988, su año grandioso, que fue esa yo, que debió haber sido MVP también por encima de Kirk Gibson, debió haber ganado fácil también ese premio. MVP de la Serie Mundial, aunque le tumbaron el brazo, Don La Sora le tumbó el brazo.
0: Sí, pero le tumbó el brazo y como que era metió mano.
1: Sí. Cuando él rompe la marca de Don Drysdale, fue un partido de Dodgers y San Diego, allá en San Diego. Drysdale estuvo presente y el tipo tiró 10 innings, fue. 10 innings en blanco para superar a Drysdale. Ya después, entonces, la salida anterior, en la misma primera entrada le anotaron y por eso ahí se quebró en 54.
2: ¿Cuántas entradas le falta para superar a Zach Greinke?
0: A Zach Greinke él le falta una entrada y un tercio. O sea, 4 outs.
2: Ok.
0: Ya. Ya luego de ahí sí se pone un poquito más difícil porque ya ahí Bob Gibson tiene 47, Jack Combs tiene 53, Walter Johnson 52 y un tercio, y Don Drysdale tiene 58 y Orange Chacha tiene 59.
2: Ah, bueno, ahí... mira, yo había escuchado, pero entonces no tiene todavía el del zurdo. No, el del zurdo todavía no lo tiene.
1: No, todavía no.
0: Todavía no.
2: Pero no. Bueno, el asunto es que la metro son los 57, ¿verdad? Esa es la meta.
0: ¿Cuánto?
1: O sea, la meta 59, la meta es llegar a 60.
0: 60.
1: O superar.
2: 59
0: y un tercio,
2: por lo menos. 59, pero 59. Entonces, son dos salidas para llegar a 60.
1: No, tres, bien.
2: Tres salidas. Son, tres. 16, son 16 entradas.
1: Bueno, nada más que tiré 8 y 8.
2: Es verdad.
1: O uno de 9 y otro de 7.
2: Tres salidas. Okay.
0: Déjame yo buscar las próximas salidas de
1: él va contra San Diego otra vez. La próxima semana.
2: Que ya terminó, debe ser el lanzador del mes de la Liga Nacional. Sin dudas, gritó el teórico 2.0. Sin dudas.
1: Hermano, porque es un tipo que no ha hecho nada de mayo. Yeah. No digo yo.
0: Mira, su próxima salida sería contra San Diego otra vez el miércoles. Luego de ahí le tocaría un partido contra Toronto. Luego le tocaría contra el equipo de Miami. Y la quinta salida, que estoy calculando que él llega a esa cantidad ahí ese día, sería contra Washington.
1: Tú te fuiste lejos un 5, porque eso con dos o tres ya lo...
0: Bueno, es que, bueno, dos o tres no sé.
1: Claro, si no permite la carrera.
0: Si no permite la carrera. Porque realmente le toca a un equipo un poco difícil, porque le toca a San Diego otra vez y luego le toca a Toronto.
1: Sí, ese será en su casa, en Filadelfia. Pero miren, que le están dando un buen descanso. Estamos hablando de tiro ayer miércoles, va a tener una semana otra vez para volver al montículo. Entonces, Otani, aparte de su actuación, conectó a un jonrón de una vez iniciando el juego, lo ha hecho en sus últimas dos aperturas. De una vez, conecta a jonrón cuando antes no lo metían a jugar, y fíjense que ahora, entonces, el hombre está dando ahí jonrones. Digo, no que no lo ponían a batear.
2: No, o sea, el 22 de abril él batió y pichó en el mismo partido. Y Dave Roberts dijo, no va a batear cuando piche. Y ahora lo pusieron en la serie anterior, dio jonrón y ganó. Y ahora dio jonrón y tiró 6 entradas sin permitir hits.
1: Exactamente. Julio Rodríguez, ya, señores.
2: El mejor.
1: 10 jonrones ya en la temporada.
0: Calentó ya.
2: Y un palo que dio en Sacramento.
1: 8 de mayo, ¿verdad?
0: Calentó temprano. Tiene 8
1: jonrones en el mes de mayo.
2: Palo en Sacramento ahí entre left center field, enorme.
1: Así que.
2: La ganó, sacó Juan Soto.
1: Ganó Ciara.
2: No hay que decir.
1: Barrieron a los Atléticos y pasaron al primer lugar.
2: Ganó, ganaron los Mets. Ganaron Juan Soto dio jonrón. No hay que sazonar. Oye, mucho eso.
1: Devin Williams tuvo madre. En el noveno otra vez base llena. Suerte que terminó ponchando los
0: siguientes. No, ponchó los tres.
1: Sí, pero con la base llena, ellos dije, otra vez el tipo le van a hacer un lío. Pero pudo ahí resolver. Y Soto le ha convenido el pelo así.
2: Sí.
1: Bueno, lleva él. Bueno, pero antes de él tenía jonrones como quiera, porque él lleva ahora 6 jonrones en los últimos 7 juegos.
0: El que está quemando a la liga es Ketel Marte.
1: No, Ketel Marte.
0: A Ketel Marte hay que entregarle el mes de mayo.
1: Tú no lo puedes ni saludar a Marte, porque
0: te quema. En los últimos 7 partidos se está batiendo por encima.

0: de 500 con un OPS en 1700. Tiene el OPS ahora mismo que el Marte. O sea que, y crédito que, y también se ve, se está viendo en el en los resultados del equipo. En los últimos 10 partidos, el equipo de Arizona ha ganado 9, que ha sido básicamente los días que tiene Kettle más caliente. Y ellos poco a poco metiéndose en el wild card, porque
1: Sí.
0: ellos empezaron muy mal. Ellos no estaban peor porque San Francisco estaba peor.
1: Ganaron los cachorros, señores.
0: Por
1: Cortaron
0: fin.
1: una mala racha de 10 derrotas en forma consecutiva. Hermano, usted me confundió los otros días.
0: ¿Por qué?
1: Yo te pregunto, ¿desde cuánto fue la racha de positivo? Este 7. Fueron
0: Era,
1: 10 también
0: eran diez,
1: ganaron.
0: eran 10.
1: Primer
0: diez.
1: Equipo en la historia que gana 10 y pierde 10.
2: De 10.
0: Antes, antes del final de mayo.
1: 10 y 10.
0: Ahí, y eso, seguido ahí.
2: Eso hace que la todavía siga la competencia cerrada en la división central, porque es que los cachorros ya parecía que con esas 10 victorias iban despegando, pero se devolvieron.
1: Claro.
2: Y nada, entonces le ganan ese partido.
1: Sí,
0: los piratica ahí recortando.
1: Señores, Gerry Cole vino, un brazo nuevo le pusieron. Digo, cuando tuviera Gato Millón, muchas veces viene tirando hasta más duro.
0: Sí.
1: 10 ponches ayer, 6 y 2 tercios, no ha permitido carreras en sus dos aperturas, 2 y 2 tercios. En la anterior solamente había ponchado 2, pero ayer 10 ponches.
0: Lo que más me sorprendió de Gerrit fue la parte de la velocidad de sus rectas. Realmente, para un lanzador, tomando en cuenta que viene de Gato Millón, como tú mencionas, pero óyeme, un hombre de 36 años que viene de una operación, yo creo que hay que ponerlo en el mismo grupo de Jacob deGrom, en el sentido de jugador, de lanzadores que luego, cuando llegan a cierta edad, mantienen el nivel. Porque si algo tiene Gerrit Cole, es el talento. Gerrit Cole es posiblemente o debatiblemente de los últimos 7 años el mejor lanzador derecho de la liga.
1: Debatiblemente. Ya se metieron otra vez ahí en la pelea porque Tampa ha perdido 4 en línea. Y sabíamos que esa mala racha en un momento.
0: Y los Yankees han ganado 4 en línea, incluyendo uno a ellos.
1: Se pusieron ya 1.5 de la primera posición. Ya decíamos que los Marineros pasaron al primer lugar, el que sigue llevado es Detroit, que todavía no termina de recuperarse. Además, Cleveland no cede terreno. Miren, entonces la pelea por el título de jonrón está interesante.
2: Porque ayer llegó Murakami a 20 en la Liga Americana.
1: Primer novato que llega a 20 antes del mes de junio.
2: Uh-huh.
1: Y Jordan Álvarez lleva 2 días seguidos conectando 2 jonrones.
2: 4 en 2 días, así es.
1: 20 y 20 tiene.
2: Para el amigo que preguntaba sobre Jordan Álvarez, el tema son las lesiones, pero el tipo es
1: siempre
2: uno de los mejores bateadores de Grandes Ligas en este instante, los últimos 4 o 3 años.
1: Yo me atrevo a decir.
2: A ver, que cuidado con lo que va a decir.
1: Que Jordan Álvarez.
2: Cuidado.
1: Es el mejor bateador cubano que yo he visto en mi vida.
2: El mejor bateador cubano que tú has visto en tu vida.
0: Sí. Yo creo que no hay duda.
1: Por encima de José Abreu, que por ejemplo, Abreu fue otro que llegó. Claro, está José Canseco. Canseco, tú puedes decir, bueno, el tipo de más poder. Pero es que este tipo batea promedio y batea un rojo.
0: Sí, porque el tema es: si no vamos a Slogger, el mejor ha sido Canseco, sin duda.
1: Sí, claro, el más poder Canseco.
0: Pero como bateador puro, o sea, un bateador fino que tiene todas las estadísticas, dígase OBP, averaje, jonrones, RBIs, todo es Jordan Álvarez. Y eso no es debatible.
1: Sí, pues cuando José Abreu entró, que mató de una vez. Y la gente siempre decía, no, lo que pasa es que en Cuba, cuando los otros bateaban 300 y pico, Abreu bateaba 400. Pero este tipo un asesino, Jordan Álvarez.
0: Mira, Murakami, este dato va para los dos, Murakami para Jordan Álvarez. En los primeros 55 partidos de su carrera, dígase como rookie, la mayor cantidad de jonrones la tiene Cody Bellinger con 22. Luego le sigue Jordan Álvarez con 19. Y Munetaka Murakami ayer llegó a 20. Eso es en los primeros 55 partidos de su carrera como rookie, valga la redundancia. O sea que Murakami está metiendo un grupo muy, muy selecto. Y yo no veo una locura ir pensando de él entrando en el trade deadline como un cambio. Hay que ver cómo llega Chicago a la fecha, porque Chicago se ha visto un equipo muy bueno.
1: Yo no creo que Chicago, los Media Blanca vayan ni que cambiarlo.
0: Yo creo que si a ellos le ponen un buen grupo de prospectos, o por lo menos prospectos que estén listos para subir a Grandes Ligas, por ejemplo, Franklin Arias del equipo de Boston para ayudarlo.
1: Que por cierto ganó ayer Boston, dio 8-0.
0: Era justo
1: que ganara.
0: Es increíble que ese equipo de hembra en su casa.
1: Dios,
0: yo diría que ese es el único equipo que hembra en su casa tiene que
1: ser. Bueno, estamos jugando contra los Bravos también, mejor equipo. Pues ya ahora los Bravos tienen mejor récord. 37
0: yo me atrevo a pensar,
1: y 19.
0: Yo me atrevo a pensar que ahora mismo, a la fecha de hoy, los Dodgers no pueden estar preocupados por San Diego. El problema de los Dodgers va a ser Atlanta. En una posible
2: tú estás playoff. Pensando en la postemporada.
0: Claro, el equipo que le puede meter más presión a los Dodgers es Atlanta.
1: Que calladito, con lo de Kettle Marte, Arizona ha ganado 5 en línea,
2: sí.
1: Los Padres han perdido los últimos 4 y empataron el segundo
0: Correcto.
1: Lugar.

0: que Arizona se ha metido ahí
1: se metió en
0: pelea.
1: El bache.
0: Milwaukee no pierde, barrió a los Cardenales. La última vez que San Luis fue barrido en Milwaukee fue en el 2011. Y entonces los Cardenales ahora han perdido 4 en línea y Milwaukee sigue cómodo ahí en el primer lugar. Señores, tenemos que hacer la pausa.
2: Mira,
0: lo de Eury Pérez ayer tiró 4 innings y va durísimo, 9 ponches tenía, pero tuvo que salir lastimado.
1: Tenía un relajo con Jesús Sánchez ayer en el juego de ayer. Jesús Sánchez le tiró una curva, Jesús Sánchez como que se le rió. Ajá. Y le hizo señal como que entra, ven, a 101 le tiró. ¿Qué tú vas a decir?

0: fortalecer la profundidad del equipo. Él firmó con Houston en el 2011 como jugador profesional, y en el invierno pasado en Venezuela, en 51 juegos, batió para 300 con 6 jonrones y 26 remolcadas, jugando para los Bravos de Margarita. Ahora juega con los Pericos de Puebla en México.
1: Entonces ya, sí, antes de irnos, el torneo interbarrial de baloncesto Gran Santo Domingo 2026, que es organizado por el Ministerio de Deportes, ya llega a su fase ya decisiva, porque hoy, jueves 28 de mayo, sí, el Club Mauricio Báez se van a estar ahí enfrentando Bameso, y a las 6:30 de la tarde será ese juego. Entonces
0: el torneo llegó a la etapa de los 6 campeones de cada uno de los circuitos del Gran Santo
1: contra Guayiga.
0: La Guayiga estará ahí.
1: Guayiga.
0: Sí, señor.
1: A las 6:30 de la tarde, entonces en el segundo juego van el Batey de Guaricano contra Monte Adentro a las 7:45. Mañana va a seguir el torneo, así que este es un evento importante interbarrial donde, gracias al Ministerio de Deportes, ¿verdad?, que está salvando esos juegos, y qué bueno, y que la gente vaya a apoyarlo.
0: Sí. Mira, ¿y te pasó? ¿Te gustó lo que se presentó anoche?
1: Oh, ayer lo de Banreserva.
0: Claro, el spot publicitario.
1: Está bonito.
0: No, a mí me encantó la manera como ellos llevaron la cotidianidad a la competición de los dominicanos.
1: Genial,
0: o sea, eso, la cotidianidad de los profesionales representando a su país como médico. Una chica que iba a su trabajo y salió corriendo atrás de la guagua. Así mismo salió el atleta. El médico que le estaban poniendo los guantes para operar, así mismo le ponían los guantes a un boxeador. Oye, eso fue fenomenal.
1: Y entonces, como pusieron todo, las instalaciones llenas de gente, ya con Santo Domingo 2026, sí, Centroamericano del Caribe. 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Ya eso está ahí.
2: Eso está ahí ahorita ya.
1: Y bueno, ahora sí, dale.
3: Diva. Le dieron vice esa pelota.
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0: 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Y vámonos con los fanáticos. Buen día.
1: Bueno.
0: Adelante, mi amigo Aguilucho.
1: Dos cosas.
0: Dale.
1: Lo primero, para el teórico. Quiero que me busque los gatitos ahí. No se ría tanto.
2: Ah, perdón.
3: Y feo que se ríe.
1: Sí, los gatos ahí. De Christopher Sánchez. Ajá. De Tani. Todo eso como pitcher. Y del pupilo de él. Que se cree que va a ganar esa John de Porky.
0: Okay.
1: Y lo segundo. José Antonio.
0: Dímelo.
1: Yo espero que tú no te lleves del gallero con lo que te voy a decir.
0: Okay,
2: ah, bueno.
1: Tengo la información. Ajá. De que él que va a hipotecar su casa hoy, porque se lo va a meter todo. Ay. A Oklahoma Home y más. Bueno. ¿Tú sabes lo que va a pasar?
0: Claro, yo voy a jugar.
3: Ey, pero atención, buena.
2: Ahí se fue.
3: Atención, una buena cosa que te voy a decir. Ajá. Yo no me he equivocado en la NBA este año, usted lo sabe.
0: Adelante.
4: Defensor del Sol.
0: Adelante, yo quiero saber qué va a decir el defensor, porque eso ya.
4: No, atiéndeme. Ajá, el dale. Equipo de picheo que tenemos para ser campeón. El problema es la ofensiva, Carón, yo no hace nada, pero
0: ay, Dios. Venga, defensor.
4: Hay que buscar días, otra yo, gente.
0: Yo dije en la transmisión que Aaron George va a llegar a 500 jorrones cómodo, fácil. Tú dijiste que no, dije, porque ya
4: no. No, ya lo que tiene 34 años, le quedan 2 años, bueno, o 3.
0: Ya.
4: Él va a llegar a 500 rozando y ahí no pasa.
0: Ay, Dios.
4: Mira,
0: oye, dime.
4: Lo ni campeón en 6 juegos.
3: Okay. Yo te escucho.
5: Qué abusado.
0: Buen día.
6: Buen día.
0: Adelante, doña Altagracia.
6: Un saludo para Manuel Acevedo. Hola. Para José Antonio Mena. Para Tueni.
0: Para Queen.
6: Para para Queen en especial.
0: Para Juan Fran.
6: Para Juan Fran, para el Aguilucho. Para el profesor. Y para el hombre de la risa más elegante de la bolita del mundo.
0: ¿Quién es ese?
6: La vieja, como le dice Juan.
0: Claro, la vieja, príncipe, claro que sí.
6: José,
0: dígame.
6: ¿Y quién ganó anoche de los Mets? Que yo lo dejé en el
0: sexto. Ganamos. 4-2.
6: Por fin, Manuel.
3: Ganamos.
0: Sí, ganaron.
6: Señores, cuídense mucho.
0: Gracias, mi doño.
3: Dale.
0: Buen día.
7: Buenas, ¿cómo están? ¿Todo bien?
0: Bien, gracias a Dios.
7: Henry Burgo, de este lado.
0: Dale, Henry.
7: José Antonio, yo creo que tú te equivocado con los cubanos. ¿Dónde tú me dejas a Rafael Palmeiro, el mejor de
0: los
3: verdad. Es verdad, buen nombre.
0: Buen nombre, pero, vuelvo y te repito, para mí, Jordan Álvarez, aunque Palmeiro acumuló esos números, era un bateador más fino que Palmeiro.
7: 3.000 hits.
0: Sí, sí, claro. Pero para mí, Jordan Álvarez es un bateador más fino que Palmeiro.
7: Y además, por ejemplo, busca el porcentaje de envasarse, el promedio de bateo.
0: Si nos vamos a promedio de bateo, olvídate que Álvarez se lo lleva por la milla.
7: Pero hay que ver qué tiempo va a durar Álvarez.
0: No, claro, eso es otra cosa. Por eso es lo mismo como que tú digas, tú haces una comparación, por ejemplo, tú digas de Soto, y tú lo quieras comparar con un tipo que ya terminó su carrera. ¿Entiendes? Hay que esperar que termine la carrera de Soto. Pero yo lo veo, ese es mi punto de vista, como el cubano más fino que. Porque
3: Rafael Palmeiro es Salón de la Fama, aunque no está.
0: No, claro, está, que sí.
3: Salón de la Fama,
0: creo que le digo, claro, fama. Igual claro, que Manny Ramírez, Ale Rodríguez, Clemente Barribón, que deberían estar ahí. Buenas.
3: Desde la caballo. Sí.
8: Buenos días, José Antonio.
0: Adelante, ese no es mi amigo el Zafiro. Por Zafiro, tú tenías
8: que
0: no.
8: De los Yankees, Aguilucho, ¿a quién le habla?
0: Sí. Hombre serio.
8: No, yo le iba a plantar el tema del fanático que llamó de Rafael Palmeiro, sí, pero ya él lo dijo ahí y nada, lo sigo escuchando. Que pasen buen día.
3: Un abrazo, papá, gracias.
0: Palmeiro verá que ha sido el mejor. Que Álvarez termine con mejores números, otra cosa. Pero vuelvo y repito, yo viéndolo como bateador ahora mismo.
3: Ok.
0: Veo
3: a, o sea, el mejor bateador cubano que tú has visto.
0: Que yo he visto es Jordan Álvarez.
3: Okay.
0: Buen día.
7: Hola.
0: Sí, adelante. Bazooka. Mi amigo Bazooka.
7: Óyeme, loco, te está dando tono de azabache negro ahí contigo.
0: Como ahora este es nuevo, el azabache negro.
3: Ay, Dios mío. No. No le digas así al teórico.
7: Oye, José,
0: Cuénteme.
5: Parece que el equipo de Boston le dio vergüenza anoche y ganó ese juego a Atlanta. ¿Por qué ese equipo no es ni tan malo? ¿Cómo ha estado ellos últimamente?
9: Ese equipo malo. Ofensivamente es equipo malo.
3: Yo entiendo que sí.
9: No, muy malo.
5: Yo creo que ese equipo necesita un buen...
3: ¿Cuál es el mejor bateador de Boston?
5: Un buen entrenador, un buen...
3: ¿El mejor bateador de Boston?
9: Ahora mismo el mejor bateador Wilson Contreras, que tiene 34 años. Ay, y Dios, va a ser muy posible.

0: posiblemente cambiado en la fecha límite de cambio. Mira, para responderle
1: al llorón del Same.
0: Ajá. Ahora mismo, Aaron George tiene 385 cuadrangulares. Uh-huh. Él está proyectado esta temporada a terminar con 50.
2: Okay.
0: Esa es la proyección que tiene el día de hoy, ¿verdad? Con los juegos que le quedan. Yo, para ser un poco consciente, hice un cálculo de los próximos 5 años de contrato, luego de este que le quedan a Aaron George, y le puse un promedio de 30 jonrones uh-huh. por temporada, que es un promedio válido para lo que él hace. Uh-huh. Ahí él sumaría un total de 150 cuadrangulares en las próximas 5 temporadas. Si le agregamos lo que le falta esta temporada para terminar con 50, que sería un total de, este año le faltaría para terminar
2: 33
0: cuadrangulares, correcto. Uh-huh. Terminaría con 183 jonrones más en su carrera. Uh-huh. Si lo sumamos a los 385 que tiene, sobrepasa los 500 cuadrangulares.
2: Sí, yo creo que el tema es si podía llegar a los 600, Aaron George.
0: No,
2: porque cuando tú promedias 30, es que él puede tener temporada de 50, 40, pero claro, después va a tener 20, 25.
1: Promedia Álvarez por temporada, 42 jonrones por temporada, 118 remolcadas, 37 dobles, 298 de por vida. Uh-huh. Es verdad que Palmero, mira.
0: George promedia 52 cuadrangulares y 117 remolcadas por temporada.
1: Atención al
0: defensor. Al llorón del sábado.
1: Bueno, vamos al cambio y volvemos con la parte final.
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1: Que jueguen la de San Antonio y Oklahoma hoy.
0: El sí, NBA que hay hoy.
2: No, mañana. Los días, los partidos que se pospusieron,
1: del
2: o se
1: suspendieron,
2: no, se pospusieron por la muerte de la niña del presi Rafael Uribe, se programaron para mañana 29, y entonces mañana hay decisión, porque los Titanes van a jugar contra los Héroes, los Titanes no pueden perder para aspirar a un cuádruple empate, y los Reales van a jugar con los Metros, tampoco pueden perder en la última jornada de la fase final de la LNB. Mira, ayer despidieron a Miguel Lloyd, del legendario portero correcto dominicano, se retiró de la Selección Nacional de Fútbol, pero su retiro va a ser el juego del próximo miércoles 3 de junio, que se va a celebrar en el Estadio de Panamá, que la despide de la Selección de Panamá.
1: Rápido, se reportó hoy que Neymar está lesionado, se va a perder de 2 a 3 semanas y se va a perder los partidos preparatorios a la Copa del Mundo. Y el primer partido contra
0: Marruecos. Bueno, metieron a Chepe y ahora se lesionó. Señores, en breve el plato del día. Gracias por la sintonía. Bye, bye.
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1: 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En CDN Radio, la hora 12 del mediodía.
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0: Muy buenas tardes, queridos amigos. Bienvenidos al plato del día, desde nuestra larga mesa hasta la suya, hasta el lugar donde usted esté en este momento sintonizando, escuchando, disfrutando, a lo mejor transitando en las calles y carreteras de nuestro país y fuera del país también. Pues para nosotros es un verdadero placer recibirles en el plato del día con información, con un menú bastante cargado de noticias, de datos, de fuentes informativas y por supuesto con unos comensales que estamos en la mejor disposición de compartir este tiempo con ustedes. Samuel Guzmán, Juan Carlos Albelo y quien les habla, Nereida Castillo, para compartir este tiempo. Bienvenidos, chicos, ¿cómo están?
1: Comen sales de heno, sales en polvo, sales en
0: sales grano, del Himalaya, que sales no. Sales
1: del Himalaya.
0: El Himalaya debe estar como 3 metros más para abajo de tantas sales.
1: Más para abajo del agua.
0: Del agua.
1: Ya está como la delincuencia y la inseguridad ciudadana.
2: Debemos, estamos debiendo.
0: Que como se dice.
2: Se supone que estamos debiendo.
0: Sí, es verdad, pero realmente la sal es algo que surge.
2: Sí, sí.
0: Usted va a Montecristi o a las salinas de Baní, surge del agua, queda.
2: Sí, sí,
0: digamos,
2: sí,
0: es algo que queda.
2: Claro.
0: Queda de la salinidad de un agua que puede ser de mar, la mayor parte de las veces,
2: o
0: puede ser de un agua salina en lugares que no sean mares, que sean.
2: Sal de mina, como es el caso de Barahona.
1: O sal de mina, que es por donde asumo yo que era que estuvo el mar. Ahí.
0: Exactamente.
2: Es probable.
0: Sí, sí, sí, no.
2: Sí.
0: Es así. El mar estuvo ahí hace miles o millones de años.
2: Y dejó eso ahí.
1: Se secó.
2: Dejó ese turrón.
1: No. Se secó.
0: No se secó. Las
2: se
0: tierras
2: retiró.
0: Se unieron. El terremoto, que sé yo, que pase, juntó la tierra, pero el agua se quedó ahí siendo de mar.
1: Y se secó. Porque la sal es seca.
2: O se retiró.
0: No, puede ser que se retire o no, porque.
1: No, se secó. ¿Cómo tiene que quedar? Para que haya sal, tiene que haber.
2: Sí, y tiene que secarse.
1: Tiene que secarse. Es agua de mar que
0: se. Puede ser que se retire o no, porque.
1: No, se secó. ¿Cómo tiene que quedar? Para que haya sal, tiene que haber.
2: Y tiene que secarse.
1: Tiene que secarse. Es agua de mar que se seca.
2: De hecho, esa intervención.
1: Se compacta.
2: Ajá, porque la intervención que hacen los que tienen las salinas.
1: Es como un hielo caliente.
2: Ajá.
1: La sal es como un hielo caliente.
2: Sí.
0: Y es bonita. Hay unos
1: son documentales bonitas, todas, que son, están desbaratadas de... todas. Hay gente que ha hecho fortuna con eso.
0: Pero tú dices que las salinas dominicanas.
1: Sí.
0: Ah,
1: cuando tú vas a la estructura, la estética es la estética de la decadencia.
0: Sí, qué cosa tan triste.
1: Es uno bonito. Tú ves unos colores maravillosos que te da cada cuadro, que unos atardeceres divinos.
0: Espectaculares.
1: Pero la estructura como tal.
0: Tú ves hasta, ¿cómo se llaman esto? Los flamencos volando por encima.
1: Exacto, pero la estructura como tal es una estructura decadente.
2: La sal, tú sabes que ayuda.
1: Que se está cayendo a pedazos.
2: La sal, tú sabes que ayuda.
0: Muchas cosas que uno no sabe.
2: La sal ayuda a. Parece que aligera el peso del cuerpo y ayuda a bollar, como decía uno antes, que se quedaba sobre el agua, o flotar.
0: Sí.
2: De hecho, algunas personas que no son muy, muy creyentes o que son escépticas con relación a algunos milagros que relata la Biblia, entienden que la capacidad que tuvo Pedro en algún momento de caminar junto a las aguas con Jesús es porque el mar en el que hizo ese hecho inédito tiene el más alto nivel de salinidad del mundo.
0: Eso y es del evangelio, eso es del evangelio de cómo,
2: fácil.
0: Eso es del evangelio de cómo descalificar cualquier milagro de la Biblia.
2: Un asunto científico
1: desde la ciencia.
0: Por favor, el mar muerto está ahí y tú no puedes caminar sobre el mar muerto, que es el más salino del mundo.
1: ¿Cómo ha ido a caminar el mar muerto? ¿Está diciendo eso?
2: Yo simplemente estoy poniendo datos científicos, los sirviéndolo aquí en el plato del día, porque se supone
1: y Nereida está defendiendo los datos bíblicos y o espirituales.
2: Sí, pero lo está haciendo desde el punto de vista.
1: Sigue, no te dejes.
0: Voy a citar.
1: Nereida, no te dejes.
2: Sí, pero lo está haciendo desde el punto de vista del fanatismo, que no es lo mismo que la ciencia.
0: Bueno, entonces, voy a citar al
1: usted puede ser fanático de la ciencia.
0: Al papá bueno.
1: Usted puede ser fanático de la ciencia.
2: Bueno, es cierto, es cierto.
0: Dijo en algún momento, Albert Einstein dijo en algún momento, tú puedes ver la vida de dos maneras.
2: Sí.
0: Como si no existieran los milagros.
2: Sí.
0: O como si todo fuera un
2: es muy
0: milagro.
2: Bonita la frase, pero tenemos que servir elementos concretos.
0: Los milagros
2: elementos
0: existen.
2: Concretos.
0: Es más, la ciencia es la búsqueda, es caerle atrás a la grandiosidad de Dios.
2: Bueno,
0: eso
2: está
0: es
2: muy
0: ciencia.
2: Bonito, pero yo simplemente estoy sirviendo datos concretos de un evento en particular que reseña la Biblia, y yo he querido aportar, no, porque es lo bonito de la ciencia. La ciencia no tiene que estar ahí para recrear y construir las hipótesis que terminan convirtiéndose en ley después que se prueban una y otra vez.
1: La fe peor, la fe no necesita ni

0: Hipótesis.
1: La fe no necesita nada.
0: Ni hipótesis.
1: Entonces.
0: No, no, hipótesis. Entonces, yo no me miré, así que estoy de acuerdo contigo. Yo esto no te deje, te
1: usted,
0: está dejando.
1: Yo no entiendo, estoy defendiendo lo que usted está.
0: Claro.
1: ¿Usted cree?
0: Claro.
1: ¿Él, usted está segura que la está defendiendo?
0: Claro, Nere, porque.
2: Yo veo que sus bocas se mueven, pero no me. No
0: él
2: me...
0: se pone a hablar de fe y de ciencia. Sí, sí, sí. Cuando él. Y de fanatismo. Sí, ¿cuándo sí. es posible que él sea un fanático de la ciencia?
1: Sí, sí. No, no.
0: Él
1: no
0: que, puede, usted no puede criticar
1: que,
0: eso.
1: Es que no puede haber fanáticos en la ciencia, claro, sí. profesor.
0: Claro que
1: no,
0: sí.
1: fanático. No,
0: claro que
1: no, porque es que hay un,
2: extremos, es, señores.
1: Es que hay un tema con esto de la ciencia, y es que el que es seguidor de la ciencia no la sigue porque es fanático, porque recuerde que el fanático es una persona que es capaz de seguir ciegamente lo que sea. Y el que es amigo de la ciencia no sigue a ciegas, sigue con los pasos del método científico.
0: Pero es que es la observación, es que, la comprobación. Es que tú puedes ser fanático del proceso.
1: Bueno,
0: que finalmente bueno, es la ciencia.
1: Es una palabra o puede ser muy insultante para el que es amigo de la de los profesores científicos, y que fanático, por el amor de Dios.
0: Pero entonces usted está insultando a los fanáticos que son fanáticos de la religión y de la
1: No.
0: Usted es insultante.
1: No, lo que pasa es que son son actividades distintas que de algún momento va una por un lado y otro por otro.
2: Él es el Neil de Grass Tyson.
1: Le va a un zapato atrás para que hable con el micrófono,
0: claro, control master ese. Porque lo que está haciendo es un ruido.
1: Porque tenemos un tema de que todos los control master que tenemos son cristianos.
0: Ajá.
1: Sí. Hay eso que comenzar por ahí. Es un problema.
0: Pero volviendo a la sal. Volviendo a la sal.
1: ¿Sí o no?
0: Volviendo a la sal, que es lo que da el nombre al que se sienta a una mesa.
1: Por favor.
0: Que es comensal.
1: Sí.
2: Claro.
0: Porque la sal.
1: Porque comen sal.
2: Mira,
1: sal.
2: Yo sabía, qué lindo.
1: No, yo creí que era por la premura de comenzar con la comida.
0: Si hay no
1: que
0: es comenzar.
2: Además, eso lleva feta, comenzar.
0: Y
2: es un verbo.
0: Y es comensal. Entonces, comensal. Porque acuérdense del valor que tenía la sal en el pasado.
1: Claro, se pagaba.
0: Era escasa, era extraña, era difícil. Comensal y salario.
1: Sí, salario.
0: Vienen de me paga con sal, que es, según estoy viendo aquí, es un porcentaje de sodio y un porcentaje de cloro.
1: Uh-huh.
0: 60-40 dice
2: aquí. Ah, fíjate. Sí. Bueno, de cloro como
0: químicamente.
1: Cloruro de sodio. Cloruro de una sodio. Cosa de esa, ¿verdad?
2: Sí, porque de hecho el cloro es sal llevada al extremo de algo. De
0: por eso proceso. Es que le quitan el sodio.
2: Ah, sí. Para que usted vea.
1: Con la sal no es que se prende un bombillo también en el laboratorio de química, en química
0: yo
1: básica.
0: No, yo no hice
1: con claro, usted tiene
2: yo
1: que haber dado
2: con
1: eso.
2: La sal
1: con limón y sal, un bombillo. Hacen un experimento en el laboratorio de física o de química, mejor dicho.
0: Sal.
1: Sí, pero te prenden un bombillo.
0: Eso es de cosas de
1: alguien, por favor, sí. Que ha dado física o química básica y que la haya pasado para que me diga cómo
0: por
1: el proceso.
0: Por favor, 809-200 7777 809-683-8790 y 8791.
1: Porque eso sí es ciencia, eso no es fanatismo.
0: ¿El qué?
1: Encender un bombillo con sal, no me acuerdo si limón es lo que... No sé por qué ya me mira así, pero yo...
0: Se nota que no es fanático, si fuera fanático lo supiera.
1: Yo, él te está defendiendo. Tú estás segura que él es tu aliado.
0: No te dejes. Tú tienes todo el derecho de defender.
1: Tú deberías estar más cerca de mí que de ese señor. Es un enchinchador.
0: Tú tienes que defender tus criterios, que son tan válidos como los de él.
2: Ay, yo veo sus bocas movidas.
1: Mira, ahí está llamando un físico, un químico.
2: Buenas tardes, gracias por llamar al plato del día. ¿Con quién tenemos el gusto?
3: Buena.
2: ¿Dónde nos llama?
3: Ubaldo de Santiago.
1: Ubaldo Jiménez, el picho. Muy buen pitcher.
3: No, Fernández.
1: Ah, okay.
0: Que me imagino que en Santiago te dicen Ubaldo, no Ubaldo.
2: Ubaldo.
3: Ubaldo.
1: Vaya Ubaldo,
2: ¿verdad? Qué lindo. Ese acento es
3: bello. Sí, es fanático de la ciencia.
1: Ey, cuidado.
3: Sí, es fanático. Dios y Dios. Un ejemplo es que con la pandemia que pasamos, yo me puse a investigar y decidí no vacunarme.
1: Oh.
3: Y mi familia entera nos pusimos a investigar y no, y entonces una persona me dice, pero usted no cree en la ciencia.
1: Ajá.
3: Yo, sí, yo creo en la ciencia, es que me puse a investigar. Uh-huh. y entonces
2: vacuna en particular?
3: Esa es la decisión.
1: Oh.
3: Y no, porque la ciencia, digo, sí, pero una vacuna se toma normalmente de 10 a 12 años.
1: Sí.
3: Y esto lo han establecido en meses. Entonces, ¿quién era el fanático? ¿Era ella o era yo, la persona que me dijo eso?
1: Creo
3: que era ella.
1: Ey.
3: Creyendo ciegamente en algo, de que porque lo hicieron gente que son de ciencia.
1: Sí,
3: pero
1: sí,
3: usted
1: sí,
3: es una
1: sí,
3: fanática. Eso entiendo yo. Ah, bueno. En lo que usted estaba diciendo de la sal,
1: no, pero él me está defendiendo.
3: Yo no entiendo. La corriente eléctrica se transmite en compuesto iónico. Sí. No sé si usted tiene el concepto de los enlaces iónicos.
1: Manejamos perfectamente todos esos conceptos.
0: Pero manejamos perfectamente los carros de nosotros.
3: ¿Qué ocurre? Que en los compuestos iónicos la electricidad se conduce siempre y cuando el compuesto esté diluido. Por ejemplo, el experimento que usted está diciendo funciona cuando usted dos cables que deben estar unidos para encender el bombillo, si usted lo pone en la sal entera, no prende. Ahora, si usted disuelve la sal en agua, entonces es que enciende, porque es que hay unos cationes que son átomos, ¿no?
1: Sí.
3: Que entonces hacen la conducción eléctrica. Eso es lo que se le llama la conductividad eléctrica.
1: Yo era negro y estoy blanquito aquí escuchando
2: silencio.
1: Todo.
2: Perdón, está hablando la ciencia. Déjalo para que tú entiendas.
1: Escúchame.
3: Entonces, ciertamente sí se conduce la electricidad, pero tiene que ser la sal disuelta, no sal entera. Si tú pones la sal entera, pasa nada.
1: Ven acá, y yo pudiera
0: Que la sal es un diluyente.
3: Sí, exacto.
1: Ya la pegó.
3: Y entonces los cationes, que son el sodio de la sal, el que hace el papel de cation, es el que produce la conductividad eléctrica.
1: Profesor, ¿y yo pudiera bajo esa premisa entonces retirar mi servicio energético de Sur y proceder a comprar sal y limón?
2: Tienen que comprar un tanque bien grande.
3: No funciona así, ¿no? Y miren, Perú hay una salina que funciona como la salina que ustedes ven en el mar, pero es en la loma.
1: En la loma.
3: Hay una cantidad de agua que sale, eso cerca de un pueblo llamado Chinchero.
1: Hay que ir por ahí.
3: Entonces ellos hacen como unos cuadritos, los grandes cuadros que hacen a orilla del mar.
1: Sí.
3: Ellos lo hacen en la montaña, esos cuadritos. Y entonces se seca el agua, se vaporiza. Y queda la sal, entonces igual, ya como la conocemos.
2: Tremendo dato, igual que
0: en Gracias Perú, por
2: también
0: su llamada.
2: Hay un lugar en Europa, no recuerdo en qué sitio específicamente, pero hay un documental que no es la Tierra vista desde el aire, pero emula eso.
1: Entonces quedamos que el científico
2: Gracias,
1: fanático.
2: Amigo querido.
0: No, quedamos en que definitivamente sí hay fanáticos de la ciencia.
1: Sí,
0: y lo explicaba el señor, que evidentemente es un científico.
1: Ubaldo,
2: Ubaldo. Tiene muchos datos.
0: Ubaldo lo explicaba, que evidentemente es un científico, que verdad, si usted se pone una vacuna sin preguntar.
1: Sí.
0: Usted es un fanático, porque corresponde a lo que usted describe.
1: Ciertamente.
0: Lo mismo como hay gente que compra cosas
1: verdad.
0: Nos ponemos medicina sin preguntar.
1: Sí.
0: Pero
1: o sea, que hay loco viejo en todos los sentidos.
0: Exacto.
1: Sí. Todo el que crea ciegas
0: y el que
1: simplemente
0: no crea
1: sobre
0: ciega
1: la base
0: también.
1: De la fe o la pasión.
0: Y entre los que no creen a ciegas también están locos.
1: Está loco.
0: Hay loco viejo.
1: Hay dos o tres locos.
2: Mira, tenemos un representante.
1: Sí, hablando. Hablando de gente buena. Digo, de loco viejo.
0: Estamos en el aire, siéntate ahí.
2: Un abrazo.
0: Miren, le pregunté a ChatGPT que si existe algún término para referirse al fanático de la ciencia.
1: Sí.
0: Y me arrojó lo más cercano, que es cientófilo.
1: Cientófilo.
0: Cientófilo se refiere literalmente a amantes de la ciencia.
1: Cientófilo.
0: Y que existe en inglés el science geek, que es un término en inglés que se refiere a alguien obsesionado con temas científicos.
1: Sí, sí, sí.
0: También.
1: Sí,
2: sí. Aquí hay muchos geeks.
0: Al nerd científico.
1: O friki, creo que también
2: friki va friki. Ya va más allá, pero eso va
1: que
2: con
1: un
2: la
1: maldito
2: cultura
1: loco
2: pop,
1: de la. De,
2: va con la cultura pop también.
1: Sí, sí, sí.
0: El nerd científico, en lo coloquial, es para alguien muy entregado al conocimiento científico.
1: Sí.
0: Y entonces está supuestamente el divulgador o entusiasta.
1: Pero hay un tema.
2: Aquí hay muchísimos buenísimos. Está este chico, ay Dios mío, Johan Nature, que me encanta.
0: Suena de la Nature, que él es científico.
1: Le damos la bienvenida a David Pérez, el comunicador más
0: que no es
1: rico.
0: David, él se llama ya.
2: Que él se cambió el nombre.
1: Le damos la bienvenida a Jadis. Después que tiene el cuarto, la gente inventa de todo. Bienvenida, informar a J.D. Pérez, el comunicador más rico de sur profundo. Independencia, no, Pedernales sur, y Manito, esa cosa junta. Eso es discriminación. Eso es discriminación.
4: Fecundo, papá.
2: Ay, ¿eh? Fecundo.
1: Oye.
2: Mira qué interesante.
4: Grábate eso. Ay,
0: sí. Del fecundo sur profundo.
4: Siento mal de tus comentarios.
0: No, porque la verdad es que está profundo el sur.
1: Sí, pero es fecundo, mire.
0: Claro.
2: Los famosos del tema.

0: falta que hay con los almacenes, mercados secos. ¿Qué es lo que pasa? ¿Qué son? Porque nos enteramos de repente.
1: Ni quiero hablar de eso.
0: No quieres hablar de eso. Nos enteramos de repente cuando ya había una oposición, pero nunca vimos la propuesta. ¿De qué se trata esto?
2: Todo el mundo dice lo mismo. Ajá. Eso mismo que usted está diciendo.
3: Sí.
2: Eso fue así.
0: Ajá. ¿Y qué son?
3: ¿Pero de qué hablamos? ¿De qué hablamos?
2: Vuelvo y te repito, yo no sé.
0: De los mercados secos, no, almacenes secos.
2: Almacenes secos.
4: ¿Qué es un almacén seco? Vamos a comenzar por ahí.
2: No es almacenes secos, tiene otro nombre.
0: Es como
2: Puerto Seco.
0: Puerto Seco es el nombre.
4: ¿Qué es un Puerto Seco?
0: Puerto Seco.
2: Bueno.
0: Una propuesta del gobierno de poner unos en 4 o 5 lugares en la frontera.
2: Específicos,
0: unos lugares donde hacer, no sé si trasiego o para guardar ciertos.
2: O trasbordo sería.
0: Ajá, o trasbordo de mercancías.
2: Eso ha generado una situación en la zona fronteriza.
4: Uh-huh. ¿Qué tiene de malo?
2: Acuerdos y desacuerdos.
0: Que hay ya mercados.
2: Opiniones y no opiniones. Uh-huh. Y yo soy una persona que cuando no estoy muy empapado del tema. Ajá. No me gusta pescar en ríos revueltos.
4: Uh-huh. Pero Meneda dice que ya hay unos mercados para eso.
2: No, se están haciendo las ubicaciones, los puntos donde se pretende justamente hacer esos mercados, no mercados, retiro, que es Puerto Seco. Ese es el término que se le ha dado a eso. Y yo traté de comunicarme, que de hecho el ministro de Defensa salió diciendo que eso no entorpecería el intercambio comercial entre los comerciantes locales de los puntos, que son 4, que ustedes conocen, no lo voy a decir para no alargar el tema. Uh-huh. Pero eso ha generado dos o tres preocupaciones.
0: Se supone que podría afectar, y el partido más vocal ante esta propuesta es el PLD, se supone que podría afectar o desplazar a más de 13,000 vendedores locales. El proyecto para instalar puertos secos en la frontera dominico-haitiana, impulsado por el decreto 166-26, es un decreto.
4: Por ejemplo, el mercado binacional, ¿no es un puerto seco?
2: Sí. Entonces, porque yo quiero que le cambien el nombre, el intercambio binacional, porque en verdad eso no existe.
4: Es uninacional.
2: Sí. Aquí no es haitiano solamente haitiano puro. Porque.
3: ¿Cómo así?
2: Claro, sí. Por ejemplo, yo vivo en una zona fronteriza, uh-huh. Provincia de Independencia, ¿verdad?
3: Sí.
2: Si yo como provinciano voy a la frontera dominico-haitiana y compro un saco de arroz. Ajá. El CEFRO me lo quita, en el camino me lo quitan. Entonces no hay intercambio comercial.
0: ¿Y por qué te lo quitan?
2: Porque dicen ellos que es contrabando. Pero sin embargo, yo pertenezco a la provincia de Independencia. Yo llevo un saquito de ajo o 2 o 3 libras de ajo, también me lo quitan. Y la ley de aduana dice que debe pasar por encima de los 5,000 pesos.
0: Para que te lo quiten.
2: Para que sea contrabando. Uh-huh. Entonces.
4: Pero además, ¿cómo contrabando si ya entró a través de una figura legal que se llama mercado binacional?
3: Hay una contradicción.
2: Tú me estás dando la razón.
0: Simplemente eso es extorsión y macuteo.
2: Entonces, ellos quitan la mercancía y no la retornan al órgano que tiene que volver de nuevo, que es aduanas.
4: Ah, ok.
2: Se queda tras bastidores. Y esa comida se la comen ellos, los que se la pueden comer los otros, ya usted
3: sabe.
2: Entonces yo entiendo que es como dice el senador de hecho de San Juan de la Maguana, de la provincia de San Juan de Maguana, se pronunció y dijo no estar de acuerdo, porque en verdad es lo que usted acaba de leer. Eso, aunque se quiera vender de otra manera, puede lacerar de una u otra manera entonces el mercado local en los diferentes puntos fronterizos, que de hecho. Elías Piña ahora mismo está un poquito abatido porque ustedes saben que él se estaba beneficiando de la desgracia del municipio del punto fronterizo de Malpaso, que ya se dinamizó, como ustedes no se imaginan.
4: ¿Por qué?
3: Malpaso
4: es
3: Jimani.
4: Esa era la parte que asaltaban de aquel lado.
2: ¿Te acuerdas lo que yo
4: asaltaban de aquel lado?
2: Sí, en reiteradas ocasiones yo dije que teníamos las ganas de ver un dólar recaudado.
0: Ajá, ajá.
2: Y que había sucumbido de una manera abismal.
3: Recordamos perfectamente, incluso la crisis se reflejaba a un nivel tan grande que usted antes venía en poloché. veo que ahora se ha activado definitivamente.
0: Pero mira, qué buena noticia. Ahí es una buena noticia lo que tú estás diciendo, que se está reactivando el comercio por Elías Piña.
2: No. Es un huevo. Por Elías Piña no. Por Independencia.
0: Por Independencia.
2: Estamos hablando, hace más de un año que está en su mejor momento.
0: Ah, pero qué bien.
2: El intercambio comercial. ¿Por qué?
4: Y hace más de un año que tú no venías aquí, porque hace más de un año.
2: No, yo vengo cada rato.
0: Pero no
2: que hablamos
4: ese programa. Hace más de un año, porque hace la última vez que tú viniste, tú dijiste que eso estaba desbaratado. Yo estaba casi lloré.
2: Sí, no, pero después de eso, lamentablemente había una, había de aquel lado de Elías Piña, había una, diría yo, una cosa malsana que con el propósito de hacerle daño al mercado más importante de la República Dominicana, que está en el punto fronterizo, porque la, para nadie es un secreto y todo el mundo sabe que la frontera a nivel nacional que más beneficio en dólares le daba al Estado Dominicano, porque por la cercanía que tiene en el vecino país, es el punto fronterizo de Jimaní. Porque estamos a una hora de Puerto Príncipe.
3: Sí, yo juraba que era Dajabón.
2: No,
3: pero ciertamente
2: en Dajabón
3: queda más cerca la provincia.
2: Claro que sí, porque la capital política de Haití está justamente a una hora Puerto Príncipe de Jimaní. Y por ahí entran los transportes de, de Caribe Tour, que ya no los tengo años que no lo veo después de la muerte del presidente Juvenal Mois. Y también se, la mercancía nueva que llega al punto fronterizo entra por ahí, vienen de Panamá, esa, esa ropa de marca entra, entraba por ahí, ya no. Entonces, tras darse cuenta,
4: ese, una reunión. Ese contrabando lo quitaron, ese contrabando de ropa.
3: Pero ¿cómo así?
2: No era contrabando, date de eso, hombre.
4: Porque yo nunca he visto que nadie ha dicho que es,
2: hermano,
4: ropa importada desde
2: no,
4: ahí.
2: No, mira, la ropa.
3: ¿De quién? Sí.
2: Nueva mercancía, estamos hablando de que por ahí entraba antes hasta 30 y 40 camiones full de mercancía nueva.
4: Sí, sí. Y pagaban sus impuestos. ¿No?
2: Porque tú sabes esa que Haití que hay una. Coño, qué vaina, cuestión.
3: Indeseable.
4: Pero yo estoy preguntando,
2: No, es que, yo, es que tu pregunta siento maldad en tu comentario.
0: No, pero no era la maldad. Yo me llevo de lo que tú dices.
3: Y no eres hijo de Nuria.
4: Estamos hablando de PAC.
3: Perdón, digo de.
2: Te aprendí en Candola.
4: Sí, sí. O estamos hablando de PAC.
2: No, mercancía nueva, hermano. Camiones. Por ejemplo, para la fecha de noviembre, diciembre, eso por ahí era camión en fila.
4: ¿Qué?
2: Mercancía nueva. Nueva.
4: De marca.
2: En su funda, claro.
4: Y de calidad.
2: Toda la marca, loco.
4: ¿Qué?
2: Porque yo fui aduanero un tiempo.
4: Ah, también.
2: Yo conozco esa frontera.
4: Tú sabes.
0: Él se sabe, es la frontera en todos los aspectos.
4: Ajá.
0: Y es un divulgador y
4: no
0: es un
4: comunicador. No diga eso.
3: No.
4: En todos los aspectos.
2: Agregale a eso. En toda la extensión. En toda la extensión. Sí, eso mismo que
0: tú quieras.
2: De todo.
0: Él sabe todo.
2: Entonces, a ese punto fronterizo y la recaudación de la ni se diga.
0: Sí. Escuchen al invitado.
2: Ey, tú estás saboteando que yo hable.
0: Dios mío,
4: me aquí se hace varios programas.
0: No,
2: yo agarro y me de garito, me hizo lo vivo del campo.
3: Te retiro mi amistad,
2: sí. Mi amor.
0: Qué bueno verte. Sí, y sí, nos hace falta cierto reporte, porque nosotros vivimos, y siempre lo dice Juan Carlos, la frontera la vivimos en aire acondicionado desde aquí.
2: Sí, desde aquí.
0: Muy cómodos, muy bonitos. Y nos volvemos locos. ¡Guay! ¡Mandaron una tanqueta!
2: No, no, y muchos que no van al la fuente y vienen hablando disparate.
0: Exactamente. Juan Carlos conoce mejor la frontera, tú también, que te ha tocado hacer reporterismo desde allá.
3: Sí, sí.
0: Pero la gran mayoría del ciudadano de las 3-4 metrópolis de la República Dominicana no tienen ningún contacto, más el de la queja continua. ¡Ay, Dios mío!
2: Y no porque seamos CDN, somos el único canal de televisión que tiene presencia en las 4 puntos fronterizos del país.
0: Exactamente, ciertamente.
2: Y que representa con humildad para las provincias Bauruco e Independencia, CDN y a CDN Radio. Se llama la crema innata de la comunicación.
0: Esperamos
4: la
0: que...
4: conocido en el bajamundo como
2: la cabra David Burns.
3: Oh, Dios.
4: Ahora David.
0: Ahora David.
2: James Fair.
0: Hasta él mismo se le olvidó.
2: Entonces, mira, la invitación sigue abierta de par en par.
4: Pero vamos a ir para allá. No le hagas caso a la gente de la capital, no va para allá. No, nunca.
0: Eso me, oye, eso me llena del corazón. Yo sé que vamos a ir a comer John John un día de esto por allá.
2: Déjame. ¿Cómo fue que tú dijiste?
4: ¿Eh?
2: ¿Cómo fue que tú dijiste que no, que la capital qué?
4: Que en la vida real esta gente de la capital no sale de la capital.
2: No, no, tú lo dijiste así. ¿Qué tú dijiste? Es que nosotros de la capital nunca vamos a ir por ahí. Oye, lo que te voy a decir.
3: Ajá, ubícalo.
2: Ustedes, los capitaleños, yo soy de palito también. Ah, ustedes los capitaleños comen porque nosotros traemos la cosa, verdad, del campo.
0: Y el, si no existiera el Cibao sin playa, no fuéramos nada.
2: No solamente eso. Ay, aquí está ahí. La mayoría, que los capitaleños de verdad son toditos campesinos. La capital está formada por campesinos. Y a mandíbula batiente, sí, lo decimos.
3: ¿Qué teoría, señor, es esta, Padre Santo? Agradecemos.
2: Pero tú mismo eres campesino.
3: Sí, señor. Orgullosamente. Orgullosamente del Ceibo y de Baní. Mire.
2: Siempre vamos a estar a su orden. Estamos. Ustedes tienen mi número, necesito, sí, que me envíe, sí, eso, porque necesito,
0: claro, nutrirme un poquito, claro, más, claro, favor, claro, sí, claro, sí, sí, está, sí, tanto en el Listín Diario como en el Caribe y en el Diario Libre. Ah, pues salió la información hace 3 días.
2: Yo no, sí, confío, sí, mucho, claro, en el último, pero está
0: bien. Ay, Dios mío, Dios mío.
2: Estamos siempre a su orden.

0: Vuelvo y repito que Barrabás no me dejó que me explayara.
1: Barrabás es ladrón, te da cuidado.
2: Se playa.
0: Estamos, no se deje comparar, está abierta. Pues yo no te entiendo. Tú eres de él, eres mío, porque tú nos matas.
2: Es lo que le gusta, que se pelee.
0: Sí, entonces, sí. Mira, por lo menos está en la Biblia. Estamos abiertos de par en par, están abiertas siempre las invitaciones para que ustedes vayan. Yo asumo la responsabilidad en su totalidad.
2: Ay, Dios mío.
0: Vamos a hacer algo en Lago FM, mi emisora.
3: Sí. Ah.
0: Y nada, sería un privilegio para mí contar con ustedes siempre en el punto fronterizo. De la provincia de Independencia.
3: Un honor, ¿cómo se llama? ¿Tiene nombre ese punto fronterizo?
0: Malpaso.
3: ¿Y es verdad que de aquel lado se llama Malpasé?
2: Malpaso.
3: En serio, no lo estoy preguntando,
0: es que
3: mentira.
0: Eso, el nombre real es Malpaso, no Malpasé.
3: Pero hay gente que dice Malpaso y Malpasé.
0: Porque
1: fue en pasado y se prosperó.
0: Porque antes.
2: Como Diana Mint es Juana. Porque Mendes.
0: Ustedes saben que se le puso Malpaso, si no soy ignorante de la vida en ese sentido,
1: por favor.
0: Es porque la carretera está mal.
3: Ah,
0: y porque ahí está, todavía sigue igual, eso nunca.
3: Yo
0: nunca
3: fui a Tirorí y crucé por Pedro Santana. Y entonces de Pedro Santana fuimos a Los Cacaos.
0: Cacao, sí.
3: Por la carretera internacional. Uh-huh. Y aquello era una odisea, la verdad.
0: No, sigue igual, eso no ha variado todavía.
3: Eso era una odisea.
0: Y aparte de eso, es un poco incómodo porque ahí está el lago
1: Azuay.
0: Es muy, muy, muy, muy cercano y la carretera no es tan ancha, chiquita.
2: Efectivamente, Google me dice que se llama Malpaso del lado dominicano en la provincia de Independencia y Malpaz del lado haitiano en la región Gantier.
0: Así es.
1: Pero eso, los haitianos hacen algo parecido con
2: Google. Ay, caramba.
1: Los haitianos hacen algo parecido, o nosotros también, con relación a nombres de terrenos cercanos a la frontera. Por ejemplo, Capotillo, hay un Capotillé de aquel lado.
2: Ah, ¿para qué es? No sabía.
1: Sí, por Dios. No sé cómo se pronunciará, pero hay un lado ahí en Dajabo. Por Dios, detrás del Cefrón.
3: Averigua eso ahí mismo.
0: Acabo de entregar, por cierto,
3: averigua eso,
0: un tema importante. No sé si ustedes se acuerdan del caso de Mano Guayabo, donde habían dos jóvenes prófugos de la justicia, un supuesto video que circula en redes sociales, donde se vincula a varios jóvenes de un asalto, donde varias personas resultaron heridas. Yo acabo de entregar uno de ellos ahora mismo.
3: Que estaba
0: ya de Santo Domingo, bajó para la provincia de Independencia, ya lo amarramos.
2: Oh.
0: Amarramos dos. Ajá. Dos de esas personas que la Policía Nacional había.
2: Estaba buscando.
0: Sí,
2: lo entregaron allá.
0: Los entregué yo aquí.
2: Oh, Dios.
0: Amarré uno allá que no quería venir a la buena. Le dije, está bien, vete. Y por estar le mandé el DICRIN, lo amarramos. Ajá, y entregué uno de manera personal.
3: Que le mandé. Tú eres gobernador.
0: No sé, pero uno por allá. Los medios eso tiene
2: va.
0: Una.
2: Eso va. Profesor. Yo tú me llevo bien con él, porque eso va.
1: El de arriba al lado haitiano Capotille.
3: Ay, es verdad.
1: Y el del lado dominicano Capotillo.
3: Es verdad.
2: Tú ves, Jenny, que aquí se hacen dos
3: Capotille.
0: Hay maldad.
1: Me di yo lo digo en creol.
2: Se pronuncia Capotil.
1: Capotille. Tú tienes que ser Capotillo.
0: No trates de creer. Es dura.
2: Señores,
3: el creol
2: es un idioma percutivo. Pérez, muchísimas ¿cómo? Gracias por
1: percutivo.
2: Habernos.
1: Qué lindo.
0: Pero qué vaina de qué, hombre, este, Dios mío.
1: Pero estamos
2: muchísimas
1: hablando.
2: Muchísimas gracias por habernos acompañado.
1: En estos dos minutos que duraste aquí, saliste 10 veces más inteligente de lo que entraste. Y de miénteme.
2: Es más inteligente que tú 20 veces.
1: Oye, pero ¿por qué ya le gusta?
0: Él estaba en la frontera, que lo mandábamos como enviado especial de CDE. Y pareció un haitianito con una vaina de.
1: Va a poner ahora. ¿Quién es más inteligente, tú o Nereida?
0: Ustedes son mejor que yo,
2: él.
0: Todo.
2: Él.
0: Eso es la cabra.
2: Con gusto.
0: Gracias por recibirme.
1: Adiós, David. Vaya, señora.
2: David, te queremos.
1: Representante de CDN.
2: David, te agradecemos.
1: Doña Cállese para decirle, Pérez. Representante de CDN en la provincia de Independencia, donde los perros hasta hace poco ladraban con muletas, pero ya están bien parados.
3: Ya están bien.
0: ¿Qué es esto?
1: Pues lo puse bien.
0: Me voy.
2: Sí, nos fuimos con los titulares.
1: Vamos allá.
4: ¿Qué traerá?

0: emotiva historia.
1: En Santiago, evangélicos denuncian profanación de templos en medio de litis judicial.
2: Además, en esa misma demarcación se conocen las medidas de coerción a otros implicados en la muerte de la joven Estéfora Josef.
0: Salimos del país. En España, médicos realizan una cirugía pionera a un bebé dentro del vientre materno que traía los intestinos dañados.
1: Y como cada día en la actualidad del pronóstico del tiempo, lluvias continuarán en distintas zonas pese a debilitamiento de vaguada.
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0: nadie me va a devolver ese tiempo, nadie me lo devuelve. Yo, el tiempo que yo pierdo, yo lo valoro. Yo digo, ay, Dios hombre, mío, perdí padre, tiempo.
1: Estoy en paz.
2: Y el tiempo que te quede libre, si te es posible, dedícalo a mí. No importa si son dos minutos o si es uno solo. Yo seré feliz. Ay, eso es lo que se llama la autoestima de Trechela.
0: Pero y hay otras, hay muchas canciones. Tú tienes que hacer una trayectoria de eso. Había otro que decía, ese hombre es mío. Ese hombre es mío, mío, mío. No, amor mío, déjala. Amor mío, déjala. Que puede tener ella que no tenga yo. Pero así hay como 10 canciones.
2: La que tú dices, la que me recuerda es una de Paulina Rubio, que dice, ese hombre es mío a medias, pero mío.
0: Señor.
1: Y esas canciones son propias tuyas.
0: Bueno, pero gracias a Dios no ha cambiado. Ha cambiado lo que habla.
2: ¿Hacemos para mañana?
0: Sí, totalmente.
2: Hablar de canciones
1: aprobado.
0: De baja autoestima.
1: Aprobado.
0: Hay una de un muchacho, creo que peruano, no sé dónde que decía, pero que había baja autoestima y manipulación ahí. Ay, vamos a hacer ese programa mañana.
1: Pero de amores de hombres y mujeres, eso.
2: Sí, sí, porque hay hombres también que no valen tres cheles en la canción.
0: Sí.
2: De hecho, lo descubrí en una temporada de despecho. Yo me quería dejar de victimizarme en las rupturas. Ajá. Y comencé a escuchar canciones y resulta que fui dando cuenta que buscando canciones que me entendieran. Y
0: aunque no hubiera algoritmo en esa época, te llegaban exactamente a las que te tenían que llegar.
2: No, yo comencé a buscarlas. Canciones de amargo, de amargue, digamos. Ay. Pero que no me victimizaran.
0: Ajá.
2: Sí. Y comenzó una búsqueda loca de canciones. Y ahí me fui dando cuenta que realmente sí también hay compañía para ese tipo de amargue.
0: Oye.
2: Que no es necesariamente un amargue de me desbarataste porque te fuiste y me te perdí y entonces ahora yo no valgo tres cheles porque no te tengo a ti.
0: Ajá.
2: No, ese no era lo que yo quería que me dijeran. Sí. Sino, espera un momentico, vamos a ver qué le pasa a los hombres con
0: vamos
2: eso.
0: A hacer ese
2: y
0: programa.
2: Resulta que encontré que hay muchísimas canciones en donde los hombres no valen tres cheles.
0: Ay, Dios mío.
2: Para ellos mismos, O sea.
1: Ellos se desmeritan.
2: Se desmeritan, sí, claro. Porque ellos mismos no entienden que el valor que tenían se lo daba ese amor.
1: Wow.
0: Eso forma parte también del conocimiento de los compositores, de cómo anda la mentalidad en algún momento, pero creo que ha cambiado. Y de eso lo vamos a hablar mañana. Vamos a hablar mañana porque hay un empoderamiento diferente en algunas cosas, pero en el pasado había muchas canciones que era, o sea, yo sin ti no valgo nada, yo.
2: Sí,
0: No, por Dios. Miren, señores, vamos con las informaciones.
2: Pero perdón. Que la gente vaya también preparando los oyentes fijos
0: y que busquen
2: que
0: las
2: también
0: suyas.
2: Nos manden,
0: sí, señor.
2: Nos mencionen canciones de baja autoestima, de hombres y de mujeres, no importa.
0: Sí, ahí sí, mándela a nuestro WhatsApp. ¿Cuál es el número del WhatsApp?
1: El 809
0: 829-904-4813. 829-904-4813. Ahora 13. Sí nos vamos con las primeras informaciones. La segunda sala de la Corte Penal en San Cristóbal intentará este jueves conocer nuevamente el recurso de apelación con el que se busca que el ex embajador Donny Mayovanex Santana Cuevas retorne a la cárcel de Azua a cumplir los 13 años que restan de la condena de 20 que se le impuso por violar a una hijastra menor de edad. Santana Cuevas cumplirá el próximo lunes un año fuera de prisión por un permiso laboral que le otorgó el juez José Manuel Arias de la ejecución de la pena, cuyo garante fue el Colegio de Abogados de República Dominicana, gremio que retiró el aval ante los cuestionamientos que generó en la sociedad. Cuestionamientos que lamentablemente son casos totalmente diferentes, pero que también está levantando el juez de Puerto Plata. Dios mío, cuántas perlas tiró ese señor en el caso de Wander.
2: Pero la verdad que
0: Wander Franco.
2: Es como mezclando una cosa con la otra, pero coinciden en cuanto a la valoración de la mujer en sentido general. Pero la verdad es que es lo que te estaba diciendo. Yo lo decía ayer.
0: Un permiso laboral.
1: Sí. Él iba a dar clases.
2: Sí, pero eso es. No, y salió él también.
1: Sí, sigue fuera, pero que iba a dar clases.
2: En el Colegio Dominicano de Abogados.
1: Ajá, iba a dar clases.
0: Pero ya ese Colegio de Abogados.
2: Creo que ese colegio es uno.
0: Ajá, pero
2: él
0: retiró el aval.
2: Pero parece ser que no, porque si lo hubiera retirado no se lo dan.
1: O sea, no es como que era en el colegio. El colegio iba a ser y era también era la especie como de garante de que ese señor tenía las condiciones para hacer un.
2: Él iba a ser unas capacitaciones. Y la única persona que lo sabe.
0: La única persona.
2: El único abogado que sabe eso aquí en este país era Diony. Porque ahora van...
0: En otro país estuviera con un grillete además, que anuncia que hay un posible pederasta, hay un posible un depredador, hay una persona.
2: No son ex nunca.
0: Hay un depredador, hay una persona que le gusta y consigue satisfacción sexual a través de con relaciones sexuales con infantes. Yo creo que no, es una parafilia. Es una parafilia.
1: Procura la reinserción.
0: La cárcel tiene que la cárcel tiene que ver con lo que él hizo, con el hecho. La cárcel tiene que ver con lo que hizo. Porque muchas personas tienen la parafilia y no cometen.
1: Pero recuerda que en la cárcel se supone.
2: El delito. Se ha diferenciado.
0: Sí, no sí. cometen.
2: Una cosa
0: el
2: es
0: delito.
2: Ay, se me olvidaron los dos términos. Uh-huh. Una cosa es la pedofilia y otra cosa es la pederastia. Uh-huh. El pederasta es el delincuente. Uh-huh. Y el pedófilo es la persona que tiene la filia en la que tiene tendencia o atracción, siente atracción por lo infantil.
0: Pero sí, muchos la tienen.
1: Consumir revistas, consumir contenido en internet, por ejemplo.
0: Pudiera ser. Pero no come, no se
1: llega a consumar el hecho.
2: Si no llega a consumar el hecho con un menor, pues no pasa nada, tiene la filia, pero no es un delito.
0: Pasa algo, porque obviamente. Pero legalmente no. Pasa algo en tu cabeza. Tú tienes que ir a averiguar qué pasó, si fue que tú fuiste abusado, por qué te gusta. Porque, señores, miren, para que estemos claros en esto. Uh-huh. Lo ideal en las relaciones interpersonales y relacionales, nadie tiene la fórmula perfecta. Una persona que le lleve 10 años a otro,
2: no 15 fórmula.
0: O 20, pueden llevarse súper divino.
2: Claro, no hay fórmula.
0: Pero el tema está en que se ha tipificado lo que es un mayor y un menor de edad. Uh-huh. Un menor de edad es una persona manipulable,
1: influenciable. Pero lo que yo pregunto es, ¿no puede darse el caso de que él, dentro de su etapa en la cárcel, donde estaba cumpliendo la disposición del juez, su pena, no se pudo haber dado esa transformación para en procura de una reinserción social y laboral?
0: A ti, tú eres esquizofrénico y matas a una persona. Bueno, te van a meter te van a meter preso por el crimen que cometiste, pero la esquizofrenia no se va a ir porque sí. Te lo estoy poniendo en el extremo.
2: No se va a ir.
0: No se va a ir y punto. Entonces eso pasa con las personas que tienen parafilias. Ay, Dios, porque es una parafilia.
1: Pero eso no se punto, trata, no se recupera.
0: Pudiera ser si pudiera ir a controlarse.
2: Sí. Que aprendiera a manejar la
0: como situación. Una persona que tiene ansiedad, como una persona que tiene esto, como una persona que tiene lo otro.
2: Diabético.
0: Y va al médico a buscar solución, va a un psicólogo o por medio de la fe también va y busca recomponerse. Pero tiene que saber que tiene un problema. Sí. Y ese problema no está ahí latente.
2: Esos son como los homosexuales religiosos.
1: Sí, ¿qué pasa con eso?
2: Ellos se aferran a la fe para no caer en lo que consideran un pecado. Sí. Pero no es que la filia.
1: Me encanta ese ejemplo que usted pone,
2: pero
1: yo estoy
2: no es...
1: loco porque montemos una iglesia para la diversidad, se lo estoy diciendo en serio.
0: De hecho, han existido.
1: Eso sería un éxito.
0: Había una en Ciudad Nueva.
2: Estaba en la Noel, allá dentro de la Noel, casi como
1: una iglesia, porque no hay nada que sea más exitoso que lo que va en contra de lo tradicional, porque llama más la atención y además se abre un espacio para alguien que no tiene un espacio.
2: La iglesia anglicana tiene un capítulo LGBT.
0: Y la metodista también.
1: Aquí en el país. En el país.
2: Creo que es la metodista.
0: Sí.
1: ¿En el país?
2: No. Fuera de aquí. De hecho, tengo un amigo que es...
0: La metodista dividió
2: La metodista es...
1: Sería novedad.
2: Sacerdote.
0: La anglicana es sacerdote.
2: Ah, pues lo que yo conozco son sacerdotes. Tengo un amigo.
1: La metodista es protestante.
0: Sí, y la anglicana también.
2: Pero, y su puesta en escena del pastor.
1: Es pastor. Es metodista es pastor.
0: Sí, pero el anglicano es un sacerdote.
2: Okay. Entonces es anglicano.
0: Hay obispo, hay todo.
2: Es anglicano. Sí, porque él se pone su cuello clerical y lo demás.
0: Sí,
2: y tiene una iglesia de él en New Jersey.
0: Mire, y como tú decías, para que haya espacio para el que no tiene, en todas las iglesias hay espacio para dólar, todo el que
1: en
0: quiera.
1: En dólares el diezmo.
0: Ay, ok, pues podemos seguir.
1: Ha bajado un poquito, pero son 58.
0: Sí, podemos seguir.
1: El dólar, 58.
2: No, como quiera, está muy bien. Hasta en peso el diezmo, bien.
0: Volviendo al tema que nos compete.
1: No, porque no hemos salido.
0: No, volviendo al tema que nos compete, que es el de la parafilia que llevó a este señor a cometer el abuso sexual de violentar.
2: Y la mejor muestra de que no se ha dado lo que la regeneración de la que tú haces alusión, Samuel, es de que está intentando a través de trampa, de subterfugios incorrectos, aunque pudieran tener la idea legal, no son éticos, pues tratando de salir de la cárcel.
0: Pero como
2: esa es la mejor muestra.
0: Como diría ese juez famoso por allá, el famoso juez de la tremenda corte en Puerto Plata, eso debió quedarse callado, de no haberse hablado, ese señor, esa carrera de ese embajador no estuviera dañada. Ay, señor mío.
1: Qué difícil.
0: Ay,
1: o
2: sea, Dios mío, es por hablar que
1: vamos con otra una llamada, adelante.
0: ¿Les parece? Buenas tardes. Hola, buenas tardes.
3: Sí, buenas tardes, Nereida.
0: Ajá.
3: Ay. Samuel, hoy no iba a llamar porque yo me programo todos los días, pero llamé porque hace 2 meses.
1: Sí.
3: Que yo estaba por investigar una cosa y hoy lo descubrí en el programa.
1: Ajá.
3: Nereida Castillo hace su programa muy bien cuando tú estás ahí, tú eres muy excelente.
1: Sí.
3: Cuando Samuel está, cuando está Juan Carlos con ella también es muy excelente.
1: Sí.
3: Pero hoy descubrí que Juan Carlos es el chinchador, que tú eres una
1: tranquilita. Y que cuando
0: yo
1: soy buena gente.
0: No. Gracias,
1: señor,
0: por descubrir eso.
1: Mira, la víctima terminó siendo yo de este problema, pero realmente quien provoca es el caballero aquí, te lo he dicho.
2: No lo he negado nunca.
1: El agitador parece un gran anunciador de la Duarte. ¡Ah, los celulares!
2: Celulares.
0: Importantísimo que recuerden que estos dos jóvenes son brillantes, excelentes, tienen un acervo y un conocimiento y un uso de la palabra 1A. Y cuando están cada uno solo conmigo aquí en cabina, hacemos unos programas espectaculares. Cuando se juntan los dos, cuando se juntan los dos, empieza
2: a falta de respaldo. De sus ideas descabelladas.
0: Ay, Dios
2: entonces
0: mío.
2: Entonces no se comporta. Porque ay,
1: ¿qué va a hacer? ¿Se va ahí?
2: Claro.
1: No se puede ir.
2: Y además, Nereida ha cambiado, pero Nereida cogió unos piques.
0: Pero yo cogí 3 piques aquí que yo me revisé de arriba abajo.
2: Oye, la dije, tres, Kiko.
0: Yo no me fui
2: Kiko,
0: en ese momento.
2: Cuéntale cuántos piques cogió ella de lo que la de antes.
0: Kiko, ojalá Kiko esté escuchando. Un abrazo. Kiko Rizek.
2: Que
0: sí, un abrazo.
1: Tiene cuarto porque no es Rizek, pobre.
2: Exacto. No, y no solo eso.
0: Es Rizek Bonelli, pa' colmo.
2: Ya tú sabes, que Rizek Bonelli, pero además es cantante del grupo 440.
0: Y entonces, y él sabe muy bien cómo se hace el acento cibaeño, porque él sabe cómo es.
2: ¿Y él es de Macorís?
0: Pero no de Santiago.
1: Él es amigo de un Rizek.
2: Porque los Rizek están divididos entre
1: San Francisco. Yo tengo una sola.
0: Pero
1: los
0: Bonelli son de Santiago. Él es Bonelli de Santiago.
1: Bonelli yo tengo.
0: ¿Tú
1: amiga de Estrella? Jeje, hola, productora de Tira Lejos. Mira. Estrella. Sí, pero es una estrella pobre. Por el amor de Dios.
0: No. Buenas tardes, gracias por llamar al plato del día. Gracias por llamar al plato del día. ¿Con quién hablamos y desde dónde?
4: Hola, y bello que es Kiko Rizek. Es un señor muy.
0: Sí, señor,
1: bueno,
0: sí, señor.
1: Ya yo no opino.
0: Y
1: yo
0: muy
1: no,
0: casado, no, pero bello, bello, bueno, precioso.
1: No hablo,
2: Evelyn Díaz puede dar fe y testimonio de eso.
1: Pero una pregunta: ¿por qué ella tiene que hacer énfasis en que es casado?
0: Y la dama sí.
2: Y, y además, ella, la dama hizo énfasis en que es un señor.
0: Ajá, claro,
2: sí,
0: claro, porque
2: sí,
0: ajá.
2: Sí.
0: No, ajá.
2: Es que yo me llevo a creer como que son señores.
0: No, somos,
2: yo no me imagino ni a Kiko, ni a Fran, ni a Nereida, ni a Checho.
1: Además,
2: porque
1: Kiko
2: se llamaban
1: no
2: los muchachos.
1: De, Kiko no es nombre de una persona adulta. De
2: exacto.
0: Se llama Enrique, José Enrique.
2: No, para tú poner adulto a un Carlos, tienes que ponerle Don Carlos.
1: Don Carlos, correcto.
0: Sí,
1: eso es así. Mire, vamos con otra información.
0: Vamos.
1: Y es que este miércoles la reunión inició, la reunión de diálogo entre el Consejo del Poder Judicial y una nutrida comisión de 20 jueces en representación de 6 asociaciones, estas son judiciales, y entonces es en procura de una respuesta a las demandas de mejores condiciones laborales que ustedes saben que han sido planteadas durante la protesta nacional que fue recientemente realizada, tan reciente como el pasado jueves. Los representantes del colectivo de jueces advirtieron que retomarán su plan de lucha, ¿eh? Están atentos, van a retomar su plan de lucha en caso de que no se produzcan acuerdos concretos que garanticen mejoras salariales, además de condiciones dignas dentro del ejercicio de sus funciones. Que sean los jueces los que hablen.
5: Depende del diálogo de hoy, hemos dado un compás de espera de 7 días al Consejo del Poder Judicial, no nos llamó. Fuimos nosotros que enviamos una comunicación a los fines de que iniciara el diálogo con nosotros, porque el diálogo que se había iniciado era sin nosotros. Entonces el presidente del consejo nos contestó y nos dijo que para el día de hoy tendríamos este diálogo, donde están representados todo el colectivo unificado.
6: El diálogo lo esperábamos, como bien manifestamos el día que se hizo el paro judicial. Estamos dando un voto de confianza a la nueva composición del Consejo del Poder Judicial, que como ustedes saben cambió en el mes de marzo. Y estamos abiertos a escuchar cuáles son las posturas del Consejo del Poder Judicial, y ya hemos visto que varias de las reivindicaciones que estábamos solicitando fueron tratadas en la pasada sección del Consejo del Poder Judicial.
1: Tenemos que recordar que el pasado martes los jueces de distintas jurisdicciones paralizaron sus labores. Yo creo que había sido el jueves pasado. Pero bueno, la semana pasada los jueces de distintas jurisdicciones paralizaron sus labores junto con el personal del sistema judicial. Entonces aseguraron que se cumplió ese paro en su totalidad y ahora advierten que están dispuestos a retomar su plan de lucha si no reciben respuestas concretas a sus demandas.
2: Ya usted bueno, sabe. Ya esperemos eso, a ver qué va a pasar. Mientras tanto, el senador Antonio Taveras Guzmán anunció su separación del bloque senatorial del Partido Revolucionario Moderno, argumentando estancamiento en reformas estructurales y la persistencia del clientelismo, además de la pérdida del rumbo estratégico del país. Hemos perdido el rumbo estratégico del país.
1: Pero el rumbo, si tú vas, rumbo es una palabra que se va mucho mezclada con la embarcación, ¿verdad? Uh-huh. Con el navío. Y el rumbo de la embarcación lo tiene en las manos brújula. El capitán, ¿no? Y el capitán del barco que tiene el timón. O sea, que es una crítica.
2: Prefiere nadar solo.
1: Diablo, se tiró del barco.
2: Nadar solo.
1: Pero es una crítica directa.
2: Porque al él sabe para dónde va, ¿eh?
1: Una crítica directa al capitán del barco.
2: Claro. Pero ¿cuál de los dos capitanes? Porque hay dos capitanes en este barco.
7: ¿Cuáles son?
2: Hay un capitán político y un capitán gubernamental.
7: ¿Y cuál es el político?
2: Paliza. El presidente no es el presidente, no es Luis Abinader. Luis Abinader no tiene ningún cargo en el PRM.
1: Pero él está hablando de que el partido perdió la lucha contra la corrupción.
2: Pero él se va del gobierno, él no se va del gobierno, se fue del partido, fue.
1: Pero
2: claro, porque él se queda como senador.
1: Pero él nunca estuvo en el gobierno, ¿no?
7: Explicación.
1: Porque el senador, el congresista no está en el gobierno.
2: Claro que sí. Es uno de los tres poderes del Estado y gobiernan.
1: Pero no, porque el gobierno es el ejecutivo.
2: No, el gobierno es todo.
7: Bueno, eso es legislativo, forma parte del poder legislativo. Sí,
2: el gobierno es todo.
1: Pero lo que te digo es.
2: Porque ¿quién le aprueba los préstamos al presidente?
1: Si tú le compras que el legislador por estar en una curul es del gobierno, entonces lo de la fuerza del pueblo son del gobierno.
2: Si no hacen su papel de oposición, como se siente tan débil como es, entonces también son del gobierno.
1: Pues se fue del gobierno.
2: Él no se ha ido del gobierno, si se fue, si no se ha ido de donde le pagan.
1: Va a ser oposición ahora.
2: ¿Y hay oposición?
1: Bueno, dentro de lo que cabe.
7: Hay lo que hemos visto en los últimos años. Hay una espera de que me toque a mí hacer lo que tú estás haciendo.
2: Pero reitero, yo pienso que en sentido general, el Antonio Taveras lo que está haciendo es yéndose del PRM, punto.
1: Sí, ciertamente.
2: Él se queda.
1: No, claro, no se va a ir.
2: Además,
1: no va a
2: porque hay que
1: preguntar. No se abandona ni se
2: sale. Porque la pregunta sería: uh-huh. O sea, ¿puedes más fuera del partido de gobierno que en el partido de gobierno?
1: No es la primera vez que pasa. Recuerden que en el pasado tramo o periodo gubernamental, al PRM se le fue otro senador de la bancada. En esa ocasión, el podólogo.
7: Sí,
1: Iván Silva. Casa,
2: y es posible que
1: sea la romana.
7: Iván Silva.
1: ¿Qué pasó al PRD?
2: ¿Qué es posible que sea el mismo destino de que no ganó, no quedó?
1: No quedó.
2: Pero además
1: no
2: se fue en medio de las elecciones, fue diferente.
1: Ahí voy. Este lo hizo ya cuando faltaba un tramo muy, muy corto para el proceso electoral y entonces buscó la repostulación por el PRD que no lo consiguió.
2: Que no quedó, eso es lo que estoy diciendo.
1: Y en este caso falta mucho faltan 2 años
7: pero
1: para
7: no
1: la elección.
7: Pero lo que se dice al transfugismo.
1: No, el transfugismo está permitido.
2: Es que se dice que tiene que ver con el esposo de Betty. Que va a ir como senador de la provincia Santo Domingo.
1: De Betty Jerónimo.
2: Ajá.
1: Francisco Fernández.
2: Exacto. Oh. Entonces se dice que el PRM está como alineando sus cañones para ayudarlo a él.
1: Sí, y tiene sentido porque acuérdate que en realidad, Antonio Taveras no es una figura pro.

0: propia política de ninguna organización. Él es un empresario.
1: De hecho, él llega con una coalición de 6 partidos.
0: Y es un empresario que en su momento, cuando el PRM acaba recién de prácticamente de formarse, se apoyó en una serie de figuras que no necesariamente eran propias de ningún partido, sino o no eran de su partido ni de su creación, para llegar, porque eran potables, si se quiere, y algunas que no eran tan potables, pero que tenían una serie de recursos y de andamiajes que le permitían tomar partida en un escenario político determinado, que es el caso de Antonio. Ahora, ¿qué pasa con Antonio? Este disgusto no es nuevo.
2: No.
0: Antonio Taveras, el senador de la provincia de Santo Domingo, prácticamente llegó disgustado al Congreso, o por lo menos después del primer año ya entró en un tema de disgusto, porque tenía aspirando a la presidencia del Senado desde que Eduardo Estrella fue presidente del Senado por primera vez, que en el 2020 hasta 2022, por ahí, ¿verdad? 2 años consecutivos. Uh-huh. Después del primer año, recuerden que había una serie de aspirantes dentro de los senadores del PRM que querían esa plaza, y el principal argumento era que Eduardo Estrella no era una figura del PRM, sino un aliado con el que se cumplió su cuota, entendían ellos, por habérsele permitido tener 1 año y ya 2 años siendo presidente del Senado. Después que no prosperó esa aspiración de tanto de él como del senador del Ceibo, Zorrilla, ¿cómo se llama? Santiago Zorrilla.
1: ¿Que no es Santiago Zorrilla Osuna? ¿No?
0: Que sí, que creo que sí, que eso es el segundo apellido. Santiago Zorrilla Osuna,
1: que ahí fue que le pidió que en su partido, de mire, yo lo apoyé, nómbreme.
0: Que es, es que Zorrilla es el general Zorrilla Osuna. Entonces yo me refiero a Santiago Zorrilla, que es el senador de la provincia del Ceibo, un señor alto.
1: No lo conozco.
0: Sí, este senador todavía, de hecho. Entonces, ¿qué sucede? Esos eran aspirantes al Senado, junto con el actual presidente del Senado, que es Ricardo de los Santos. Gana Ricardo de los Santos, y el único que continúa con una férrea carrera por la presidencia del Senado a lo interno del PRM y de esa bancada de senadores es Antonio Taveras, que escenificó durante el año pasado, por ejemplo, en diversos momentos de sesiones en el Congreso, acaloradas discusiones y contradicciones, pero muy, muy acaloradas, con el presidente del Senado, Ricardo de los Santos, en distintos momentos. Un tú a tú en el que prácticamente se eclipsaba todos los demás senadores y quedaban ellos dos pechito a pechito.
2: Oh, Dios.
0: Entonces, aparentemente, ya esta salida, no me lo ha dicho él a mí, ni me lo ha dicho nadie, pero uno que interpreta y que veía esos comportamientos, puede ser parte de ese disgusto que venía arrastrando y que él pudiera estar considerando como un maltrato a lo interno de esa bancada del PRM que ahora en el Senado sigue encabezando Ricardo de los Santos, que me parece que es su último año, según cómo se dirigió el pasado 27 de febrero dentro de la locución o la presentación que tuvo previo a la rendición de cuentas del presidente Luis Abinader.
2: Miren, Taveras Guzmán fue cuidadoso en distinguir su postura del trato personal hacia el presidente Abinader, a quien agradeció públicamente por el respeto recibido durante estos 6 años, asegurando que apoyará toda iniciativa del Ejecutivo, del Legislativo, que fortalezca la institucionalidad, que combata la corrupción sin favoritismos y que mejore las condiciones de vida de los dominicanos, pero mientras tanto, ya él no es más del PRM.
0: Sí, yo creo que fue la mejor opción que pudo tomar. A él no lo quieren en el PRM, de hecho.
1: Bueno, pues tal vez lo quieren en la Fuerza del Pueblo.
0: Bueno, habrá que ver si lo quieren en
1: porque la Fuerza del Pueblo. Porque la candidatura de independencia que no existe, ellos la vetaron.
0: Ay, sí. Sí, lamentable.
1: O sea, él pudo haberse ido.
2: No, él no es candidato independiente, conste. Él es senador.
0: Sí, porque no hay candidato.
1: Perfecto, ahora tú sabes a lo que me refiero. Entonces, para seguir en el tren gubernamental, en alguna elección, en una posición electiva, entonces él no puede seguir como independiente porque ellos las castraron, la impidieron muy felices.
0: Entonces, una pregunta: con esa salida de Antonio Taveras de la bancada del PRM y evidentemente del PRM propiamente dicho, porque se ha declarado independiente, ¿inicia de alguna manera el descalabro o el aviso de descalabro estructural político, por lo menos de la provincia de Santo Domingo, a lo interno del partido de gobierno? ¿Se puede pensar así, Nereida, que inició un camino
1: de rotero? Yo pienso que sí, que se está viendo.
0: Se está viendo.
1: Porque yo...
0: Paliza dijo que no, que todo está bien.
1: ¿Eh?
0: Paliza decía que no recientemente. Ayer fue que leímos
1: algo. Está bien. Es que es muy sintomático del PLDista, del PLDistamiento en el que está viviendo el PRM.
0: El diablo, ¿cómo?
1: PLDistamiento.
0: Que vive el PRM.
1: Sí, dígase, partido que comienza a intentar esconder todo lo que en la vida real pasa. Oh. Y lo niegan los dirigentes y los reaccionan los dirigentes más chiquitos.
2: Sí. No, las bases.
1: Sí. No, porque no es Antonio Tavera, no es base.
0: No,
1: un diputado no es base.
0: No, okay.
1: Y ya habló varios diputados de Santiago, más el de La Romana, y así por el estilo. Y fíjense cómo este se le va. No, no protesta.
0: No.
1: No solo protesta,
0: no, se fue.
1: Como fue con los anteriores, sino que se fue.
2: Uh-huh.
1: Entonces, evidentemente, ya esta es la mejor muestra de que hay un problema grave. Y mientras ellos siguen tomando decisiones, y fue exactamente lo que le acaba de pasar al PLD hace 6 años, o 7 u 8, ponga usted, para que la gente comenzara a desencantarse y ver al PRM como opción de poder.
0: Ay, sí.
1: Entonces resulta que el PRM no lo quiere ver eso. No lo quiere ver. Nosotros tenemos una Carolina Mejía que es secretaria general, es una posición importantísima de cualquier partido. Sin embargo, fíjese que nunca han dicho prácticamente nada importante en la mayoría de los casos que tienen que ver con la política, no con la ejecutoria partidaria o, perdón, gubernamental, o con alguna de las posiciones que se dan o que han obtenido en los diferentes poderes del Estado. Fíjense cómo, aquí mandamos pa la cárcel en Estados Unidos a varios diputados del PRM.
0: Sí, sí.
1: ¿No dijeron nada?
0: No.
1: Mandamos
0: es
1: para
0: la oposición, que no dijo, ¿no? La oposición.
1: Ni el PRM. No, el PRM como partido no dijo nada.
0: Se dispuso a desvincularlo.
1: Exacto. Punto, pero dijo, no habló.
0: Desvincula a fulanito.
1: No dijeron nada. Ok. Mandamos una diputada para la cárcel aquí en La Vega.
0: Sí.
1: ¿Qué dijo el PRM?
2: Nada, que
0: no, ya había renunciado ya.
2: Sí.
0: Al PRM.
1: Pues dijo el PRM.
0: No, ya no le compete. Yo
1: ¿qué
0: no,
1: dijo?
0: No compete,
1: Nereida.
0: No le compete al PRM.
1: No le compete en la acusación, pero le competió en todo el proceso.
0: Bueno, sí.
1: Y de las acusaciones.
0: Era de ellos.
1: Mientras
0: en el momento de que ocurría el delito, era un miembro adscrito a la organización política.
1: Mientras ocupaba incluso una curul, ¿de quién?
0: Sí, del PRM.
1: Entonces, estamos hablando de que hoy día, la política nunca, la mentira fue útil sin que viniera acompañada de ejecutorias de fuerza.
2: Lo que si no se queda en un mero chisme.
1: No, ajá. Al revés.
2: Ajá.
1: Lo que quiero decir con esto es, la mentira en la política siempre dio resultados hacia la verdad. Sí, siempre y cuando no estuviera ejercida desde el poder fáctico. Uh-huh. Como por ejemplo, la mentira que vivimos con los 12 años de Balaguer.
2: Uh-huh.
1: Eran muchas mentiras, pero que Balaguer sostenía, porque si no, te desaparecían.
2: Claro.
1: Punto. Entonces, ¿qué pasa? Fíjense cómo.
2: ¿Y cuál era esa mentira? Que el comunismo estaba ganando terreno, que había que.
1: Al revés, que había democracia.
2: Que no nos podíamos convertir en otra Cuba.
1: Y que nosotros teníamos que mantenerlo a él sempiternamente. Y que nosotros estábamos todos felices. Y que aquí con una fundita se resolvía y con una máquina de coser.
2: Uh-huh.
1: Entonces,
0: a y eso. Que la dictadura se acabó con Trujillo.
1: Y claro que no. Que todas esas mentirillas.
0: Wow,
1: nosotros Dios. Hubo que sostenerla públicamente.
2: No era desde el punto de vista de la comunicación, era construcción de una narrativa para tú decir,
1: sí, pero no era una narrativa nada más, sí. Había una ejecutoria por debajo, pero sí, además claro. También la mentira de que era un partido político, el Partido Reformista, que después se convierte en Partido Reformista Social Cristiano, que era un partido que tenía sus cuadros, sus estructuras, y que en la vida real era mentira. La única estructura que había ahí era Balaguer. ¿Dónde está el Partido Reformista Social Cristiano?
2: Tranquilito.
1: Entonces, ¿qué pasa? Lo mismo pasaría con el PRD. El PRD que trató que un pulpo trató de tapar las goteras que se formaban en el zinc del techo de ese partido. Ya. Trataba, intentaba con todos los tentáculos, que además de los tentáculos eran manos que tenían 10 dedos, y sí. Trataba de tapar esas goteras que se daban en la realidad.
0: Sí.
1: Terminó derribándose el techo.
0: Sí.
2: como el muro de Berlín, digamos. O llega un momento, exacto,
1: o asillazo, se derribó así ya.
2: Llega un momento que ya no se aguanta más.
1: Entonces yo no entiendo cómo que los partidos políticos no han entendido que es mentira lo de ser políticamente correcto esconder la verdad.
0: Yo quisiera hacer una encuesta, pero caemos presos después de hacer una encuesta.
2: Ay, sí, tengan cuidado. Que por cierto,
1: todos sometidos a la Junta.
0: Sí.
2: Todas las agencias.
1: No, no, al grupo.
2: Sí, ay, todas las agencias.
0: Man. Vaya a ver,
1: está sometida la Junta por eso.
0: Por prohibir la. ¿Quién la sometió? Daniel Cáceres. Espérate,
2: un grupo. Te voy a buscar.
1: No, los partidos fueron.
2: No, y también existe un grupo de encuestadoras que son, tienen su asociación.
0: Por
2: que
0: eso
2: también...
0: digo, porque Dani tiene una.
2: Pero hay varias, hay todo como 5 o 6.
1: Santiago Matías tiene una.
0: Su firma. Claro. Vamos a ver en qué para esto mientras tanto. Lo que no, pues, ahora podemos preguntar.
1: Míralo aquí. Llevan a justicia a Junta Central Electoral por prohibir, por prohibición de encuestas.
0: Hasta junio del 27 están prohibidos.
1: Por cree que acción es inconstitucional. Vamos a leer la noticia porque el titular le salió mal a los redactores. La organización de la sociedad civil. Justicia sin frontera, no fue cualquier cosa. Oye. ¿De quién es esa?
0: No sé, siga.
1: Interpuso dos recursos legales con el objetivo de dejar sin efecto la resolución 14-26 emitida por la Junta Central Electoral, la cual prohíbe la publicación de sondeos y regula los procedimientos para las firmas encuestadoras. La entidad sin fines de lucro procedió por ante el Tribunal Superior Electoral depositando en primer lugar una solicitud de medida cautelar para suspender de inmediato la entrada en vigencia de la disposición, y en segundo lugar un recurso principal que busca la nulidad definitiva de la norma por considerarla contraria a las leyes vigentes.
0: Mira, ¿podemos hacer la encuestica entonces?
2: Sí, y también
1: rápidamente
2: ADEIMO, la Asociación Dominicana de Empresas de Investigación de Mercado y Opinión Pública, expresó su preocupación ante el reglamento aprobado por la Junta Central Electoral que prohíbe la publicación de encuestas electorales fuera del periodo. Pero me encantó que ellos pusieron tres puntos. Uno, las encuestas no son publicidad electoral, sino ciencia social. Dos, la prohibición no mejora la calidad, reduce el acceso. Tres, no, fueron cuatro puntos. Tres, el reglamento contradice la ley que pretende desarrollar. Y cuatro, los estándares internacionales apuntan en sentido contrario. Esto está firmado por Ipsos, Benca, Alpha Consulting, Quantum Analytics y de la Sociedad Consulting. Eso
0: hay que ver cómo se desarrolla esto. La Junta tiene un buen argumento para la prohibición de esta resolución que emitió el pasado viernes, y es que cuando tú mides, es lo que ha argumentado la Junta para prohibir las encuestas, cuando tú mides o incluyes en una medición, discriminas. ¿Cómo discriminas? Tú seleccionas un grupo determinado de posibles aspirantes que de alguna manera tú entiendes que ya han demostrado su intención a postularse a un cargo, o mostrado su intención a postularse a un cargo. Pero ¿qué sucede? Que hay otro grupo que, como todavía no estamos dentro del plazo de la campaña o la precampaña, tienen la intención pero no la han mostrado. Y entonces, como no la han mostrado, nadie sospecha de ellos y no lo han incluido dentro de ninguna medición X. Provoca cierto tipo de desventaja, ha argumentado la Junta, con relación a esos que fueron incluidos en una medición X. Y entonces ya, a futuro, hay un grupo que puede resultar más favorecido que ese otro grupo, que dentro del plazo ya acordado legalmente, entonces anunciaría sus aspiraciones.
1: Sí, yo creo que todo el mundo tiene razón en este caso.
0: Sí, es complicado.
1: Todo el mundo tiene razón, sí. Porque ¿qué dice la ley? A mí me extrañó lo de esta disposición, porque yo sabía que ya había disponibilidad de la ley.
0: Sí,
1: la ley tiene su propio plazo también, sí. como lo argumenta esta asociación. Y yo creo que también ¿cuál es el problema con que alguien pague una intención de voto, una encuesta para saber? Yo no veo que afecte nada en el proceso en sí mismo. Sin embargo,
0: Carolina, pero transparentar es bueno, la transparencia es bueno,
1: la transparencia ahí es buena, pero finalmente aquí no hay nada queda oculto con, claro, que se haga, claro, una encuesta, claro. Una y dos, Carolina acaba de decir que va a ser presidenta del país, ¿no? De la República, ¿no? Nadie le dijo nada.
0: Bueno,
1: y eso sí es peor. Eso sí es una declaratoria de campaña.
0: Sí, ciertamente.
1: Entonces, ciertamente. Y la Junta no ha dicho nada.
0: Ciertamente.
1: ¿Entiendes? Entonces, por ahí andan unos.
0: El argumento de su papá es que ya tienen que hacer lo mismo que están haciendo los demás.

0: No, los dos hermanos han dicho nada. Busque, bueno, que lo busque los videos.
1: Pero yo estoy diciéndole lo que dice su papá.
0: Y en este caso, por ejemplo, anda por ahí unas vallas que ha puesto el partido de Lenny Morrison. De Omar, nuevo. Camino Nuevo.
1: Un nuevo desafío.
0: Para Omar.
1: Nuevo. Ajá, para Omar. Sí mismo porque ya lo había hecho anteriormente y la Junta lo emplazó a retirar las vallas, las retiró. Y ahora la puso de aquí a Punta Cana y de aquí a Santiago. Usted se va, usted arranca para el Cibao y ve Omar, inscríbete, Omar, inscríbete, Omar, inscríbete, Omar, inscríbete.
0: Ya, y con la firma de un partido, no es ni siquiera la intención de que te inscriba a dónde.
1: Sí, Camino Nuevo.
0: Claro, entonces, ¿por qué
1: inscríbete al futuro?
0: Pero además, al futuro.
1: ¿Qué pone?
0: Si tú me dijeras Camino Nuevo, inscríbete al futuro,
2: no son baratas esas vallas.
1: No, evidentemente.
0: No es un dineral. Sí. Pero los Morrison tienen dinero para eso,
2: no,
0: y para más.
2: No.
0: Sí.
2: Los Morrison son académicos.
0: Los Morrison son académicos. Son académicos, transportistas, son expertos en minería y minas, son poetas,
1: son
0: tecnología,
2: son técnicos. Son poetas y escritores.
0: Y son políticos y son amigos de Luis Abinader y son amigos de Omar Fernández. Y están repartidos de
2: vida. Y este es justo el Morrison que no está con el PRM.
0: No, pero está muy bien. Lo más seguro debe haber otro Morrison que esté más discretamente con el PLD.
1: Dios mío, líbranos Dios.
2: Ah, mira, qué interesante.
0: Es posible, claro. Eso no es nuevo.
2: En mi campo es así.
0: Esa fórmula no se
2: lo inventaron. Hay una familia que están los Abreu con los tres partidos.
0: Cualquier cosa, si usted quiere, pregúntele a los Victoria Jeep.
1: ¡Ey! Ajá. Pero Dios mío, Padre Santo. Este hombre terrible. Vámonos a la pausa. Este señor está poseído.
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0: De regreso con ustedes desde el plato del día, esperando que estén cómodos, sentados, sí, disfrutando del menú informativo. Miren, tenemos una noticia de estas historias humanas que nos llegan directo al corazón. No es el único caso que está en estos momentos, de hecho hay otro caso de una joven que está residente en España, que ha estado buscando su familia.
1: Una que le apareció la mamá,
0: esta es otra, esta viene desde Asua.
1: Una blanquita.
0: Luego de que se difundiera el video de una mujer trilliza de 33 años que expresaba el profundo deseo de conocer a su madre biológica y reencontrarse con sus hermanos, finalmente logró establecer contacto telefónico con su progenitora, la cual reside en el distrito municipal Los Fríos, en la provincia de Asua. Nuestro compañero Marcos Lorenzo presenta esta conmovedora historia de sacrificio, precariedad y amor maternal. Escuchemos.
2: Así comenzó esta historia.
3: Tengo 33 años, vivo en España. Estoy buscando a mi familia biológica, que creo que vive en Constanza. Yo nací en Constanza el 14 de septiembre de 1992. Nací en el hospital de Constanza a las 3 de la tarde. Mi madre se llama Albanelia Sánchez Caraballo. Cuando mi madre me dio en adopción, ella tendría unos 31 años.
2: Su madre, Albanelia Sánchez Caraballo, no recuerda ni siquiera el apellido de cada una de las familias que recibió a sus hijas hace 33 años, pero sí conserva en su memoria que una de ellas se llama Lucía y la otra Sara.
4: No sabiendo nada de ella y dándole gracias a Dios porque ya no hicieron la diligencia de comunicarnos con ellas.
2: Juan, uno de los trillizos, mantiene vivo el sueño de conocer y abrazar por primera vez a sus hermanas.
5: Estamos muy agradecidos con Dios.
2: Albanelia Sánchez, oriunda de Constanza, se trasladó con su pareja a Los Fríos en busca de mejores condiciones de vida, luego de entregar a sus hijas.
4: La necesidad en ese tiempo y todavía nos está matando porque nosotros no dependemos de nada.
2: Cuenta que tomó la difícil situación de separarse de ellas porque no tenía cómo garantizarles alimentación y educación. La pobreza de esta señora es evidente. No hace falta una lupa para verla, ya que la pequeña casa donde aún vive tiene piso de tierra, una sola habitación, y cuando llueve el agua entra sin permiso, ya que el techo no sirve para nada.
4: Por eso yo tuve que darla, porque no voy a dejar tampoco que se me mueran por no dársela a una gente que la pueda tener.
6: El deseo que tengo de verla no me deja en paz.
3: Soy Sara, la chica que estaba buscando a su familia en Constanza. Como ya muchos sabréis, he encontrado por fin a mi familia. Como bien dije y como le he dicho a ella, yo no la juzgo. Cada uno en su vida pasa circunstancias. Yo no soy quien para juzgar a nadie. Sobre todo le puedo agradecer que hiciera ese acto, porque a mí me ha dado una vida estupenda. Yo he tenido una vida maravillosa. Contactar con mis hermanos, con mi hermano mellizo que tanto deseaba. Y desde luego tengo que ir a conocer a toda mi familia. No sé cuándo, yo tengo mi vida aquí, tengo mis hijos, tengo mi trabajo, por lo cual tengo que organizar las cosas para poder ir, pero desde luego tengo que ir y conocerlos, eso sin duda.
2: Para CDN, Marcos Lorenzo.
0: Gracias, Marcos Lorenzo, y gracias por aclararnos esta historia que está rondando en internet desde hace unos días y cogiendo fuerza, viralizándose. Bueno, empezó en Constanza la historia y de ahí venía la confusión que yo tenía, pero esta familia, que luego de tener trillizos se quedó solo con el varón, y entonces dieron en adopción a sus dos hijas, una llamada Sara, la otra llamada Lucía. Sara es la que ha hecho este interés y ha empezado en la jornada y este proceso de tratar de encontrar a su familia, y pues el internet hizo su magia, se logró dar con el contacto con estas personas. Allí en Asua, en Los Fríos de Asua, vive su mamá y su hermano mellizo, son trillizos, este varón.
1: ¿Cuántos son ellos?
0: Eran

0: Bueno, en este caso solo sé de ellos tres en ese
1: Y
0: parto.
1: son pobres todos, la gente que ya va a buscar allá en
0: Asua. ¿Por dónde vendrá esta comunicación?
1: No,
0: yo estoy desde la historia.
1: Yo le respondo, pero si yo estoy simplemente todos. Haciendo preguntas.
2: Siga preguntándolo.
1: Son pobres todos los que ella va a buscar.
2: Ajá.
1: ¿Y ella vive dónde?
0: En España.
1: ¿Y qué le motiva a ella?
0: Un vacío existencial, un conocimiento, una necesidad. Una necesidad que tiene toda persona. No, señores.
1: Porque esa gente le van a dejar un vacío a ella.
0: El sentido de pertenencia.
2: Ella ha dicho, como habéis oído en la nota,
0: tiene una vida bonita.
2: Tengo mis hijos,
0: tengo trabajo.
2: Tengo tres hijos, tengo trabajo y tengo que organizarme antes de ir a ver.
1: Tiene un temor ella de alguna manera, aunque tiene ese vacío, tiene un temor. Porque fíjate que dice, quiero ir, pero tengo que organizarme.
2: Pero claro,
1: tengo que saber cómo que le voy a entrar a toda esa gente.
2: No, pero son no muchos. Es eso.
1: Asesórese bien, doña.
2: Venga, va, que no es eso lo que ha dicho.
1: Ah, okay.
2: Lo que ha querido decir esta señora es que en los países, grandes, la gente se organiza.
1: Sí, por favor.
2: La gente no anda a la libre como hacen ustedes los tercermundistas.
1: Que se van con su maleta y por ahí.
2: Que arrancan en cualquier momento. Le han dicho, apareció mamá, y comen por ahí a la libre, que nosotros no somos así.
1: Venga, ya, que no se puede.
0: Usted está riendo de un tema muy importante que habla acerca de la adopción. Ella le da gracias a
2: más que eso, dice, habla no de juzgo. Los vacíos y buena, habla de por qué entregar a las hembras y no al varón.
1: Pero ojo, fíjese que mientras
0: vamos el varón llamada, puede ayudar en los campos de arado. Llamada. Buenas tardes.
2: Fuerza.
1: Sí. Hola, llamada.
3: Buenas tardes, Nere.
0: Hola, ¿con quién hablamos?
3: Morillo, dígale a Samuel que no es así, que es una gente de buen corazón. A ella la sangre la llama.
0: Claro.
1: Tú la conoces.
3: Familia.
0: Claro. El sentido de pertenencia.
1: Tú la conoces.
3: Claro, su origen, su sangre.
1: Pero fíjate una cosa.
3: Enterrado.
1: Morillo, fíjate.
3: Juan Carlos.
1: Oye, espérate,
3: dale,
1: oye.
3: Dime,
1: fíjate que mientras la joven española está hablando de ese vacío emocional y de esas ansias, de ese deseo intenso por conocer a su familia aquí en el país, la familia se está enfocando en sus condiciones económicas, en que no tienen un peso, no tienen que caerse muertos, no han señalado el tema de qué alegría reencontrarme con mi hija.
0: ¿Te fijaste? Sí, la señora lo dijo.
1: El enfoque principal que hable de los cuartos.
0: Tuve que darla porque nos estábamos cayendo muertos.
1: ¿Por qué la dimos?
0: Porque estábamos cayendo muertos.
1: Pues no es de amor que estamos hablando. Y después reafirma y dice, y todavía estamos jodidos.
3: Samuel.
1: ¿Lo dice?
0: Ay, Dios.
3: Samuel.
1: Dime.
3: En los pueblos del sur profundo dicen que la necesidad tiene cada derecho, viejo. Oye, no hay forma de tú demostrar felicidad y alegría y saltar y brincar con el estómago vacío, porque salta y brinca, te puede una cosa y te puede quedar
1: pero
3: ahí.
1: Pero ahí es que voy. Entonces mira cómo
2: y la madre lo que ha pensado.
1: Como tú, en su estómago vacío.
2: Y la madre habrá pensado, tuve razón.
1: En Dala.
0: Esta persona que está llamando es una persona muy inteligente. Yo conozco.
3: Ella lo dice, que ella la dio en adopción porque no podía tenerla, no le iba a morir de hambre y verla sufriendo.
1: Sí, amor, pero yo no la estoy condenando por eso. Lo que te digo es que todavía después de reencontrarla, porque ella está hablando como si sabía dónde estaba su hija.
0: No,
1: ella no sabía dónde estaba.
0: No, no.
1: Entonces, si tú no sabes dónde está y apareció, lo primero, me imagino yo como padre o madre, es la emoción de encontrarla. Ay, qué alegría, Dios mío. Yo
0: a mí me encanta cómo ustedes quieren frizar un pedacito del tiempo y juzgan a partir de ahí. Porque son igualitos los dos.
2: No es cierto.
3: El marco mío no piensa, decía un profesor viejo.
1: Bueno. Eso es peligroso.
3: Entiende.
2: Pero además,
1: está bien.
0: Gracias, querido. Gracias.
2: Esta conversación es tan profunda como querramos. Mire.
1: Sí.
2: Esta conversación tiene un dejo de machismo muy grande.
1: Sí. No, ¿y machismo por qué?
2: ¿Por qué? Porque de tres doy las hembras.
1: Ah, machismo por parte de la mamá.
2: Por claro. Yo me quedo con lo que sirve.
1: Con lo que produce.
2: Yo me quedo con lo que produce.
1: Diablo, Dios mío, de pie.
2: Yo entrego lo que me resulta un problema. Machismo, eso.
1: Salí de eso. Es una carga.
2: Yo me quedo con la fuerza laboral.
1: Sí, es verdad.
2: Yo tengo problemas, tengo necesidades económicas
1: sí.
2: Voy a salir de boca.
1: Sí.
2: De hecho, para
1: en el campo no está muy lejos de la realidad lo que ya
2: estoy diciendo, pero además también, ¿por qué se casa la muchacha joven?
1: Sí, para salir de los problemas.
2: Para salir de los problemas.
1: O para reducirlo.
2: O para traer también a la casa, porque de lo que me dé marido mío, yo le llevo la comida a mamá.
1: Sí.
2: Entonces,
0: no es que no puedo desde mi privilegio juzgar a una persona que no tenía nada que comer en su momento.
1: Exacto.
2: En eso estamos de acuerdo. Ella hizo lo mejor que pudo.
1: Claro.
2: Estamos de acuerdo. Ahora, esta conversación, por eso. eso introducía lo que dije, diciendo que esta conversación es una conversación más amplia de lo que podemos plantear.
1: Cuida tú ahí, Nere, que te encanta eso de coger.
0: Buenas tardes, gracias por llamar al plato del día. ¿Con quién hablamos?
4: Buenas tardes, la despistada de aquí de Santiago. Llamo poco, pero soy fiel.
0: Ay, gracias, ay, querida, gracias.
2: Si por ti no tuviéramos audiencia, porque los otros nos llaman.
4: Dino, Juan querido. Carlos, estoy llamando por ustedes y por Samuel. Son muy realistas. Juan Carlos arma y organiza bien esas ideas y ese amor y ese querer a la gente.
2: Pero
4: ustedes dos están muy realistas y ya se pasaron.
0: Sí, sí, como siempre. Agarran una foto y con esa foto, no sabiendo que antes de la foto y después de la foto hay vida, agarran una foto y a partir de ahí crean una narrativa. Ay, Dios mío, tergiversan todo.
2: Esa oyenta hizo lo mismo que hacer como una cinta de la cinta del gimnasta. Que dice así,
4: de corintellado, parece, armando y desarmando. Son realistas, sí, pero gracias, ¿qué se están pasando?
1: Sí, pero, profe, usted sabe que es verdad que la van a ordeñar a esa muchacha, usted lo sabe. Mira, hasta se fue.
2: No, lo primero que ella tiene que venir con varias maletas.
1: Míralo,
2: la suerte es que de España se manda. De España tú mandas caja.
1: Sí, sí, sí, hasta tanque.
0: Buenas tardes, gracias por llamar al plato del día.
5: Buenas tardes, Ramón Alberto, desde Puerto Plata.
0: Gracias, Ramón Alberto. ¿Puede bajar un poquito el volumen de su radio?
1: Sí, está yendo otra cosa.
5: Perfecto.
0: Sí, díganos.
5: Sí. Mira, bueno, estoy de acuerdo con Juan Carlos en muchas cosas, pero esta vez en algo no voy a estar de acuerdo. Por ejemplo, en que la situación de la, o la decisión, mejor dicho, de la señora fue algo machista. En los campos, por ejemplo, en dado caso de que la situación de ellos, no, en dado caso no, de que realmente fue así, la situación era muy precaria. Tuvieron tres niños, dos hembras y un varón.
1: Sí.
5: La decisión correcta fue, en los campos, y la iban a dar en adopción, lógicamente, dar las hembras, porque el varón en el campo, duélale a quien le duela, o que se oiga feo así de esa manera, el varón
1: tira
5: en el campo
1: adelante.
5: Es más productivo.
1: Tira
5: más
1: para adelante, pero por eso, tú estás coincidiendo con Juan Carlos.
2: No, pero, ahora di pero.
5: En machista, en que fue una decisión machista.
0: Ajá.
5: En
0: es pragmática. Ajá. Dolorosamente.
5: En que fue una decisión machista. Entonces yo
0: China las mataban.
5: No. Yo pienso que fue una decisión aceptada, correcta,
1: sí,
5: dependiendo de la situación económica de la familia. Sí. Porque, por ejemplo, si se quedaba con la hembra a los 13 años, a los 14 años en el campo, posiblemente se iba de su casa.
1: Está bien, pero llevaba. Tú sabes lo que define a un enfoque, lo que define un enfoque machista es cuando se valora o se sobrevalora el desempeño del hombre o la figura masculina por encima de la femenina. Exacto. Que es justamente lo que ha dicho el profesor.
2: Exacto, lo que aquí tú dijiste es así. Sí. Así mismo, eso es una conducta, es una decisión, sí, vista desde la superioridad del hombre.
1: Lo
2: punto.
1: Que pasa es que se oye feo cuando dice machista, claro, se siente como que lastima, claro, pero es la realidad, porque aquí hablamos de la realidad.
0: Buenas tardes, gracias por llamar al plato del día.
1: Sí.
6: Mire, yo estoy de acuerdo con Juan Carlos, pero yo creo que el enfoque de ella fue que se sobrevive más fácil en la pobreza un varón que una hembra.
0: Bien.
2: Todo eso es lo mismo.
0: Así mismo es.
2: No, todo eso es lo mismo que además, oye, te termina, sí, tu idea.
6: El cuidado es más con la hembra que con un varón.
1: Es más delicado.
2: Es más problema.
6: Más delicado.
2: Es más problema. Oye.
6: En su situación de pobreza, ella cría más fácil a un varón que a una hembra.
2: Oye, si tú quieres no te vayas para que oiga esta parte que te voy a decir.
1: Dale.
2: Mira, sí, si es machista tú el planteamiento y tú estás de acuerdo conmigo, que incluso tú le estás endilgando una de las cosas más negativas que tiene el machismo. Y tú el planteamiento y tú estás de acuerdo conmigo, que incluso tú le estás endilgando una de las cosas más negativas que tiene el machismo. Y es esa idea de que el hombre no sufre. Esa idea de que el hombre es omnipotente. Eso es parte del machismo. Sí, sí, sí. El concepto de usted es un hombre.
1: Sí.
2: El hombre no llora. Sí. Usted es un hombre. El hombre no tiene necesidad.
1: Cae parado donde quiera.
2: Al hombre lo violan también.
6: Cuidado,
2: ¿tú sabías eso?
6: Cuidado,
2: al hombre lo violan también.
0: Sí, es verdad.
2: El hombre sufre también. El hombre tiene hambre también. Dijo. El hombre necesita ropa también.
1: Sí.
2: Aunque el hombre no tenga menarquia, tiene espermarquia, que ahora me enteré.
0: Sí, ajá.
1: ¿Y qué es eso, profesor?
0: Primera
2: la menarquia, la primera menstruación, y la espermarquia, la primera eyaculación.
0: Y cambios hormonales.
2: Ese es el. Y por eso que traigo ese tema de conversación.
1: Es verdad.
2: Porque ese es uno de los conceptos más errados de la crianza machista.
1: Por cierto, ayer estaba
2: un y ese reporte... hombre termina explotando, matando a uno.
1: Un reporte ayer de UNICEF.

0: Samuel, sí, que realmente es, verdad, es un chistecito, que es verdad, pero es un chiste, sí. Es verdad, pero es gracioso, porque sí. Va a pasar como quiera, ella va a mandar, ella va a poner, ella va a traer, ellas van a poner, van a traer, van a
1: mandar. No, nada más ha aparecido esa, la otra no se sabe dónde está. Ah, ya la otra también. Ella es la única.
2: La otra vio el video, se pero se va a quedar tranquila por algo, que más inteligente.
1: Diga, ay, mira dónde está. No se sabe. Ah. Ella regaló las dos.
2: Pero
1: ella no
2: la se acuerda. Otra vio el video.
1: La madre no se acuerda del apellido de las personas a quienes se las dio. Oye, ustedes están habla. Y puede ser que ella necesitaba dar al tercero también y no apareció a quien darse.
2: Ay, ñeñe. A un varón.
1: Posible.
0: Sí, es posible. Que me quede con este porque no encontré a quien darlo. Eso es posible.
1: Eso era muy común en el pasado. Le di el muchacho a fulanito para que coma ya.
2: Tú sabes que hay un cambio de comportamiento o de pensar con relación a las comunidades rurales. Y por ejemplo a los nuevos padres, ahora hay una percepción, yo me incluyo dentro de ese grupo, cuando me dijeron, pero tú tienes dos niñas, digo, sí, y estoy muy feliz con las dos niñas, porque en el contexto en que vivimos resulta más fácil y más seguro, por lo menos así lo veo yo, criar y acompañar a dos niñas que a uno o dos niños. Los varoncitos, en el contexto en que estamos, con la inseguridad, con la cantidad de reproducción de la delincuencia, de los vicios, las drogas, son más vulnerables los varoncitos a descarrilarse que las damas.
1: No. La buena educación no
0: te diga.
1: La buena educación.
0: ¿Las estadísticas están ahí?
1: Sí, pero no.
0: Miramos los intercambios de disparos.
1: Están en donde no hay, Julieta, en donde ni hay familia, está en donde
0: no hay rastrera de la esquina.
1: No hay
0: carpintera del maje.
2: Aquí damos datos.
1: Si no, papá y mamá están ahí, no va a pasar eso. Ustedes no están viendo. Y aquí me voy a aparecer a la ministra de la mujer. Me voy a aparecer a la ministra de la mujer. Ustedes están hablando por la que se murieron y no por la que están vivas. Ustedes no se están dando cuenta la cantidad de muchachos buenos que están
2: parados
1: en Infotel trabajando y haciendo. Alguien los llevó a eso. Criar no tiene que ver con el género. Usted tiene que estar presente y punto.
2: Búscame la lista de los muertos en intercambio de disparos, cuántas mujeres hay, lo que te estoy diciendo.
0: No, espere, vamos a aclarar.
2: Porque el tipo que rescata, vicioso, ¿cuántas mujeres rescatadas?
0: Es que él entendió otra cosa.
1: Él dice que criar hembras es mejor, va a ser mejor resultado que criar varones. De tu casa no va a salir un delincuente.
2: No, pero
1: de tu casa no va a salir. No va a salir.
0: No lo saben.
1: La probabilidad son 99% segura que no.
0: Nere.
1: No va a salir.
0: Nere, ayer me encontré
1: con un papá presente ahí, Yolanda, y una mamá presente.
0: Llegando donde Yolanda, se me acerca un muchacho.
2: Ajá.
0: Con todas las características de una gente de Bellavista, de la que tenemos la cabeza.
2: Sí.
0: Que no nos hagamos no nos engaño tampoco, porque a veces también queremos, una cosa es lo ideal y otra cosa es lo que es de verdad.
2: Sí.
0: Usted quiere que la gente que vive en Bellavista, por lo menos los que somos mayorcitos, usted lo tiene en la cabeza con una forma física y un tipo
2: media,
0: de pelo.
2: Educada, gente buena,
0: y una ropa.
2: Sí.
0: Y este muchacho harapiento.
2: Ese no lo
0: anda,
2: había.
0: Anda.
2: Sí.
0: Pero con ropa de verdad.
2: Ah.
0: O sea, con ropa harapienta, pero ropa que tú te digas.
1: Se ve que no la habían lavado ni se había bañado.
0: Exacto.
2: La ropa cara, pero
1: sucia. Es adicto.
0: Exacto.
1: Es un adicto.
0: Y me saca una serie de papeles, me dice, yo estoy egresado de Intec.
2: Oye, esa vaina.
0: Cayó en droga.
2: Cayó en vicio.
0: Anda en la calle rodando.
2: Sí.
0: Y es una gente que me reconoce, que yo cuando yo soy fulano de tal, me dio un nombre y apellido, que yo qué. Con un apellido y un nombre de eso que pone la gente rica.
2: Sí.
0: Y este muchacho anda rodando, que puede caer en cualquier cosa.
1: A cualquiera le puede pasar, pero el porcentaje
2: de mujeres
1: de muchachos bien criados. Y cuando, ojo, no estoy diciendo de papá y mamá casados y familias estructuradas.
0: No, criados, verdad, yo soy bien criado.
1: Sí, exactamente. Mire, yo meto mi mano en candela así por el cantidad de gente bien criada que conozco. Criados en familias monoparentales. Pero el papá y la mamá que están presentes da mucha brega. Y aquí hay muchos muchachos bien portados ahora mismo, fajados haciendo. Ahí está un Darwin, ahí está Rafael, aquí está tú, el que está aquí, está trabajando porque alguien se sentó y dio dos consejos.
0: Pero es que no
1: dio dos consejos y dio dos
0: trompones.
3: Con el permiso del oyente público, por favor. No hay una cosa más linda que los testimonios y las cosas vividas. Dicen que el corazón de los llamas lo sabe el cuchillo. Yo soy oriundo de los Minas. Nacido y criado en los Minas. He vivido en otros sectores, pero vuelvo a los Minas, mi lugar materno.
2: Claro.
3: Vivo próximo o vivía a la matrinada de los Minas.
2: Claro.
3: Y en más de una ocasión en que me tocaba venir para acá, para la estación, haitianas y no haitianas, en frente a la matrinada de San Lorenzo de los Minas, me han dicho, señor, usted quiere este.

0: niño.
1: Uf.
0: En más de una ocasión.
2: Oye.
0: Yo soy huérfano de madre desde los 5 años. Uh-huh. Soy mellizo y tengo 2 hermanas gemelas. Una de mis hermanas gemelas, yo con 5 años, una suegra de un tío mío la tomó, la declaró como su hija en el 76 y se la llevó a Estados Unidos, que es una de mis hermanas mayores, actualmente vive en Loren. Yo duré más de 20, 25 años que no sabía casi de mi hermana, porque se fue en el 79, 78, y no había una época de internet ni de nada. Uh-huh. Pero el contacto nunca lo perdimos porque mi papá también emigró el año después, en el 80. Uh-huh. Y cuento corto, como dicen por Chile.
1: ¿Y qué, cómo, con quién te criaste? ¿Con tus abuelos?
0: Con mi abuela materna. Uh-huh. Y nosotros, mi hermana, comenzó a viajar casi 20 años después, ya que era adulta, porque se fue de 12 años. Uh-huh. Y hoy día es uno de los principales soportes económicos de la familia.
2: Uh-huh.
0: Y tengo contacto.
2: Pero hubo un vínculo que no se perdió.
0: Sí, no se perdió. Sí. Porque siempre nos buscamos, estábamos en contacto.
2: Pero aquí no.
1: Con esto. Pero la parte que tú acabas de decir, que para mí es desgarradora, esas mujeres que en cerca de la maternidad de los Mina te decían, usted quiere
0: comprobarlo. Uh-huh. Vayan caminando.
1: ¿Te quiere ese niño?
0: Me lo han dicho en varias ocasiones. Señor, ¿usted quiere este niño?
1: Ay, miseria.
0: Hay madres. Y me voy a la Biblia.
1: Que no tienen con qué comerse el pez.
2: Sí. Me está provocando.
0: Por una disposición faraónica, sí. Mandó a matar a todos los niños. Y la madre de Moisés lo puso en una canasta.
2: El faraón.
0: Y lo echó al río.
1: El faraón, la hermana
0: de Moisés.
2: Sí. Uh-huh.
0: Y dijo, mío es, porque de las aguas lo saqué. No podía matar a ese niño. Uh-huh. Como ella no lo parió,
1: ella
0: quien
1: lo
0: alimentó fue su propia madre.
1: Uh-huh.
0: Y ella lo hizo en una pedida sin necesidad, pero había una misión por parte de Dios con Moisés.
2: Qué lindo.
0: Claro. Entonces, uno no sabe por qué esa señora donó, regaló a esa niña y hoy día buscó a su madre, está buscando y sabe, tal vez hoy día esa señora, esa joven, le salve la vida económicamente o lo que sea.
2: Sí, mira como que la vendo, como un amor, es como un salvavidas. Ahí es que voy el enfoque.
0: José, vendieron a sus hermanos, José, ¿y qué se convirtió José?
2: En el salvavidas de la familia.
0: Ya no digo más.
3: Sí, pero...
2: Me están dando la razón,
3: pero es que él dijo. Es que yo no estoy haciendo un juicio, yo estoy tratando de analizar las circunstancias. Claro. Hacer un juicio es decir que estuvo bien o que estuvo mal, yo no estoy juzgando eso.
2: Claro.
3: Ahora, yo estoy tratando de todo esto que plantea esto, esa acción, ver qué cosas podemos identificar, que de alguna manera a mí me parece que es un tema de conversación.
2: ¿Dónde se da?
3: O sea, aquí a la mujer y al hombre no se valora igual.
2: No se valora igual.
3: Y lo que está diciendo Samuel, que quizá lo voy a tratar de poner en otra palabra, no explicarlo, sino ponerlo en otra palabra, Nere, para ver si nos entendemos. Lo que Samuel dice es, ¿cuál es la probabilidad de que una mujer caiga en actos delictivos?
1: Señores, que no somos iguales.
3: Bueno, pues ya.
2: No somos iguales. No hay que hablar más.
1: Nosotras no tenemos tendencia hacia el crimen, sino hacia la maternidad.
2: Mira, antes de irnos, a la pausa.
3: Yo siempre lo digo. Es más fácil criar hembras que criar varones.
2: Sobre todo en este contexto actual. Nuestro control master ponía un ejemplo muy, muy
1: ilustrativo
2: de José testigo. Y sus hermanos. Y es el mejor ejemplo para relatar esta relación que se quiere dar entre esta dominicana que vive en España y estos que viven en Asua. José siempre tuvo ese vacío por su familia, pero los hermanos de José nunca fueron a Egipto buscando a José. Iban a buscar comida. A buscar comida. Hermano, casi siempre, en el mayor de los casos, esas personas que son de escasos recursos, en ese reencuentro familiar que se va a dar, el que va a suplir y va a ir forzado, si se quiere, el que está y tiene la posición económica, el otro no va por amor. El único que extrañaba a José era su papá. Los hermanos no pensaban en
3: eso. Los padres tan vivos de ella. O sea, que también pudiera estar en el amor y en la culpa de que la vi. Porque también hay en esta relación, si identificamos sentimientos, es una relación que se da desde la culpa.
1: Pero refiriéndonos a sus dos, a estos dos creadores de historias, Dios aquí todoestamal.com y aquí qué bueno que le dispararon .com. Ella no debió ni siquiera motivarse a salir a averiguar. Porque la pobre cayó en eso. Tenemos una llamada. Buenas tardes.
2: Ella distorsiona.
4: Yo estoy seguro que si los hermanos de José lo hubiesen encontrado siendo un pollo cero, le dan 2 palos. Y salen de él.
2: Oh, Dios mío, tú eres una
1: estrella. Ese es del club de Samuel.
5: El plato del día. 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

0: Mire, gracias por sintonizar el plato del día que llega a ustedes a través de las ondas hercianas de los 92.5 en la FM. Pero si ustedes están en el Cibao es los 89.7 y si está en Punta Cana, los 89.9. También estamos en la World Wide Web, en cdnradio.com.do, cdnradio.com.do y también en la World Wide Web en YouTube. Ponga plato del día y le vamos a salir ahí. Mire, y recuerde que hay una serie de estrategias y o acciones que usted puede acometer en su entorno laboral y en su casa para ahorrar energía y hacer más eficiente su consumo, para que su factura le llegue más chiquita. Ahora que estamos en este calorazo que hace el calor todo el tiempo, recuerde que el aire acondicionado debe usarlo entre 23 y 25 y encender el abanico para que le llegue más bajita la energía eléctrica y dure más tiempo usando el aire. Se lo recomienda la Superintendencia de Electricidad.
1: Genial ese consejo. Yo lo practico, ya tengo varios meses practicando eso porque usted da esos consejos.
2: Miren, señor, Jean Suriel comenta y nos da la información en sus redes sociales, una alerta importante. Ya se encuentra en República Dominicana la segunda nube de polvo del Sahara de la temporada.
1: Ay, Dios.
2: Es la primera de este año en desarrollar una extensión descomunal.
1: Ay,
2: escuchen, una extensión descomunal de 6.890 kilómetros. O sea, del Sahara para acá, para el Atlántico, salió una nube que va a medir 6.890 kilómetros y es tan densa que tiene 100 veces el tamaño de República Dominicana, llegando hasta Centroamérica y todavía estará conectada de África.
1: Wow.
2: O sea, va a cruzar, va a cruzar el Atlántico, va a llegar a Centroamérica y todavía no va a haber salido completamente de África. Por otra parte, hoy podrán registrarse, de acuerdo a esta publicación de Jean Suriel, algunas lluvias moderadas en varias provincias debido a la permanencia de la vaguada que hemos tenido en estos días. Sin embargo, no serán precipitaciones significativas porque el bendito polvo del Sahara va a inhibir la producción de aguaceros importantes. En las últimas 24 horas empezaron a llegar partículas africanas al país, pero la parte más densa llegará entre mañana viernes en la tarde y el sábado. El evento atmosférico se extenderá durante 12 días.
1: Wow.
2: En la región caribeña, aumentando los procesos alérgicos. Uh-huh. El firmamento, como usted sabe, ya desde ayer se está viendo como que el firmamento se ve como brumoso.
1: Sí.
2: Se tornará brumoso o grisáceo en las próximas 24 a 48 horas, mientras el ambiente será más caluroso y un calor pegajoso, sofocante por la radiación solar y los efectos de la nube sahariana.
1: Uh-huh.
2: El próximo martes llegará a la región otro núcleo más denso, por lo que advertimos incrementar las medidas de prevención en niños y ancianos ante el impacto de este fenómeno natural. Jean Suriel también dice, consulten a su médico para que establezca el tratamiento idóneo para aquellas personas que son alérgicos con alergias respiratorias, oculares y cutáneas. Hay día que usted siente una comezón en los ojos y no sabe qué puede ser polvo del Sahara. Y no sé si recuerdan en el 2020 que también hubo una especie de récord porque pasó una nube del Sahara, pero las arenas, las partículas eran gigantescas y caían sobre los carros y usted veía esa arena gruesa y era del Sahara que venía.
0: Ay,
2: tú, yo me acuerdo de todo eso. No, yo no guardé esas arenitas.
1: Claro que sí, vamos con más informaciones y atención que Rosemary Pichardo, una joven de 21 años de edad y residente en el sector de Los Praditos, aquí mismo en el Distrito Nacional, muy cerca de la avenida Doctor de Filló o de la calle, denunció públicamente que teme por su vida debido a los constantes intentos o las constantes amenazas y agresiones que, según afirma, recibe de su expareja llamado Juan Carlos o Giancarlos Hernández Chuquito. Giancarlos Hernández, ahí en Los Praditos, lo conocen como Chuquito. Chuquito viene siendo el hijo de Chuqui. Califica para intercambio. Chuquito tiene 20 años de edad y era pareja de Rosemary, que tiene 21 años. Él es residente en Brisas de... ¿Pero cómo? ¿Cómo tú vives en el distrito y te vas a vincular con una persona que vive en Santo Domingo Este, en Brisa?
0: Pues se llama Brisa.
1: Brisa del Este, uno de los sectores populosos más dañinos, degradados, sí, que hay en Santo Domingo.
0: Pero eso no está bonito, Brisa del Este.
1: Brisa del Este, pero Valle, usted no puede entrar por ahí ni a las 12 del mediodía. Ni a las 12 del mediodía.
0: ¿Y por dónde queda Brisa del Este?
1: Brisa del Este queda encima de los frailes.
2: Por el Este.
1: Detrás de.
0: Yo pienso que
1: Dios mío, pero cualquiera, mira, yo de verdad deberíamos irnos el corte. Viene entonces Pichardo
2: por el Este, donde hace brisa.
1: Póngase seria, doña. Quien tiene 3 meses de embarazo solicitó.
2: No, está una noticia muy seria, está una muchacha que está embarazada y en peligro.
1: Solicitó ayuda a las autoridades y para evitar convertirse en víctima de violencia de género. Vamos a escuchar a Rosemary.
3: Mi nombre es Rosemary Pichardo. Fabián, te escribo por este medio para decirte que necesito ayuda, para que me apoye, por favor, que mi expareja me amenaza de muerte, de que me va a matar y que si me consigo una pareja me la vas a matar. Entonces, donde quiera que me ve, me quede vivir dando golpes. Entonces anda armado con una pistola y un cuchillo que le llaman sacatripa. Yo no puedo salir de mi casa a partir de las 6 de la tarde porque temo por mi vida, tengo miedo de que me haga algo. Entonces le ha puesto varias denuncias, míralo ahí, le ha puesto 2 denuncias y no lo salen a buscar. Y yo necesito ayuda, porque yo no quiero que eso se quede así. Yo no quiero ser una víctima más. Yo no quiero morir en la mano de un hombre, yo no quiero ser una víctima más.
1: Ahí están las declaraciones de Rosemary. Recuerden que el apellido es Pichardo y ella pide la intervención de las autoridades. Esta información la damos acompañada de las estadísticas más recientes con relación al tema de los feminicidios. En lo que va de año ya se acerca o ronda al medio centenar de mujeres que han sido ultimadas a manos de parejas o exparejas que han decidido acabar con las vidas de estas damas sin ningún tipo de justificación, porque el feminicidio es injustificable.
2: Bueno, tenemos tiempo para alguna información extra que compartir.
0: Bueno, la verdad es que lamentar esta situación, por lo menos esta chica tiene la valentía de salir a los medios a buscar defensa, a buscar quien la pueda amparar. El sistema sigue fallando, el sistema sigue no funcionando, a pesar de los mea culpas estatales, pues no tenemos ningún otro resultado, ningún otro intento, no vemos algún viso de nuevas acciones que pudieran llevarnos a un cambio. Esto es muy triste, es penoso, es lamentable que nosotros sigamos teniendo.

0: este tipo de situaciones. Que vuelvo y reitero, esto es una chica que está en el centro de la ciudad, a pesar de que vive en un arrabal. Le pasa por el frente para ella es cotidiano los medios de comunicación, porque si habrá vivido mucho tiempo ahí, pues se habrá pasado por el frente a varios medios de comunicación, que por lo que de alguna manera no le resulta tan difícil. Imagínese usted a una persona, a una muchacha, a una mujer que no está bajo las mismas condiciones, que no ve el medio de comunicación como una salida para conferirle, para ganar protección y prestigio. Entonces, reiteramos, Farideh admite que una mujer muerta es un fallo del sistema. Frente a esto, como antagonista de ideas, dice la ministra de la Mujer que solo contamos muertas y no contamos vivas. Dice, admite, reconoce la vicepresidenta de la República que hemos faltado, que el Estado ha fallado en todo la ejecutoria con respecto a las mujeres. Y sin embargo, no vemos con que esto lo acompañe ningún anuncio de algo que nos dé la idea de que va a cambiar.
1: Bueno, y de esta forma llegamos al final, doña Nereida Castillo, por el día de hoy.
2: Muchísimas gracias, Samuel Guzmán. Bien portado, Samuel Guzmán. Maravilloso, compañero Samuel Guzmán. Me quedo con lo bueno tuyo. Excelente. Excelente locutor, excelente propositor de buenas ideas y de buenas informaciones. Investigador. Esa parte me reservo, todavía no está aprobado. Experto en redes sociales.
1: Amigo de la ciencia.
2: Y por este lado me despido de
0: no, ya me lo digo, ya me lo digo. Ya nos vemos. Reyes, como usted va a morir.

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5: En CDN Radio, la hora 2 de la tarde.

Buenas tardes, gracias, buen provecho, buena alimentación. No es llenarse, es alimentarse. ¿Quieren ustedes una buena programación? Entonces sigan en sintonía con nuestra estación CDN Radio. Es el momento de presentar Reyes con mucho más variedad. En este momento, temperatura 32 grados. En algunos sectores hay una amenaza de lluvia. Tengan bastante cuidado, pero mucho más cuidado en el tránsito. Hay bastante imprudencias en el tránsito. No sé lo que están comiendo algunos conductores, pero caramba. Tengan precaución, moderación, respeto por la ley, también por el espacio del otro. Gracias, en breve yo tengo a Paulino Duarte como el abogado responde, tengo a Roberto Mateo también, tengo noticias online, su herencia financiera y en ruedas. Todo esto completa el contenido. Mientras tanto, agradecido de ustedes, agradecido de la buena sintonía. Me voy ahora con algunas informaciones. Bueno, bajo la firma de Sue Helen Rodríguez, el periódico El Caribe, que nosotros somos multimedio del Caribe, hace una interesante publicación que dice que la ausencia se siente, sobre todo para aquel pequeño de 3 años que aún no entiende por qué su madre no ha regresado. Esto es un trabajo bien realizado, enfocando lo que son los feminicidios, que nosotros tenemos la campaña aquí, Dele Valor a la Vida, Aprenda a Amar, No a Matar. Dice en este reportaje que desde ese día su voz también comenzó a apagarse, habla del niño, hasta convertir el silencio en parte de él. La tragedia le cambió la vida. Refiere que 34 mujeres han sido víctimas de feminicidio en lo que va de este año. Detrás de cada cifra hay vidas también interrumpidas, familias rotas y también al menos 32 hijos que enfrentan la ausencia más difícil de entender, la de una madre que nunca va a volver. Entre ellos está un niño que apenas 2 años con síndrome de Down, oígame esto, cuya dependencia física y también emocional hacia bastante fuerte, es como un camino más estrecho el vínculo con su madre. También están los hijos que nunca llegaron a nacer. 2 de las víctimas se encontraban embarazadas al momento de ser asesinadas. En estos casos, la violencia dejó hogares completamente fragmentados, que obligan a abuelos, tíos, también familiares cercanos, a asumir de golpe de la crianza de ese niño huérfano, de esa niña huérfana. Cuando un niño pierde a su madre emocionalmente, las manifestaciones del duelo implican cambios importantes en la forma de expresión de emociones, conducta, rendimiento académico, rutina diaria, sueño, alimentación y en algunos casos a regresiones a etapas en las que el niño era dependiente de la madre. Y esto lo explica en este reportaje la psicóloga clínica y también terapeuta familiar Consuelo García. Hablar de ansiedad, tristeza constante, dificultad para dormir, desinterés por las actividades cotidianas o problemas para relacionarse con emocionalmente son algunas de las secuelas que pueden manifestarse incluso años después de la pérdida, después de un feminicidio. Dicen que en muchos casos, luego de una pérdida tan importante, el adolescente o también el adulto pierde la habilidad que ya había adquirido, como la independencia en distintos aspectos de su vida. Detalla el especialista en el caso de entrevista que le hicieron a la psicóloga. Frente a este escenario, el acompañamiento psicológico por prevención se vuelve también fundamental, incluso cuando la propia familia considera que puede afrontar sola el duelo. En el caso de la doctora García, explica que la pérdida de una madre no solo quita la estabilidad, sino también todo lo que puede afectar la salud de los niños también.

viendo a las gentes adultas que están alrededor, siendo también toda una dinámica, obligando entonces así a los abuelos, a los tíos y a otros parientes a asumir de manera repentina roles de crianza para los que muchas veces pierden a sus madres. Este trabajo bastante interesante, felicito de verdad a esta periodista. Hablamos de Sue Helen Rodríguez, desde que salí de aquí, si tengo la redacción, la voy a felicitar por ese trabajo porque está bien redactado, bien interesante, enfoca parte de todas las preocupaciones que nosotros tenemos en este programa, especialmente con nuestra campaña Dele Valor a la Vida, Aprenda a Amar, No a Matar, a propósito de los feminicidios en la República Dominicana. Bueno, el Instituto Nacional de Tránsito y Transporte Terrestre, hablamos del Intran, informó que va a realizar un levantamiento junto a las alcaldías del Gran Santo Domingo para verificar las paradas de motoconchistas, a ver si están bien ubicadas en lugares seguros para el peatón o cumplen con la disponibilidad de seguridad. La mayoría de las paradas de los motoconchistas son improvisadas. ¿Por qué? Bueno, porque no hay un espacio, no hay un terrenito, vamos a ponerlo aquí en esta esquina que tiene un espacio grande, sino que ellos agarran parte de la calle. En la mayoría de los casos agarran un carril de una calle. Hágase de cuenta, en el caso de donde está esta estación, en la de Filló, llegando a la Kennedy, es un carril que agarra la mayoría de los motoristas. Lo ponen ahí, en vez de ponerlo a lo largo, lo ponen cruzado, atravesado, y es un carril. Entonces, una calle de doble vía. Pero eso en otras también sucede lo mismo. Entonces, yo creo que hay que buscarle espacio. Si hay un terrenito, si hay algo, si el acera es ancha, bien grande, y no pasan tantos peatones, bueno, que lo suban el motor encima de la acera. Repito, si el acera es ancha, y no hay muchos peatones, para después no digan, no, Reyes dice que los motoristas tienen que estar en la acera. No estoy diciendo eso. Si la acera es ancha y hay espacio para la gente caminar, entonces le quitamos ese espacio que están ocupando en una calle, que están agarrando un carril o carril y medio. Entonces el tránsito, los vehículos más grandes van a tener más facilidad, nosotros vamos a tener más facilidad de conducir sin ningún tipo de problema. Ay, mi país, eso pasa aquí, solamente aquí. Bueno, señores, el FBI informó del arresto de un exfuncionario de la Agencia Central de Inteligencia de Estados Unidos después de que agentes federales encontraran en su vivienda 300 mil lingotes, mucho dinero, pero en el caso de los lingotes de oro fueron 300 lingotes de oro valorados en más de 40 millones de dólares. Obvio, este agente, Dios mío. Dicen ellos que además de millones en efectivo y relojes de lujo, según los documentos judiciales citados por el New York Times, desde noviembre del año pasado hasta marzo, de nombre Rus, le dieron ahí todo lo que fue una solicitud y recibió una cantidad significativa de divisas y decenas también de millones de dólares en lingotes de oro por gastos relacionados con su trabajo. El ex agente fue identificado como David Ross y el descubrimiento se hizo durante su detención cuando la agarraron ahí y fue acusado de fraude y también malversación de fondos. ¡Wow! Un tipo súper millonario. ¿Y ese oro, quién se lo dio? Buen provecho, buena alimentación. Recuerden, nuestro lema no es llenarse, es alimentarse. Conductor, levanta el pie del acelerador. Lo importante es llegar, no chocar. No me cierre la intersección. Evitemos el tapón y la contaminación. Me voy entonces en este momento con online. Un hacker español aceptó en un juicio celebrado en la Audiencia Nacional una condena de 2 años y 7 meses de prisión por robar más de 500.000 de datos bancarios de ciudadanos tras un ataque informático. El joven de 22 años de edad llegó a un acuerdo de todo el proceso. No, yo, esto es confiable, esto es nada, yo no voy a decir nombre, o sí voy a decir nombre de quien me ayudó. Pero entonces, con todo lo que fue el acuerdo con el fiscal, está ahora mismo bajo petición iniciar una condena de 3 años de cárcel, a aplicarle entonces circunstancias atenuantes de confesión a los delitos. Reconocido estos delitos por el acusado en acceso ilegal de sistema informático y también descubrimiento, revelación de secretos. Cuando este jovencito tenía 19 años, su nombre saltó a la fama después de su primera detención, donde se creía que podía tener entrada del 90% de las aplicaciones de los españoles. Oye, pero este era un león, ¿no? Yo era cuando tenía 19 años, ¿eh? Bueno, con todo esto dicen que este jovencito ya ahora va a dejar esa práctica totalmente negativa. Bueno, que así sea. Padres, buena educación a sus hijos. Voy a la pausa, vengo en breve con un Paulino Duarte, que este caballero es el abogado responde. Prepare las preguntas porque esto es totalmente gratis. Por eso lo decimos, aquí damos más para llegar a más.

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3: Gracias, sigan con nosotros. En este momento recibo a Paulino Duarte. Comenzamos ahora con la sesión El Abogado Responde. Preparen las preguntas marcando 809-683-8790, 809-683-8791 y 809-200-7777. El Instagram del programa Reyes con mucho más variedad. Paulino, buenas tardes.
4: Buenas tardes, Reyes, señores. Buenas tardes a todos ustedes que están ahí conectados. Como siempre y como cada jueves, aquí tenemos El Abogado Responde. Y hoy, Reyes, vamos a analizar un evento muy importante para la sociedad dominicana y sobre todo para los padres de familia, para también muchos periodistas que han opinado, para muchos abogados que también lo he visto opinando sobre la sentencia de Juan del Franco, donde el tribunal colegiado de Puerto Plata lo condenó, sí, pero ordenó la suspensión de la prisión y estableció que lo que ha sido lo que ha alimentado al morbo, que el juez en sus argumentos dijera que aún siendo victimario, o sea que cometió el hecho, él era una víctima colateral. Eso lo vamos a explicar y vamos a ver si el juez tenía o no esa competencia para hacer eso, si el Código Procesal Penal, que es el procedimiento que deben agotar los jueces al momento de dictar sentencia, se corresponde con la decisión del juez. Así que preparen su pregunta, escuchen el programa, que lo vamos a explicar sin apasionamiento, bien clarito, pero desde el punto de vista jurídico, pero bien llano, para que usted entienda el por qué, qué fue lo que pasó, y al final haga sus comentarios.
3: Y también es bueno que se pueda enfocar el caso de la madre de la niña también.
4: Ah, si no, lo vamos a incluir, tú dices de la madre de la niña. Sí, sí, claro.
3: Sí, claro, hay que hacerlo.
4: Miren, he estado en la prensa y he visto mucha gente opinando, solo he visto el mensaje de dos abogados que han opinado, de que se están quejando diciendo que cómo es posible que en un proceso penal donde hay una víctima y hay un victimario, entiéndase la víctima, la menor, que ya no tiene 14 años, tiene que tener casi 17, y Juan del Franco acusado de tener una relación con una menor de edad, y la madre, que también fue llevada al tribunal como parte del entramado que administraba el amor de su hija con el pelotero a cambio de dinero. Ese es el escenario que pasó. Normal, hay una víctima que es la menor, un victimario, Juan del Franco, y la tercera persona, una cómplice. Bien, en una primera sentencia que había dado el tribunal colegiado de Puerto Plata en una primera ocasión, había declarado que Juan del Franco era culpable del delito de abuso de una menor y que por vía de consecuencia lo condenó a 2 años de prisión y suspendió la prisión, y eso lo vamos a explicar. Y 10 años para la madre por su participación de haber negociado con la dignidad de su hija. El Ministerio Público apeló a la Corte de Puerto Plata y la Corte entendió que hubieron violaciones en el procedimiento que provocaban la nulidad de la sentencia que se apeló. Y al anular la sentencia lo mandó de nuevo a otro tribunal colegiado de Puerto Plata para que conociera el caso en toda su extensión. Aquí es que viene el problema. El juez conoce el proceso y en su sentencia, prácticamente lo mismo, ratifica que sí hubo una violación a un delito rapaz del abuso de la relación con una menor. Claro. Condenó a Juan del Franco a 2 años, pero suspende la ejecución de la prisión, que es lo que ha llamado más la atención y es lo que la gente, como estamos acostumbrados al tránquelo,
3: está en libertad,
4: está en libertad, y eso es lo que la gente ha dicho, que cómo era posible. Y lógicamente he visto abogados que han dicho que el juez se equivoca cuando dice que siendo el victimario que cometió el hecho también era una víctima, y vamos a explicar eso. Lo primero es que en un proceso penal el juez ya no tiene lo que antes tenía, como dicen popularmente, que era su íntima convicción. Es decir, independientemente de lo que tú como víctima dijera, tú como fiscal dijera y la defensa dijera, yo tenía mi íntima convicción como juez, oye bien, de quién era culpable y quién no, no me importaba nada de eso. Exacto. Ese sistema era el código de procedimiento napoleónico del 1804. ¿Okay?
3: Atrasado.
4: Atrasadísimo. Cuando viene y se modifica ese código por el Código Procesal Penal, si no mal recuerdo es del 2007, si no mal recuerdo, termina con un 7, como dicen, y él dijo, no, eso no es así. El juez ya no tiene la íntima convicción. El juez no puede decidir per se por lo que él quiera, sino que el juez es un árbitro en el proceso penal y tiene que decidirse del medio probatorio que tengan las dos partes. O sea, las dos partes exponen y de acuerdo a lo que se dijo, se probó, entonces él sí puede tomar una decisión, pero ya no puede hacerlo porque él quiera. Y le dijo al juez también, cuando tú vayas a absolver o a condenar a un culpable, dentro de la lectura o dentro de tu condena, antes de dictar tu dispositivo o tu sentencia, en buen dominicano, dale una pelelengua al culpable y dile por qué lo va a condenar. Entonces, ahí viene un elemento muy importante que dos colegas han querido desvirtuar, yo digo que para hacer noticia en las redes, de que el juez viola la ley cuando declara que el imputado, el que cometió el hecho, también es una víctima colateral. ¿Podía el juez o no decir eso? Sí podía el juez hacerlo.
3: ¿Por qué era una víctima?
4: Sí, a eso voy. El juez sí podía hacerlo, por lo que voy a explicar. El juez no dijo que Juan del Franco no fuera culpable. El juez lo condenó a 2 años. Uh-huh. Y Juan del Franco tendrá esa condena en su espalda de 2 años, donde quiera que vaya, por haber tenido relaciones sexuales con una menor. Eso no se lo quita nadie.
3: No, claro.
4: El juez lo que hizo fue que, haciendo uso del Código Procesal Penal, en el artículo 341 del Código, podía suspender la prisión. ¿Qué es suspender la prisión? Que tú, que eres un individuo que nunca fuiste o has sido procesado por ningún delito penal, que no representa un asunto de fuga para el país, por ejemplo, y que tú el delito que tú cometiste no sobrepasa los 5 años. Cuando el delito que tú cometes no sobrepasa los 5 años, cuando tú nunca has sido procesado ni juzgado por ningún tribunal, y cuando tú eres una persona que se entiende que no va a sustraerte, no te va a sustraer del país, entonces el juez tiene la potestad legal que le da el artículo 341, que no lo han dicho los abogados, porque quieren crear una opinión, para que el juez suspenda la prisión. Y yo te pregunto, Juan del Franco, que no era un tipo que había tenido ningún proceso penal, un individuo que lamentablemente, digo lamentable, no es que no lo condenaran, sino que se dejó llevar por el asunto de la carne y tiró por la borda a Reyes Guzmán un futuro.
3: Todo, increíble. Un presente. Entonces, y un futuro.
4: Ahora, el juez se sienta y mira para donde Juan del Franco y la señora, y le dice, Juan del Franco, en este caso usted está condenado a 2 años de prisión. Yo le voy a suspender la prisión porque el delito que usted cometió no pasa a los 5 años, y porque usted es una persona que nunca ha tenido antecedentes penales, está haciendo uso de la ley, y lo condiciona a que tú no te presentes ni vayas a 1 kilómetro, a 500 metros de la menor, no vayas a lugares a consumir bebidas alcohólicas y no salga del país.

0: excepto que te tenga que dar un permiso. Te voy a suspender la prisión si tú violas uno de esos hechos de que te pone a bebida alcohólica o te veo granjeándote con otra menor, va para la cárcel.
1: ¿Lo hizo bien o lo hizo mal?
0: Lo hizo bien el juez, porque el juez no viola la ley, sino que la ley le dice que él puede hacer eso. Okay. Está dentro de la ley. Ahora bien, el argumento de que el juez dice que Juan del Franco es un victimario, uno que cometió el hecho, pero a la vez una víctima colateral, el juez lo dice cuando le toca darle la pele lengua a la mujer y a la madre y a él, porque la señora lo chantajeaba, lo extorsionaba, que si no daba X cantidad de dinero, que si no le compraba un vehículo, y depositaron la prueba de los 2,100,000 pesos que Wander depositó a requerimiento a nombre de la madre en el banco de reserva, para que cuando la hija menor fuera mayor de edad lo pudiera retirar. Esos hechos le permitieron al juez confirmar la pena de los 10 años a la madre. ¿Por qué? Porque ella negoció con la dignidad de su hija.
1: De una menor, una ella, hija menor.
0: De su propia hija de con 14 años.
1: Exactamente.
0: La madre, por dinero, llegó al extremo de condicionar el amor de su hija.
1: Bárbara.
0: Para que él tuviera la relación con el pelotero. Y de una manera u otra, la menorcita de 14 años, con mayor o no conocimiento de causa lo que tenía, quizás le sentía atracción por esta persona. Pero si su madre, que es la que debe gritar, es la que debe pelear por la dignidad y custodia de su hija, está negociando, pues yo entiendo que el comportamiento de la menor pues siguió el rumbo de la madre. Ahora bien, hay una dicotomía y hay una contradicción. ¿Puede el juez ser sancionado por este punto? No creo que el Consejo del Poder Judicial tenga que someter a un juicio disciplinario al presidente o a los tres jueces del primer tribunal colegiado de Puerto Plata que decretaron ese fallo y que mucha gente ha opinado, pero se lo estoy explicando a todos que están escuchando el programa para que hagan el valor de juicio y para que entiendan que la actuación del juez, quien no se puede defender, y no me toca a mí defenderlo, pero como abogado imparcial debemos decirlo, no violó la ley, y que Juan del Franco sí reunía los requisitos con la prisión suspendida. El juez no dejó de condenar a Juan del Franco. El juez lo condenó. Lo único que él tenía, bajo las condiciones y los presupuestos de que Juan del Franco reunía, podía suspenderle el que no fuera a la cárcel, condicionándole. Entonces, queríamos aclarar este punto para que no se vaya a entender que la justicia dominicana, en este caso, actuó parcializada, o que el juez en algún momento, en este caso, tomó una decisión que estaba fuera de sus límites. No, el juez dijo una palabra muy fina.
1: ¿Cuál fue?
0: Traer con pinza. Cuando sabes, cuando tú tienes unos lentes bien grandes, uh-huh, que ven mucho, coge con una pinza el término una víctima colateral. Una víctima colateral es uno que una persona que en un proceso o en una acción recibe un daño producto del mismo hecho que se está generando. ¿Cuál fue? Bueno, el que la mamá lo extorsionaba, el que la mamá le dijo, si tú no des ese dinero, yo te pongo una querella penal, porque tú estás teniendo una relación impropia con mi hija. Dejamos abiertos los micrófonos, como dicen, para que usted que nos está escuchando, que nos haga llegar sus comentarios, su opinión, que es muy importante, y si entendió claramente lo que hemos dicho en el programa, que con mucho gusto le vamos a responder.
1: Bueno, tengo la primera llamada. Recuerden que estamos con Paulino Duarte, como el abogado responde, y estamos tratando este tema. Hola, buenas tardes.
2: Buenas tardes, don Reyes. Buenas tardes a Paulino, una eminencia en cuanto al derecho.
0: Gracias.
2: Paulino, hay una cosa, recuérdese que la extorsión viene después del hecho de él estar con la menor. Automáticamente ahí hay una violación de un mayor a una menor. Entonces, él tenía que ver pagado por la pena, por el hecho que él hizo en cuanto a la menor, y siento, que la pena para él fue muy débil, tratándose de un mayor con una, teniendo relaciones con una menor, que eso es violación a una menor.
0: Ok, mira lo que pasa, la pena de la imputación que se le hizo a Juan del Franco, por el escenario como se cometieron los hechos, por la voluntad de quien tenía la tutela de la menor, que era la madre, por negociar la madre en esas condiciones y por la misma menor y la madre recibir

0: dádiva, prenda, casa, dinero. El juez explica eso y le pone la pena que entendía, no la que entendía, la que dice el código procesal penal, la que dice el código penal. ¿Cuál es? El código penal modificado por la ley intrafamiliar. ¿Cuál es? Que lleva pena de 2 a 5 años. Por eso el juez decide suspender la pena, la prisión, y le dice, usted, como usted cumple los requisitos de que su pena mayor no pasa de 5 años, como usted nunca ha sido sometido a un proceso penal ni condenado, le voy a aplicar el perdón condicional del cumplimiento de la prisión. Si por el contrario Juan del Franco no hubiese negociado con la madre, si por el contrario Juan del Franco lo que hacía era que recogía a la menor en la casa de una amiga y se la llevaba para la discoteca, para Santiago, para La Vega, pero la madre no tenía conocimiento porque la menor le decía que iba a pasarse un fin de semana con su amiguita de estudio, si eso sucede, Juan del Franco estuviera en la cárcel cumpliendo 5 años, matarla, como mucho. Para que la gente entienda.
1: Sí, sí, claro.
0: Pero dada el escenario y las circunstancias de los hechos, el juez encontró esas circunstancias que ablandan el hecho. Una cosa que hay que aclarar también, el derecho, las leyes dominicanas, al igual que en todos los países, están taxativamente medidas para cada tipo de infracción, están contenidas en la ley. Aunque un hecho abominable trascienda más allá trascienda por la falta de justicia, por la impotencia, pero ese hecho tenga una condena menor a la transgresión o la causa que pudo haber generado, el juez no puede tomar en cuenta la percepción, el desbordamiento del daño, el desbordado daño que causa una acción. Por poner un ejemplo, tenemos un fatídico caso que no tiene con qué compararse, que fue el caso del Yesé.
1: Sí.
0: Por poner algo.
1: Sí, sí.
0: En el caso del Yesé fallecieron más de
1: 236
0: personas. Ustedes saben que el valor, es más, un dedo de uno no tiene precio. Si a ti te fueran a comprar, cortarte un dedo, dices, yo no lo vendo. Pero mucho menos tiene precio el valor de la vida, porque es el único bien que tú no puedes comprar. A eso agréguele que dentro de esas personas que murieron, y todos son iguales en calidad biológica y en calidad humana,
1: seres humanos,
0: hay otros que tienen mayor trascendencia y mayor responsabilidad por la función, por el título que tienen o por el don que la vida le dio, por ese privilegio de ese talento que tienen, que fallecieron en ese lugar. Por decirte algo, había un pelotero que ya estaba retirado, tenía un privilegio que la ley en esos casos cede y le da una mayor trascendencia. Entonces, en ese caso, que hay 237 muertos, que ha conmocionado el país y que es
1: parte del mundo también.
0: Y parte del mundo.
1: Y hay una cosa, por ejemplo, el sábado anterior de ese lunes yo estaba ahí, ¿eh?
0: Ay, Dios
1: te bendiga. No, claro, porque uno ahí era que se celebraban la mayoría de los cumpleaños.
0: Pero que
1: tú cumplías años, no lo celebraba. El otro cumpleaños no lo celebraba.
0: No, porque ya era el lugar de la gente ya de una
1: edad. Sí, porque uno, un sitio seguro, tranquilo, seguro en el caso de...
0: Se creía.
1: Sí, sí, oye, lo aclaré, no en la estructura, pero seguro en el ambiente, muchos parqueos, las personas que iban allí, no era el tigre, eran personas pensantes, fíjate, profesionales, los hijos de quién iban ahí. Entonces
0: tú te preguntas, ¿deberían tener 300 años de prisión? La ley va de 6 meses a 2 años por el grupo entero.
1: Sí.
0: Óigase bien, por el grupo entero de 237 personas que fallecieron, porque la ley taxativamente establece ese tipo de condena de prisión de 6 meses a 2 años. Y tú te preguntas, ¿pudiera el juez en el caso de los hermanos, de los dueños de Yesé, condenarlo, aquí viene la paradoja de la vida, condenarlo a 2 años y suspenderle la prisión? Pero oye bien,
1: no.
0: Pero está bien, pero tú dices no, pero dentro del presupuesto, si ellos nunca han sido condenados, ¿me estás entendiendo? Oye bien, Reyes Guzmán, si ellos nunca han sido condenados y si la pena de ellos no excede los 5 años, que no llega a 2, nada más llegado, en principio ellos pudieran ser beneficiarios. Ahora, yo sé que el juez, por un comedimiento, por una situación de que no lo pelen, no lo lleven al escarminio, lo va a condenar a 2 años de prisión. ¿Tú estás seguro? Pero es para que el amigo que me llamó entienda que muchas veces, como las leyes están desactualizadas, como los senadores y diputados, lo único que les interesa es crear leyes rápidas cuando a ellos no les conviene que la ley lo condene. Sin embargo, con cuestiones sociales como esta, como la estafa inmobiliaria, como lo hemos dicho siempre, con el sistema de pirámide, no lo hacen porque hay una situación que le perjudica a quienes hacen las leyes. Pero ese tipo de condena que se cometió en el YC debería tener mínimo ponle tú 150 años de prisión. El nuevo
1: dos
0: código,
1: por cada persona. Un ejemplo.
0: Sí, 150, exacto. Un mínimo.
1: Un ejemplo.
0: Pero que tú pudieras sumarlo. Pero ahora no hay cúmulo de pena. El nuevo código penal que sale en agosto, que entra en vigencia en agosto, establece que puede haber un delito, que va a haber un acumulamiento de pena de hasta 60 años, a ti te pueden condenar. Pero esos 60 años por los cuales a ti te pueden condenar no aplicaría para el caso del YC, porque habla de una serie de delitos continuos en el tiempo. ¿Y qué es un delito continuo en el tiempo? Que un policía me mande a mí a parar, yo me lleve un semáforo, me lleve tres motoritas, y después del motorista me lleve otra doña mayor que iba pasando y le quité la vida a esa persona. Hay una serie de hechos sucedidos en el tiempo. Lo del YC se congela en un solo hecho que pasó. Entonces tiene que haber una pena, lógicamente, actualizada, porque la ley debe ser actualizada para que pueda responder la legalidad de la ley con la justicia que provoca un hecho penal, una violación a la ley. ¿Se entendió eso?
1: Sí, sí, claro, perfectamente. Tú sabes que con el caso del pelotero, señores, uno como medio de comunicación, uno lo dice aquí, el caso de nosotros los hombres, tengan bastante cuidado, señores. ¿Hay cuántas mujeres hay solteras? ¿Cuántas mujeres hay por ahí con otras facilidades? Y usted se enamora de una menor de edad. Eso es una enfermedad, ¿eh? Eso es tratado médica, psicológicamente, psiquiátricamente, es una enfermedad. Entonces hay que tener también, el hombre pensar también las consecuencias. Amigo, usted con el dinerazo que tiene, mujeres de adulta enamorada de usted se fija en una menor de edad. Óyeme, no, verdad que no.
0: Eso es así, Reyes, realmente es un delito, es una enfermedad que tiene esa persona. Óyeme, viejo. Pero hay un hecho muy importante que no podemos soslayar, la madre. ¿Por qué la madre? Entonces, a eso voy. Usted que tiene su menor, que yo sé que alguien puede estar escuchando y que esté más o menos andando los pasos de la madre de la menor, siéntese a pensar y no tire por la borda, por una dádiva económica, la dignidad y el futuro de su hija. ¿Por qué? Porque usted no sabe mañana quién puede ser la hija suya, si puede ser una presidenta del país, si puede ser una persona con condiciones increíbles, que usted, por no protegerla como madre, por no guardarle la protección a su dignidad, a su integridad como persona, usted cedió a lo económico, entonces le está tronchando el camino a esa hija. Es muy duro que tú como padre o como madre, tú seas condenado por la violación de un tercero a la dignidad de tu hija, Reyes Guzmán.
1: Qué fuerte,
0: y que tú,
1: hermano,
0: salgas condenada peor que el violador por las circunstancias como sucedieron los hechos, de que ella apadrinó, negoció, vendió
1: sería el primer caso de esa señora y su hija.
0: Mira,
1: eso sería bueno averiguar.
0: Yo digo que se vaya a los tribunales, si no es el primero, anda por ahí. Que se han cometido hechos como eso y no se han trascendido. Sí. Hay muchos casos que no necesariamente han llegado a la fiscalía. La gente se pregunta, ¿y por qué el fiscal solamente se... Me escribió alguien, entonces, ¿por qué el fiscal se ensañó nada más con el caso de Juan del Franco? ¿Es porque acaso él era una figura? Y los otros casos que no son, que lo que hay son gente bebedores, fumadores de drogas, que cometen los mismos hechos. ¿Podía el fiscal procesarlo? Claro. La ley dice que es obligación del Estado Dominicano, a través de la figura de los fiscales, someter y perseguir los delitos que riñen con la dignidad, con la buena costumbre y sobre todo con el pudor de las menores. Ahora, ¿qué está pasando? Sin decir lo que sea así, pero se da. Quizá el fiscal no quisiera llevar un caso contra un drogadicto, por ejemplo, o contra un
1: narcotráfico,
0: un borrachón, que le va a dar más problemas citarlo, traerlo al tribunal, y eso no va a trascender porque eso se quedaría tras la cortina. No estoy diciendo que que la trascendencia es lo que busca el fiscal.

0: cine y la seguridad de dos niñas con una faldita cortitica era un celular. Yo vi eso, la dejaron en la plaza, yo estaba entrando a la plaza y ahí mismo la mamá le dijo, toma, cualquier cosa tú me llamas. Hoy tú estás dejando dos niñas en una plaza comercial para que entren en un cine sola, con un adulto que se puede sentar al lado. Yo le dije a la que era esposa mía, no, pero hoy el mundo se está acabando. ¿Dónde está la responsabilidad como madre? ¿Dónde está la responsabilidad con sus niñas?
1: Reyes Guzmán, mira qué es lo que está sucediendo.
0: Está fuerte la cosa.
1: Está sucediendo que...
0: Vamos a tomar esta llamada, que me están insistiendo. Hola, buenas, estamos con Paulino, con el abogado Responde. Buenas tardes.
2: Buenas tardes, Reyes Guzmán.
0: Dígame usted, caballero.
2: Quiero hacerle una pregunta al doctor.
0: Hágala.
2: Él realmente tuvo un hijo con... Tuvo un hijo con una mujer ahí, hace dos meses. Le ha mandado un dinero, siempre es lo que hace, pedir dinero, dinero, dinero, pero no le deja ver el niño. ¿Qué se puede hacer en este caso?
1: ¿Ya el menor, qué edad tiene el menorcito?
2: No, no, no es menor. Ya él tiene sus 20 y tantos años.
1: Pero entonces, es que, ¿qué decime ahí? Es que si él es mayor de edad, él es propio de su, él es dueño de su destino. Si él le interesa conocer y ver a su padre, la madre no se lo puede impedir, salvo que usted me diga que lo tiene trancado en un cepo, como dicen, o encadenado. Porque si es así, entonces denúncielo o vayan a la fiscalía.
2: Sí, perdón, doctor. Es que él tuvo un hijo con ella. Él solo cumple con mandarle el dinero que ella le pide, pero ella no quiere enseñarle al niño, ya el niño cumplió 2 meses de nacido.
1: Ah, pero yo creí que usted me había dicho que el niño tenía 20 años.
0: Yo también pensé eso.
1: Ah, no, si el niño tiene 2 meses de nacido, es un derecho natural por ser padre y por darle su pensión, de que él vaya donde la fiscalizadora del juzgado de paz o al tribunal de niño, niño y adolescente y ordene a la fiscal que le dé una citación para que de manera voluntaria la fiscal acuerde con la madre la visita periódica del padre, preferiblemente los fines de semana, y por la corta edad que tiene el bebé, que él vaya y la vea y comparta 1 o 2 horas con él, porque no se lo puede llevar, porque está muy chiquito. Y si la madre no accede, entonces a poder el juez, y el juez va a ordenar por sentencia que el padre vaya a verlo los fines de semana, de 3 a 4 horas, qué sé yo, a la hora que sea necesario. Y a medida que el niño vaya creciendo, que ya juegue pelota, que ya se pueda valer por sí mismo, que él se pueda quedar desde el viernes en la tarde o el sábado temprano hasta el domingo a las 6.
0: ¿Usted quiere un chima de tiempo o está bien ya?
1: Yo no sé si vamos a sacar a los deportes hoy.
0: A Roberto Mateo, no, Mateo, no tengo buenas informaciones de
1: Mateo, mi hermano, es Reyes que me está haciendo sello.
0: No, oye, vamos a dejarlo ahí. No, gracias, Paulino. Yo creo que hemos enfocado esto con mucha responsabilidad como medio de comunicación, como el programa, como la estación CDN Radio, y también con tu profesionalidad. Todo aclarado, lamentablemente, una menor en el medio, una madre que cometió una barbaridad.
1: Una barbaridad.
0: Y entonces, bueno, me dicen que tome esta llamada. Excúsenme, ustedes son los jefes míos. Hola, buenas.
3: Bueno,
0: ahí se cayó la llamada. Paulino, muchas gracias.
1: Bueno, señores Reyes, aquí estaremos el próximo jueves, Dios mediante. Feliz Día de la Madre, que no la vamos a ver, así que vaya a visitar a su mamá, que se va a poner muy contenta con verlo. No tiene necesariamente que llevarle un regalito. Si usted no la ha visto últimamente, dele un abrazo ese día, rásquele la cabeza y dígale que usted la quiere mucho. Usted que tiene ese privilegio, Reyes, de tenerla viva.
0: Yo que tengo la mía que falleció, yo sé lo que significa. Gracias, Paulino. Voy a la pausa, se quedan con nosotros. Lo decimos y lo cumplimos. Aquí damos más para llegar a más.
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0: En sintonía con CDN Radio, el programa Reyes con mucho más variedad. Gracias por estar con nosotros. Reciban a Roberto Mateo, que este caballero tiene la actualidad deportiva. Mateo, buenas tardes.
1: Muchísimas gracias, Reyes. Como siempre, un placer compartir con usted y con los amigos oyentes estas informaciones en el ámbito deportivo. Quiero iniciar hablando del lanzador zurdo dominicano Christopher Sánchez del conjunto de los Phillies de Filadelfia. Lanzó anoche 7 entradas brillantes, extendiendo su racha sin permitir carreras a 44 entradas y 2 tercios y superando al miembro del Salón de la Fama Grover Cleveland Alexander para establecer el récord de la franquicia de los Phillies en esa victoria 3-0 este miércoles contra los Padres de San Diego. Sánchez, que ahora pone su récord en 6-2, alcanzó el hito al completar las 4 entradas necesarias para superar al lanzador Alexander, o al ex lanzador Alexander, quien tuvo una racha de 41 entradas sin permitir carreras en el 1911. El dominicano, que se fue perfecto en este mes de mayo durante esas 5 salidas, bueno, pues no permitió carreras, ponchó a 45 bateadores y otorgó solamente 3 boletos. De por sí, ya tiene asegurado el lanzador del mes de mayo en la Liga Nacional. Entonces, hablando también de otra disciplina, hoy, señores, el formidable favorito al título de Roland Garros, Jannik Sinner, quedó eliminado de este Abierto de Francia en segunda ronda. Sinner perdió ante Juan Manuel Cerundolo, número 56 de ranking mundial, por 3-6, 2-6, 7-5, 6-1, 6-1, mientras sufría por el calor y desperdiciaba así la oportunidad de sacar para ganar el partido este jueves. Ya Sinner, que venía de una racha de 30 victorias consecutivas desde el mes de febrero, y las probabilidades eran abrumadoras de que completara el gran slam de su carrera al ganar el único gran título que le faltaba, especialmente con el bicampeón vigente Carlos Alcaraz, quien está fuera por una lesión en la muñeca derecha. Así que el número uno fue sorprendido en el día de hoy en este Abierto de Francia y se despide de este torneo. En cuanto al voleibol dominicano, las vigentes campeonas de Puerto Rico consiguieron este miércoles un ajustado triunfo 13-0, 16-25, 25-21, 26-28 y 25-20 sobre la República Dominicana, para propinarle así su primera derrota de esta Copa Panamericana Femenina U17 que se está celebrando en Honduras. Hoy la República Dominicana se mide a Estados Unidos a partir de las 5 de la tarde, hora de República Dominicana, donde Dominicana tiene la encomienda de ganar ese compromiso. Estamos en el grupo A, de perder entonces ya quedarían descalificadas para avanzar a cuartos de final o a semifinales en esta ocasión. Baloncesto local, los Héroes de Moca le propinaron este miércoles una derrota 120-111 a los Leones de Santo Domingo en el Polideportivo Moca 85, asegurando así ya su avance a la fase de eliminación de la Superliga LNB. Hay que destacar el buen trabajo que está haciendo el equipo de los Héroes de Moca en su debut este año en la LNB. En otro partido, los Reales de la Vega dieron un paso importante para la clasificación a la fase de eliminación al derrotar 90-82 a los Gigantes Basketball Club en el partido de la ronda regular. Con esa victoria, los Reales colocaron su marca en 8-7, mientras que los Gigantes figuran ahora con récord de 12-4. Hoy se juega el sexto partido de la final de la Conferencia del Oeste entre Oklahoma y el conjunto de San Antonio. En San Antonio se jugará ese partido, donde las Espuelas buscan entonces empatar esta serie y llevarla a un séptimo partido. En caso de ser necesario, se estaría jugando entonces el sábado en Oklahoma. Esto por el momento, yo regreso contigo, Reyes.
0: Mateo, muchas gracias, cuídate, contigo hasta mañana. Mientras tanto, usted se queda en sintonía, vengo rápidamente porque tengo un compromiso comercial.
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2:47, sigo con el programa Reyes con mucho más variedad. En este momento me voy con En Ruedas. Conductor, te lo pido una vez más, levante el pie del acelerador, lo importante es llegar, no chocar. No me cierre la intersección, evitemos el tapón y la contaminación, por favor. Y en sentido general, si van a comprar un vehículo usado, especialmente usado, no lo compren por emoción, ¿eh? Lo repito, no lo compren por emoción, sino por solución. Y antes de invertir en un vehículo nuevo o también puede ser usado, busquen referencias. En el caso del usado, llévenlo primero, como siempre lo digo, un mecánico de confianza, no un mecánico que sea del dealer, no un mecánico del vendedor, porque se le va a decir que el vehículo es nuevecito. Ah, no, eso es una maravilla, te lo están regalando. No, no, no, no regale usted su dinero por algo que no sirve. Entonces lleve el vehículo a un mecánico de confianza suyo, que usted lo conozca, y si ese mecánico sabe trabajar de esa marca de vehículo, porque también eso hay que tomarlo en cuenta. A veces una gente, un vehículo europeo, pero entonces le llevan un vehículo japonés, bueno, y esto, y cómo es, entonces se vuelve un lío y no le va a dar una buena información. No lo compre por emoción, sino por solución, ¿ok? Ya ves. Y hablando de esto, yo siempre entro a muchos medios europeos, a muchos medios de Estados Unidos, pero en el caso de Consumer Report, que es la institución que más investigaciones hace sobre los vehículos, tomen en cuenta lo que yo voy a decir. Ellos hicieron un reportaje que yo creo que a mí no me va a dar tiempo para decir todas las marcas, pero voy a comenzar con el Range Rover Sport, que es un vehículo muy bonito, un vehículo de una categoría, británico y todas esas cosas. Pero dice este reportaje que sigue siendo un símbolo de estatus, pero se acumula bastante, bastante con los problemas que se van agregando, especialmente problemas mecánicos y también eléctricos, según especialistas. Land Rover fue ubicada entre las peores marcas de fiabilidad por Consumer Report. Oígame esto, un vehículo bastante caro, está ahí en los primeros lugares que no confía esta institución. Hablan también de que acumula muchos problemas mecánicos y también eléctricos, según especialistas. Land Rover fue ubicada, repito, entre las peores marcas de fiabilidad por Consumer Report. Y mecánicos consultados aseguran que las averías de suspensión neumática, fugas de aceite y fallos electromecánicos también tienen ahí lo que se pueden sumar a la gran lista de serios problemas. Entonces, si usted va a comprar este vehículo porque es bonito, es británico, es cómodo, hay que reconocerlo, mucha tecnología, entonces usted dice, bueno, pero me voy a llevar de esto, lo que Reyes está diciendo en rueda, por esta investigación que hizo esta institución, la institución. Entonces, también hablan ellos, además de todo lo que son las reparaciones, que suelen ser bastante caras. En el caso de la suspensión electrónica, que ya Yari Lara lo había expresado aquí en la sesión de ruedas, es lo siguiente: es un botoncito, usted lo sube, usted sube el vehículo automáticamente y baja a la altura que usted lo quiera poner también. Entonces eso se daña bastante. Cuando esto comenzó, fueron como unos amortiguadores que cogían entonces como el impulso, luego fue un poquito más hidráulico y ahora está mucho más moderno. Con este vehículo hay muchas fallas en este sentido. Me voy con otra marca, entonces me voy con BMW, especialmente el carro, el Serie 7. Tampoco escapa a todo lo que fue la investigación. Aunque representa el máximo nivel en la tecnología, expertos aseguran que precisamente esa facilidad en la conexión y todo lo que es lo eléctrico termina convirtiéndose en un problema tras el vencimiento de la garantía. Parece que todo funciona bien, pero cuando se va la garantía, ahí mi madre, tremendos problemas. Los sistemas eléctricos avanzan también con todo lo que fueron las grandes inversiones. Un problema eléctrico, para arreglar ese problema usted va a gastar mucho, pero mucho dinero. Las reparaciones son costosas y la fuerte pérdida de valor convierte este auto, el Serie 7, en una apuesta arriesgada para muchos compradores. Algo similar ocurre con Mercedes-Benz, el modelo CLS, y mire que Mercedes-Benz yo pensaba que no iba a estar en esta lista, pero ahí aparece. Este auto ejecutivo que se deslumbra a todo el mundo por lo grande que es, lo bonito que es y toda la comodidad, tiene también sus problemitas, y especialmente problemas en la electrónica. Me voy con el Audi A3. También recibió críticas, aunque por motivos distintos. Algunos especialistas consideran que su propuesta de lujo queda limitada por un rendimiento mecánico poco emocionante, especialmente frente a modelos mucho más baratos que ofrecen también mejores prestaciones. A esto también hay que decir que en la línea de los vehículos premium, cuando usted dice, bueno, yo tengo un vehículo premium, usted dice, bueno, y todo el mundo puede pensar, bueno, ese vehículo no va a dar problema. Y fíjense con estos datos tan interesantes, cómo dan problemas y también qué rápido se pueden dañar.
Este vehículo, el Génesis, no se ha vendido en la República Dominicana, pero como no solamente estamos para el público de la República Dominicana, sino global, esta estación, con todo lo que nosotros tenemos en las redes sociales, que YouTube, en ruedas también, por todos los lados, entonces vamos a mencionarlo. El Génesis GV80, uno de los vehículos utilitarios deportivos, que tiene mucho más tecnologías, tiene también serios problemas. Incorpora funciones avanzadas con cámaras envolventes y asistentes inteligentes. Algunos expertos consideran que la cantidad de sistemas digitales pueden también resultar excesiva e incluso complicada para ciertos usuarios. Y esto de que puede ser complicado, no todo el que compra un vehículo tiene la facilidad de conocer parte de todo lo que estamos desarrollando, porque estos vehículos tienen muchas funciones. Y la gente, yo siempre lo digo, cuando usted compra un vehículo, lea el manual, pero ya estos vehículos modernos ya no traen ese libro que antes venía en la gaveta de los vehículos, sino que ahora usted entra a YouTube o entra a la parte digital del fabricante y usted va a encontrar todos los datos. Pero siempre hay que leer todas las especificaciones, todo lo que dice un manual de un vehículo, para que usted saque mayor provecho, no dañe el vehículo y además de esto, no tenga ese dolor de cabeza. La gente dice, me compré un vehículo carísimo, me salió malo. No, usted no supo cuidar el mantenimiento de ese vehículo, no lo supo conducir tampoco. Y yo siempre lo digo, a veces hay gente que de una esquina a otra pisan el pie hasta el fondo. Y yo que presido la fundación Cuidemos el Planeta, también se lo pido. No hagan esto, porque usted acelera hasta el fondo, pero allí en la próxima esquina el semáforo está en rojo. ¿Qué usted va a hacer? Va a hacer una frenada de golpe, va a gastar más combustible, va a gastar más bandas de freno, y además de esto me está contaminando mucho más el medio ambiente. ¿Ustedes ven la importancia de saber conducir? Tómenlo en cuenta también para esto. Tengo que irme entonces, antes de finalizar en rueda, con lo que es el Cadillac, la jipeta grande, uno de los vehículos de lujo más reconocidos en Estados Unidos. Aunque destaca, se destaca bastante por su espacio, presencia y también todos los equipos que tiene, especialistas aseguran que su enorme tamaño paraliza el consumo de combustible o penaliza el consumo de combustible. Cuando quieren decir esto, es que ya usted sabe, llena el tanque, ¿cuánto se lleva ahí? Bastante dinero. Con esto voy a seguir mañana porque no tengo más tiempo, solamente el tiempo necesario para ser agradecido por su buena sintonía, decirle que se queden con nuestra estación CDN Radio, porque viene la expresión de la tarde. Cuídense y tengan bastante cuidado en el tránsito.

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1: 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En CDN Radio, la hora, 3 de la tarde. 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

0: buenas tardes República Dominicana, buenas tardes al equipo, compañeros, a los amigos que nos sintonizan de lunes a viernes de 3 a 5 y por supuesto al equipo técnico. La expresión de la tarde inicia por CDN Radio. ¿Cómo anda la vida, señores?
1: Buenas tardes compañeros, don Roberto Gil, Patricia Dipré, Adolfo Salomón, donde quiera que se encuentre, a los amigos Radio Escucha, a los amigos televidentes en streaming, a todos los cibernautas, gracias por su sintonía. Feliz inicio de tarde a todos los dominicanos, a todas las dominicanas. Patricia Dipré.
2: Muchísimas gracias, patrón. Un placer estar aquí, compartir con usted. Por supuesto, saludar a todo el equipo, a Adolfo Salomón, donde quiera que esté, esperamos se pueda sumar al espacio en los próximos minutos. Roberto Gil, el extraordinario equipo técnico en esta oportunidad, coordinado por Rafael en compañía de Dalvin, a quienes cada tarde nos prestigian y acompañan con su valiosa sintonía. Un placer extraordinario estar aquí y compartir contacto.
0: Bueno, señores, el 86.2% de los maestros aprueba la evaluación de desempeño. De acuerdo al boletín del Ministerio de Educación, el 50.7% de los educadores examinados alcanzó las más altas calificaciones. El 13.8% reprobó. De acuerdo con el tercer informe de calificaciones de la sexta etapa de evaluación de desempeño docente, el 86.2% de los maestros públicos aprobó el examen, de los cuales el 50.7% alcanzó las más altas calificaciones. El boletín emitido por el Ministerio de Educación indica que el 13.8% de los 57.684 educadores examinados reprobó la prueba, consistente en la observación del trabajo del maestro en el aula. Estos datos fueron dados a conocer por el secretario de Comunicaciones de la Asociación Dominicana de Profesores, ADP, Menegildo de la Rosa. El documento indica que 396 educadores públicos, en un 0.7%, obtuvieron notas de entre 0 y 20% y se encuentran en un rango insatisfactorio. El 50.7% de los docentes evaluados obtuvo entre 46 y 50 puntos. Asimismo, un 35.5% obtuvo calificaciones entre 36 y 45 puntos, lo que representa un grupo significativo con desempeños satisfactorios y cercano al nivel

0: superior. En conjunto, ambos rangos concentran el 86.2% de los resultados, lo que refleja una valoración general positiva del desempeño observado. Este tercer boletín coloca el 50.7% de los maestros observados en un rango de excelencia y al 35.5% de los rangos de muy bueno y bueno, así lo expresó el dirigente magisterial. Sin embargo, el 13.1% de los docentes se ubicó en el rango de 21 a 35 puntos, lo que evidencia desempeños que requiere fortalecimiento en algunos de los aspectos evaluados.
1: Mira, Roberto.
0: Hubo muchas quejas de maestros que alegan no se actuó con justeza por parte de evaluadores. Incluso firmaron un documento.
2: El problema fue, Roberto, fundamentalmente el sistema.
0: Entonces.
2: Que el proceso, que esos resultados, que para mí son halagüeños, son.
0: Yo creo que tiene que haber un problema, porque por ejemplo me enteré que ponerle por ejemplo 2 en planificación a un maestro, eso como que no tiene una razón lógica. Ponerle dos puntos a un maestro en planificación, a eso habrá que examinar si hay una razón lógica.
1: Sí, porque el tema puede que repruebe, pero
0: por deficiencia que tenga.
1: Dos puntos, o sea, es muy poco y se ve casi que un tema personal.
0: Pero claro.
1: Da las características de que uno pueda referir de que hay un conflicto personal. Sin embargo, compañeros, y yo no quiero ser fatalista con respecto a los resultados de estas evaluaciones de desempeño, pero me detengo en posturas como la de Juan Valdés. Juan Valdés, desde el momento inicial, desde el momento inicial ha criticado la forma en la que se vienen realizando estas evaluaciones de desempeño y dice y advertía de un fracaso. Yo no es que no tenga la suficiente certeza y credibilidad en torno a los resultados de estas evaluaciones. Por el contrario, entiendo que son un instrumento extraordinario para evaluar las capacidades, las fortalezas y debilidades del docente de cara a la oferta que se le va a dar al estudiantado. Sin embargo, ponderar quejas de diversos sectores de la clase magisterial, de técnicos especializados, de conocedores de vasta experiencia, por lo menos debió de guardar un poquito la forma respecto al papel que ha jugado en torno a esa ese nivel de alianza entre ABP y Ministerio de Educación. No es que tienen que ser enemigos, ahí veo elementos que no me convencen del todo. De manera detallada, pudieran dar más certidumbre, pero con las advertencias que hay, con las quejas de maestros, yo no le tengo total
2: fundamental
1: confianza.
2: Para la aspiración que tiene la sociedad dominicana en su cuerpo, en su sistema educativo.
1: Indiscutiblemente.
2: El formador, el docente, debe tener un nivel mínimo y permanentemente hacer un upgrade, es un sacerdocio. Esta actividad docente, como la de la medicina.
0: Sí, casi.
2: Yo puedo ser ingeniero.
0: Casi en toda la profesión hay que actualizarse.
2: Yo puedo ser ingeniero y pasarme un par de años sin tener que ver actualizaciones. Hoy, los que tenemos acceso a la tecnología o dependemos de la tecnología para hacer nuestras tareas de ingeniería, es distinto. Tenemos que estar permanentemente encima de cómo hacer un calculito sin tener que coger mucha lucha. Entonces, solamente usar el raciocinio, la inteligencia para interpretar resultados de números, no para multiplicar 2 por 2, que son 4, porque la máquina me dice que son 4. ¿Qué yo veo? Que el sistema o se festinó o no se le hizo una evaluación de calidad previo a poner el proceso en marcha. Y entonces, esos números que para mí, cuando tú dices que el 86%,
0: 86.2
2: ha pasado la evaluación, y que de ellos más de un 50% tienen notas sobresalientes. Yo entendía que eran 7 etapas, pero tú has mencionado sexta, sí. El resultado de la sexta, no sé cuál es el tope de la evaluación, si un 60, un 50, un 70, porque diste datos ahí de que entre un 0 y un 12-13% estaban entre 0 y 20 puntos, uh-huh. Y que un 36 estaba entre 20 y 40, y sí. Sobre 45 estaba un 30 y tanto, que es muy, muy, muy importante, es casi excelencia. Entonces, esos son buenos resultados para un sistema que ha estado bajo tanto cuestionamiento y cuyo proceso pendía de tantas cosas y tensiones y presiones, y que se vio accidentado también. Ojalá y la próxima vez este proceso se haga con un poco más de transparencia, de paciencia, y que el software registre una evaluación es de que, calidad previo a ponerlo.
0: Es que precisamente ese es el problema. Porque, por ejemplo, educación no puede
2: fallar.
0: No puede decir que fue un éxito.
2: Desde la óptica de educación.
1: No puede decir.
0: Desde la óptica de educación. Entonces, lo primero que tiene que resolver el Ministerio de Educación es esos cuestionamientos.
1: Exactamente.
0: Tiene que resolver esos cuestionamientos. Porque yo insisto, oiga, un evaluador, ponerle 2 puntos a un maestro en planificación, óyeme, pero creo que yo, que no soy maestro, tengo que sacar más de 2 puntos.
1: Por lógica elemental.
0: O sea, está por un asunto de lógica.
2: No tiene forma de dar clases si no tiene planificación.
0: Pero venga acá, hermano. O sea,
2: no tiene cómo.
0: Entonces, el problema es que también, según informaciones que uno tiene, hubo evaluadores que iban a evaluar enemigos.
1: Exactamente.
0: Con una predisposición. Entonces se supone que no debe ser así.
1: Es lo que digo, Dios. Roberto, cuando tú ves a un docente que sacándote una evaluación.
0: Porque entonces uno puede decir que también hubo evaluadores
2: que no porque estaban en capacidad de evaluar.
0: Que porque fulano le cayó bien, ahora es excelente. ¿Me está entendiendo?
1: Uh-huh. No, y que eso pone en entredicho aún más la certidumbre de esas evaluaciones. Exacto. De desempeño, porque como tú dices, por menos que pueda sacar un docente, es un docente, un educador, un 2 en calificación. Habla hasta de un tema personal.
0: Yo te voy a decir algo, conozco profesor, por ejemplo, cuando uno toma un examen, el primero que sabe cómo te fue más o menos es uno, porque uno sabe lo que trabajó y lo que no trabajó y cómo lo trabajó. Entonces, yo he escuchado muchos profesores decir, pero yo, para mí fue una sorpresa que yo sacara 30 o que yo sacara 25, cuando yo pensé que yo pensé incluso que me había comido, porque yo hice mi cosa dentro de mí. Entonces, ese es el problema.
2: Hay que procurar que la opacidad con que estuvo manchado este proceso sea superado la próxima.
0: Porque hubo incluso un match entre Hidalgo y Valdés, porque Valdés ha cuestionado desde el principio la forma, la transparencia de sistema de evaluación.
2: Desde el momento que se licitó.
0: Y entonces ha dicho incluso que desde la ADP como que se ha actuado en una especie de complicidad. Entonces que eso es un poco hasta sospechoso, ¿verdad? Sí. Entonces la ADP tampoco puede prestarse para eso. La ADP tiene que hacer las cosas transparentes, clara. Porque veo a Juan Valdés haciendo ahí algunas acusaciones a Hidalgo.
1: ¿Serias?
0: Que deben ser respondidas con seriedad también.
1: Claro.
0: Porque usted no puede usar ese gremio para beneficio político suyo. Entonces, ese es el asunto. Ese es el asunto, que aquí todo se daña.
2: Es un tema sumamente delicado.
0: Exacto.
2: Evaluación docente.
0: Exactamente.
2: Tema sumamente delicado.
0: Así es. Pero vamos a ver qué pasa.
2: Queda marchito.
0: Mira, Ángel, que maneja, que es más ducho que nosotros en estos temas, a mí me luce como un poco hasta sospechoso el por qué el Partido Revolucionario Moderno ahora se destapa con que van a modificar los estatutos, luego de haber dicho o propuesto de que se le extendiera el plazo, el tiempo a las actuales autoridades. Ahora, luego de una reunión que se estuvo, ahora dicen que van a modificar los estatutos y que se creó una comisión para que prepare el informe para el 21 de junio. Y lo digo, Ángel, porque se supone que el PRM es el partido más joven. Y cuando se formó el PRM, que fue, que se adherió a un nombre, ¿verdad? A un partido que ya existía.
2: Partido del papá de...
0: Entonces se hicieron estatutos.
2: Sí, entonces, en el 2015.
0: Entonces, y ya lo vamos a cambiar.
2: Sí, yo le veo sentido, Roberto, al cambio. ¿Por qué? No, porque 10 años no es un tiempo prudente para tú, una normativa interna de una institución como esa, se cambien, sino porque en ese, si tú lo focalizas desde ahí, tendría sentido tu cuestionamiento. Ahora, el partido naciente heredó dos elementos, que pues yo estaba ahí, patrón. Yo participé de la formación de su estatuto y de su reglamento junto al señor Ramos, Salvador Ramos. Lo tengo todavía por escrito, mi transcripción y lo que aporté y le envié a Salvador y le participé a la comisión electoral. Mira, en ese momento se tomaron dos decisiones. Todo el que estaba en el PRD en una posición de dirección, Roberto, iba al nuevo partido con su misma posición. Uy, en el 2015. Y lo segundo, se hizo acopio del estatuto del PRD para una aprobación con muy pocas diferencias a lo que tenía el viejo PRD. Yo creo...
0: Prudente. O sea, tú me estás diciendo que se hizo un poco a la carrera y
2: sí, que, sí, porque que había eso, que hacerlo a la
1: eso
2: carrera.
1: Eso yo lo puedo entender.
2: Había que hacerlo a la carrera. Que... Acuérdate que en un momento determinado, el nombre que presentó el partido fue Partido Revolucionario Mayoritario. Porque la corriente de Hipólito en el PRD se llamaba Corriente Mayoritaria, ¿verdad? Y la Junta les rechazó lo de mayoritaria, porque imagínate un partido mayoritario como nombre.
0: Exacto.
2: Entonces, la Junta les rechazó el nombre. Y
0: un mayoritario que saque cinco puntos.
2: Yo participé con un tipo que ahora es embajador o no sé qué, Marte Piantini, en una comisión para resolver lo del nombre. Y no me haga decirlo en el aire, Patricia, por lo que pues me voy a obligar a decirlo, que yo creo de él.
1: No,
2: entonces, mira. Ese asunto vino hasta con esas deficiencias, ¿me entiendes? Y se cambió el nombre, se le puso moderno, salió todo bien, le salió muy bien al PRM, lo de moderno. Y, pero nace con esa situación.
0: Pero bueno, en teoría.
2: Lo que a mí me cayó mal y que sí entra en la línea de cuestionamiento que tú haces, Roberto, es que como quieren dar a demostrar que había una comisión que estaba trabajando en la modernización del estatuto partidario, y es posible que así sea. Pero me luce que lo que han hecho es un bajadero a la situación que se le cayó,
0: exacto,
2: de la extensión de periodo. Pero en una modernización del estatuto cabe implementar cualquier tipo de concepto, y en una gran convención eso queda saneado y no puede ser cuestionado. ¿Me entiendes?
0: Exacto.
2: Puede
0: sí, correcto.
2: Ser que nos lleven al mismo terreno donde nos querían llevar con la extensión de, uh-huh, de los
0: exacto,
2: periodos.
0: Ese es el tema.
2: Yo te entendí.
0: Sí.
2: Yo te entendí. Nos pueden llevar al mismo sitio por un camino distinto.
0: Sospechoso.
2: Entonces, porque si había una comisión trabajando eso, como quisieron presentarlo ayer algunos dirigentes, estaban en el servicio.
0: Aunque secreto. La información dice que se creó una comisión.
2: Pero
0: para preparar los trabajos el 21 de junio.
2: Pero la comisión tiene que presentarle al partido el 14 un informe.
0: O sea que cuando viene a ver, cuando viene a ver, otra vez van a trabajar a la carrera.
1: Pero más allá de trabajar a la carrera, compañeros,
2: y
1: a mí el elemento que me parece...
0: Tiene que ser un consenso prácticamente total.
2: Patricia, para en ese punto, y no solamente un consenso, eso hay que... Que socializarlo,
0: validarlo,
2: que socializarlo
0: con la constitución, validarlo con la constitución.
2: Hay que socializarlo con todo el partido, uh-huh, a nivel nacional.
0: Y que no riña con la constitución. Muchos aspectos de eso que a veces ya prueban.
1: Pero compañeros,
0: favorecer
1: yo puedo entender el tema de la modernización de los estatutos, como han planteado esa dirección. Hacer el upgrade, haciendo un paralelismo al inglés. Pero el elemento que a mí me resulta...
0: Fíjate, escúchame, que no están hablando, por ejemplo, de uno, dos o tres artículos.
1: No, una modernización de los estatutos en sentido general. Pero el elemento que a mí me genera sospecha... es que esta conversación justo se pone sobre la mesa, sobre el escenario público de discusión, en momentos en los que se debate si permanecen o no las autoridades
0: actuales. ¿De quién
1: actuales
0: fue esa iniciativa?
1: y
2: en la reunión del comité. Eso,
0: no, la iniciativa de extenderse el tiempo de las autoridades
1: también fue actuales. También de esa misma dirección ejecutiva. Entonces,
2: se reunió la semana
1: al final, anterior, y ayer ¿qué es lo que se puede estar buscando con esto? Eso,
0: deben socializarlo con...
1: Entonces yo digo, Roberto, patrón, y ustedes me podrán sacar de algún tipo de error si estoy. ¿Qué es lo que se pudiera interpretar con esto? Que de la mano con la modificación con los estatutos, lo que se busca es hacer
0: un acomodamiento
1: o refrendar un hecho de que se puedan permanecer las autoridades actuales por un año más, como
0: exacto,
1: se ha discutido en el escenario, en violación a la Constitución.
2: Yo tengo la siguiente percepción. Tuve la oportunidad y se lo dije a ustedes la semana, el fin de semana pasado.
0: Porque incluso hay parte de esos estatutos.
1: Y eso pudiera crear incluso.
0: Hay parte de esos estatutos que están violentados.
1: Desacuerdos a lo interno.
0: Porque, por ejemplo, yo no sé si me equivoco, pero creo que los estatutos decían que, por ejemplo, los directivos.
1: No pueden ser candidatos.
0: No podían. Esos son de las cosas que se van a hacer. No podían asumir.
2: Cargos electorales.
1: Cargos electorales.
0: Eso se y va a todo prácticamente, excepto Carolina.
1: Entonces, que es alcaldesa. A mí lo que me van diferente a decir ahí es que en esa modificación estatutaria yo voy a quitar ese elemento para que
0: ahora,
1: una Carolina
0: no, y ahora
1: pueda seguir siendo secretaria y aspirar en un futuro.
2: Pero Carolina es la primera que debe no dejarse arropar.
1: Le pueden dar un palo a ese chavo.
0: Mira, no, y ahora para afectar a otro que quizá querían también ser de la directiva y estar en el gobierno.
2: Exactamente. Recuerden que el PRM.
1: Tú me entendiste perfectamente.
2: Recuerden que el PRM es el viejo PRD.
1: ¿Y se matan como Chacumbele?
2: No, es una federación interna de grupos.
0: Sí, sí.
2: Oh, una federación interna.
0: Hay muchos
2: yo les dije
1: el
2: la
1: grupismo,
2: semana pasada.
1: El grupismo terminará otra vez.
2: Me invitaron a una reunión, un almuerzo, con un grupo de dirigentes de Santiago, donde habían dirigentes nacionales. Yo estaba ahí como oyente, socializando ellos.
1: ¿Y usted no es del PRD?
2: Sí, claro.
1: Se va a cambiar. Yo
2: tengo amigos ahí dentro.
1: ¿Por qué no, tengo no, una no, reunión no, tan íntima?
2: Y ahí había dirigentes nacionales, a la estatura de Tony Peñaguaba, por ejemplo, para que tú tengas una idea. Y lo que yo percibí ahí es que ahí hay un problema serio.
1: El buen hijo a casa vuelve.
2: Problema sí, serio internamente.
0: Hay disgusto.
2: Y esa federación.
0: Hay desacuerdos.
2: Hay desacuerdos. Divisionales, divisionales, exacto. No uso división como que se van a romper,
1: exacto,
2: que se va a
1: formar, pero que pueden lacerar,
2: que hay divisiones internas,
1: exacto, serias, sí, que pueden lacerar ese espíritu de unidad de la que tanto se habla en esa misma dirección del partido.
0: Y además el PRM que tiene el lastre del PRD, que debe ser mucho más
2: viejo,
0: cuidadoso.
2: Del viejo,
0: PRD. Bueno, pero que el PRD es el viejo, porque desde ahora es PRDito.
2: Entonces, sí, pero del viejo PRD.
0: Sí, esa,
2: PRDito, y sobre todo, a mí me preocupó que el sentimiento expreso en esa reunión de mayoría, la mayoría de las expresiones, estaban dadas en dos cosas, en dos direcciones. Primero, que el partido se ha divorciado de sus principios con los que llegó al poder y se formó.
0: Sí.
2: Negando al viejo PRD.
0: Sí.
2: Y segundo, que el PRM no se siente en el poder. Que ellos no sienten que su partido está en el poder, que sus dirigentes.
0: Que eso es grave.
2: Y que los nombramientos que se han estado dando todavía en el último año, en los últimos meses, responde a gente que no son PRM.
0: Y hay no, incluso picos, también se hay quejan. También se quejan de que la solución no ha ido en la proporcionalidad de trabajo
2: que han hecho muchos dirigentes
0: realizado.
2: Ven gente llegar al poder
0: porque la gente dice amigos, pero la gente dice primos, la política no se hace gratis. La política no se hace gratis. Se supone que cuando un dirigente se faja por un partido y llega al poder, el dirigente quiere ser parte del poder.
2: Una expresión que yo
0: para escuché, eso trabajó.
2: Una expresión que yo escuché, estaba yo al lado de Ito Bisonó en la casa de Guaró Aliranzo, quien quería que yo trabajara por el proyecto de Leonel Fernández, porque yo estaba negado a trabajar por el grupo, por el ¿cómo se llamaba? El Frente Patriótico.
0: Sí.
2: Negado estaba. Ese día comía arroz y habichuela de un plato de Guaró, en una mesita, en una cocinita. Y Guaró me dijo, en este periodo, en este proceso, yo garantizo que el dirigente valdrá por el sudor de su espalda. Yo me fui para Santiago muy emocionado con esa expresión.
0: Claro.
2: Luego no,
0: su rey, no, y no reconocieron el trabajo.
2: pero

0: ese mensaje que tú das es cierto. Todo dirigente trabaja para merecerlo.
1: Claro. No, incluso Ángel recuerda que incluso hubo algunos pronunciamientos del propio presidente que no cayeron bien, con relación incluso a veces cuestionando incluso hasta la capacidad de los dirigentes para ocupar una determinada posición.
0: Entonces, esa reunión, eso, esa es peligroso. Con Juan Roa me llevaron Ito Bisonó y Milton Ginebra. ¿Dónde estará Milton Ginebra?
1: ¿Cuánto tiempo? Bueno, vamos a ver qué pasa con eso, porque hay situaciones ahí que pueden
0: salirse de control. Totalmente. Ojalá, Roberto, aprovechen el momento, porque ya eso es imparable, la modificación estatutaria es imparable, pero ojalá y aprovechen el momento.
1: Si se ponen de acuerdo, no hay problema.
0: Para que eso sirva de un relanzamiento del partido.
1: Exacto.
0: Y construya armonía interna.
1: Exactamente. Exacto.
0: Construya armonía. Si eso sale,
1: si ese es el objetivo, ok.
0: Todo vamos a aplaudir.
2: Maravilloso.
0: Todo vamos a aplaudir.
2: Maravilloso,
0: porque el sistema de partido se fortalece.
2: Totalmente, totalmente. En eso estamos de acuerdo.
1: Que aquí se debe de propiciar. Debe ser el objetivo de ellos corregir situaciones que se han dado precisamente porque no se establecen interna de forma clara quizá en los estatutos.
2: Pero yo insisto, no es por no tener optimismo real, pero a partir de las circunstancias que siempre han envuelto ese sector en el manejo
1: de
2: la cohesión
0: federación interna,
2: partidaria, yo tengo muy pocas expectativas
1: que
2: de que eso
0: tiene un grupito ahí adentro.
2: Yo no traiga problemas.
0: No nadie en nombre, que son cabezas de grupo en este momento.
2: Sí, claro.
0: Mira, Patricia, y te aclaro una cosa.
2: Lo del buen hijo.
0: Yo soy independiente.
2: ¿De dónde?
0: Yo soy como Antonio
2: Tavera. Mire, hágame.
1: Acabado Antonio, los legisladores.
2: Usted salió del PRD, dígalo públicamente entonces.
0: Soy independiente.
2: Salió.
1: Qué hipócrita es la política,
2: ¿sí o no? Sí. Salió del PRD.
0: Si yo hubiese sido apostador, hubiese ganado un premio. Yo sabía
2: que si mi pregunta es, ¿se responde con un sí o un no?
1: Ahora,
2: salió del PRD. Usted.
1: Ahora lo mejor que ha hecho Antonio es salir del PRD.
0: Soy independiente.
2: Si se declara como
0: un
2: Antonio.
0: PRDista independiente.
2: No, eso no existe. Eso no existe.
0: Sí o sí.
2: Si se declara como
0: Antonio. Usted es un pensador.
2: Mire, mire, óigame lo que le voy a decir, patrón. El programa es aquí, conmigo. Ay.
0: Pensador
2: libre. Sobre lo del pensador.
0: Libre pensador.
2: No evada mi pregunta. Si usted se declara como Antonio Taveras, antes de Antonio Taveras declararse independiente, dijo que abandonaba las filas del PRM. Por tanto, públicamente usted ha admitido que salió del PRD.
0: Sí.
2: Vámonos a comerciar.
0: Es un mérito, no, todavía, un derecho que tiene Antonio.
2: Oye, mira cómo
1: decía.
2: No,
1: la verdad es que veo como que la política es un poco hipócrita. Porque por ejemplo, ahora el legislador diciendo que lo mejor que se ha hecho que Tavera
2: fuera. No, pero no ahora,
1: la Tavera se fuera.
2: No ahora, sí, no, Roberto. Pero
1: tienen que ser.
2: Se ve poco elegante.
1: Tienen que ser hasta más honestos.
0: Porque lo necesitaron.
1: Tienen que ser hasta
0: útil.
1: Claro, tienen que ser hasta más honestos.
0: Para su segunda elección.
1: Además,
0: en el PRM sabían que eso iba a terminar.
1: Además,
0: para la segunda elección ya él había dado señales.
1: Además,
0: anunció que él había puesto de él. ¿Cuántos millones? 250.
1: Además, 400, tenían a un senador que, desde mi punto de vista, ha hecho un trabajo aceptable y es un tipo que tú puedes estar en contra de él por su criterio, pero es un tipo que no tiene cuestionamiento.
0: Esa ley.
2: Mira, Roberto.
0: De activo. ¿Cómo se
2: llama? Lavado de activo. Y financiamiento alternativo. Jugó un rol.
1: La misma ley, creo, de extinción de dominio.
0: Yo tengo respeto por él.
1: De extinción de dominio.
2: Sí.
1: Y además siempre mostró, hay que reconocérselo, siempre mostró una firmeza en el tema de la corrupción.
2: Correcto.
1: Siempre mostró una firmeza en eso.
2: Todos esos elementos.
1: Claro, lo que está diciendo ahora, no lo está diciendo porque se fue, porque lo ha venido diciendo.
0: Y cuando se sumó a eso, miren, perdóname, Patricia, yo fui un soporte de don Antonio cuando él andaba en el autobús al primer programa que él fue.
1: En la guagua, sí.
0: Al primer programa que él fue a anunciar su proyecto con la guagua para afuera en la puerta. Fue
1: súbanse
0: al gobierno de la tarde conmigo ahí para. Yo fui un soporte de él y le daba seguimiento. Y en esta tarde se encuentra don Antonio en qué sé yo a dónde. Y él lo sabe. Y desde entonces él tenía un cuestionamiento a la corrupción y yo creo que de manera equivocada, un cuestionamiento al liderazgo empresarial de la República Dominicana. que le ha traído muchos problemas y muchas diferencias. Porque sí, tiene una tasa de rechazo.
1: Lo que pasa es, entre el empresariado. Lo que pasa es, Ángel Acosta, que realmente Antonio Taveras, yo nunca lo conocí como político.
0: Sí, pero o sea, es amigo de político y se sirvió del político.
1: Sí, pero lo que te quiero decir es que no es un político original en el sentido de que ha nacido ejerciendo la política. Entonces es un tipo que tiene criterio propio, que tiene pensamientos, sí, y es un tipo que habla de forma directa. Entonces, que es así, claro que va a tener dificultades. En países como ese, claro que va a tener dificultades.
0: Yo eso lo respeto.
1: Exacto.
0: Porque mi gran diferencia o el que mi carrera se haya truncado es exactamente por mi independencia.
2: Exactamente. Miren, compañeros, yo puedo entender.
1: No, tú o calla o.
2: Yo puedo entender.
0: Poner servicio,
1: exacto.
0: Cualquiera de cualquiera.
1: Exacto.
2: Yo puedo entender todos esos elementos que ustedes refieren de seriedad, de coherencia, siempre ha sido un portavoz muy directo y sin irse por los lados del tema anticorrupción. Sin embargo, tal y como lo dije ayer, que usted tenga cualidades éticas, morales, que le distingan, que le conciten respeto y reconocimiento social, no quiere decir que usted sea eficiente en el desempeño de una labor. Cuando tú dices, ahora porque se fue, dicen algunos legisladores que debió de hacerlo algo, tiene que ser el legislador que más controversia, inconvenientes y desacuerdos tuvo dentro del Senado de la República.
1: Sí, pero ¿cuál es el pecado de eso?
2: Pero
1: esos enfrentamientos,
0: problema de convivencia.
2: Pero habla Roberto, bueno, de su poca capacidad, de su poca capacidad de poder vincularse socializarse con los demás. Esto no le quita facultades como su integridad y su aporte como legislador. Pero cuando en un grupo usted tiene tantos desacuerdos, porque yo perfectamente en mi entorno de trabajo puedo disentir de Roberto, puedo disentir de uno de los muchachos del equipo técnico, un día no estar en acuerdo total con el patrón.
0: Pero día cada 100 años conmigo.
2: Bueno, eso es otro espacio de discusión. Pero que en un entorno de trabajo
0: no
2: existan tantas personas que rechacen, habla de que hay problemas de convivencia que usted tiene que manejar. Y ciertamente, al margen de los choques y encontronazos que ha tenido con sus pares, el tema de que no hubo apertura para que él pueda ocupar la presidencia del Senado de la República fue la cherry en el pastel para que él tomara esa decisión. No ahora, porque es una decisión de mucho tiempo que él ya venía manifestando y abriendo las puertas.
1: Pero también allí habría que examinar también qué se le había prometido.
2: Es que al margen de prometérselo o no, al margen de prometérselo o no, a muchísima gente se le ha incumplido porque por años en ese Congreso.
1: Tú tomes una decisión de que sea la decisión de él fue de hora de hoy para mañana.
2: No, tiene mucho tiempo. Tiene mucho tiempo. Pero cuando en un entorno yo tengo problemas con absolutamente todo el mundo, el del problema no es todo el mundo.
0: Y no soy solo yo. En el Senado, vayan a la historia de su relación
1: con sin embargo, lo que se han pronunciado son diputados, no senadores. Todavía yo no he escuchado un senador
2: que se ha
1: pronunciado. Lo
0: han hecho con mucha altura.
2: Sin embargo.
1: Ahí está Soraya, que es normal que se dé.
2: Que es un poco ligera las cuerdas.
1: Cedeño fue comedido, porque dijo que él también enfrenta problemas internos. ¿Entiendes?
0: En la misma raya.
1: Esto es lo que te digo. Hay que ver realmente qué ocurrió. Sin quitarle que él tenga esa problemática, hay que ver también qué pudo ocurrir, porque yo no creo que fuera tan sencillo.
0: Ahora a mí me gustaría conocer la opinión.
1: Porque no me eligieron o porque no me apoyaron.
0: Me gustaría conocer la opinión de la dirección del PRM.
1: Exacto.
0: En Santo Domingo.
2: En la provincia.
0: Y en particular en Santo Domingo Este, donde él tiene seria confrontación, porque no se pudo entender nunca con su partido allá.
2: Bueno, veíamos.
0: Llámate a Amado Díaz, llámate a Jiménez.

0: La expresión de la tarde.
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0: Regresamos aquí a la mesa de la expresión de la tarde. Son las 3:39. Tú me dijiste que había una llamada insistente.
1: Sí, señor.
0: Vale, paso. Adelante, señor. Buenas tardes.
2: Buenas tardes. Buenas tardes, Roberto Gil. Buenas tardes, Patricia Dipré. El santiaguero Barahonero, San Cristóbalente también, Ángel La Costa. Y buenas tardes donde quiera que se encuentre Adolfo Salomón. Antes de un comentario que quiero hacer muy importante, Roberto, mira, dicen las malas lenguas que la rabieta que le dio al suculento senador

0: Santo Domingo, supuestamente él quería ser el presidente del Senado, que Abinader le dijo, eso es lo que usted dice, que son un chismecito que anda por ahí. Pero bueno, miren, hablando sobre las encuestas, y yo creo que ese tema acá, ahí siempre las encuestas han sido manipuladas. Yo recuerdo, yo viviendo en Santiago de los Caballeros, a mí me atraparon una vez en una de las pensiones que vivía y dos veces en la calle. Yo siempre le preguntaba al encuestador, ¿a qué grupo, a qué empresa usted pertenece? Una vez me dijo que era al Grupo Económico del Cibao y se identificó con otra encuesta. Bueno, yo me dejé llevar para ver lo que daba. Y él me preguntó, si las elecciones fueran hoy, ¿por quién usted va a votar? Y digo, el voto secreto a usted no le importa, porque aquí las encuestas son manipuladas según quien las pague. Buenas tardes.
1: Bueno, esta es la opinión de Cristina. Miren, señores, hace varios días, creo que hay otra llamada.
2: Sí, señor.
1: Buenas tardes.
3: Roberto, buenas tardes.
1: Adelante.
3: Mira, Roberto, en el 60, el 50 o el 60% de los altos cargos del partido no son PRMistas.
1: Y te voy a decir, de gobierno.
3: O no hablan mucho, no son amigos del presidente. Cuando el presidente salga de ahí, no lo van a visitar. Y te voy a decir los últimos tres. Mira, el partido tiene buenos ingenieros. Ascensión debió haber cogido el metro, haberle dado el metro. Hay buenos abogados para ocupar la consultoría jurídica y no dárselo al que pon negro. Y el otro, Magín Díaz, el PRM tiene buenos economistas también. ¿Por qué ponen a Magín Díaz? Hay un enemigo de ese partido.
1: Bueno, esas son las cosas.
2: Tienes el panel lleno, Roberto, antes de abordar tu tema. Buenas tardes.
4: Saludos, joven, y a los demás.
2: Hola.
4: Sí. Ustedes saben que mi punto es que todo debe ser privado, que no haya nada público, excepto seguridad y justicia, cuanto menos posible. Pero mi llamada es por otra cosa, algo que están anunciando ahí, que lo veo muy bien, el tema del portal ese, Mapa Inversiones. Pero si fuera posible por hacer lo mismo para el gasto público, ¿sería posible eso? Incluso yo estoy dispuesto a pagar un impuesto si me dicen en qué se gasta todo el dinero, por favor. No es una ironía, la verdad, es algo que yo lo deseo de corazón.
1: Sí, pero el tema no es que esté en línea, güey. ¿Quién resuelve las cosas con eso? la forma como se ejecuta, Hay otra llamada. Buenas tardes.
2: Adelante, buenas.
5: Buenas, ¿cómo están? ¿Todo bien?
2: Todo muy bien,
6: no, señor. No está todo bien.
2: Sí.
6: ¿No?
5: Henry Burgo de este lado.
1: Estoy de acuerdo con Ángel, no está todo bien.
5: Señores, pero es que Antonio debió renunciar hace mucho.
6: Muy bajito se oye, patrón. Acérquese más.
5: ¿No me escuchan ahí?
6: Adelante.
5: ¿Aló?
2: Sí, le escuchamos.
1: Ahí sí.
5: Antonio debió renunciar hace mucho, porque es una gente que invierta 250 millones, como dijo él, y no le den la presidencia a la República. No está haciendo nada en ningún partido, porque usted invierte unos cuartos para usted buscar algo.
2: Claro. ¿En qué se le fueron a esos 250 millones?
5: No tiene ninguna lógica. Usted ha invertido 150 millones para ser simple senador.
6: Y el problema es que habría que preguntarle a Omar Buquerque ahora sobre eso.
2: Que el señor lo tenga descansando en paz.
1: ¿Hay otra llamada?
2: No, señor. Ahí tiene otra llamada.
1: Buenas tardes.
5: Patrón.
6: Señor.
5: La Junta de Herrera que resuelva. Guayamata que me resuelva. La Junta de Herrera, que resuelva.
2: Usted es libre de poder llamar, pero este no es el espacio donde se le puede resolver.
1: Si se escucha un ruido, es que se está haciendo algunos trabajos aquí. Debe escucharse.
2: Sí, debe de escucharse.
1: Exacto. Sí, para que la
2: pero
1: gente
2: es parte de mejorar
1: están haciendo
2: la calidad trabajos con la que nos
1: es remodelación. Entonces yo decía,
2: vemos ante nuestro público.
1: Yo decía que hace varios días aquí...
6: Tiene otra llamadita, Rubén.
1: Ay, la gente está por hablar. Vamos a ver. Buenas tardes.
2: Buenas tardes.
7: Sí, bueno, es María Vázquez de nuevo, disculpen la molestia.
6: Repita, doña.
2: La señora María Vázquez.
1: Ah, fue donde Inés Fernández.
7: Sí, fui, pero supuestamente ella está de vacaciones. Voy a darle un tiempo.
1: Supuestamente no está de vacaciones.
2: Está de vacaciones,
1: ¿o no?
2: Inténtelo.
7: Está de vacaciones. Digo supuesto porque fue una persona de ahí adelante que me lo dijo. No.
2: Okay. Entonces no, tiene que tratar.
7: Me retiré hasta nuevo aviso.
2: Exacto.
7: Pero yo iré con si Dios lo permite, lo iré quizás en la próxima semana, si Dios lo permite.
1: Exacto. Bueno, que usted la próxima ya semana tiene, nos llame también.
6: Ya usted tiene la orientación, ejerza sí. ese recurso. Y nos actualiza, ¿de acuerdo?
7: Está bien, okay, gracias.
1: Muchas gracias.
2: Adelante, Roberto.
1: Decía que hace varios días aquí abordamos el tema de la ley de seguridad social, de la necesidad que hay, que existe de modificar, de ajustar la ley de seguridad social para que sea, como le llamo yo, menos injusta con el trabajador. Menos injusta con el trabajador. Entonces, hay dos aspectos fundamentales en la ley de seguridad social que necesariamente tiene que buscarse de alguna salida. El tema del seguro de salud, entiéndase, consultas y cobertura médica. La consulta, porque también en esa parte se pudiera afectar a los médicos, porque esperar 3 meses para cobrar 350 pesos parte de un seguro. No. Yo estaba hablando yo con un médico enojado con eso. O sea, es un poquito cuesta arriba, que también hay que buscarle alguna. Y ni hablar de que eso tiene que salir del bolsillo de los trabajadores, de los afiliados al seguro. Y ni hablar del tema de la cobertura médica. Bueno, a mí, por ejemplo, este año, en 2 meses... se me fueron los 12 mil pesos de cobertura.
2: ¿De medicamentos?
1: Sí, en 2 meses se me fueron la cobertura. Cuando fui el último mes, me dijeron, a ustedes quedan 106 pesos. Ahora tengo yo que esperar
6: el año que viene
1: para poder...
2: Y apenas vamos por el mes
1: 5. Y apenas vamos por el mes 6, ya 5, bueno, ya está terminando. ¿Están entendiendo cuál es el asunto? Entonces a eso hay que buscarle alguna
6: salida. Ese número de la farmacia hay que hacerle un mecanismo de indexación permanentemente, anualmente.
1: Hay que buscarle alguna salida. Entonces, lo que yo quiero tratar en el día de hoy tiene que ver específicamente con las pensiones, que es otro de los aspectos fundamentales de la ley de seguridad social, incluso uno de los que más quejas y cuestionamiento genera. Porque el sistema de pensiones, por más que se le explique al trabajador, la gente lo entiende menos. Se enreda más cada vez que le explican el porqué de una cosa y el porqué de otra. Pero lo que quiero hoy es poner en contexto algo que ha dicho el superintendente de pensiones, el señor Francisco Torres, que parece ser parte del proceso de discusión de la reforma a esa ley de modificación, porque recuerden que estamos a la espera de que el Poder Ejecutivo presente un proyecto que había dicho el presidente de la Cámara de Diputados, el señor Alfredo Pacheco, que estaba a la espera de que el presidente presentara ese proyecto de reforma a la ley de seguridad social. Entonces estaba diciendo el superintendente, el señor Francisco Torres, que la superintendencia está estudiando reducir de 25 a 15 años las cotizaciones para garantizar pensiones a una gran cantidad de personas que con el diseño que se tiene no alcanzarían las cotizaciones. Y a mí me parece una parte razonable, de 25 a 15 años para las cotizaciones. Por ejemplo, yo tengo un año y algo sin cotizar. Entonces, la gente sale mucho, porque los trabajos no son estables. Entonces, cada vez que tú, por ejemplo, dura un año, 2 años, ya yo tengo 12 cotizaciones perdidas. Entonces, eso hace imposible que a lo mejor yo llegue al número de cotizaciones requeridas por el sistema. Entonces, él está diciendo que la superintendencia está estudiando reducir de 25 a 15 años las cotizaciones. Esto para garantizar las pensiones a una gran cantidad de gente, porque él dice que más de 2 millones de afiliados, oigan bien, más de 2 millones de afiliados adicionales prácticamente no tienen la garantía de ya alcanzar esas cotizaciones. Y entonces lo que se busca es, disminuyendo de 25 a 15 años las cotizaciones, es elevar la proporción de trabajadores que tendrían entonces garantía de pensiones. Dice el señor Francisco Torres que uno de los principales cambios que se estudian en la reforma al sistema de pensión radica en reducir temporalmente de 25 a 15 años el mínimo de cotizaciones requeridas para acceder a una garantía de pensión. Y sostiene que esa reducción sería aplicada por 20 años y luego volvería gradualmente al esquema actual de 25 años para preservar la sostenibilidad financiera del sistema. Él dice que ese estudio realizado junto con el Banco Mundial, el Banco Interamericano de Desarrollo y la Conferencia Interamericana de Seguridad Social estiman, oigan bien, que solo alrededor del 20% de los afiliados, oigan bien señores, solo el 20% de los afiliados alcanzará los 30 años de cotización para los cuales se ha diseñado o fue diseñado originalmente este sistema. Entonces dice que lo que se busca es que las personas tengan la garantía de que su dinero no se les va a acabar, porque esa es otra, tú no llegar a las cotizaciones, la pensión, como ya la gente tiene no una hay pensión, hay un, se ha aumentado el
6: costo de la vida.
1: El tiempo de vida útil, ¿verdad? No, tiene un nombre que no recuerdo ahora. La durabilidad de la persona en vida. Sí, exactamente, se ha aumentado, entonces el problema es que la pensión se acaba.
6: Se acaba, Roberto, porque tú tienes un dinero guardado. Al no pensionarte
2: y al no llegar a la correcto,
6: al no pensionarte, lo que hacen es entregarte proporcionalmente tu dinero
1: de forma prorrateada, exactamente. Si no te dan entonces, porque tú no va a alcanzar a llegar,
6: exacto,
1: al número de cotizaciones de los 30 años.
6: Uno aspira a que se lo den todo junto al
1: precio. ¿Entiende?
6: Inmediatamente.
1: Entonces él dice que la meta es garantizar cobertura a más de 2 millones de afiliados adicionales y elevar de un 20%, cerca de un 70%, la proporción de trabajadores que tendrían una garantía de pensión. Entonces a mí me parece ese punto interesante. Ojalá eso sea parte, me imagino, como lo está diciendo y lo está haciendo la superintendencia, se supone que la superintendencia debe estar trabajando con el Poder Ejecutivo, claro, en la propuesta que va a presentar el Poder Ejecutivo al Congreso de la República. ¿Entiende? Entonces me parece interesante ese punto de reducir de 25 a 15 años las cotizaciones para que esa gran cantidad de afiliados puedan entonces alcanzar el tope de las cotizaciones, porque me están diciendo que apenas el 20% alcanzaría como está el sistema en la actualidad.
6: Adelante. Hay dos elementos adicionales. Ese que tú planteas es vital, fundamental en esta discusión. Pero hay dos elementos que yo, para mí, que me ilusiono con ver antes de que introduzcan ese proyecto al Congreso, el texto. Uno, el problema del sistema nuestro de pensiones, lo urgente, Roberto, fuera de ese elemento que tú planteas, es... ¿qué vamos a hacer con el cambio de orientación de esos fondos de pensión? O sea, los fondos de pensiones no pueden seguir siendo una fuente para estabilizar el sistema financiero de la República Dominicana. No puede serlo. no puede seguir siendo nada más esa la mística. Tiene que ser orientado a otro propósito de esos fondos. Y el único propósito al que uno enfoca y apunta es a que se ponga al servicio de los pensionados. O sea, que un pensionado se vaya con una pensión significativa, digna, digna, porque lo que se está proyectando ahora mismo son cosas, números, valores ridículos. Entonces, eso es un elemento. Y el segundo es, ¿cómo se va a poner a crecer los fondos de pensiones a un nivel que garanticen estabilidad? Porque como tú muy bien dices, saliendo de la vida laboral, de la vida productiva, la gente, como está saliendo, porque hoy día la gente prefiere quedarse en el sistema informal, por lo que significa estar en la formalidad. Entonces, ese fondo no va a crecer porque se incremente la cantidad de afiliados. Está creciendo solo en este momento, apoyado en la rentabilidad de esos fondos. Pero su estabilidad a largo plazo no es la rentabilidad. Su estabilidad a largo plazo es que el número de afiliados de la gente que cotiza aumente. Entonces, tú no puedes seguir en un país con un 58% de informalidad sin la perspectiva de que ese 58% de informalidad se interesen en insertarse en la cotización e insertarse en la seguridad social.
1: Pero ya ese es un problema del Estado, del gobierno.
6: Pero va de la mano, pero la discusión tiene que enfocar los peligros que acecha al sistema.
1: Evidentemente. Él, en esa parte, él sostiene que como parte de la reforma, también se propone aumentar gradualmente las cotizaciones al sistema de pensiones, que el aporte total pasaría de 9.97% a 15.25% del salario en un periodo de 8 años, y que el aporte del trabajador subiría de 2.87% a aproximadamente 4.43%, mientras que el del empleador aumentaría de 7.10% a cerca de 10.82%, y que eso se haría de forma gradual para no causar un impacto negativo sobre las empresas y el empleo, lo que tú dices, el empleo formal. Entonces, dice que el enfoque no es solo estar en el promedio regional, sino lograr mejores pensiones y mayores garantías. Y también entiende que esos cambios permitirían elevar las pensiones entre un 25 y un 50%.
6: Necesario.
1: Porque recuerda que las pensiones ahora, en la mayoría de los casos, no pasa de un 30.
6: Aumentarle en un 25 podría llegar a un 55.
1: Exactamente. Y si aumenta entre un 25 y un 50, podría llegar a un 55 y hasta un 70 y hasta un 80. No, dependiendo. Un 80%, exactamente.
6: De tu salario de los que
1: exactamente. Entonces, dice que cuando la reforma esté completamente implementada, e incluso producir mejora desde el primer año, o sea que se va a notar desde el primer año, incluyendo a personas ya pensionadas, o sea que parece sí, que
6: pero en este tipo de casos se beneficia el...
2: Yo coincido contigo, Roberto, al final esos son de los entuertos que hay que corregir, porque de no ser así reteniendo una solución definitiva al tema que no puede ni soporta esperar más.
1: Entonces, dice que también se busca fortalecer los planes complementarios de ahorro provisional para permitir que los trabajadores utilicen parte de esos fondos, que era lo que tú más o menos estabas diciendo, para que los trabajadores utilicen parte de esos fondos en objetivos como la compra de una primera vivienda, educación o emergencias.
6: Como garantía. Fondos como garantía.
1: Y que esos planes también servirían para incorporar trabajadores autónomos e informales al sistema mediante aportes voluntarios y seguros de discapacidad y sobrevivencia. Dice que sobre la edad de retiro no habría cambios,
6: pero
1: no para los para los actuales 5.4 millones de afiliados al sistema dominicano.
6: ¿Y para los nuevos?
1: O sea, que cuando dice para esa cantidad, deja abierta la posibilidad
6: para los, de los que los
1: exactos se busquen,
2: se puedan aumentar.
6: Y hay una tendencia en el mundo a aumentar la edad de retiro.
1: Él está diciendo que el borrador de reforma contempla que las futuras generaciones puedan jubilarse paulatinamente a los 65 años.
6: Sí, eso es lógico.
1: A los 65 años en línea con la tendencia regional. Exacto. Y el aumento en la esperanza de vida, que era el tema que estaba buscando ahorita, años, cuando 70, dije durabilidad, la esperanza 70, de vida es el tema.
6: 74
1: entonces, años hoy la esperanza, dice él, hoy una persona puede vivir, dice el señor Torre, que hoy una persona puede vivir cerca de 30 años después de retirarse. O sea, la gente se retira a los 65, sí, hay mucha gente que, sí, sí, sí, que duran 90, 95 años. Duran 30 años después de retirarse, por lo que el sistema entonces debe adaptarse a esa realidad.
6: ¿Y
1: porque si no, se le va a acabar la pensión en el momento que tú más necesitas. Él insiste en que la discusión actual busca construir consensos entre el gobierno, el sector empresarial, allí que va a estar el problema. El sector empresarial y los trabajadores, antes de enviar una propuesta formal al Congreso. O sea, lo que me está diciendo es que ellos buscan tener el mayor consenso antes de que la propuesta llegue al Congreso.
6: Es lógico.
1: Como una forma de que cuando llegue al Congreso,
6: para que no tengan que volver a retirarla.
1: Exactamente.
6: Porque ya que tienen
1: debe hacerse temas. Siempre.
6: Exacto. Hay que socializar antes.
1: Cuando ya de... eso llega prácticamente con un consenso, con una aprobación, es prácticamente el Congreso.
6: El trámite legislativo.
1: Exactamente.
6: Sí. Vamos a hacer una entonces pausa.
1: Me parece y interesante.
6: Volvemos con ese tema porque tienes el panel lleno.
1: Vamos a la pausa, sí.
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1: Aquí seguimos, aquí estamos en La Expresión de la Tarde. Son las 4:05. Hay llamada, la gente está en eso.
2: Sí, señor.
1: Buenas tardes. Adelante, buenas tardes.
3: Se cayó la llamada.
1: Ahí está, adelante.
3: Estamos aquí. Una preguntita. Y eso lo conviene a los afiliados. Bueno, pues yo tengo más de 20 años cotizando ya. O sea, ya yo estoy para pensión, entonces, con 20 años.
1: Bueno, si reducen de 25 a 15 años la cotización, entonces, evidentemente si está, que papá para tengo, favorecer al afiliado.
3: Yo tengo como 22 años ya, porque estoy pensando.
1: Pero no solamente los años, tiene que ver el número de cotizaciones.
3: Claro. Yo nunca he dejado de trabajar, hermano, quizás 2 meses o 3.
1: Porque recuerde que son 300 cotizaciones.
3: 360. Sí, yo sé que sí, 360 yo tengo controlado. Yo entiendo, 30 años, yo sé. Okay. Yo tengo 25 años cotizando, ¿verdad que sí? ¿Pero qué pasa? Yo estaba pensando, cuando me faltaran por lo menos 2 años, dejar de trabajar y poner mi dinero para atrás. Yo hago más con mi dinero que con la pensión. Con
4: capacidad siga trabajando, patrón, qué bueno trabajar, eso es saludable.
3: Bueno, yo voy a trabajar lo mío, ¿Tú me entiendes? Claro, yo tengo el plan B. Aprendan, porque es que yo no quiero nada con esta gente de la AFP. Esa gente abandonan a uno en la pandemia.
4: No.
3: ¿Tú te acuerdas? Pues, claro, mi hermano.
1: Que mira,
3: ya uno no tiene nada de ganar aquí.
1: Justamente la
3: AFP. Yo no confío en ninguna de esa gente.
1: Tener un trato más.
3: Claro.
1: Pero así justo con el trabajador, ¿eh?
4: Pero lo terminaron teniendo y los fase 1 y los fase 2 se nutrieron de los recursos de la.
1: Bueno, pero
4: de
1: pero,
4: la seguridad social.
1: Sí, pero ¿quién?
4: No de las AFP.
1: Sí, pero
4: sí de la seguridad
1: ¿quién,
4: social.
1: ¿El logro era de quién? O el supuesto logro del gobierno.
4: Sí. Pero la seguridad social cubrió ahí fase 1, fase 2.
1: Bueno. ¿Tenemos otra llamada?
2: Ahí se cayó.
1: Vamos entonces con el comentario de Patricia Dibrey.
2: Muchísimas gracias, compañeros. Saludar a quienes están muy amablemente en sintonía con nosotros, como cada tarde. Miren, compañeros, hoy quiero abordar un tema que en lo particular para mí refiere una extraordinaria importancia y viene a darle ciertos niveles de tranquilidad. Y era casi que una necesidad para muchísimos padres, sobre todo en una época a la que nos acercamos, que son las vacaciones de los menores de edad. Pero antes de abordar el tema, vamos a tomar esta llamadita. Buenas tardes.
5: Buenas tardes, Patricia.
2: Hola.
5: Yo quiero hacer una pregunta. Usted es San Cristóbal. ¿Usted es hija de Pascual Dipré?
2: Sí, señor.
5: Ah.
2: Por la gracia de Dios.
5: Ese señor fue.
1: ¿Usted la vio chiquita? ¿La vio chiquita?
5: No, lo que pasa es que.
1: ¿No la cargó?
5: Él trabajó en la compañía telefónica.
1: Ah, no, que era que usted la había,
2: así es.
1: La había visto en Panty.
5: Él fue instructor mío.
2: Perdónenme, permítanme escuchar esto, que me hablaron de una de mis debilidades.
5: Cuando yo entré a la empresa, ahí fue la persona que me dio mi primer entrenamiento de telefonía básica, de instalación y reparación.
2: Okay. Así es, con mucho orgullo.
5: Y todavía sigo en la empresa ahí, gracias a Dios.
2: Qué bueno, sí,
1: qué bien.
2: Es un placer para mí que esté, esté en sintonía con nosotros. Buenas tardes.
6: Buenas tardes para todos, para este lindo equipo.
1: Muchas gracias.
2: Gracias.
6: Estaba viendo una información muy interesante en Diario Libre, de la ley de los desaparecidos, que ahora no hay que esperar
2: la ley. Sí, alerta. Sí, la alerta.
4: Ya es ley.
2: Ya es ley, sí. Finalmente.
6: Okay.
2: Es un tema que
6: quiero debatir mañana. La pregunta mía es, ¿estarán los destacamentos y la fiscalía preparada para asistir de una vez al que vaya a hacer la denuncia? Porque siempre que usted va a un destacamento, que no te dicen que no hay policía, que hay que esperar que la policía que llegue, que no hay, que no tienen combustible.
4: Pero la alerta, la alerta.
1: Hay que esperar que el policía termine de hablar con una novia por teléfono.
2: Sí, no, sí. No lo diga así, Roberto. Quizás no lo resuelva. Pero
1: uno dice eso porque uno lo ha vivido.
4: Mecanismos digitales para establecer la alerta. Es el propósito. No es que haya un operativo de búsqueda inmediata.
2: Es muy probable que no mejore todas las debilidades que tiene el proceso de reportar una persona desaparecida, pero sí por lo menos nos permite a nosotros avanzar en tantas cosas que tenemos que mejorar en nuestros sistemas de emergencia. Miren, compañeros,
1: o sea que
2: hay más llamadas.
4: Puede ser de dominio público y accionar.
1: Y la autoridad va a accionar inmediatamente.
2: Sí, claro. Sí, claro.
4: Debe accionar.
2: Ya no hay que esperar el tiempo reglamentario. Las 72 horas sí. Para reportar a una persona desaparecida, que son horas vitales para.
1: La voz, ojalá no pase con eso como cuando inició el 911.
2: Caramba. Buenas tardes.
1: Llamaban
4: hasta para comprar un chiflán. Sí.
2: Hola, buenas. Pero eso está funcionando.
1: Adelante.
2: Hola, buenas. Adelante.
7: Sí, gracias. Buenas tardes. Patrón, una pregunta. Tengo 53. No me dan empleo porque estoy pasado de edad. Un año sin trabajo. Me voy del país. ¿Qué va a pasar con mi dinero?
4: Con su dinero usted tiene que esperar los 60, 62 años.
2: Dependiendo cuánto tiempo cotizó.
1: A partir de los 58, tú puedes solicitarlo prorrateado.
2: Exacto.
4: Pero
2: o si tiene una condición de salud.
1: Yo estoy pensando hacer lo mío.
2: Sí. Mira, Roberto, a ti te faltan un par de años todavía.
4: No, si no tiene la necesidad, no. Tú sabes que yo en un maldito lío, cuando salí de la Cámara de Diputados, yo quería mi cuarto, estaba en mala. Y después ahora dije, no, era mejor que me lo dejaran.
1: Sí, ¿verdad? Sí, porque uno entra en una etapa.
4: Tengo unos cuartos ahí, tengo problemas.
2: Es un tema amplio y que genera pasiones, hay que decirlo, porque es una persona que se encuentra en una necesidad económica, un aprieto económico, y sabe que tiene esos recursos ahí.
1: Puede conseguir 15,
2: dice, caramba.
1: 14, 15, 16 mensual.
2: Claro. En lo que se resuelve su situación, es un aliento.
1: Y si no, nada más duró 10, nada más duró 15 años.
2: Eso es así, eso es así. Pues bien, compañeros, les comentaba que estaba casi en la necesidad como madre de hacer referencia a este tema, que para mí es de vital importancia porque viene a representar un gran alivio para nosotros los padres de menores de edad, sobre todo en esta época en la que nos acercamos a las vacaciones de verano de los centros educativos. El día de hoy el presidente anunciaba la digitalización en un 100% de la emisión del permiso de migración para salida de menores de la República Dominicana de manera digital, de manera expedita y en un tiempo bastante razonable. ¿Y por qué digo que es de vital importancia? Porque por mucho tiempo, bueno, yo menos tiempo que la generalidad de personas, hemos tenido que enfrentar las deficiencias de vivir en un estado que no ha ido adaptándose en el tiempo. Y yo, que soy un poquito más joven que mis compañeros, y por un tema de generacional, pues tengo más cercanía, manejo a los avances tecnológicos. Y me remonto a cuando en la gestión de gobierno del expresidente Danilo Medina se ponía en funcionamiento la muy conocida República Digital, que tenía la promesa de implementar ese sistema de servicios de manera digital para hacerle más fácil la vida a la gente. pues cifraba mis expectativas en que finalmente avanzábamos en República Dominicana conforme a los tiempos. Eso fue rezagándose en el tiempo, no logró el efecto esperado, algunos servicios no pudieron digitalizarse de manera oficial y el tema de la emisión de los permisos de menor fue uno de ellos. Con la iniciativa Burocracia Cero, que fue implementada una vez asumida la gestión de gobierno del presidente Luis Abinader, una de las grandes promesas era que finalmente se iba a convertir en realidad ese elemento de poder digitalizar en un 100% la emisión de estos permisos, que para esta época del año pues tienen un mayor número de demandas a partir de que familias que tienen la disposición de los recursos de poder salir del país con uno de los tutores de sus menores, pues se ven en la tediosa necesidad de tener que agotar un proceso que es largo, que es entorpecido, que requiere muchos trámites y que al día de hoy pues cambia de realidad, porque ahora aligera la carga y ubica un servicio casi que fundamental del Estado con nuevas tecnologías. Y esa decisión de avanzar hacia la digitalización del permiso de viaje para menores representa ese paso necesario y coherente con los tiempos que vivimos, porque no solo reduce la burocracia, filas interminables, sino que también aporta seguridad, trazabilidad, eficiencia en el trámite, que yo creo que es el elemento más importante que aquí podemos rescatar para decenas de familias dominicanas que tenemos que librar este proceso cada año o en periodos determinados. Por ejemplo, yo tuve que sacar un permiso de menor para mi hija en diciembre, pero ya tendría que hacer los trámites para un nuevo permiso ahora para vacaciones de verano, que en este caso no iría acompañada de ninguno de sus padres, sino de una persona responsable, una tercera persona. Y durante muchísimos años, padres, madres o tutores hemos tenido que enfrentarnos a esos procesos lentos, presenciales y muchas veces desgastantes para poder obtener ese permiso de viaje. Llevar este servicio a la plataforma digital puede traducirse en menos tiempo perdido, mayor transparencia y una mejor capacidad para verificar el manejo o la protección de un menor por parte de las autoridades de migración. ¿Y por qué lo digo? Porque cuando usted tiene un proceso que se hace de forma manual en la mayoría de los puntos que debe agotarse, pues hay espacio para que se puedan falsificar informaciones, para que pueda entrar ahí la mano de la corrupción y volarse algunos procesos que mandan nuestro orden legal. Pero además, esta iniciativa, a mi juicio, pone sobre la mesa de discusión un elemento importante, y es que el Estado dominicano está en la obligación de simplificar la mayor cantidad de servicios públicos que se pueda. ¿Por qué? Porque la dinámica natural del dominicano, el tema del congestionamiento vehicular, pone a uno en la difícil posición de que a veces cuando tenemos que agotar algunos trámites, tenemos que disponer de un día completo, de jornadas de un día completo, de dinero en pasajes, dinero en combustible, dinero hasta en alimentación.
1: Hemos dicho aquí que en este país hasta para pagar
2: y eso es verdad. Óyeme, eso le distorsiona incluso el curso de un día normal a cualquier persona. Señores, aquí para usted sacar algo como un impuesto en una institución bancaria, que por fortuna ya hasta eso ha sido un poco digitalizado, era un pandemonio. O sea, usted se echaba una mañana sacando cualquier tipo de impuesto. Y esos son de los elementos que nos ubican a nosotros como avanzados en el tiempo. Por ejemplo, quedan muchos retos.
1: Yo pienso que el mismo documento de antecedentes penales. Eso debe uno. Eso debe
2: ya,
1: uno,
2: ya está, ya está, ya está disponible. Ya está disponible en línea. Ya está disponible en línea. Tú lo puedes hacer a través de la plataforma de la Procuraduría.

0: me pagan.
1: O del banco de reservas.
0: Sí, pero hay un problema de pago y hay mucha gente que no maneja la
1: Entonces, ahí voy. O sea, con si este puedes, elemento.
0: Por ejemplo, que tú puedas solicitarlo en el banco de reservas, por ejemplo, y pagarlo ahí mismo.
1: No, como y la.
0: Paga otro impuesto.
1: Por ejemplo, la propia aplicación, yo no sé de otras.
2: Banco en la esquina.
0: Claro.
1: No sé otras instituciones bancarias, imagino que no, pero la propia aplicación del Banco de Reservas te permite en la aplicación hacer el trámite de la certificación de no antecedentes penales, porque yo lo he hecho y se hace súper rápido y es bastante diáfano. Pero ahí voy. ¿Cuál es el reto de la?
0: Yo insisto, el papel de antecedentes penales debe hacerlo la empresa. Si por ejemplo tú
1: ¿Quién lo solicita?
0: Yo solicito tu empresa, no, y tú me vas a nombrar
1: o ¿quién lo solicita?
2: Haz tú el escrutinio, haz tú el
1: escrutinio. Pero eso
0: que tiene que
1: eso otro elemento que mira tiene empresa, muchísimas aristas de discusión. Exacto, aunque se lo descuenten.
0: Exacto.
1: Si finalmente tú empleas a la persona, pero eso es un elemento que tiene muchísimas aristas para discutir, que sería bueno que pudiéramos abordarlo. Pero ahí voy con el gran reto que tiene el Estado Dominicano, no solo eficientizar los servicios a través de la digitalización, sino propiciar que estos servicios digitalizados puedan llegar a todo el que lo requiera. No es solamente, bueno, te pongo el servicio totalmente en línea y tú lo puedes resolver. Es un tema de que tienes que darme una plataforma robusta que tenga seguridad, que no vaya a tener problemas para la emisión de la misma certificación, pero además que pueda venir de un acompañamiento para quien no sepa agotar los procesos tecnológicos, porque por un asunto hasta generacional no tienen el mismo dinamismo ni la misma facilidad, agilidad
0: y que cuando
1: para
0: haya, por ejemplo,
1: hacer
0: un error,
1: este tipo de trámites.
0: Con tiempo lo puedan decir, porque hay mucha gente que
1: está.
0: Se cansa y no entro a esto.
1: Está, el que esté 100% digital no quiere decir que el otro mecanismo queda desfasado, queda descontinuado, no.
2: Que no era un mecanismo tampoco que acumulaba mucho retraso.
1: ¿Usted lo ha hecho?
2: Sí, claro. Sí.
1: En múltiples ocasiones.
2: Sí.
1: Porque debo decirle que una persona que no tuviera enterado.
2: El peor problema es que tiene que asistirte de un abogado.
1: Patrón.
0: El problema es que Manuel da paso a que.
1: Un acto notarial.
2: Sí.
1: Notarizado, certificado, sí, con todos los sellos y no sé qué, que llevarlo a migración, que esperar que si yo cuántas horas laborables para que te emitan el certificado, permiso. A menos que tú tengas una conexión al interno de la institución que te resuelva ese problema. Sí, pero patrón, mire, ese permiso que por lo general cuando usted hace el papel notarizado y demás, cuesta unos 4,000 pesos. Es lo que a mí me había costado, porque las veces que lo hice lo hacía de manera VIP o expresa. Pero el costo real inicial era de 2,000 pesos anteriormente. Ahora asciende a 6,000. Pero yo estoy segura, porque yo lo haría así, que por más 6,000 que me cueste, y como es en muchas ocasiones, una vez al año, o sí, quienes están en una
0: veces,
1: mejor
0: muchas veces el tiempo
2: pero
1: quienes, está, más, quienes están en una mejor imagino, condición económica lo harían dos veces al año. Pagar 6,000 pesos no es nada, con tal de
2: si tú vas a comprar un vuelo
1: con tal de
2: 100,000 pesos, pagar 6,000 de
1: olvídese de ese elemento, pero con tal de yo volarme todo esos procesos que había que hacer y el tiempo que uno pierde, yo lo pago 500 veces. Pero lo mejor de esta información es que por los próximos 30 días, en lo que la gente logra hacer, digamos que dominio de este servicio que está digitalizado, será de forma gratuita en una temporada alta, porque ahora es que las familias
2: van de paseo
1: por las vacaciones de verano. O sea que la iniciativa es buena, es válida. Y hace una invitación expresa a que nos encaminemos a ese propósito y a esa meta gubernamental de burocracia cero. Ojalá y este ejemplo se replique en otros servicios.
0: Pues ya hay que preguntar, por ejemplo, que cómo se procedería en el caso, por ejemplo, que la custodia de un hijo la tenga, por ejemplo, un solo de los padres.
2: Tiene que buscar el permiso.
0: Lo único que tiene que presentar es presentar el permiso.
1: Te voy a explicar cómo funciona.
2: Hay una base de datos vinculada a la Junta Central Electoral con certidumbre de la data de los padres, pero para que se cumpla el cometido de los 30 minutos del proceso, debe haber certidumbre en la información de ambos padres en la base de datos.
1: Sí, claro. Pero
2: eso hay que verificar.
1: Pero ya esa base de datos está alimentada a partir de que quienes más van a hacer uso de ese proceso digital lo han hecho con anterioridad.
2: Ah, ok.
1: Y yo me imagino que esa información
2: pruébalo,
1: está ahí.
2: Pruébalo. ¿Cómo es gratis? Prueba, a ver. Haz el ejercicio y pruébalo. A ver,
1: yo de hecho, tengo la necesidad de hacer la prueba, pero hay que saludar la iniciativa. Ojalá y sigamos avanzando en esa dirección, porque eso viene a simplificarle y a representar un gran alivio para quienes nos teníamos que enfrentar a ese trauma de sacar un trámite tan necesario como ese.
2: Así es.
1: Buenas tardes.
3: Hola, buenas.
1: Hola, buenas.
3: Oiga, vamos a hacer un llamado a Wellington Alda.
1: Adelante.
2: ¿Va a hacerle un paro a quién?
1: Un
3: llamado a Wellington Alda. Oiga, el barrio Los Alcarrizos de Duvergé, no tiene agua. La jefa de casa no ha querido ponerle agua a ese barrio. Entonces le hacemos un llamado a él para que él se comunique con ella, para que ella se encargue de mandarle agua a ese barrio. Lo que ella hizo, que le puso un tapón a una tubería, para ella nada más beneficiarse, ella sola nada más. Entonces las partes de abajo no tienen agua. Entonces queremos que él se encargue de eso, de comunicarse con ella, con la encargada de INAPA de aquí de Duvergé. Ese llamado de ahí se lo hago a él, a Wellington.
1: Ahí está su llamado, aunque con algunas dificultades la llamada, ahí está el llamado de que el director es, en este caso, del Instituto Nacional de Aguas Potables
4: y alcantarillados,
1: pues haga una intervención en el barrio Los Alcarrizos de la provincia de Duvergé, del municipio de Duvergé.
4: Así es.
1: Buenas tardes. Hola.
5: Sí, buenas. Señor Padilla.
1: Sí, señor.
5: Mira, sobre la encuesta, la gente ya es más mayorcito, deben saber reconocer cuáles son las encuestas responsables, que no se equivocan, que su pronóstico ha sido aceptado año por año. Todo como por ejemplo la Galo, nadie en su sano juicio puede criticarla porque ha sido la misma. Entonces, ¿qué pasa? Hay encuestas sí que son se puede manipular porque se ponen intereses políticos, como por ejemplo el Centro Económico de Cibao, que es de un funcionario del gobierno, así saque de la fuerza del pueblo, y no porque sea de su partido, señores, es que se han equivocado muchísimas veces, y no por un margen de error y que de un 12%, señores, hasta por 40%, entonces sepan diferenciar una de la otra, cuál manipula y cuál ha sido correcta, es cuánto.
0: El problema es que las encuestas tienen la justificación, porque como es una foto de un momento determinado.
1: Exacto.
0: Puede decir
1: usted
0: que,
1: no la
0: que
1: puede
0: el escenario varió, ¿sí? El escenario varió.
1: Claro.
2: La encuesta es como los políticos.
1: ¿A según?
2: No. Ah. El político tiene que ser capaz de prometer soluciones a futuro. Y si no se dieran en el futuro, explicar por qué no sucedieron.
0: Bueno. Vamos a hacer una pausa, Rafael.
1: Me dejó sin palabras.

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0: Aquí estamos, regresamos a la expresión de la tarde. Son las 4:33, ahí están las llamadas.
1: Sí, señor, buenas tardes.
2: Buenas tardes.
1: Hola.
2: Yo tengo una inquietud. Yo trabajé 5 años en Zona Franca y yo aporté mi dinero en Seguro Social. En mi juventud, ya yo soy una adulta vieja. ¿En Hacienda yo puedo salir con algún beneficio?
3: ¿Cuántos años trabajó?
2: 5.
3: Cinco. No, tiene muy pocos recursos ahí. Podría tener una pensión solidaria que podría merecerla, porque hay gente que no ha trabajado nunca y se la están dando.
0: El Estado.
3: Eso es lo que hace Hacienda, otorgar pensiones solidarias.
2: ¿Y qué yo podría hacer?

0: Debe ser Wagner.
1: No, pero si le pusieron
0: Wagner. Dele para
1: que se equivocó el
2: No, no, Wagner, con la
1: redactor,
2: entre en el medio.
1: Como le llamaban.
2: Mira, ayer estaba llevando a mi padre a una terapia que tiene que coger aquí en la Plaza de la Salud. Y yo digo, wow, la Plaza de la Salud, eso es un hospital tan importante que debió haber una Plaza de la Salud en las 42 provincias. Pero la raíz de mi llamada es cuando ustedes estaban conversando el otro día que este país es como una selva o aparenta una selva. O sea, esto es lo que nosotros creemos cada vez que salimos. Cuando yo voy a la Ortega C con Kennedy, hay dos famosas guaguas que van para la Duarte. Tú sabes que la guagua, el que llegue primero a la Duarte es el que escoja el primer turno. Por eso que ellos van en carrera. Al uno no puede pasarle por el otro, por la Kennedy, se metió por el parqueo de un supermercado que está entre la Ortega y la Kennedy, que causa un accidente trágico con una señora que iba con sus dos niños. Y yo te digo eso, ¿esto pasa ahora? No, eso siempre pasa siempre, sí, en los ojos de todo el mundo, del político, del policía, pero no hay una acción con relación a eso. Entonces, ¿cuándo es que vamos a accionar para que este país no tenga esa percepción de selva? Que pasen buenas tardes todos allá.
1: Ahí está.
3: Bueno, pero en un país donde tú observas que la mayoría de gente le pone a los vehículos los tubos adelante y los tubos atrás, ¿tú sabes para qué es?
1: Es para un tema de
0: seguridad de ellos o de atropellar.
3: Además, es que tiene esos tubos
1: de tener como a chocar. Exacto. Es como una defensa.
3: Claro. Hay una guaguita de esa defensa atrás,
0: una defensa
3: que tienen la defensa atrás y adelante, que tú tienes que quitarte el medio.
1: No, pero señores, ustedes porque no se han topado por ahí con unos de estos choferes de plataforma de taxi, que andan en Daihatsu Mira, que es una caja de fósforo literal, con una defensa que al que agarran lo van a matar. Se han convertido
0: en diferentes tipos de vehículos,
1: en los motoristas sobre cuatro ruedas.
0: Traen de fábrica su defensa.
1: Exactamente.
3: Pero eso que una
1: buenas tardes.
4: Buenas, patrón.
0: Señor, adelante.
4: ¿Cuánto, qué por ciento de dominicanos fue que nos quedamos sin votar en las elecciones pasadas?
0: Repita.
3: La cantidad de
4: dominicanos
3: que no votó.
0: De dominicanos.
1: Fue de
0: abstención. Un poco más de 40.
1: 43. El nivel de abstención. Y eran 7 millones los dominicanos.
0: 7 millones, casi.
1: Es que no. Casi 8 millones.
3: Lo que pasa Patricia. El 8 va a ser de 47, 48.
1: Ay, pero.
4: Va a llegar a los 60. Roberto, porque hay muchos que no creemos en ello.
3: ¿Estaremos aquí?
0: No. Depende. Yo me quedé pensando. ¿Qué decía ahí, patrón? ¿Qué decía ahí? No se vaya. Yo tengo varios días pensando en un tema que tú trataste aquí, Roberto. Tú abordaste un tema, fue un viernes, creo, sí fue un viernes, sobre la abstención y el reto que tienen los partidos políticos,
1: claro,
0: para traer a su seno de nuevo. Y hay varias cosas. La política ha cambiado, no solamente en República Dominicana, la política ha cambiado. Yo tengo una observación, vengo estudiándolo, que hay un cambio en el quehacer político. Por ejemplo, en República Dominicana ya no hay lealtad partidaria.
1: No.
0: No la hay. Entonces no. Tú no puedes seguir pensando que la política, tú vas a hacer política, estrategia política, convencer a la gente del electorado, cuando ya no hay ese voto duro de los partidos, porque no hay lealtad.
1: Segundo. No.
0: Tercero.
4: Exacto, patrón.
0: Sí, adelante, hermano.
4: Patrón, es como te dice, hay muchos que no pertenecemos a ningún partido.
0: Súbelo un ching, hermano. Espérate un momentico, súbelo un poquito, mucho, mucho.
4: Ok. Digo, adelante. Que hay muchos dominicanos que no pertenecemos a ningún partido. Votamos por que pensamos que van a hacer algo por nosotros y al final de cuentas nos decepcionamos, y por eso el vacío en las elecciones iba a ser más fuerte en el 28. Adiós.
0: Sí, la última encuesta lo recoge, la última encuesta recoge ese dato.
1: Ya contigo.
0: De cuántos
1: y
0: de
1: parte
0: cuántos,
1: de tu familia.
0: Dominicanos no están afiliados a partidos políticos, que es la mayoría, no están afiliados.
3: Por lo menos en el caso,
0: déjame buscar el dato.
3: En el caso mío, por lo menos.
1: Miren, hay otra llamadita, pero hay una información importante respecto a las demandas salariales en el Poder Judicial. Buenas tardes.
0: Ya tenemos informe.
1: Ya informe.

0: de prensa está lista desde las 2 de la tarde.
1: Patricia Dipré.
2: Hola.
1: La voz más hermosa de la radio.
2: Gracias. Sí,
0: no solamente
1: patrón,
0: la voz.
3: Ande la cuenta.
1: Hoy
3: también
1: están ustedes de pláceme porque no está el doctor Salomón.
0: Ay, ay,
2: no,
0: dígalo, no repite, dígalo.
2: No, no, no.
3: ¿Cómo fue que dijo?
2: No.
3: Lo sacamos del aire. ¿Cómo fue que dijo?
1: Repite. En contra del PRM cuando
2: esta
1: él está
2: tiranía.
1: Ahí.
2: No, no, no. Apoyo popular.
0: Repita lo que aquí.
2: Dictadura con apoyo popular.
3: Aquí hay libertad. Aquí se.
1: Hoy están ustedes en un oasis.
2: No, para nada, pero para sea, nada.
3: Que...
2: Miren, compañeros, una información de último minuto que recogen los medios es que el Consejo del Poder Judicial ha decidido incrementar los salarios de los jueces y servidores administrativos. Los jueces recibirán un aumento del 30%, comenzando con un 20% en julio y un 10% restante en 2027. Para los servidores administrativos, el aumento será entre un 35% y un 50% aplicado de manera escalonada. Esta medida busca mejorar las condiciones laborales en el sistema judicial.
0: De los tres puntas, de los tres temas innegociables que habían anunciado los jueces, ahí hay dos. Falta uno, que es el nombramiento de una serie de personas que están informal. Que no están nombrados, sino que están como
2: contratados.
0: Y que ellos
3: pero exigen. Había recursos entonces.
2: Situación similar a la de las enfermeras. Buenas tardes.
3: Es que no.
2: Hola, buenas.
3: Que no llora.
0: No mama.
4: Salomón. Oye, Salomón. Roberto.
3: Adelante.
4: El patrón está ahí. El patrón está muy orondo hoy. Trujillo viene el lunes.
0: Repita que no le copié. Oí nada más que yo estaba loco. ¿Qué fue lo que usted dijo?
4: Ay, Roberto, sí me oye.
0: Diga. Repítalo.
4: Oye, Patricia, a la verdad que la voz de Patricia es una voz sumamente agradable. Sí, yo veo ahí en los noticiarios internacionales a una jovencita que se llama Michelle Galván, que Patricia no tiene nada que envidiarle a eso.
2: Ay, muchísimas gracias. Qué honor. Hoy los halagos han sido para mí, ¿eh?
0: Debe ser así.
2: Yo me siento muy aludida, rápido. Buenas tardes.
5: Sí, buenas tardes, Patricia, Salomón, patrón. Buenas tardes
2: a todos. Aquí estamos.
5: Fíjense, yo le estoy llamando para la señora que llamó de Santiago del asunto de la pensión. Según lo que yo le escuché a ella, ella trabajó en la antigua Seguridad Social.
3: Sí.
5: Todo el que trabajó en la antigua Seguridad Social, se lo está llamando, se lo está diciendo un beneficiario de eso. Todo el que trabajó en la antigua Seguridad Social, por lo menos 10 años, ellos dicen 10 años, pero a mí me dijeron que eran 5. Como ella dijo 5, ella tiene que acercarse a lo que le llama la caja del seguro. Repito, yo fue con 10, porque a mí me dijeron 10, pero yo, mi información es que son 5. Entonces, ella va a tener una pensión de 10,000 pesos, que es el salario mínimo, por la caja del seguro. Eso es independientemente de AFP o algo así. Si no es así, ella tiene años, ella no tiene los años, entonces ella puede irse al Consejo Nacional de la Persona Envejeciente, que está por la doctora de Santiago aquí, detrás de Centro. Yo no sé si en Santiago hay una, entonces ahí ella se inscribe para la... Sí, en Gascue, para la pensión ahí en la Santiago, detrás de Centro. Eso es el Consejo Nacional de la Persona Envejeciente. Ahí se puede inscribir para la pensión solidaria.
3: Ok.
2: Se ahí está entendió. La información, muy válida. Una oportunidad válida. Buenas tardes.
6: Disculpe que llame nuevamente. Pero me llamó la atención cuando hablaron del tema de la gran cantidad de personas que no fueron a votar en las últimas elecciones. Pudiera ser ahí en Colombia está revolucionando un candidato que ustedes mismos lo mencionaban, y porque ustedes lo mencionaron yo lo busqué, le dicen el Tigre.
2: Uh-huh.
6: Y vi que esta persona es, óyeme, tiene una propuesta que son muy radicales, habla de una manera convincente. ¿Ustedes creen que en base a esa excepción de ese gran porcentaje que nosotros tenemos, que me sorprendí del porcentaje que ustedes dijeron, ¿ustedes creen que pueda haber un candidato que pueda despertar esa masa,
2: no,
6: así como el Tigre ahora mismo?
2: Nos quitaron la posibilidad de la candidatura independiente.
0: La persona puede hacer un partido o
2: adquirir. Pero es lo que la abstención es por el tema del
3: candidato que pueda
0: a llegarle a
2: concitar esa población. Ese tipo de,
0: yo creo que a
2: si
0: lo
2: fuera
0: que
2: independiente nosotros, sí
0: lo que a nosotros no
3: necesariamente
6: nosotros, pero mira, el Tigre independiente
3: porque ahora en el liderazgo último, personal individual va a jugar un papel sí, importante
0: que lo ha jugado siempre la
3: sí,
0: gente
3: no, recuerda que el propio PRM con Luis
0: no es por Luis sí, era Luis
2: sí es cierto
0: no era ese tema de los partidos tradicionales PRD PLD. Eso murió, señores. Eso murió. Sí, eso.
2: Miren, antes de irnos a una breve pausa, el dato es certero, es que la abstención en las elecciones de mayo del 2024 fue entre un 45 y un 46%. Estaban convocados 8.145.548 personas y votaron 4.042.000.
3: Que Ángel tiene la teoría que eso se.
0: No, hay 2.5 millones
3: de dominicanos. Se magnificó que por el asunto.
0: Claro, que se magnificó.
3: Es la teoría de él, pero.
0: No, pero lo puedo demostrar.
3: No, patrón, no he demostrado nada.
2: En el exterior, la abstención superó el 80%.
0: 86%.
3: Dale, Rafael.
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0: Seguimos aquí en la expresión de la tarde. Son las 4:49.
1: Y sigue el panel lleno.
0: Ah, eso es importante.
1: Buenas tardes.
2: Buenas tardes, ¿cómo están?
1: Todo bien.
2: Crispín. Crispín.
3: El poderoso Crispín. Trompista. Oye, por Patricio, demás.
2: Por favor, ¿dónde que está? ¿Dónde que se entra? Porque yo tengo una niña que tengo que traerla todos los años. Ahora tengo que traerla y yo tengo que brigar con esto todos los años del permiso. ¿Dónde, en qué página que está? ¿La página en migración?
1: En la página de migración usted puede acceder ahí para poder obtener el permiso digital de viaje para menores.
2: Patrón, ¿y me empezó a hacer la diligencia?
3: Sí, tú me enseñas eso ya, patrón, sí, claro.
2: ¿Seguro?
3: Sí, pero venga acá, hermano.
2: Bueno, yo creo en usted.
1: Tenga buenas tardes.
0: Gracias, Crispín.
3: Miren, compañeros, permítanme nada más introducir esto, este tema. Yo ayer me referí, quiero invitarlos a que lean dos documentos. El tema de la... tenemos llamada, Patricia.
1: Buenas tardes. Hoy el público ha mandado.
2: La Junta de Redes que entrega las 9 de abril.
3: Mira, el día de ayer yo les dije que con la situación de que se quedara el código sobre la mesa, me quedé sospechoso y preocupado. Y siento que se está ejerciendo una presión innecesaria. Hice referencia de varios escritos que ha tenido en lo que va de año Ligia Bonetti. Extraordinarios escritos. No estoy de acuerdo con el contenido de algunos, pero hay propuestas.
1: El último.
3: Con el último es al que quiero responder.
1: Okay.
3: Pero ella hace propuesta al sector productivo nacional, a la reforma laboral, que son dignas de escuchar, dignas de analizar su potencial, pero no en esta circunstancia. En esta circunstancia hay un juego trancado, cerrado, que solo nos convoca, nos orienta a que se apruebe lo que se consensuó. Más nada. ¿De acuerdo?
0: Sí, que se
3: eso no la, podemos.
0: Se imponga la decisión de
3: leía a doña Ligia Bonetti, y es impresionante la visión que ella tiene en los temas en los que profundiza. Pero poner en peligro la paz laboral de la República Dominicana con cosas que tienen sentido que ella propone, las visiones que ella plantea, tienen. Ella ha hecho varios artículos, el último dice legislar para la historia. El mes antepasado presentó uno que decía producir la jornada, reducir la jornada laboral en el país que aún, en un país que aún no despega, reducir la jornada laboral en un país que no, eso hay que discutirlo. Eso hay que discutirlo, Ligia. Pero en este momento no hay espacio para
0: otra
3: cosa.
0: Pero lo que yo no entiendo a veces de los empresarios que utilizan mucho, por ejemplo, el chantaje de la reducción de personal, pero se supone
3: no, es el aumento de personal que ellos están
0: pero que nosotros hablan de la cesantía, la doble cotización, que eso va a va a producir despido, pero se supone que las empresas privadas tienen el personal que necesitan.
3: Sí, pero es a futuro. Pero a ese tema yo quiero responderle a Ligia a su último artículo, Patricia, porque yo estoy convencido y lo tengo enumerado, lo pude enumerar, que en esta reforma laboral al código que se está haciendo, el gran beneficiado no es el trabajador, es el patrono, es el...
0: Pero recuerda, Ángel, que en el Congreso se cambiaron muchísimas cosas en beneficio de los empresarios.
3: En todos.
0: Los cambios que se hicieron fueron en beneficio de los empresarios.
3: Que es injusto que ellos no quieran leerlo, entenderlo.
0: No, porque el tema de ellos es la cesantía.
3: Sí, pero es como matarse como Chacumbele. No entender que esta reforma progresista por demás, a quien beneficia en más de un 90%, yo lo quiero demostrar, porque es digno de que se le dé una respuesta al trabajo que ha presentado.
0: Pero algo Lidia, tan sencillo como que.
3: Muy. Mucha altura.
0: Pero algo tan sencillo como que querían, por ejemplo, que yo al final no sé si que se aprobó en esa parte. Tú sabes que existe una multa que se pone, una sanción. Sí. Por ejemplo, cuando se violenta el tiempo en que debe entregarse una cesantía. Sí. Pero eso es algo sencillo. Porque si usted cumple la ley, usted no va a ser sancionado. Sí,
3: pero ahí también tiene beneficio el pues empleador.
0: Claro.
3: Se le bajó, tú tienes que depositar dos salarios, en el duplo del salario para como garantía.
0: El asunto es el cumplimiento de la ley,
3: punto. Ahora se deposita uno solo y puede ser a través de un seguro. O sea, que se, es al trabajador que va todo dirigido. Ustedes lo van a ver, yo se lo voy a enumerar.
0: Señores, terminamos.
1: Viene la voz del fanático. Muy buenas tardes.
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3: Hola amigos, soy Rafi de León. Vecinos de Villa Central realizaron una manifestación para exigir el cese de la contaminación por polvillo y la cachispa que atribuyen a las operaciones del Consorcio Azucarero Central y la empresa Ede Jaina, a la que responsabilizan de afectar la salud y la vida cotidiana de la comunidad. En otro orden, el presidente Luis Abinader encabezó este jueves la presentación del nuevo sistema de permiso de salida de menor, una plataforma completamente digital que permitirá a las familias realizar el proceso en línea desde cualquier lugar del mundo, sin filas, documentos físicos ni traslados presenciales. 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
1: En CDN Radio, la hora 5 de la tarde.
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0: Saludos y bienvenidos una vez más a La Voz del Fanático, complacidos como siempre de cada tarde estar aquí en el mejor programa de las tardes en República Dominicana por CDN 92.5 FM y a través de nuestro canal de YouTube La Voz del Fanático, que ya hay mucha gente que comienza a activarse, ¿verdad? En esa red social, así que más adelante, como siempre, la importante intervención de los dueños de este programa, que es la gran legión de seguidores que ya hemos construido a lo largo de 23 años aquí en La Voz Ático. Mucha gente hoy en la cabina de CDN Radio 92.5, porque el contenido es bastante amplio. Recuerden que hoy hay ranking de Marco Sánchez, pero antes de comenzar vamos a saludar, porque hay algunos temas importantes que se le dan continuidad desde ayer con relación, por ejemplo, al posible convenio laboral que en algún momento se hará en el béisbol de Grandes Ligas entre sindicatos y dueños, pero también la Junta de Gobernadores de la NBA aprobó nuevas reglas para el draft de aquí en adelante, que hay que también mencionarla. Se juega baloncesto, la LNB también está por todo lo alto, el béisbol de Grandes Ligas, en fin, bienvenidos a La Voz del Fanático. Señor Luna,
1: todo bien,
0: lo veo bien con esa gorra.
1: Todo bien, esa gorra, un obsequio de los Tigres del Licey. Gracias a todos por estar con nosotros, gracias a Dios también que nos permite estar con ustedes. Y dentro de la parrilla de informaciones que hoy aparece en los medios, es que lo que hemos dicho, señores, cuando una ciudad o un país se ve inmerso en el montaje de un evento deportivo grande, de gran magnitud, tiene un impacto económico en la sociedad importante. Y lo decimos porque sale hoy la información de la agencia EFE de que el Mundial de Fútbol va a inyectar solamente a México como una de las tres sedes del Mundial aproximadamente 2.570 millones de dólares. Tendrá un impacto económico en la ciudad y la verdad es que, o en el país, la verdad es que por eso es que uno siempre habla de lo bueno, lo impactante y lo positivo que es que un país se vea inmerso, por ejemplo, un país como nosotros, pequeño, en una actividad como los Juegos Centroamericanos y del Caribe, porque deja no solamente el impacto económico, en el caso de este evento deja construcciones, remozamiento de instalaciones deportivas, pero además una empleomanía de manera directa e indirecta también.
0: En mi experiencia cubriendo eventos deportivos internacionales, yo le digo al que pueda, que nos esté escuchando, que si todavía tiene tiempo, que viva la experiencia como voluntario, porque uno recogiendo informaciones de eventos, repito, que uno ha cubierto, la experiencia que viven esos voluntarios, ¿verdad? Primero tienen acceso a ver deporte de primer nivel, pero también viven toda la experiencia de 10, 12, 15, 20 días que dura este tipo de eventos. Así que si usted tiene tiempo todavía, trate de hacerse voluntario si sus obligaciones se lo permiten, porque eso es una experiencia bonita. Señor Araújo,
2: ¿usted está bien? Todo bien, señor Ramos. Voluntario, en este caso para los Juegos Centroamericanos.
0: Centroamericanos.
2: Correctamente, que obviamente sabemos la distancia que hay entre unos Juegos Centroamericanos y un Mundial, pero es como dice Iván, usted puede vivir la experiencia, que eventualmente puede contar y puede aprender bastante acerca de ella. Todavía están buscando voluntarios.
0: Sí, lo digo porque creo que en algunas
3: y para el mundial
0: en algunas todavía, plazas ahí
3: para
0: están.
3: El mundial de fútbol hay todavía.
0: Y también para el mundial de fútbol.
2: Bueno, señores, yo creo que interesante y en expectativa estábamos desde ayer de la respuesta de los dueños de equipo a la propuesta que puso sobre la mesa el sindicato de peloteros en el día de ayer. Y lo que se ha filtrado, lo más importante, porque aparentemente es lo que más los dueños de equipo quieren y no entraron en más detalles fuera de eso, y es que ellos proponen un límite salarial estricto, un límite salarial de verdad, porque MLB durante mucho tiempo ha tenido un supuesto límite salarial, bueno, pero que las sanciones por estar por encima han sido, verdad, históricamente, pudiéramos decir que bastante débiles. Sin embargo, este sí sería un límite más estricto, que básicamente obligaría a los equipos a no pasarse de cierta cantidad de dinero, que los dueños de equipo proponen que sea de 245.3 millones de dólares.
0: La mitad de la nómina de los Dodgers.
2: Sí. Básicamente. Dentro de esta propuesta, los dueños de equipo sí estarían de acuerdo con imponer un piso que rondaría en los 171.2 millones.
0: 21 millones más de lo que lo propone el sindicato de jugadores.
2: Correctamente. ¿Cómo esto afectaría, por ejemplo, la liga hoy en día? Bueno, hay un total de 7 equipos que tendrían que recortar su nómina. Esos equipos son los Medias Rojas de Boston, los Dodgers, los Metros, los Yankees, los Phillies de Filadelfia, los Padres de San Diego y el conjunto de los Blue Jays de Toronto. El recorte que tendrían que hacer esos 7 equipos sería de 578 millones de dólares. Pero eso se compensa un poco y
0: 11 equipos,
2: incluso más allá, con el hecho de que hay 12 equipos específicamente que están por debajo de ese piso de 171 millones, que para llevar su nómina a esa cantidad tendrían que sumar 617 millones de dólares, que es más entonces que los equipos que están pagando impuestos tendrían, ¿verdad?, que recortar su nómina. De manera que, interesante, yo diría, la propuesta por parte de los
0: ya están tiradas las cartas. Vamos a ver qué trae el futuro, porque ya se dijeron lo que tenían que decirse de entrada, y entonces ahora vamos a ver
4: quién envió su mensaje.
0: Como dicen por ahí, alguien tiene que ceder. Señor Marcos Sánchez, ¿usted está bien?
5: ¿Qué tal?
0: ¿Te veo preocupado?
5: No, preocupado no.
0: Okay.
5: Estoy tranquilo, gracias a Dios.
0: Ok, perfecto.
5: Estoy contento de estar con todos ustedes en la cabina, los oyentes del espacio, como cada día. Vamos a ver, como dice Daniel, en qué queda este asunto, pero lo cierto es que dirán los dueños de equipo, hay que buscarle un freno a todo esto, porque independientemente del gran contrato que le dé a la Fox y a la ESPN, que es una millonada enorme, los dueños de equipo están buscando la forma de frenar todo esto. Y yo pienso que los dueños de equipo en parte tienen razón, porque lo cierto también es que se busca también con todo esto, exista mejor nivel de competencia en las grandes ligas, y que no saben equipos que son maquinaria.
2: Bueno, eso es parte de la respuesta de los dueños de equipo. Román Fred dice que, o mejor dicho, Glenn Kaplan, el portavoz de la liga, dice que el principal problema que debemos resolver para seguir impulsando el crecimiento del deporte fuera de la cancha es la disparidad salarial, sin precedentes en ningún otro deporte importante en Estados Unidos, porque tanto la NFL, la NHL y el baloncesto de la
0: NBA. Ese es el legado que Ron Manfred quiere dejar salarial, porque este es su último convenio laboral.
2: Correctamente. El deporte se basa en la esperanza y la competencia. Muchos aficionados en demasiados mercados tienen muy poca esperanza de que su equipo tenga una oportunidad real de ganar. Los aficionados apoyan mayoritariamente un tope salarial y un salario mínimo como en las demás ligas. Y antes de darle la bienvenida a Jordan, podemos decir que la propuesta de los jugadores no necesariamente aporta esto. ¿Por qué lo digo? Porque en la propuesta, el conjunto de los Dodgers de Los Ángeles, por ejemplo, tendrían que pagar 70 millones menos de impuestos, que son 70 millones que pueden gastar más en su nómina. Y obviamente que eso no sería algo que los dueños de equipo, no los que más gastan, sino la gran mayoría.
0: Eso les ayudaría a ellos a firmar a
2: tres equipos que no pasan de ese límite, obviamente nunca aceptan.
4: Iván, eso le ayudaría a ellos a firmar a Scuba.
0: Entre otros.
4: Y darle 70
0: hasta millones. Hasta Yolan Álvarez.
6: Sí.
0: Saludos, Yolan.
6: Está disponible. Saludos, muchachos. Buenas tardes a toda la audiencia que sintoniza cada día La Voz del Fanático. Y yo creo que ese es lo más justo para mí, que equipos menores o equipos de mercado pequeño puedan también firmar cierto grado de superestrellas, porque, por ejemplo, un equipo como Oakland, una superestrella le cambiaría el destino a un equipo como Oakland, porque uno ve que tiene talento joven como Nick Kurtz, Jacob Wilson, ¿verdad? Imagínense ustedes si Tarik Skubal o un bateador de élite llega a ese equipo de Oakland, le cambia totalmente la cara a esa franquicia y la vuelve más rentable, porque va a llevar mucho más fanáticos a ese estadio que ellos van a estar preparando para el caso de Las Vegas. Pero también con el tema de la competitividad, miren cómo está Oakland en esta temporada, un equipo que mayormente estaba en el sótano, en el cuarto lugar, de los pobres equipos de la liga, ahora con ese talento que han podido sacar de su finca, tienen la podrían tener la facilidad de contratar una estrella si el contrato del tema del salario, del salary cap, o sea, del
0: tope salarial,
6: entonces podría ayudarlos a ellos a poder llevar una gente como Skubal o un jugador importante, porque incluso si uno ve ligas menores, ellos tienen todavía un material, porque ahí está Leo Debris. Entonces, cuando Leo Debris suba, ese equipo va a estar todavía más fortalecido y va a competir más en el mercado de grandes ligas.
7: Yo no los incluiría en la conversación a ellos por una sencilla razón. Primero, ya ellos se separaron del mercado de Oakland y ellos no quieren que le llamen más allá de Atléticos. Y yo creo que todo esto se debe o responde, incluyendo el núcleo que ellos han conformado, que tú bien mencionas, responde a que ellos están conscientes de que cuando lleguen a Las Vegas tienen que convertirse en un equipo de mercado grande.
0: Correcto.
7: En términos económicos. Por eso yo, aunque menciono a Tampa, menciono a Milwaukee, que son equipos de poca monta, pero ya los Atléticos ya yo no lo voy a mencionar en ese grupo, porque ya ellos se van, ellos, señores, cuidado si los Atléticos van a estar en el mercado más grande de Estados Unidos.
0: Van a tener cédula pronto. Señor Olímpico, ¿está bien?
8: Sí, muy interesante este tema de buenas tardes primeras a los que nos escuchan y los que nos ven a través del canal de YouTube de La Voz del Fanático, siempre interactivo ahí en las redes, creando polémica ese canal de YouTube y esas redes. Interesante lo del tema de este tema contractual, porque va a ser muy nutritivo a la hora de ver, interesante a la hora de ver las disputas. Ejemplo, esta oferta, hubo una contraoferta, tú vas a tener que darme una cosa para darte otra. Ejemplo, el draft internacional que va a venir por ahí, ok, te doy eso, pero tendrás que cederme algún tema de jugadores, un sinnúmero de cosas.
0: El draft internacional,
2: eso es lo menos importante, eso, para ellos.
8: Ahora pero, mismo, eso, pero son monedas de cambios,
0: o pero no lo hemos utilizado,
8: son cosas
7: no que lo que sí. Pasa es que en este acuerdo, en esta negociación, ellos no lo han puesto como un punto importante. Sí, en el anterior,
0: claro,
7: que Grandes Ligas, hay que decir, tuvo que ceder, los dueños de equipo tuvieron que ceder, porque el sindicato se impuso en ese sentido. Pero la realidad es que aquí yo creo que todos los escollos que podemos
0: encontrar son económicos. Y un logro de un convenio es difícil que se coloque sobre la mesa en el siguiente convenio. Porque ya yo tengo esa conquista, tú no me la vas a quitar en el próximo convenio.
7: Pero, o sea, está ahí,
0: pero está ahí.
7: En algún momento se va a traer a la mesa.
2: El draft internacional, ¿verdad? No es que estamos diciendo que no sea una posibilidad, puede incluso insertarse en un próximo convenio laboral, pero no es esa carta que tenga una de las dos partes que sea tan fuerte como que
0: no es para la
2: que
0: cajita del juego de
2: eso van a hacer un intercambio o van a hacer que la otra parte, verdad, ceda en algún aspecto.
8: Yo estoy contento por lo que veo, porque eventualmente, de cual sea lo que se termine aceptando, lo que pinta es que esos mercados de equipos pequeños que no han estado haciendo los movimientos que uno espera, en algún momento van a tener que, va a haber una subida, no se sabe de cuánto será, pero posiblemente haya un incremento en lo que tengan que gastar. Y yo creo que eso le va a dar un dinamismo a las divisiones y una competitividad diferente a esos peloteros. Y yo sí entiendo que se va a dinamizar un poquito. También vamos a ver equipos quizás después de esto. Lo que yo sí entiendo es que va a haber una huelga. Parece que lo que pinta es que por lo menos
2: vamos a tener un paro laboral.
8: Yo creo que vamos a tener un letargo, aunque no sea muy largo, pero creo que tendremos letargo.
0: Yo estoy por ahí también.
8: Lo que pinta es que va a haber sazón.
2: Aunque por lo menos hay que decir, señores, que en el último convenio laboral, temporada 2022, la primera propuesta que puso sobre la mesa los dueños de equipo llegó en agosto. Está por lo menos, acaba de llegar a finales de mayo. Hay una intención, ¿verdad?, de comenzar a hacerlo temprano. Pero obviamente, es como ustedes dicen, esto no significa que no vaya a haber un paro laboral, porque es que los dueños de equipo quieren que el sindicato ceda lo que ha sido el gran logro y lo que los ha diferenciado durante mucho tiempo de los demás sindicatos de las diferentes
7: ligas. Lo que estamos viendo ahora mismo es como un sinónimo de aquella frase de Peña Suazo: el que tenga la lágrima honda, que empiece a llorar temprano.
0: Mira, y hablando de acuerdos, la Junta de Gobernadores de la NBA aprobó lo que le llaman la Lotería 321, que va a comenzar, ya para ponerle nombre y apellido a la noticia, a castigar a equipos que generalmente

0: tanqueaban para conseguir lugares privilegiados en el draft de la NBA. Este es el origen de este nombre. Los equipos con récord, atención, entre los tres peores de la tabla de posiciones, es decir, que están muy abajo en la zona de descenso, tendrán solo dos bolos de lotería. Los equipos que no clasifiquen a los playoffs o al torneo play-in en las posiciones del 4 al 10 reciben tres bolos de lotería. Los sembrados 9 y 10 del play-in en cada conferencia recibirán dos bolos de lotería cada uno. Los perdedores de los juegos 7 y 8 del play-in recibirán un bolo de lotería cada uno. Todos los 16 equipos participarán en el sorteo. Ningún equipo podrá ganar el pick número uno en años consecutivos, ni podrá tener selecciones consecutivas entre los 5 primeros picks del baloncesto de la NBA en cada año. Y esto comienza incluso a tomar repercusiones ya, porque hay un equipo de los 30 que votó en contra, fue el equipo de Memphis Grizzlies, y tiene una razón especial, y es que ellos tienen alta probabilidad de que el año que viene ellos poder tener la oportunidad de ser el pick número uno. Votaron en contra porque ahora mismo, bajo la nueva regla, Utah, que ya tiene un pick privilegiado, no podrá tenerlo el año que viene. Obviamente, el hecho que ellos hayan votado en contra no exime de que la regla se haya establecido, pero ya el draft de la NBA tendrá otro norte, y vamos entonces aquí de aquí en adelante a darle seguimiento para ver entonces cuál será el comportamiento de los equipos de abajo, que ya de alguna manera se les quitó un poco de poder con relación a lo que había estado sucediendo año por año en el draft de la NBA.
1: Antes hay que decir que los puestos 13, 14 y 15 de cada conferencia, o mejor dicho, los últimos tres puestos de las dos ligas, los tres peores récords, tenían la misma probabilidad de sacar el primer pick. Tenían un 14% de probabilidad y eran los tres que más probabilidades tenían porque eran los que más bolos tenían dentro de la lotería. Pero ahora esos tres peores récords van a tener la misma probabilidad de sacar el primer pick.
0: Exactamente.
1: Que los equipos que queden 9-10 en el play-in. O sea, quienes más probabilidades van a tener básicamente son los equipos que no queden último y penúltimo en su conferencia, sino que queden fuera del play-in, pero en el puesto 11.
0: Que de alguna manera es justo, porque son proyectos que están más o menos encaminados, y que conseguir un pick número uno los puede llevar al siguiente nivel.
1: Así que en esos equipos que normalmente tanquean, pudiéramos ver una competencia ahora por quedar en el puesto 11.
0: Sí, que jueguen para ganar.
2: Oye, atención.
0: Utah Jazz, Washington Wizards. Oigan esto, señores. Lo de los Knicks de Nueva York llegar a la final ha sido tan grande que el presidente Donald Trump planea ir a la final de la NBA en el Madison Square Garden.
3: Sí, lo dijo públicamente.
0: Y de darse, de concretarse esto, sería el primer presidente en funciones que va a una final de la NBA.
3: Es correcto.
0: ¿Y por qué por qué sucedió esto?
3: No fue al Super Bowl, iba a ir.
0: Sí. Pero oigan, ¿por qué se da esto, señores? Kathy Hochul, gobernadora de Nueva York, quiso brillar y la brillaron.
3: ¿Cómo así?
0: Porque ella quiso probar qué tanto sabía Donald Trump de los Knicks.
3: Okay.
0: Y le preguntó, ¿tú puedes mencionar el quinteto del 93 cuando fueron campeones la última vez? Y ahí tuvo el problema. Porque los niños fueron campeones en el 93. Entonces el equipo de trabajo de Donald Trump aprovechó este asunto. El hijo de Donald Trump dijo, pero ven acá, usted sabe menos que mi papá, porque Nueva York perdió de las finales del este de Chicago Bull en el 93. Entonces ella quiso como, no, yo lo que estaba era troleándolo redes sociales. Entonces a raíz de esto,
3: a ver si estaban atentos,
0: Donald Trump dijo, voy para las finales de la NBA en el Madison Square Garden. Así de grande ha sido la participación.
3: Pero cuidado.
0: ¿Qué?
3: Cuidado si esa era la real intención de ella y lo provocó.
0: No, pero en público tú no puedes falaquear cuando un equipo ganó en el 73 y tú equivocaste en el 93.
4: Por 20 años.
3: Iba también el equipo va a donar boleta a jóvenes de escasos recursos.
0: Es así, porque comprar una boleta para ver la final de la NBA en el Madison Square Garden es como usted financiar una casa a 30 años.
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0: Pausa.
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0: Bien, estamos de regreso con la voz del fanático. ¿Usted tenía algo que decirnos?
1: Bueno, hablar un poco... Bueno, ya habíamos hablado de Grandes Ligas, pero ya yéndonos a lo deportivo específicamente. Ayer Shohei lo volvió a hacer, Marco Sánchez. 6 entradas y sin hits. Dio 4 boletos. Él dijo que no se sentía bien. Él quería lanzar... un poquito más, dice que estuvo un poco descontrolado en ese partido del día de ayer, pero aún así ponchó 7 bateadores, enfrentó al conjunto de los Rockies de Colorado y su efectividad, a pesar de solo permitir una carrera, subió de 0.73 a 0.82. aún así, esta es la 9ª efectividad más baja entrando el mes de junio para un lanzador con un mínimo de 50 entradas en la historia del béisbol de las Grandes Ligas.
0: Tú sabes que ayer, luego del partido de Christopher Sánchez, donde completó 44 y 2 tercios sin permitir carrera, un nuevo récord, bueno, un récord de 115 años de la franquicia de los Phillies que rompió,

0: Lo entrevistaron y habló, estuvo hablando bastante animado, y en una de las preguntas que le hicieron sobre unos problemitas que tuvo con para tratar de sacar outs en algunas ocasiones, mencionaba el capitán Machado, que le, o sea, lo curioso fue que lo mencionaba como el capitán, o sea, se refería él como el capitán, no como Machado. Haciendo referencia a que él fue el capitán del, o sea, que es el capitán del equipo dominicano, y la verdad que se vio bastante curioso porque no era una entrevista.
1: ¿Usted tenía otro nombre? ¿Eh? ¿Usted tenía otra percepción de que era otra persona?
0: No. Lo que me llamó la atención es
2: que Otani ya me ha Machado el capitán.
0: No, porque quien lo llama capitán es Christopher Sánchez.
2: Ah, ok.
0: Pero
2: okay,
0: que llama la atención por ser una entrevista, incluso en inglés, porque él tenía un intérprete al lado, porque quizás alguien puede decir de quién es que está hablando, pero a lo que digo es que aparentemente hubo tanta
1: buena química
0: que, cierto, se le sigue diciendo ayer, el capitán.
1: Lo ponchó y después comenzó a burlarse de él.
0: Que fue cuando él dice, el capitán quería caquiame, pero no lo dejé.
3: Le metió a la pared, por poco. Sí. Le da un sustito a Christopher Sánchez.
2: Lo de Otani, señores, que conecta cuadrangular abriendo el partido. Tercera vez que lo hace en su carrera. Que conecta jonrón abriendo el juego en un partido donde él lanza. O sea, es algo de locos. Ayer rompió la marca de rectas tiradas en un partido sin permitir hits 50 veces y wow, no le tocaron básicamente a ese lanzamiento. Y la realidad es que lo ha combinado con el sweeper, que este año a ese lanzamiento le han bateado de 33-1. Tiene 12 ponches, solamente ha permitido un hit. Así que esa combinación de Otani, que pareciera como que cambia algo en su arsenal todos los años y aún así domina, eso habla bastante bien de lo versátil, del arsenal y de los cambios, cómo va trabajando temporada tras temporada el fenómeno japonés.
0: Otani es un tipo que tú le enseñas un lanzamiento y al otro día lo domina más que tú.
1: Está tirando y está ponchando gente.
4: Y ese tipo de otra galaxia. Quería agregar al asunto este de la marca que persigue Christopher Sánchez. Está un poquito distante todavía, la marca histórica la tiene Orel Hershiser, de 59 entradas, sin permitir carrera.
1: Bueno, pero está más cerca que
4: ¿sabía cualquiera, usted, ¿eh? ¿Sabían ustedes, claro, cuántas carreras hicieron los Dodgers en esa racha? Solamente 13 a favor de Hershiser.
1: 13 carreras.
4: 13 carreras en la racha. Y aparte de esto, Hershiser tuvo que enfrentar problemas, ya que su esposa estaba embarazada y tuvo problemas con el embarazo.
1: Pero ven,
4: todo esto tuvo que lidiar.
0: O sea, si tú divides 6, 13 entre 6, más o menos, que son...
1: Una por juego.
0: 52 y 2 y 2 carreras por juego, así.
4: Ese año Hershiser ganaron los Dodgers.
0: Ahora, él dejó el brazo en esa temporada.
4: Completamente. Ganó el Sayón.
0: Porque en la Serie Mundial...
4: Ganó el MVP
0: en la Serie Mundial. Sobrelanzó y después de ahí no fue más nunca el mismo lanzador. Tuvo algunas luces en Cleveland. Por ahí en el 95 más o menos, pero no
4: dejó la sola le tumbó el brazo.
0: No fue el mismo lanzador.
1: Como lo hizo Girardi con el dominicano
2: del
1: Invetances.
4: Señores,
1: 100 entradas, hermano, pero
0: oye, qué sorpresa. Se lo sirvió con
1: un relevista con 100 episodios.
0: Se lo sirvió con un aceite verde, brazo, en una bandeja.
5: Ahora, lo de Otani, señores. Oye, yo creo que él, o sea, Christopher Sánchez, en una entrevista que había dado previo a la temporada, él decía que él quería el premio Sayón, que él iba por el premio Sayón. Quizás él estaba mentalizado en que, ok, mi competencia del año pasado fue Paul Skin. Competí con el año pasado, tengo que tratar de estar en su nivel, algo superlativo, nivel Paul Skin. Pero quizás él nunca le pasó por la mente que íbamos a ver a un Shohei Ohtani tan puesto para ese premio, que hoy está en un nivel también por encima de lo que Paul Skin había mostrado. Entonces la competencia está tan cerrada, porque aparte de Sánchez, yo creo que es Otani y Sánchez están en un escalón diferente, pero por ahí está Mizoroki, por ahí está.
2: ¿Usted cree que Otani está por encima de Mizoroki ahora mismo?
5: Para mí Otani hoy es el uno. Hoy es
2: el número uno
5: para
2: por
5: mí,
2: encima de Christopher Sánchez.
5: Hoy todo Otani es el número uno por encima. Si lo comparamos, lo podemos comparar. Otani tiene la efectividad, y si tú ves la efectividad ajustada también es superior a la de...
0: Sí, pero es la muestra. La cantidad de entradas lanzadas que tiene Christopher Sánchez es muy superior a la de
5: Otani. Sí, obviamente. El tema de la carga del trabajo. Pero recuérdense que los votantes, y estuve revisando las últimas votaciones de estos casos en el premio Sayón, no votan tanto por la carga de entradas lanzadas, sino pues por el dominio. Y ya hemos visto lanzadores como Jacob DeGrom ganando ese premio con un dominio espectacular y quizás con pocas entradas de trabajo en la carga. Hemos visto otro tipo de lanzadores ganar ese premio ya. Hubo un año también en lo que estaba revisitando, que Tyrese Cuba, lanzadores que han estado ahí en el premio, lo voy a buscar los datos completos ahora en un rato, que han estado compitiendo por ese premio del Cy Young con menos entradas. Y el dominio de Otani, y puede pesar mucho también la efectividad, señores. Pocos lanzadores han tenido una efectividad por debajo de uno.
1: Mira, en estos momentos, según la versión de Baseball Reference, el dominicano Sánchez solamente le lleva una décima en términos de victoria sobre el jugador reemplazo acumulada. La realidad es que en cuanto a la efectividad ajustada de Shohei Ohtani, es una locura.
0: Pero es que mira, las dos veces que DeGrom ganó 18 y 19, superó las 200 entradas. Y claro, está todavía en una cuestionante el hecho de que Shohei Ohtani pueda llegar a 200 innings, Manuel.
1: Sí, pero señores,
0: para tú ganar un Cy Young, tú tienes que pichar por encima de 200 innings.
2: Él lanzó ayer, bueno, quizá con menos se pueda ganar, Iván.
0: Sí, tú puedes ganarlo, pero si tú tienes una competencia que te ha tirado 250 innings, como puede pasar con Christopher Sánchez, no es verdad que tú me vas a ganar Cy Young.
2: Oye, ¿cuál es el punto? Es que Christopher Sánchez va a lanzar 240 entradas al ritmo en el que va.
5: Yo estoy de acuerdo.
2: Y hoy, señores, Ohtani, tras haber lanzado ayer, ni siquiera así califica.
1: ¿Cuánto
2: porque
1: tiempo
2: tiene más de una entrada menos, 2 meses?
3: Ahora mismo el top 3 para el Cy Young de la Nacional son Christopher Sánchez, Misiroki y Kyle Harrison.
1: Miren,
3: son
1: los tres.
0: Kyle Harrison, tres.
5: Harrison por encima Otani.
2: No, porque
5: pero Harrison
2: tiene, menos entrada que Otani.
5: Tiene el mismo limitante de donante.
3: Exacto,
2: tiene menos.
3: Sí, ahora me fijo. Bueno,
5: pues para mí, está el novato de Cincinnati que está lanzando muy bien.
3: Chase Burns, ese es el tercero. Chase Burns, sí.
2: Yo creo que está en el tercero.
1: Mirándolo en términos de proyección, Christopher Sánchez ha lanzado 79 y un tercio. Vamos a redondearlo en 80 entradas. Van 2 meses de temporada, por eso le preguntaba a Daniel cuánto tiempo van. La temporada se reparte en 6 meses. Un lanzador que ha sido saludable como él, es verdad lo que dice Daniel, va a lanzar por lo menos 240, 250 innings.
3: Eso es lo que proyecta.
1: Entonces, si él se mantiene con este dominio, una efectividad rondeando los 2 puntos, porque en este momento él la tiene en 1.47, es poco probable que se vaya a mantener tan excelso como eso. Pero vamos a darle el beneficio de la duda. 2 bajitos, 2.05, 2.10. En una temporada amplia de 6 meses. Pero señores, si él se mantiene con ese dominio, va rumbo a 100 ponches en un tercio, un 30% de la temporada, rumbo a 100 ponches, rumbo a 80 entradas lanzadas. Eso quiere decir que con esa cantidad de acumulación y el dominio, es poco probable que Ohtani pueda llegar por lo menos al término de la acumulación. Si Ohtani se mantiene en ese nivel de dominio y los dos están a la par, por acumulación, Christopher Sánchez entonces podría terminar arriba.
5: Yo estoy de acuerdo con que con acumulación Sánchez va a tener una mejor temporada acumulada. Ahora, yo pongo el peso, uno, el contexto histórico. Si Ohtani puede firmar, y él ha mostrado, y esa ventaja que él la tiene, que puede ser una ventaja y una defensa a la vez, él está fresco a la hora de lanzar. Si él puede mantener el contexto histórico de tener una efectividad, porque es que ya con Ohtani uno no espera nada, por debajo de uno. Si él puede hacer eso, y si hay alguien que lo puede hacer es Shohei Ohtani, y él puede estar con los números que él ha mostrado, influyendo en una votación de que él pueda acumular ya los números para calificar al premio.
0: Tendrá que ganarle, tendrá que ganarle eso, a un lanzador que lleva 95 ponches en 80 entradas.
5: Pesa, sí, pero que el nombre
0: con, uno, con una efectividad ajustada de 288.
1: No, hable de eso, porque la
0: efectividad
1: está en 400 y pico.
5: Oye, no hable de efectividad. Ohtani, lo de Ohtani es monstruoso, señores.
1: Lo que pasa es que Ohtani no es nominal ahora. Pero,
5: pero si lo logra, su meta está también conseguirlo. Si él lo consigue, el problema.
1: Es lo que vuelvo y digo. Si los dos tienen un dominio, un nivel de dominio como el que estamos viendo ahora, y Christopher Sánchez le saca 30, 40, 50 entradas, que yo creo que es lo que va a pasar, quizás más de 50 entradas, porque es que los Dodgers están utilizando a Ohtani de esa manera ahora. Cuando llegue Glasnow, cuando llegue Snell, cuando la rotación esté completa, esa rotación va a seguir siendo de 6, y por acumulación él no va a poder llegar a las entradas que tiene Christopher
3: Sánchez. Yo creo que lo que podría sacarle los demás lanzadores a Ohtani son 30 entradas, porque tú le sumas 4 salidas de 5 entradas o 5 de 5 entradas son 25. 6 a lo mejor es la
5: bueno, diferencia. Pero, y Ohtani en su buen día lanza 7, 6, 7.
1: Sánchez le lleva 29 ahora.
5: Ohtani en su buen día lanza 6, 7. Yo creo que,
1: o sea, ese rango que tú dices, se lo lleva ahora. Uh-huh.

0: 20 de 30. Los Mets, la segunda peor, la 29 de 30. Toronto, 23 de 30. Cleveland, 17 de 30. Y el único equipo al que han enfrentado con una ofensiva por encima de la media de la liga es Houston, que tiene la sexta mejor ofensiva.
1: Vamos a ver a Christopher Sánchez entonces también bajo el parámetro.
2: Disculpe, ¿no se ha enfrentado a una ofensiva top 5 todavía?
0: No, todavía no. Y solamente una top 15.
2: Eso es un buen dato.
1: Búscame a Christopher
2: Sánchez. Y eso no es ser hater o tanto.
1: No.
2: Porque esos son datos que se utilizan.
1: Sí, pero ayer Christopher Sánchez le tiró 7 a San Diego, entonces, que también tiene
0: que cerrar. Sí, claro, claro.
1: Hay que
3: pero eso no le quita mérito a los de Otani.
4: Lo que está enfrentando Otani son chivitos altos jóvenes.
1: Sí, pero esos chivitos altos jóvenes le han entrado a Pablo mucho pitcher. Lo domina.
3: Estamos evaluando lo que han hecho hasta ahora, pero faltan cuatro meses de largo trabajo. Claro. Sí,
0: pero por ahí yo voy también. O sea, es mucho más difícil en el transcurso de la temporada mantener una efectividad de 0.82 que una de 1.60. O sea, es más probable que Christopher mantenga esa a que Otani mantenga una efectividad por debajo de 1. Y si él no mantiene una efectividad por debajo de 1 y finalmente Christopher le saca unas 60 entradas, él no le va a ganar el premio.
2: Ve buscando
0: a Christopher Sánchez.
2: Ahí el top 10 de las ofensivas. Y yo te voy a decir los rivales que ha enfrentado Christopher Sánchez.
5: Le ha tirado 8 innings a Cleveland. Le ha tirado 6 innings a los Bravos de Atlanta.
2: Ay.
5: Le ha tirado a San Francisco. Uh-huh. Le ha tirado a los Nacionales de Washington, que es la número 1.
3: De la ofensiva de la liga.
5: No, en un momento tuvo la número 1.
1: Mencionaste dos, sí. Tres que son malos.
5: A los Cachorros de Chicago.
2: Muy buena.
0: Que esa. Cuando lo enfrentó Chicago, señores,
3: estaba bien,
0: tenía.
3: Estaba bien.
0: La mejor ofensiva de la Nacional.
5: A los Atléticos le tiró 8 innings.
3: Otra gran ofensiva.
5: Y también le tiró a San Diego en el último día y al equipo de Colorado la tiró.
1: No, tan parejo.
5: Oye, pero yo quisiera que tú tengas un colmado y que tú me vendieras 2 libras de azúcar con el peso tuyo, que tan parejo.
1: No, le han tirado.
5: Me voy a llevar un saco.
1: Espérate. Le han tirado a su mala también.
5: Oye, que tan parejo.
1: Pero a Christopher Sánchez le han dado su mala también. Y le han tirado su mala. O sea, le han tirado a su mala y le han dado su mala. Porque mencionaste a San Francisco que también.
0: Tú ahorita mencionaste el término contexto histórico.
2: Cuando Daniel enfatiza y le pone acento
0: tiene un mayor contexto histórico que Christopher ahora mismo con la racha.
1: Y Otani la efectividad. Nadie. Dime cuántos tipos han quedado por debajo de uno.
0: 8 gente. Hasta este momento.
1: Por debajo de uno.
0: Oye, la novena.
2: La racha,
1: ¿cuándo fue el último?
2: La racha que persigue Christopher Sánchez tiene ya 38
5: años. No. No, porque esa se puede romper en su próximo episodio.
2: ¿Sí? No, todavía. Tiene que tirar un traini. Perdón. Esa se puede romper, o sea, en su próxima salida.
0: Hablemos.
2: Perdóname, Daniel.
5: Hablemos de
2: la que ya él tiene. La que él acaba de romper.
5: La séptima mayor de la historia.
2: La que ya él consiguió ayer tenía 115 años en la historia de Cleveland. Pero además, él tiene la oportunidad de hacer eso que dice Iván, llegar por lo menos a 50 entradas lanzadas consecutivas. Ya él es el lanzador latinoamericano con más entradas consecutivas sin permitir carreras. Él tiró 7 ayer en blanco. Nadie puede quitar que él pueda extender 5 entradas más, o quizás 6, o probablemente 7, para acercarse a las 50 entradas lanzadas.
1: Como yo quiero que logren Christopher Sánchez, porque yo soy dominicano y yo quiero que ese premio llegue. Ahora, yo estoy siendo realista. Otani, jugador que Otani se ha enfrentado a premios que él le saca algo de ventaja. ¿Quién termina ganando
3: la
1: el premio?
3: Por eso Otani.
1: ¿Quién termina ganando el
0: pero
1: premio?
0: Pero es que él no está sacando algo de ventaja.
1: Exacto.
0: Ahora mismo.
1: Él quiere una efectividad.
0: Ahora mismo.
1: Otani este año puede ser algo histórico, Sayon MVP, y tiene todo para hacerlo.
0: No, el MVP lo tiene de calle. Lado,
1: él tiene
4: todo para hacerlo. Sánchez tiene la ventaja de la entrada lanzada, tiene la ventaja de que ha enfrentado equipos más fuertes, tiene la ventaja de que estamos hablando de un contexto histórico, porque es más sostenible lo que dice Daniel, que Christopher Sánchez se mantenga entre 1.60 y 1.95 o 2.00 de efectividad, que Otani lo mantenga por debajo de 1, eso es insostenible. Cuando él enfrenta un equipo top 5 en ofensiva, esa efectividad le va a subir un poquito.
0: Atlanta es la tercera mejor ofensiva. Washington, la cuarta mejor ofensiva. Los Cubs, que tienen 11 días que no batean.
2: Espera. Ajá. Washington es la sexta hoy. En el momento que él lo enfrentó, era la primera de la Liga Nacional. Uh-huh. Que fue en abril 1.
0: Sí, sigue siendo él. Pero en carrera que era ponderada, hoy son la tercera. Atlanta. Washington es la cuarta. Los Cachorros, que tienen 2 semanas que no batean, se mantienen como la quinta mejor en carreras creadas ponderadas. Imagínense cuando lo enfrentó Christopher. Y entonces el conjunto de los Atléticos tiene la número 15. O sea, él ha enfrentado 4 equipos mejores que el segundo mejor equipo que ha enfrentado Otani, que es el conjunto de los Guardianes.
2: Ayer, por cierto, estaban hablando en MLB Network de la combinación del sinker

0: El cambio de Christopher Sánchez, señores, que es uno de los combos élite que hay en materia de picheo en este momento. No, ese ese doble calde de lo que le gustan a Jordan Daniel.
1: Son letales.
0: Ese combo de Sinker con el cambio de Christopher Sánchez. No, una combinación letal, señores. Vamos a la pausa y en breve retornamos ya con las llamadas.
2: Y la gente que recuerda.
0: Y la gente que recuerda algo muy importante que se da en el día de hoy.
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2: Estamos de vuelta, esta es la voz del fanático. De inmediato rompemos el hielo y recibimos la primera llamada hoy aquí en el programa.
0: Buenas hoy tardes. En San Antonio me dicen que las farmacias van a estar más tarde, 2 horas más tarde abiertas porque el Lomotil.
2: Hay juego 6 hoy y muchas prodomas.
0: Suerte que es en San Antonio y que ellos tienen el chance de empatar en su caso.
2: Hay pero, que llevar un lote de.
0: Pero
2: de
0: por prodomas. Si acaso, como dice Santana Martínez, tenga la cercana.
3: A mucha gente a ver que darle ya se pan también.
13: Buenas tardes.
2: Hola.
13: Buenas. Dice, mira, voy con lo de Christopher Sánchez y Otani. No sé qué llevó a este jovencito a tirarse al país en contra. Y más con alguien que tiene los números para debatir, ¿verdad? Y que mira, creo que está por encima de Otani.
2: José Luis.
13: Por ejemplo, alguien habló del WAR. El WAR de Christopher, ¿cuál es ahora mismo? Y el de Otani.
0: Bueno, versión Baseball Reference creo que 4.2.
2: 4.2 contra 4.1 en reference.
13: Sí, pero ese es el guard de Otani, hay que tomar en cuenta que es el guard como bateador y pitcher, ¿verdad que sí?
2: El de Otani.
13: Sí.
2: Vamos a buscar.
0: Creo que sí.
2: Tiene que ser
0: creo
2: así. Tiene que ser así.
13: Hoy. Okay, entonces ya te puedes ver, Christopher Sánchez como lanzador, tiene el guard más alto.
2: Sí, de
13: Otani.
2: Sí,
13: así es. Él, lanzando y bateando. Eso es una muestra que hay que tomar en cuenta a la hora de premiar.
0: Buen aporte.
2: Bueno, dice, mira, le pedí a Manuel que se sentara un momentito más aquí porque el fanático acaba de decir
1: que Manuel se tiró el país en contra. Manuel, ¿que por qué razón usted se tiró el país en contra?
14: Es que yo tengo que ser coherente.
1: Exacto.
14: Yo he estado en campaña,
1: porque hay almas que salvar.
14: Me ha tocado sufrir ya ver perder varios dominicanos y varios peloteros de grandes ligas ante Shohei Ohtani. Cuando Shohei Ohtani está en la carrera por cualquier tipo de premio,
2: no, espérate, el hombre no quiere. Tú estás alimentando una narrativa que no es cierta. Es que cuando Ohtani ganó esos premios, merecía esos premios.
14: Pues entonces te digo, cuando él está en una carrera, cuando él se toma algo en serio, el hombre se pone.
2: Pero es que él está en serio ahora mismo y no va a ganar el premio.
14: Bueno, esa es tu opinión. Para mí, él en esta carrera está, y lo que yo he visto del dominio y lo que yo he visto que él ha mostrado,
1: pero es que una cosa es que él lo vaya a ganar, que puede ganarlo, sí. Pero estamos hablando del día de hoy. Al día de hoy él no tiene los números para ganarlo. Pues
14: para mí él tiene
1: es los candidato, números. Pero no está por encima de Cristo.
3: Para mí sí. Ohtani como bateador y pitcher en Baseball Reference en 4.1 su WAR.
2: Como lanzador la tienen 2.4. Exacto, Christopher la tienen 4.2.
1: No, pero suelta eso. Olímpico, pero suelta
14: para
1: eso.
14: Para mí como lanzador hoy está en la carrera.
1: Suelta
14: para
1: eso. Está en la carrera, eso es innegable.
14: Para mí
1: en la
14: cabeza pero hoy. Pero para mí hoy como lanzador.
1: Ese es el de él, señores.
14: Su efectividad
2: ajustada.
14: Independiente, para mí eso le ayuda.
2: ¿Cuánto es 24 por 3?
1: 72.
2: Christopher Sánchez ha sacado 73 outs más que Ohtani este año.
3: Wow. Son muchos.
1: 73 outs son 3 juegos. No, es 27. 2 juegos y pico.
3: Y no solamente eso. Si tú le sumas los bateadores enfrentados a esos outs que ha sacado Christopher Sánchez, ha tenido mucho más riesgo, mucho más volumen de bateadores enfrentados que Ohtani. Eso yo creo que tiene un peso grandísimo.
1: Mientras tanto, señores, antes de la próxima llamada, felicitar a los héroes de Moca porque se metieron en la final, en la fase de eliminación, en su primera temporada. La Liga Nacional de Baloncesto sigue su drama. Titanes está por meterse. Los Metros suman ayer y Matos. Están buscando la primera posición para la fase de eliminación. Está en drama el final de la Liga Nacional de Baloncesto, que todavía en un último día hay que seguir jugando, y está hablando de jugar, valga la repetición, en juego, la continuidad del equipo de Marineros, que termina con 8-8, porque una victoria del equipo de los Titanes puede quitarle las aspiraciones de poder continuar en la fase de eliminación, que por cierto, Jonathan Betances, cariñosamente La Roca, anunciaba que Anderson García está presto a cumplir con los compromisos internacionales que tiene con miras a poder quedarse en el mejor baloncesto del mundo, así que ya lo saben.
3: Mira, 113 bateadores se ha enfrentado Christopher Sánchez más que Ohtani.
2: Que eso pesa.
1: Adelante.
2: Hola.
15: Buenas.
2: Sí, buenas.
15: ¿Qué tal? ¿Cómo está todo?
2: Todo bien.
15: ¿Quiénes vieron el juego ayer de Ohtani?
2: Era tarde ese juego, hermano.
15: Era tarde, yo me lo tiré. Ángel Román, por aquí, yo me lo tiré. Señores, Ohtani ayer salió con suerte, porque dio 4 bases por bola, dio 2 pelotazos, y Ohtani tuvo más tráfico que el 9 a esta hora bajando en el juego de ayer. Aunque no dieron, y fue con suerte que salió y cogió lucha para ganar a Colorado ayer.
2: Uh-huh. Bueno, gracias por la llamada, Ángel Román. Hello, buenas.
16: Hola. Saludos, Sena, ¿cómo están?
2: Hola, adelante, manager.
16: Óyeme, yo estoy tratando de entender el razonamiento de Manuel. Saludos para él. No, tranquilo. Lo estoy viendo ahí por la televisión. Chicos, todos bien puestos. Miren, porque ustedes explican, o sea, estamos hablando de 2 juegos y medio más. Prácticamente ha lanzado Christopher Ohtani, ¿verdad? Entonces, él dice que lo puede ganar. Bueno, pero si lo puede ganar, no podemos sacar de la competencia por skin. Si a eso vamos, hola. Ahora estamos hablando del día de hoy. Christopher Sánchez, y lo que se prevé, si Ohtani no aprieta, como decimos por ahí, es que le va a sacar, como bien tú dices, una 60 entrada mínimo. Entonces no hay forma, mi hermano, de que un tipo, un analista de fútbol como Manuel, no entienda esa parte. Definitivamente. Mantener esa efectividad por debajo de 1 es difícil, tomando en cuenta de que por ahí vienen esos juegos, ¿verdad? La regresión a la media y las ofensivas que él se puede enfrentar más adelante. Pero a futuro, para concluir, no hay forma de usted mencionar el primo Sejón sin dejar el nombre de Paul Skeen, porque si vamos a futuro falta mucho y sabemos que es el ganador o el principal candidato. Lo escucho en el aire.
3: Sí, en el caso de Paul Skeen ha tenido 3 malas salidas en sus últimas 5. Por ejemplo, el 30 de abril tuvo una salida de 5 carreras contra San Luis. Después lanzó 16 entradas en blanco en 2 salidas consecutivas contra Arizona y Colorado. Enfrentó a Filadelfia y le hicieron 5 limpias en 5 entradas. Y
1: ahora, hay un force de MLB.
3: Sí, le hicieron.
1: Porque en las encuestas, en la última, ¿verdad?, todavía ponen a Paul Skeen, dique tercero. Y hoy Paul Skeen no es top 5 para el Cy
3: Young. El tema de Paul Skeen quizás sea por el whip, pero yo estoy de acuerdo contigo. Yo creo que por lo que le ha pasado en las últimas 2 aperturas, él ha salido del podio, ha bajado. Y yo creo que si la gente quiere mantener a Paul Skeen dentro de la conversación, él debe tener 2 salidas por lo menos de 6 entradas y 2 carreras.
1: Oye, esto, para Christopher Sánchez, 7 innings, 0 carreras, 9 ponches. 8 innings, 0 carreras, 6 ponches. 9 innings, 0 carreras, 13 ponches. 7 innings, 0 carreras, 7 ponches. 8 innings, 0 carreras, 10 ponches, las últimas 5 salidas.
17: Diría Coricoqui, ¿qué es lo que quieren que haga?
1: Claro. Es el número 1. En la próxima salida va a marcar territorio en el pitching.
2: Señores, ya son 25 entradas menos que el picheo de los Phillies ha tenido que trabajar con relación al bullpen del conjunto de los Dodgers.
1: ¡Hola!
2: Y eso pone al bullpen en posición de ser más efectivo. O sea, el impacto va más allá.
1: Parte de lo que él dijo ayer en la entrevista post juego fue eso. El bullpen importante. Está descansando.
3: Claro. Buenas.
15: Sí, buenas.
3: Hola, hola.
15: Yo respeto su opinión, cada uno de ustedes, pero recuerden que no son, con todo el respeto que se merecen los cronistas deportivos de aquí, que han hecho injusticia en los premios de la Lidón. Para más valioso y lanzador del año. Recuerden que Otani ganó un MVP estando en el sótano. Mike Trout ganó un MVP
2: y por eso
15: estando en el sótano. O sea, no te puede sorprender que un jugador que batea y que hace esa hazaña, al momento de los votantes, que son norteamericanos mayormente, todos casi, no crea tú, no lo dudes, no estoy diciendo que Christopher Sánchez se lo merezca o sea. Es que esa gente cuando van a votar van a elegir a un fenómeno de Grandes Ligas, eso es lo que ellos van a elegir.
3: Pero es que Otani no es norteamericano.
15: Sí, pero te estoy diciendo, van a elegir a un fenómeno.
1: Pesa mucho para los periodistas.
3: No, señor.
15: Pero eso si pesa.
1: No van a votar por él.
2: Bueno. Hermano, una pregunta.
1: Eso, bueno, lamentablemente.
3: Pero después. Eso se cae de la mata. Si Otani no merece
2: ningún premio. Es que ese comentario. Yo creo que tuviera una gran base si usted pudiera sostener que Otani en el pasado ha recibido un premio que no haya merecido. Digan por el tema de la narrativa o por lo de ser doble vía, pero todos los premios que ha ganado Otani se lo ha merecido. ¿Sí? Adelante.
3: Hola, hola.
15: Adelante. Sí, buenas tardes.
3: Buenas.
15: Bien, ¿cómo están? ¿Cómo se sienten? Iván, una pregunta, ¿qué, aquí discutiendo con una gente, qué generará más expectativa, la decisión de Gianni o la decisión de LeBron en caso de que decidan cambiar de equipo? Escucho por ahí.
1: Es una muy buena pregunta esa, porque son dos jugadores, obviamente hay uno que goza todavía de una popularidad enorme, creo que la gente va a estar muy pendiente a cuál será la decisión de LeBron, y yo creo que me voy con la de LeBron, por una razón también, de circunstancia. LeBron es agente libre y restricto. Giannis va a estar sujeto a una negociación del equipo de Milwaukee que va a tratar de conseguir el mejor retorno posible, y eso puede ser que haga un poquito más traumático el asunto, aunque eso también le agrega drama, pero creo que la decisión de LeBron James, que sigue siendo un tipo sumamente popular, pudiera estar creando más cobertura a nivel de medios de comunicación y a nivel de fanaticada en este verano cuando entre la agencia libre, que por cierto los Lakers tienen que darle una respuesta, creo que para el primero de julio. Los Lakers, que han limpiado la casa, señores, ahí votaron hasta el que pase la toalla. Sí.
3: Y todo el que tienen que votar,
1: los ejecutivos de los Dodgers han estado limpiando esa nómina. También lo hizo el equipo de Portland, el dueño de Portland incluso te quitó que los jugadores cuando viajen tengan un check-out más tarde de lo adecuado para no pagar más dinero
3: de la cuenta. Claro, sí, los gastos y todo esto.
1: Alex Rodríguez limpió en Minnesota.

0: también cuando adquirió la franquicia. Ahora lo hacen los Lakers, han ido contratando poco a poco, incluso redujeron el departamento de media, de comunicaciones, el equipo de los Dodgers, que ahora son los dueños de los Lakers. O sea, usted me preguntaba que si votaron.
1: Que si en los Lakers votaron a todo el que tenían que votar.
0: No sé, porque no sé cuáles son los que están atados bajo contrato en este momento en las oficinas.
1: Ok.
0: Pero no tengo respuesta para esa pregunta.
2: Y en el caso de Giannis, yo creo que lo que más va a generar impacto de si lo mueven de equipo es a cuál va a llegar, porque si llega a Nueva York, por ejemplo.
0: La pregunta es, eso es lo que hace la pregunta buena, porque Giannis tiene la capacidad de redefinir lo que puede pasar en las próximas 5 temporadas de la NBA.
2: Exacto.
0: Dependiendo del equipo al que vaya.
2: Correcto, por eso lo digo, porque cuando tú miras los equipos que pueden tener a Giannis y lo que él puede cambiarle en cuanto a la cara de ese equipo, óyeme mucho.
3: Que la conversación, señora, el mejor jugador en los últimos años se ha reducido a Wemby, Jokic y Shai. Pero desde que Giannis esté, señores, en un equipo contendor al título, Giannis va a volver a la conversación. Sí, desde que juegue un año completo. Con ese 30-12-6 que
0: hay que ver, hay que ver, porque recuerda que a él le queda un año de contrato. Uh-huh. Y eso puede dar al traste con que él no necesariamente vaya al equipo al que él quiere estar.
1: Sí, sí, claro.
0: Entonces, si él, por ejemplo, hace un tránsito en un equipo de nivel medio bajo, puede ser que todavía siga estando un poquito bajo la sombra, uh-huh, hasta que termine su contrato y se declare agente libre y restricto y pueda decidir él propio su destino.
2: Eso lo puede limitar entonces.
0: En cuanto a lo que dice Daniel, puede ser.
3: El parámetro MVP en la NBA está muy atado al récord.
0: Sí, sí. Hola.
4: Hola.
0: Buenas tardes.
4: Claro.
0: Sí.
4: Claro. Buenas, sí, óyeme. Ya no voy a comentar nada, solamente le voy a decir. Cuando Dalí no está ahí, ustedes tienen una, lo voy a decir como decía mi abuelo, una maña que tienen ustedes, que dicen vamos con la llamada ahora y llamo uno solo y después ustedes pegan a hablar de un mismo tema y hacen hasta dos rondas cada uno. Y eso pasa cuando Dalí no está ahí. Atención, Odalí Santiago.
0: Bueno. ¿Se fue?
2: Llamó a Dalí.
0: Ah, la llamada era para eso. Bueno. Ok. Atención, Odalí Santiago.
3: Ahora con la última antes de la pausa.
0: Grábame esta llamada para que se la mande a Dalí, que no lo que
5: dice. Está oyendo.
6: Buena, es Queen de Polvo.
0: Dale, Queen.
6: ¿Cómo están ustedes? Queen. Que Dios los bendiga y que Dios los acompañe, que lleguen bien a su casa y primeramente felicitar a toda la madre del mundo. Que Dios se la bendiga a ustedes y que, amén, Dios la dé con muchas cosas buenas. Primeramente mandar saludos para Arsena, que me tiene olvidado. Saludos para Ángel Román Santana. Saludos para Yari Martínez. Saludos para Rudy desde Atlanta.
0: Queen.
6: José Luis Guante y Queen. Cafetería Rudy. Dime.
0: Pero te trajeron el celular.
2: ¿Y qué ha pasado?
6: Pero es que yo no tengo con quién ir para allá. Yo voy a ir este lunes para allá. Espéreme allá,
3: si no viene que el lunes yo voy para allá. Porque Martínez lo volvió a traer para acá. El lunes no, entonces va de aquí. Se lo devolvemos a cenar, ¿oíste?
6: Sí, oye, yo voy para allá el lunes. Oye,
0: lo empeño.
6: Daniel, dos preguntas.
3: A ver.
6: Quisiera saber si Christopher Sánchez tiene más inning lanzado y el récord de Pedro Martínez. Y otra pregunta. ¿Por qué la liga, el dueño de la grande liga, los equipos y la gerencia no ayudan a Wander Franco en ese caso? Porque Wander Franco va a tener como ya 5 años en esa cosa ahí. Y saludo para la jefa del Sazón, que está en sintonía.
3: Para 3.
6: Y yo voy para allá a buscar mi celular, a Martínez, que me lo guarde ahí. Y saludo para toda mi gente de Pantoja.
0: Martínez se va a convertir en el mago, lo va a convertir en un potero.
3: El récord de Pedro, 219-100. Y sí, Christopher Sánchez, el líder en entradas de MLB con 79 entradas.
0: Mandrake
3: y 2/3.
0: Es una chancleta samurái delante de Martínez. Va a ser una conversión histórica.
2: ¿De la que usa Vladimir?
0: La mejor definición de coca se va a llamar.
3: Decía él. Cuidado. ¿Ya te enteraste?
0: Pero ¿cómo así?
3: Wow.
0: Recoger.
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8: Hola amigos, soy Rafi de León. La emoción de más de 5.000 madres se hizo sentir en la provincia Sánchez Ramírez, donde el gobierno dominicano, a través de la Dirección de Asistencia Social y Alimentación Comunitaria, desarrolló una nueva jornada de reconocimiento y entrega de premios a las madres que día a día entregan su esfuerzo y dedicación para sacar adelante a las familias. En otro orden, el reglamento de la Junta Central Electoral que prohíbe la publicación de encuestas políticas antes del inicio oficial de la campaña electoral continúa generando controversia en distintos sectores del país. 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

0: Retornamos con la voz del fanático. Saludar a todo el que está con nosotros en nuestro canal de YouTube. André Antonio, Daniel Estrella, Min Caraballo. André Antonio pregunta con quién se quedan, Acuña Junior o Fernando Tatis en su mejor momento, sin lesiones, Acuña. Sin lesiones ninguno.
1: Acuña.
0: La temporada del 24 de Acuña, ¿verdad? Ese 40-70.
2: En su mejor momento, Acuña.

0: más comparable con Juan Soto en República Dominicana.
1: Sí, sobre todo porque Tatis, cuando tiene el año de los 42 jonrones, no era ese gran jugador defensivo, porque todavía estaba, ¿verdad?, en las parejas cortas. Quizás esa versión de Tatis, si lo juntara con un guante platino, pudiera competir, pero esa coincidencia no se dio.
0: Lo único malo es eso, que los venezolanos, nuestros amigos venezolanos, se han quedado sin argumentos. Cuidado. Por las lesiones de Acuña.
1: Cuidado.
0: De poder compararlo con Juan Soto, porque en este momento ya no, o sea,
1: no
0: tan en este momento, lamentablemente, por la muestra, no están en la misma oración. Y repito, nuestros amigos venezolanos no tienen cómo defender a Acuña con relación a Juan Soto.
2: Se ha parecido al tema de Harper y Trout, que en un punto lo comparaban y como que Trout le sacó
0: nada personal,
2: una
0: pero es así.
2: Cómoda a Harper.
1: Así es. Bueno, señores, el señor Marco Sánchez,
0: bueno,
1: trae uno de los rankings más interesantes que él ha gestado a lo largo de su carrera aquí en La Voz del Fanático. Así que llega el momento de la estrella del viernes.
2: Los
1: Marcos,
2: jueves.
1: Ah, hoy es jueves, ¿verdad?
2: Sí.
1: No, básicamente
2: el ranking se hacía
1: los viernes, ¿verdad?
2: Mira, este es un ranking bastante.
1: ¿De qué es el ranking de hoy?
2: Es un ranking bastante exigente, que lógicamente tanto ustedes aquí en cabina como los oyentes del espacio se va a crear controversia. Desde mi punto de vista, los 10 cronistas deportivos más polifacéticos en República Dominicana, históricamente.
1: Los más completos.
2: Más completos.
1: Ok.
2: De manera que es un trabajo bastante exigente, porque es casi seguro que si quedes nombres que están fuera, que puede estar acá. Pero yo me quedé con otros 10 nombres que yo creo que tienen con qué estar acá. El talento está ahí.
1: Ok.
2: 10. José Luis Mendoza. No hay duda que José Luis Mendoza se ha consolidado como uno de los comunicadores más versátiles del país. Su enorme talento, su enorme cultura lo han convertido en uno de los cronistas deportivos más completos, ya que puede hablar con gran autoridad de cualquier disciplina deportiva y, al mismo tiempo, se ha consolidado como una figura influyente en el análisis sociopolítico desde uno de los programas con más audiencia en el país, El Gobierno de la Mañana. No hay duda que José Luis Mendoza tiene la capacidad de hablar de todo con autoridad. En pocas palabras, José Luis Mendoza es una de las mentes más brillantes que tiene República Dominicana actualmente y de todos los tiempos. José Luis Mendoza, orgullo de Asua para el mundo, lugar número 10.
3: 9.
2: Otro grande, Carlos Almanza. Es uno de los comunicadores más completos del país, ya que es brillante a la hora de hablar de cine, de música, economía, de cultura general. Excelente en la narración de béisbol. Maestro de ceremonia, traductor en una ocasión en el periódico Nacional, y destacar que tuvo un buen tiempo al lado de Freddy Vergoico Casi Nada en el programa Punto Final en Colorvisión. No hay duda que el talento de Carlos es realmente extraordinario. Carlos Almanzar, lugar número 9.
3: 8.
2: Américo Celado, sí, Américo Celado. Es uno de los cronistas más polifacéticos con que cuenta República Dominicana. Reúne una cultura general que le permite analizar con propiedad temas sociopolíticos, tanto nacional como internacional. Graduado de periodista. En una ocasión se desempeñó como editor deportivo del periódico El Caribe. Y destacar también que es brillante en el teatro. También destacar que actualmente se desempeña como presidente de la ACD, donde realiza un trabajo estupendo. De manera que, para Marco Sánchez, dudo estar equivocado. Américo Celado lo hace todo. Por eso está aquí en mi ranking, en lugar número 8.
3: 7.
2: Franklin Mirabal. Claro, que rey de la radio no podía faltar en mi ranking. Es uno de los mejores narradores del país, con un estilo muy pintoresco, con el cual se ha ganado el corazón de la gran fanaticada azul. Tiene más de 2 décadas como editor deportivo del periódico Hoy. También es productor de programas de radio, el Pato Deportivo, en radio y televisión. Y ha escrito una gran cantidad de libros dedicados al béisbol. También maestro de ceremonia. no hay duda que Frankie ha demostrado que lo hace todo en Crónica Deportiva. Por eso está en mi ranking, Frankie Mirabal, en el lugar número 7, el rey de la radio.
3: 6.
2: Un grande que ya no está con nosotros, Mario Emilio Guerrero. Lo cierto es que Mario Emilio dejó un gran legado que lo convierte en uno de los cronistas deportivos más completos de toda la historia. Productor de programas de televisión y radio de gran calidad. Trabajó como director de comunicación para varios equipos en Lidón, como León del Escogido, Estrella Oriental y Toro del Este. Fue presidente en una ocasión de la ACD y también presidente de la Federación de Tenis. También hizo grandes aportes en Serie del Caribe. No hay duda que el legado de Mario Emilio, que también tenía una columna en el Listín Diario, fue algo extraordinario. También agregar que trabajó en el Comité Olímpico. Era el paquete completo, Mario Emilio. Mario Emilio Guerrero, que está en un lugar importante en el cielo, lugar número 6.
3: 5.
2: Johnny Naranjo. Fue un destacado comentarista de béisbol en la gran cadena de la calidad, como también fue presidente de los Tigres Licey y productor de programas de radio y televisión de gran calidad. Pero cabe señalar algo que la gente ignora, que Johnny formó parte de la película El Padrino, segunda parte, ya que Johnny hablaba inglés perfecto y lo utilizaron como traductor de un cubano y también tuvo vestido general como actor secundario. Es bueno destacar, esto fue en 1974 cuando aquí se firmó parte de las escenas del Padrino, parte 2, ya que no se hizo en Cuba, se hizo aquí en el Palacio Nacional, en una forma brillante que la gente pensó que fue en Cuba, pero fue aquí en República Dominicana, en 1974, donde reitero que Johnny Naranjo participó en algunas escenas como actor secundario en El Padrino parte 2. O sea que Johnny era completo hasta el extremo de que formó parte de esa película que fue algo legendario para el cine mundial. Johnny Naranjo, lugar número 5.
3: 4.
2: Tomás Troncoso. Podríamos considerarlo a Tomás como un ícono de los comentarios deportivos, específicamente en el béisbol. Trabajó de manera espectacular con los Leones del Escogido y ni hablar lo que hizo con el Licey. No solamente esto, Tomás llevó su talento extraordinario al mundo deportivo de Marlboro y compartió con Rubén Comarazán y otros cronistas de gran calidad. Tomás Troncoso, de mi punto de vista, ha sido el mejor comentarista de béisbol de toda la historia. Y el talento de Tomás era algo excepcional, no solamente el béisbol. Podía hablar de todo y con una autoridad increíble. Tomás Troncoso fue aceptado al Pabellón de la Fama de la República Dominicana en 2005 y no hay duda de que es un legado que lo convierte en un ícono de República Dominicana. Tomás Troncoso, uno de los grandes de toda la historia, lugar número 4.
3: 3.
2: Otro grande, Max Reynoso. Dejó un legado que lo convierte en uno de los cronistas deportivos más polifacético de la historia. Productor del programa Amalgama de Colores en la Pelota, un clásico del béisbol dominicano que arrancó en 1951, sí, en la normal, y perduró por más de 5 décadas. También destacar que Mar Reynoso fue editor deportivo del periódico Hoy, hizo un trabajo espectacular. Fue también fotógrafo y pintor. Un verdadero superlotado, Mar Reynoso. Definitivamente, Mar Reynoso fue un gigante del periodismo deportivo. Más Reynoso, lugar número 3.
3: 2.
2: Osvaldo Rodríguez Uncar, sin duda, uno de los cronistas deportivos más completos de la historia de República Dominicana. Tiene la gran capacidad para narrar de manera espectacular deportes como el béisbol, el voleibol y el baloncesto, y también ahora carreras de caballo. Brillante redactor, maestro de ceremonia, excelente a la hora de realizar entrevistas, ya que es dotado de un inglés bien fluido. No hay duda que lo que ha hecho Osvaldo, que también forma parte importante manejando ya la prensa de las Estrellas Orientales, está también con el Escogido, y algo extraordinario. Sin duda, por algo es considerado el mejor discípulo de Rubén Comarazami. Osvaldo Rodríguez Uncar, una superestrella, uno de los grandes de la historia, lugar número 2.

0: Rubén Comarazami. Sin él, quizás el cronista deportivo más completo de la historia, dotado de un talento fuera de serie en cada faceta del periodismo deportivo. Tenía la facultad de hablar de todos los deportes de forma magistral. Excelente redactor en el periódico Nacional. También destacar que Rubén Comarazami, graduado abogado magna cum laude, y también destacar que impartió clases de derecho en la Universidad Central del Este como narrador de béisbol y baloncesto, un fuera de serie sin duda alguna. Rubén Comarazami, creyentemente el hindú, el más grande de la historia. De manera que, en mi punto de vista, estos son mis 10 cronistas deportivos, históricamente hablando, más polifacéticos de la historia.
1: Wow. Bueno. Sin duda es un tremendo ranking. Yo creo que, más que nada, un ranking que se presta para recordar y resaltar el gran trabajo que han hecho muchos de nuestros colegas, algunos activos y otros, obviamente, verdad, de antaño, a lo largo de una carrera, en el caso de algunos que terminaron el pabellón de la fama, incluso del, claro, del deporte de dominicano, como claro, Don Roosevelt y Don Tomás.
0: Sí, y también Mario Hinojosa.
1: Correcto.
0: Mario Emilio ya lo saltaron. Bueno, Mario Emilio ya, si no lo han hecho, debe ser resaltado hace rato, porque Mario Emilio, su talento lo convierte en algo extraordinario.
1: Bueno, Mario Emilio, que fue parte en un momento de La Voz del Fanático, y sin lugar a dudas, el que ha tenido la... No.
2: Sí, fue fundador. Miembro fundador. Sí.
1: Mario Emilio, ok. Sí,
2: junto con Odalis, Félix Olivo,
1: no, Roosevelt y... los fundadores son Roosevelt, bienvenido y...
2: No, cinco. Félix Olivo, Odalis, y Jorge Allen y Mario Emilio.
1: No, es que Mario Emilio es del segundo grupo.
2: Ah, ok. Entró por
1: fundadores Biembo, sí, Roosevelt y Jorge Allen, con Félix Olivo y Odalis Santiago. Y la realidad es que Mario Emilio, señores, tenía una capacidad extraordinaria de analizar diferentes deportes. Él tenía, ¿verdad?, por ejemplo, la ventaja de que jugó tenis.
0: Claro.
1: Era un gran analista de tenis, de los mejores de este país, baloncesto, béisbol, voleibol. Mario Emilio fue director de prensa de diferentes equipos de la pelota dominicana, director de prensa incluso de diferentes delegaciones de República Dominicana en Juegos Panamericanos e incluso en
0: director
1: Juegos
0: de prensa, Olímpicos. Director de prensa, Juegos Panamericanos 2003 también.
1: Correctamente, Mario Emilio, prensa escrita. La realidad es que tenía una gran capacidad para hacer muchas cosas. Un tipo extremadamente completo. Me gustó ver también activos. José Luis Mendoza, claro. Carlitos, Franklin. Don Américo, Franklin, que ya veo mucha gente aquí dudando de Franklin, pero señores, Franklin, casi 30 libros, narrador, comentarista.
0: Más de 2 décadas de todo deportivo del hoy, maestro de ceremonia.
1: Correctamente.
0: Conductor del programa de Impacto Deportivo en radio y televisión, exitoso programa.
1: Bueno, producción de televisión, locutor, libros. Periódico, prensa escrita, comercializador. Sí, oye, el hombre hace un poquito de todo. Yo sé que la gente quiere opinar acerca de este ranking, querrá algunos diferir o resaltar a otros
0: o los lugares.
1: Por eso nosotros primero nos iremos a la pausa y luego entonces venimos con las llamadas de cada uno de ustedes.
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9: Bueno, repite el ranking, Marco Sánchez.
10: ¿Cómo te fue? El orden, señores, porque la verdad es que esto es un ranking importante, histórico, desde mi punto de vista. Los 10 cronistas deportivos más polifacéticos en República Dominicana, históricamente hablando. Lugar número 10, José Luis Mendoza. 9, Carlos Almanzar. 8, Américo Celado. 7, Franklin Mirabal. 6, Mario Emilio Guerrero. 5, Johnny Naranjo. 4, Tomás Troncoso. 3, Mar Reynoso. 2, Osvaldo Reyes Uncar. Número 1, Rubén Comarazame.
9: Vamos a escuchar la primera llamada de esta tanda. Hello, buenas.
10: Hola, hola.
9: Adelante.
10: Buenas.
11: Sí, buenas.
10: Sí.
11: Me pregunto, en ese ranking no cabe Mendy López, ni ninguno de los cronistas del Cibao, porque es muy urbano, es muy urbano ese ranking. Y me perdonan.
10: Sí, destacar que Mendy ha sido sin duda alguna uno de los narradores del Lidón, toda la historia, narrador, pero después de ahí no recuerdo que Mendy haya trascendido en otras facetas. Entonces Kevin Cabral, que para mí en la actualidad es el mejor comentarista de béisbol, Kevin también, aparte de ser comentarista, tiene una columna en el Listín Diario, pero
12: narra béisbol, narró baloncesto.
10: Ok, sí. Sí, Kevin, un caso interesante.
12: Trabaja en operaciones de béisbol de las Águilas.
10: Sí,
9: vamos con la próxima, adelante.
13: ¿Cómo están ustedes, muchachos?
10: Hola.
13: Ranking yo lo veo bien, pero yo creo que cuando termine su carrera, el único que va a estar por encima de José Luis Mendoza, o pueden haber dos que estén por encima de José Luis Mendoza, que es usted y yo paso. Pero José Luis Mendoza es un tipo brillante, extraordinario. Ese tipo, cuando termine su carrera, porque él es un muchacho joven, yo creo que él va a estar entre los mejores 3-4 de la historia.
14: El Mendo que todavía no llega a 40, todavía
9: domina todo a profundidad.
10: Una
9: capacidad extraordinaria.
10: Hola, hola.
15: Sí, buena.
10: Sí.
15: Buena.
10: Buena, buena.
15: Le hablo el Vieca de San Cristóbal. En ese ranking no, ¿cómo se llama? El de San Pedro, el Neto Garabín, que no cabía ahí.
10: No está el Neto. Sí, que tal este mérito el Neto, que ha sido brillante narrador de baloncesto, uno mejores, y también el de béisbol.
14: Que la gente creo que está confundida con el tema de polifacético.
15: A ese señor un día le dieron en la unas finales de la NBA, le dieron la bomba española a narrar. Tiene una trayectoria y desde los tiempos de Jordan, para mí era uno de los narradores más...
9: Sí, totalmente. Más, pero recuerda que el ranking no es de los más grandes cronistas, sino de los más polifacéticos.
14: Creo que el término hay que dominicanizarlo un poco.
9: Vamos con la próxima, adelante.
16: Hola. Sí, muchachos, buenas tardes, ¿cómo se sienten?
10: Todo bien.
16: Sí, algo que Marco no agregó de Roosevelt, que me gustó mucho que sea el número uno, Es que yo cuando veía esos torneos grandes de voleibol, ese hombre sabía, o sea, yo sentía que sabía más de voleibol que cualquier otro deporte también, que no lo agregaron ahí cuando estaba dando los detalles de él. Él era buenísimo en voleibol también.
10: Sí. Bueno, están así que Rubén en dos ocasiones de Juegos Olímpicos dirigió el departamento de prensa relacionado al voleibol Juegos Olímpicos.
17: Sí, correctamente.
10: Increíble.
17: Sí. Sí.
10: Don Rubén. La del 2004.
17: Fue el narrador también de la carrera de Félix Sánchez en 2004. Sí.
10: Wow. El talento de Rubén es algo fuera de serie.
17: Siempre estaba en las transmisiones de Juegos Olímpicos. Bueno, si no le tocaba viajar, porque Don Rubén también fue parte de la delegación como encargado de prensa.
14: Rubén y Mario Emilio deben de ser los dos mejores cronistas deportivos en cuanto a Juegos Olímpicos se refiere o deportes olímpicos.
17: Sí. Vámonos con la próxima. Adelante.
10: Hola. Buenas.
18: Hola, buenas.
10: Sí.
18: ¿Cómo están? Excelente ranking.
10: Muchas gracias.
18: Sin desperdicio, de verdad. Y saludo por el programa, que soy fiel oyente de él, Juan Carlos Sánchez. Distinguido, pero no abrí una oportunidad para Mickey Mena.
10: Bueno, Mickey realmente fue un brillante comentarista de béisbol. También escribía su columna Béisbol Datos. Y Mickey tuvo una trayectoria brillante, pero realmente, aparte del béisbol y otro deporte, Mickey no lo dominaba. Pero Mickey en su área fue brillante, Mickey Mena.
17: Seguimos. Hello, buenas.
10: Hola.
18: Buenas.
10: Sí,
18: adelante.
10: Buenas.
18: ¿Qué tal? Buenas.
10: Sí, buenas. Sí,
18: cuando hablamos de polifacético, a mí me hay dos personas que me faltan ahí en la lista, porque estamos hablando de esa parte. Uno es Eliseo Alba, que conocía muchos deportes, prácticamente todos los deportes, y otro es el mismo Odalí Santiago, que claro, aparte de deporte, muy conocedor de música. No. Oiga, Odalí Santiago, conocedor de música y sabe mucho de música. Sabe mucho de cine, y aparte de eso, comercializador, productor. O sea, yo creo que Odalí debe estar ahí. Y con respecto a los 1, 2 y 3, creo que el 1 y el 2 deben de ser Tomás Troncoso y Juez Comalazami. O sea, para mí esos dos están fuera de grupo, esos dos.
17: Bueno, don Tomás, que también fue parte, ¿verdad?, del mundo deportivo Malboro. Justamente tenía que transmitir muchísimos deportes ahí. Don Roosevelt, Don Gelo Tueni también, que formó parte de. Sí. Muy completo, sin lugar a dudas, Don Tomás. Ahora, señores, la profundidad de Don Osvaldo Rodríguez Uncar en cada deporte que maneja: voleibol, béisbol, baloncesto, las carreras de caballo. O sea, cómo puede hacer absolutamente todo. Puede narrar, puede comentar, prensa escrita. Yo creo, señores, que Don Osvaldo, si no es por Don Rubén Comarazame, que fue su profesor, la calidad de su trabajo es para, en otro contexto, ser el número uno en cualquier ranking.
10: El dominio de la historia que tiene
17: Osvaldo también. Sí, es una cosa bárbara. Es una cosa bárbara. Adelante.
19: Sí, buenas.
10: Sí.
19: Yo le doy una mención especial a Max Álvarez.
10: Bueno, Max Álvarez tenía su programa de radio, pero mayormente era lo de béisbol. Max Álvarez se limitó al béisbol. Recuerdo que tuvo un programa frente al estadio con esta cronista deportivo, como fue Ale Morillo, que es un programa de trascendencia, pero Max Álvarez realmente se limitó al béisbol y hago boxeo.
17: Seguimos. Hello, buenas.
18: Buenas.
10: Sí, buenas.
18: Sí, oye, como estamos hablando de polifacético, en realidad, yo no recuerdo a Mirabal en otro deporte, no sea de béisbol. Por eso yo lo sacaría y pongo a Kevin Cabral ahí, que también es narrador, comentarista, superestrella de comentarista. Uh-huh. O sea, no un comentarista cualquiera, uno de los mejores de la élite en los comentarios de béisbol. Y también narra otros deportes. O sea, es más polifacético en cuanto a deporte. Mirabal, yo creo que nada más lo veo en béisbol.
17: Bye. Es un buen punto. Mirabal ha sido muy polifacético dentro, ¿verdad?, de una disciplina. Sí, en béisbol lo ha hecho, ¿verdad?, absolutamente todo. Y ahí entonces ponderar a un tipo como Carlos Almanzar, que tiene una cultura de diferentes deportes y diferentes áreas, más allá del deporte, extraordinaria. Y el caso de José Luis Mendoza, señores. La gente no sabía que Mendoza sabía de fútbol, y cuando le tocó comentar en un mundial de fútbol, O sea, lo hizo como uno de los mejores comentaristas en la historia de este país en esa época.
10: Lo mandó sea algo fuera de serie. Sí, totalmente. Prodigio.
17: Carla también es traductor.
20: Sí. Buenas tardes.
10: Hola, hola.
20: Muchachos, ¿cómo están? Bendiciones.
17: Adelante.
20: Nicolás, de este lado.
10: Hola, hermano.
20: Mira, Marcos, sí. Te felicito. Un ranking excelente, me encantó.
10: Muchas gracias.
20: Yo estaba buscando ahí, buscando y rebuscando por dónde darte y no he encontrado. Pero creo que dejaste fuera a Dalís. Dalís no es porque esté ahí en la Puebla Fanático, pero ha sido uno de los más polifacéticos. Porque además de que ha aglutinado talento, todo el talento grande que ha habido en la Puebla Fanático ha sido Dalís que lo ha buscado. Y su conocimiento también ha sido bueno. Y me gustaría que tú ponderes a Félix Acosta Núñez, que era sí. Muy duro en boxeo, en béisbol, no sé cuál otro deporte, pero incluso fue 6 veces cronista deportivo por la ACB. Sí. Félix Acosta Núñez.
10: Sí, don Félix puede estar, claro que sí, yo lo estuve pensando en él, don Félix puede estar. Ya le comentaba antes del ranking que usted va a encontrar un hombre que puede estar en este ranking. Don Félix Acosta Núñez es un legado extraordinario. Don Félix brillante, un narrador, creó un estilo en la pelota dominicana, excelente narrador boxeo, editor deportivo un buen tiempo en el Listín Diario, tenía su programa de radio y televisión. Sí, don Félix Acosta Núñez, claro que puede estar aquí.
17: Tú sabes que de la actualidad, señores, yo quiero resaltar a un tipo que quizás pasa un poco desapercibido. No estoy diciendo, verdad, que tú tenías que ponerlo en el top 10, pero quiero resaltarlo porque me parece alguien muy completo, que es Romeo González.
10: Sí, señor. Sí, claro.
17: Romeo narra, comenta, voleibol, baloncesto, béisbol.
10: Escribe.
17: Ahora escribe, ¿verdad? Está ahí en el Diario Libre específicamente. Sí, y está haciendo algo que yo solamente había visto a Natanael Pérez Nerot, ¿verdad? Y un poco también de Neftalí Ruiz, que es el periodismo de investigación también aquí en materia deportiva.
21: Gracias a Pablo Páez, que pondera a Ernesto Jerez también, que
17: narrador de béisbol y baloncesto,
21: como el narrador de béisbol y baloncesto.
17: Vamos con la próxima, adelante.
22: Muy buenas tardes, mis amigos, ¿qué tal?
17: Hola, todo bien, Juan.
22: Bueno, Marco, no pase del peaje del 9 para allá, porque en Santiago te están esperando. Tenía que estar, Kevin Cabral tenía que estar ahí. No te voy a decir por quién, pero creo que merece estar ahí. Señores, hay unos colegas de ustedes que, en verdad, yo creo que uno de ellos tiene que estar en la lista. Voy a mencionar un par de colegas y unos cuantos y dos o tres narradores.
10: Okay.
22: Yo entiendo que Ernesto Jerez tenía que estar ahí. Entiendo que Enriquito Rojas tenía que estar ahí. Entiendo que Viri Berroa, José Ocar Fernández. Que
17: es polifacético, diferentes deportes, hermano.
22: O sea, le estoy mencionando rápido para que vean los nombres. Mencioné Billy Berroa, José Ocar Fernández, porque ahí mencionó a Frank Mirabal, que nada más es de béisbol. Ernesto Krawinkel tiene que estar ahí. De verdad que sí. No sé, ¿verdad? Te respeto mucho ese ranking, Marco. Uno relaja así, pero yo creo que por lo menos Enriquito y Ernesto, uno de los dos, tenía que estar ahí.
10: Gracias, Juan. Sí, dos brillantes comentarista dominicano, que Enriquito está haciendo brillante como redactor y también comenta en ESPN, y ni hablar de la narración del Neto Jerez como en el béisbol y la NBA. Sí,
23: me mencionan por aquí a Rafaelito Díaz, que dominaba hockey, NFL, hípica, béisbol y el tema de los gallos también, y todavía se mantiene en diferentes deportes.
10: Sí, sí, sí.
23: Haciendo,
10: te dije que van a aparecer otros nombres.
23: Aportes.
10: Claro que sí, van a seguir apareciendo otros nombres.
17: Vámonos con la próxima, adelante, buenas tardes.
24: Sí, buenas tardes.
17: Hola, hola. Saludos.
24: Bueno, desde el punto de vista, yo entiendo que Ernesto Jerez, no puede estar por detrás de Frank Mirabal y América Solano. De verdad, no creo. Pero es mi humilde opinión.
17: Yo creo que Marcos tiene un punto, porque es lo que hemos mencionado, ¿verdad? O sea, Franklin, prensa escrita, narración. La gente quizás no recuerda a Franklin comentando, pero fue un muy buen comentarista de béisbol. O sea, ha sido muy versátil, obviamente dentro de un deporte, pero lo ha explotado todo. Sí, básicamente.
23: Marco se fue por área. El tema de la trayectoria, pero hay tres nombres de esta generación que yo creo que pueden estar en ese ranking. Damaso García.
10: Claro.
23: Melvin José Bejarán,
10: que también
23: mencionaba también Iván antes de iniciar el programa, y el caso
17: que quizás de de la generación, ¿verdad?, no tan pasada, de esa generación de Mario Guerrero.

0: tantos años con ese estándar de calidad y tener ese olfato de reconocer tanto talento que han pasado por la voz del fanático, créeme que no es fácil. Y yo pondría a Odalys Santiago en el top 5, no por ser, sino por ser por su capacidad de él. Muchas gracias.
1: Uh-huh. Bueno, señores, luego de este ranking, ¿verdad? 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
11: Estamos de regreso con La Voz del Fanático. Yo hice mi propio ranking.
12: ¿Cómo?
11: Póngale usted el orden de los que dejó Marco fuera. Kevin Cabral, Damaso García, Juan José Rodríguez, Ernesto Krawinkel, Freddy Mondesi, Eliseo Álvaro, Odalys Santiago, Melvin José Bejarán y Ernesto Jerez. Usted le pone el orden, sí, que usted quiere. Eso fue lo que nos dejó fuera del ranking. Los retrojo.
12: Yo los recogí,
11: sí, y hice mi propio ranking.
12: Me faltó también.
11: Ahora usted póngale el orden que usted quiere y si usted quiere lo compara con el otro.
12: Faltó ahí Álvaro Albelo, hijo. Yo creo.
11: Póngale a Alvarito Albelo también ahí.
12: Yo creo que Alvarito, sí, comentarista, sí, sí, en ese ranking escritor nuevo. De, o sea, prensa escrita, analista de política, una cultura general superba. O sea, Mendoza es la versión moderna de Álvaro Albelo, hijo. O sea, eso hay que decirlo así. ¿Sí? En ese sentido.
13: Sí, claro que tiene espacio también este ranking.
12: ¿Cómo con la llamada?
11: Juan José Rodríguez. Tiene 30 años hablando de fútbol americano,
12: sí,
11: de béisbol, de aquí y de allá, de baloncesto, de aquí y de allá, produciendo programas deportivos, cubriendo series del Caribe, series mundiales y juegos de estrellas, del baloncesto de la NBA y del béisbol de grandes ligas, produciendo programas en radio y produciendo programas en televisión, dándolo

0: oportunidades a jóvenes talentos en la Crónica Deportiva de República Dominicana, produciendo transmisiones de NBA con los derechos de transmisión para República Dominicana. Habla de tenis, habla de diferentes deportes, sí, y no está en ese rango.
1: Director de prensa también.
0: Llegó a ser director de prensa del periódico Listín Diario también. Editor deportivo del periódico Listín editor Diario. Sí. Y se quedó fuera de ese ranking. Vámonos con las llamadas.
2: Hola, hola.
0: Pero esos son los tuyos.
2: Sí, sí.
0: Y está muy bueno el tuyo, pero es el tuyo.
3: Buenas tardes, muchachos.
2: Hola, hola.
3: Iván, qué bueno que tú hiciste el tuyo. Tú sabes que en Historia se va a quedar fuera, pero eso con ligeras excepciones, ahí son los mejores, lo que hizo Marco, dale el crédito a él. Mira, Kevin Cabral, que pudiera ser el mejor analista, pero no es de los más completos.
0: Pero es muy sencillo, Candelario, es muy sencillo. Dime uno. ¿Cómo? Que haga todo lo que sí. Yo dije, que de Juan José Rodríguez.
3: Sí, pero que puede, de los que están ahí son mejores que Juan José Rodríguez.
0: Pero dime uno de los que están en ese ranking que pueda hacer un programa donde hable una sesión, por ejemplo, de fútbol americano.
3: Pero tú lo que tienes que hacer tu ranking, lo adelante.
0: Bueno, yo lo acabo de hacer. Pues eso fue lo que yo hice, no me critiques porque yo lo acabo de hacer.
3: Yo voto por el de Marco. ¿Tú te crees que Kevin Cabral es de los cronistas más completos de este país? Porque no es de béisbol.
0: El problema es que tú estás hablando desde el conocimiento, porque tú no has escuchado a Kevin Cabral narrando baloncesto.
3: Yo lo he escuchado, pero no...
0: No, tú no lo has escuchado, porque tú acabas de decir que él solamente habla de béisbol. Entonces no hable cosas que no son.
3: Marco, discúlpame, Iván, dame el chance, que da mucho trabajo colar una llamada. Si eres Marco, lo que debe hacer es un ranking de los mejores analistas de béisbol, ahí sí cabe, junto con Carlos José Lugo y Kevin Cabral. Pero que no son de los mejores, no abarcan tanto deporte como esos que él puso ahí.
0: Sí, como no José, que tampoco abarca tanto deporte.
3: La mención honorífica que yo doy, él decide de Dalí Santiago, pero no se veía bien que él lo incluyera como él lo hizo. Pasen buenas tardes.
2: Gracias, hermano.
0: Oye, gracias, hermano. Gracias. Juan José Rodríguez de Taquito, que habla.
2: Sí. Oye, Cándido Rodríguez hizo una apología interesantísima. Oye, Dalí Santiago no puede estar fuera de ese ranking, como dijo Harden, que era el mejor tirador de tres, y cuando le preguntaron que dejó fuera a Curry, dijo, no está en esta lista, es el mejor, o sea, Dalí Santiago.
0: Pero claro, él es superestrella.
2: Hola, hola.
4: Buenas tardes.
2: Sí, bueno.
4: Buenas tardes. Sí, estoy siempre de acuerdo con Iván. Juan José no puede faltar ahí.
0: Pero venga acá, mi hermano.
4: Ni el Neto Jerez tampoco. Entonces,
0: yo el Neto Jerez lo puedo soportar. Yo puedo soportar el Neto Jerez.
4: Que no esté. No, para mí no cabe en este ranking.
0: Yo puedo soportar que el Neto Jerez no esté. No puedo soportar que Juan José Rodríguez no esté.
2: Arriba, la pregunta del millón. ¿A quién tú sabes
0: que a cualquiera, no? porque Juan José hace lo que no ha. Ahí hay muchos que no hacen lo que ha hecho Juan José.
2: Sí, una trayectoria completa, sí. Sí, Juan José tiene la capacidad para estar aquí. Yo te respeto.
5: Buenas tardes.
2: Hola, hola.
5: Iván, hermano, Brahma.
0: Dime, mi hermano.
2: Jorge.
5: Yo no iba a llamar.
0: ¿Qué es lo que están regalando en Santiago?
5: ¿Cómo? Hey, cuidado que el miedo es libre. Cuidado con eso. Mira, me motivó a llamar el señor que tuvo la diferencia contigo ahí. Él no quiere que metan a Kevin Cabral porque solamente dio un deporte. Por entonces, Marcos puso a Franklin. Entonces, vamos a hacer la coherencia. Si uno no, porque nada más domina un deporte, el otro tampoco, diría yo. Y muy de acuerdo contigo, Iván, con lo de Juan José. Incluso yo pondría a Ernesto un poquito arriba en el ranking. Él no lo tiene, pero yo lo pondería muy alto. ¿Tú sabes por qué? Porque aunque sea basquetbol y pelota, que él nada más trabaje, es quien más lejos ha llegado narrando esos dos deportes. O sea, eso tiene que tener alguna valía. Y por último, Marco, en Santiago tú vas a tener problemas, tú te vas a declarar persona no grata, porque aquí hay un comentarista que narra béisbol, basquetbol, vitilla, pelea de carrera de perro y todo eso, no lo pusiste en el ranking.
2: ¿Cuál es? ¿Quién es ese? ¿Quién es? ¿No dio el nombre?
0: Nuestro hermano Damaso Alejandro García Benoit,
2: que habla de todo.
0: Durante casi 10 años nos demostró con hechos en esta misma cabina que puede dominar todos los deportes de la parrilla habitual de un programa de radio en República Dominicana, y que cuando hay que salir de esos deportes e ir al golf, al tenis, a la MMA,
2: a la WWE.
0: Lo hace con mucha profundidad. Pero que cuando hay que ir al entretenimiento, como videojuegos, cine, música y todo lo demás, lo hace con mucha profundidad. Pero que si hay que irse a la cultura general, lo hace con mucha profundidad. Narra fútbol, analiza fútbol, lo que pasa es que mucha gente no lo ha visto. Y como tú mencionaste a algunos de esos que están ahí, que hablaban muy bien el idioma inglés, todo eso también Damaso lo hace en dos idiomas.
2: Y el caso de...
0: No sé por qué no
2: está... Odalis incluso lo bautizó como el trozólogo, porque también tiene un dominio de la cultura de comida y todo eso.
0: Vamos, o sea, a seguir con las llamadas.
2: Lo de Damaso es en todo.
1: Buenas tardes.
2: Hola.
1: Mikey Montana en sintonía. Michael Sánchez, sí. tú eres muy duro. No te dejes intimidar, y que mucho duro Iván para dañarte la vuelta. Iba bonito los comentarios, la vaina, pero él no se podía quedar dado, porque él tiene que salir en el camarazo. Oye, lo que hay, tú no le tienes que decir a Iván con la que él le da a las otras gente a veces. Dile a Iván que en la lista que él hizo, ¿cuál es el saca y cuál es el vende?
0: Pero que ya yo lo dije. Bacano, pues. Lo que se han quedado en algún momento son los que me han llamado a mí. Porque yo le estoy respondiendo, okay, a cada uno. Y lo estoy respondiendo, sí, con hechos.
1: No, y con base. Está bien, porque tú eres el que más sabe, pero déjame darte una. Oye, lo que hay, Michael Sánchez. Ahora, Michael Sánchez, también tú eres guapo, porque tú vienes de un ranking y no metes al jefe del programa donde tú vas. Esto es como si un equipo de softball y no metes al dueño del
0: premio. No, yo soy testigo que Dalí le dijo que no lo entraron.
2: ¿Ya? Pues ya. Sí.
0: Ahora, no te exime de los otros nombres.
2: Yo creo que...
0: Ah, Juan José, correcto.
2: Yo creo que Marco es un gran fanático del Padrino.
0: No es eso, amigo.
2: La película, sí, porque, del Padrino.
0: Lo único que mencionó fue el cameo de Johnny Naranjo.
2: Johnny Naranjo, brillante comentarista.
0: Pero que,
2: vendedor.
0: Pero tú lo escribiste ahí, pero parece que te emocionaste tanto con la película.
2: Con el Padrino.
0: Que lo que dijiste fue que fue un gran actor del Padrino, pero...
2: Yo agregué la parte de que fue un excelente comentarista de Luis Bolívar. Agregué también... que fue, sí, presidente del ICE, es una faceta.
0: No, tú lo tienes ahí, pero que parece que te emocionaste.
2: No lo ensalzaste tanto como
0: parece que Padrino. Quisiste darle el toque agregado de la película, que lo que dijiste fue eso.
2: Ay, no, es que eso es algo muy especial. Con Al Pacino y Coppola.
0: Ay, Dios.
6: Iván, no te pongas a decir que se fue como el cuento del elefante y la lombriz con Johnny Naranjo, pero mira, lo que decía es fácil. El ranking es de los mejores rankings que él ha hecho. Lo único que hay dos, yo tocaría, pondría de una vez este muchacho, Carlos José, Carlos José no,
2: Kevin,
6: no, el Beparé,
2: Juan José Rodríguez.
6: Juan José Rodríguez, yo pero sin pensar saco a Mirabal o a Costa o a Américo. Cualquiera de los dos están fuera, porque es que él dijo desde que empezó el ranking que es por polifacético.
2: Claro.
6: O sea, porque yo haga de todo, no de todo, porque yo no he sido presidente de un equipo de béisbol, no he sido. Porque haga muchas cosas dentro del béisbol, no es polifacético. Porque entonces ahí ya está faltando a la raíz del mismo ranking. Entonces yo lo saco simplemente. Juan José está por encima de los dos que yo te mencioné.
2: Sí.
6: Si es por polifacético.
2: Mira, como estamos finalizando el espacio, es una sorpresa esta tarde en el Roland Garros. Juan Manuel Cerúndolo, el hermano menor de Francisco Cerúndolo, argentino, derrotó a Yannick Sinner, señores.
0: ¿Qué?
2: En 5 sets. El calor fue tan sofocante para Sinner que tuvo que llamar a un médico. Los últimos 2 sets, este muchacho que está rankeado número 56, el calor fue tan sofocante que Yannick Sinner llamó a un médico para que lo atendiera, sentía mareado. Y los últimos 2 euros, 6-1, 6-1. O sea que lo vapuleó. Señores, una sorpresa increíble. Esto le abre las puertas a Novak Djokovic, que ya avanzó a la tercera ronda. Y también a Alexander Zverev, que pueden juntarse con una final, al menos que no se eliminen en los cruces. Pero cuidado si se le está parando el escenario a Novak Djokovic para ganar su Grand Slam número 25.
0: Ay, papá.
2: Mira, te faltó... Sí, adelante. Hola. Ok, Iván te mencionó un nombre temprano hoy, que creo no lo metiste tampoco, pero te faltó Fausto Rolando Guant. Yo creo que debe de ser uno de los cronistas más subestimados a la hora de hablar de conocimiento, de cultura general, de así mismo polifacético, comentarista de baloncesto, comentarista de béisbol, es columnista, es también parte de la prensa escrita y de los más completos también.
7: Sí, Rolando es un talento, una estrella, que Rolando se formó también en el periódico Nacional, conjuntamente con Osvaldo, y quien les habla.
2: Sí.
7: Adelante.
8: Buenas tardes, Martínez. Estaba llamándole, creo que la línea está muy saturada. Era para decirle que le diga por favor a Marco que Gelo Tueni no puede estar fuera de ese ranking. Si es por multifacético, porque Gelo narraba béisbol, baloncesto, voleibol.
2: ¿Sí?
8: Y carrera de caballo y
0: Fórmula 1
8: también.
0: Ah, ¿se refiere a Don Gelo Tueni?
2: Sí, yo creo que sí, a nivel de narración.
0: Bueno, fue parte junto con Tomás Troncoso y Rubén Comarazami, dos versátiles cronistas del Mundo Deportivo Malboro. También sí, fue sí. Narrador de los Tigres del Licey. Yo creo que tiene los méritos también.
7: Sí, Gelo tiene los méritos. Se ha convertido.
2: Gracias, Eddie Ramírez.
0: ¿Qué pasó con Freddy Mondesi?
7: Freddy se limitó nada más a los comerciales. Como locutor comercial, posiblemente el mejor que ha existido en República Dominicana. Y después con el muñeco. Pero Freddy además se limitó a locutor comercial.
9: Hola. Marco. Sí, Marco.
7: Sí.
9: Mira, para que me saque tres, que yo, Iván no lo quiere decir, pero yo lo voy a ayudar. Él quiere que saquen a Américo Celado, a Carlito y a Billy.
0: Yo no he dicho eso.
9: Mencionaste.
0: Yo no he dicho eso. No ponga palabra en mi boca. Si tú no tienes la personalidad para decirlo, no lo digas. Porque yo
9: lo estoy diciendo.
0: Si hay algo que yo he demostrado aquí, que cuando yo quiero decir algo, lo digo.
7: Tú eres coherente.
9: Tranquilo, pero déjame entonces decirlo.
0: No, porque tranquilo, tú estás diciendo que yo estoy diciendo algo que no.
9: No, yo dije que tú no quisiste decir.
0: No, pero que tú no puedes decir eso. Porque lo que yo quiero decir aquí, yo lo digo con respeto, pero lo digo.
9: Ah, bueno, pero yo lo estoy diciendo porque yo lo interpreté así. Pero tú no puedes
0: decir que yo quiero decir algo.
9: Bueno, dilo por tu propia cuenta,
0: pero diciendo. No me involucre, por favor.
9: Marco.
7: Sí.
9: Entonces, sacando esos tres, entonces yo, Alvarito no cabe en eso. Hay Alvarito, yo podría también a Odalí y
7: a
9: y el otro que se me quede. Y a Juan José, exactamente. Sí, sí.
7: Los tres pueden estar perfectamente. Odalí no es segundo de nadie.
2: Debiste meterlo.
7: Pero él me pidió que.
0: Sí, Juan José te pidió que no lo metieras.
2: No, que si, Iván, no. Si tú haces un ranking de la lista de baloncesto, tú no vas a meter a Iván porque él diga que no.
7: Bueno, pero. ¿Yo tengo que respetar?
2: No, tú no entras.
7: Bueno, está bien. Última. Buenas tardes.
10: Buenas. ¿Cómo están ustedes? ¿Todo bien?
7: Gracias a Dios.
10: Mira, Chevalier de este lado. Yo creo que el ranking que hizo Marco puede sacar a dos personas de ahí, porque mira, estamos hablando de polifacético, de personas que los 10 mejores, no pueden haber 20 ni 30, tiene que haber 10, los 10 mejores, lo más esencial. Mira, yo entiendo que Rubén Comarazami es el número uno y Osvaldo Rodríguez es el número dos, pero Ernesto Jerez, señor, Ernesto Jerez sabe de basquetbol, sabe de béisbol, sabe de fútbol, narra boxeo, narra todo. O sea, yo creo que
11: excusa, Chevalier.
2: Perdón, Chevalier, que ya culminamos.
0: Ya se nos acabó el tiempo. Sí. Tremendo el tema de hoy, de la segunda hora. Bueno, con programa
2: pasó completo, Marcos.
0: Pero tenemos que irnos. Así que no hay tiempo para más. Gracias a todos los que aportaron al programa en el día de hoy, incluido el señor Rankin, Marcos Sánchez. Y a ustedes, pues, nos juntamos mañana viernes para concluir la semana aquí en la cabina de CDN Radio 92.5 y a través de nuestro canal de YouTube, La Voz del Fanático. ¡Abur!
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3: Hola amigos, soy Rafi de León. La esperada construcción y modernización del mercado municipal de Sánchez ha generado opiniones encontradas entre las autoridades locales y el sector comercial, abriendo un debate sobre el futuro urbanístico y económico de este municipio de la provincia de Samaná. En otro orden, el reglamento de la Junta Central Electoral que prohíbe la publicación de encuestas políticas antes del inicio oficial de la campaña electoral continúa generando controversia en distintos sectores del país. 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
2: En CDN Radio, la hora, 7 de la noche. 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

0: Buenas noches y buena suerte. Jueves 28 de mayo del 2026. Dice Rafa, estamos 2 días del 30 para cobrar, pero 2 días también de que se cumpla un aniversario más de la muerte del sátrapa. El 30 de mayo, el sábado, 30 de mayo.
1: Depende de cómo tú lo ves, sátrapa.
0: ¿Cómo es que se ve eso?
1: ¿De qué punto de vista?
0: Eso no tiene punto de vista, eso tiene un solo punto de vista. Fue una larga noche de 31 años de dictadura y el sábado se cumplen, ¿cuánto son? 66. Vamos a hacer el cálculo rápido.
2: 61, porque asesinaron a Trujillo.
0: Entonces, 1961. Eso
2: no
0: es.
2: No dicen que fue asesinato, tú dices que fue un magnicidio.
0: Sí.
2: Hay diferentes versiones.
0: Bueno, eso son 65 años, señores, se van a cumplir. Que salimos de ese monstruo y todavía por ahí quedan asomos de lo que fue eso. Pero bueno, lo importante es que hoy vivimos en libertad y en democracia, y una democracia que es modelo en la región. Valga eso, Gracias por la sintonía de siempre a través de CDN 92.5 para el Gran Santo Domingo, el sur y el este, 89.7 para la zona norte del país y 89.9 desde Punta Cana. Independientemente del lugar donde usted esté, puede vernos y escucharnos a través de cdnradio.com.do. Buenas noches, Rafa. Yo vi que tú llegaste hoy vestido de esperanza o con un pañuelo esperanza, algo así fue. Hola, Darwin. Buenas noches, nuestro compañero de trabajo, José Armando Polanco.
2: Buenas noches, Yanes.
1: Es el verde, el color de la esperanza y de la sanidad.
2: ¿Y de la qué?
0: Color esperanza. Saber que se puede. A mí me encanta la canción de Diego Torres.
1: Esperanza de Diego Torres.
0: Sí, muy linda, me encanta. ¿Y cuándo viene Diego Torres para acá, por cierto? Porque vamos a concierto.
1: El verde es un color bonito, la naturaleza casi todo es verde.
0: Y el color, sí, es el color como del optimismo.
2: A la naturaleza, al otoño le llega.
0: No, pero aquí no pasa eso.
2: Las hojas se caen.
1: Pero se renuevan. Bueno.
0: Sí,
2: pero pues. Yo quiero agradecer a nuestros compañeros y a Yanesi y a nuestro público, sobre todo por. Señores, esta gente son fácil.
0: No, porque Rafa está desbordado. Igual que el PRM. Está Rafa desbordado.
2: El PRM.
0: Sí, porque el PRM reaccionó como un loco a la renuncia de Antonio Taveras. Sí, óyeme, Antonio Tavera se sabe que no estaba cómodo en el PRM y que se sentía como un bicho raro. Bueno, vamos a comenzar, señor. Yo quiero hablar de este tema. Hoy no tenemos ni siquiera invitado. O sea, yo no hice el esfuerzo porque a mí siempre me gusta hacer los comentarios porque a nuestros seguidores les gusta que conocer nuestros puntos de vista sobre los temas de la agenda nacional, especialmente el tema político. Bueno, comenzar que esto del PRM ha sido terrible. Es un golpe político.
2: Pero ellos dicen que no.
0: No, pues yo, políticamente está bien. Ahora, ¿tú crees que perder el senador más votado que tuvo el PRM y de la provincia con más votantes no es un golpe político? Eso no es un golpe político, ¿qué es? Pero además, eso tiene, señor, el PRM tiene que revisarse, miren. Los dos senadores del Gran Santo Domingo los perdió los dos por malas estrategias políticas, digo yo. Porque ustedes saben que don Antonio Taveras, el senador, tiene su carácter y que nunca fue un militante del PRM. ¿Tú entiendes? Y ellos no estaban cómodos. ¿Tú te acuerdas que en ese proceso Amado Díaz vino aquí al programa? Sí. ¿Tú estabas aquí, yo creo, ya?
2: Amado sí,
0: Amado vino y dijo, no, el presidente nos llamó a nosotros, dijo que tenemos que desistir de eso y que ellos y acomodó

0: que una acción que yo creo correcta del presidente Luis Abinader, porque mire con qué yo quiero comenzar estos comentarios, señores. Yo no estoy diciendo que el PRM, por la salida de Antonio Taveras, tiene que ponerse a llorar. No, no he dicho eso. ¿Por qué? Porque tú tienes que mostrar fortaleza ante la debilidad. Bien, hay un dicho popular que dice, al mal tiempo, buena cara. Entonces, el PRM, desde esa perspectiva, lo ha hecho bien. Ahora, ¿qué es lo que no está bien? La respuesta desproporcionada, una campaña feroz que ha montado el PRM en combinación con el Partido de la Liberación Dominicana, y hoy no hubo un solo vocero de lo que usted sabe que se vinculan con el gobierno que no amaneciera diciéndole a hasta barriga verde Antonio Taveras. Era el este caso para una respuesta tan desproporcionada desde el poder. Pues yo creo que no, que era correcto que le respondieran, pero además tantas declaraciones que parece que la escribieron para que las repitan. Entonces, otro abogado, dígale que qué bueno que se fue, que aquel no nos hacía falta, que ya nos tenía harto, él no cabe aquí. Oiga, yo no sé qué es lo que está pasando en el PRM y el PLD, porque esas declaraciones de que dio en Moca este muchacho, Gustavo Sánchez, y esta reacción del PRM hoy, totalmente desproporcionada, desbordada para el tamaño del hecho. Miren, y Antonio Tavera, yo soy de la gente que critica ese modelo de hacer política. Yo creo que don Antonio tiene el senador tiene una forma de hacer política que no le conviene. Si usted va a hacer política, tiene que ajustarse, porque usted no puede pretender hacer política intentando surgir o acrecentarse, porque supuestamente usted es superior moralmente y lo que sea a los demás. Eso es políticamente incorrecto, senador. Ahora bien, lo peor del PRM es que más mal agradecido, que como ellos lo están diciendo a don Antonio, que es un mal agradecido, yo creo que ustedes son más mal agradecidos que Antonio Taveras. Miren por qué. Cuando nadie creía en el PRM y cuando nadie creía en el presidente Luis Abinader, que le decían Tayota, Antonio Taveras estaba ahí.
1: Lo puso Hipólito ese apodo.
0: Está bien. Pero él creyó cuando no estaba en las mieles del poder, porque es bueno sumarse cuando estamos en las mieles del poder, como hacen la mayoría, que se bajan del barco y se suben, pero cuando tú ganas. Ese no es el caso de Antonio Taveras, señores. Antonio echó el pleito desde el día cero. Cuando decidió incursionar en la vida política, lo hizo al lado del PRM, al lado del presidente Luis Abinader, cuando la mayoría de la gente se burlaba de Luis. Porque Luis aquí fue objeto de burla, decían que no iba a ser presidente. Y Tayota y qué sé yo qué. Y aquí se le desconsideró a ese presidente Luis Abinader, que luego ganó en primera vuelta y luego ganó otra vez un segundo mandato con más votos todavía. Y ha enfrentado muchísimas crisis como presidente y tiene este país estable, lo tiene parado y tiene proyectos. Pero cuando nadie creía en Luis, Antonio creía en Luis. Y estaba ahí, estaba en la Marcha Verde, marchó en la Plaza de la Bandera, hizo muchísimas cosas. Entonces usted no puede a una persona que ha actuado así, que cuando nadie creía en ustedes, él creyó, darle esa respuesta desproporcionada que él ha recibido porque renunció. Y les repito, no es que había que hacer luto y trancarse a llorar, no.
1: Realmente tiene ahí las declaraciones de la diputada.
0: Sí, Soraya Suárez. Soraya, sí. Suárez. Vamos, miren nada más, miren, escuchen a Soraya Suárez para que ustedes vean.
2: Posibilidad de que usted reelija con la ocupar a Saturno en las próximas elecciones. Por fin salimos de él. ¿Qué te puedo yo decir? Un hombre que tiene dos candidaturas ganadas a senador, con los PRMistas, que nunca ha sido cercano a los PRMistas, que no ha sido empático a las líneas del gobierno, que se va de ese hemiciclo cada vez que hay que votar por algo en favor del Ejecutivo, que es fastidioso cuando hay bicamerales, que se sienta hasta solo. En la bicameral ese señor se sienta solo y aparte, salimos de él. Porque tenemos que darle las gracias porque salimos de él y esperamos que algún día le dé las gracias al PRM por haberles regalado esa candidatura.
3: ¿Y eso fue con maltrato?
2: ¿Cuál maltrato? Pero el único que maltrató al PRMista fue él, porque él no le hacía caso a los dirigentes de la base, no le hacía caso a diputados, no le hacía caso a regidores, no le hacía caso a alcaldes, no le hacía caso a sus homólogos aquí tampoco. ¿Cuál es el maltrato? Él quiere la presidencia del Senado y no se la van a dar. Que se vaya a hacer bendito por otro lado, tiene fuerza en otro lado, a ver si lo logra.
4: Mire, y ahí mismo, siguiendo con el PRM, que se va a buscar ahora un proceso de modificación de sus estatutos, ¿qué esperan ustedes en medio de algunos disgustos de las bases? Ustedes incluso habían hecho una rueda de prensa en Santiago. ¿Qué?
0: Miren. Bueno, ya ustedes escucharon a la diputada Soraya Suárez. Así están todos ellos. Los PRMistas, porque pero, no ella, esta, nosotros pusimos ese solo video, sí. Pero es todos que están diciendo, ay, qué bueno que se fue, ya salimos de él, nos tenías harta. Ahora, bueno que es así, cuando ustedes, esa misma gente que ustedes pagaron con el dinero del Estado para que echaran estiércol sobre el nombre de Antonio Taveras, fue lo mismo que antes el PLD le dio dinero también del Estado para que acabara con ustedes y le hiciera campaña en contra. Entonces ustedes están haciendo lo mismo. Es más, esa respuesta que ustedes le dieron al senador Antonio Taveras le da la razón en lo que él dijo en el discurso, que él se va porque ustedes prometieron cosas que no están haciendo y que además se quedaron a medio camino en la lucha contra la corrupción. Ahora, a mí me llama la atención el momento que el senador elige para renunciar, porque el rum rum de la renuncia hace mucho que estaba. Bueno, mañana, aquí en el Distrito Nacional, el juzgado de...
1: Sí, en el distrito, para decidir se va a juicio.
0: Se va a decidir si el caso Calamar, donde están Gonzalo Castillo, José Ramón Peralta, Donald Guerrero y otros, van o no a juicio de fondo. Lo que se ha difundido a mí no me consta, pero eso está por ahí, que le van a dar un no al lugar. Entonces, ¿por qué Antonio agarra y hace eso precisamente la semana en que eso se supone que va a ocurrir? Que yo no lo creo. Yo creo que esas personas van todas a juicio de fondo. ¿Por qué? Porque hasta ahora sí han sido todos los casos. Todos han ido a juicio de fondo. Y en el caso de ¿por qué? Porque la Procuraduría ha elaborado buenos expedientes y los jueces han sido lo suficientemente consecuentes con eso. Ahora, hay gente que vincula esas declaraciones de Gonzalo Castillo de que le dieron la visa americana. Es la primera vez que yo veo a una gente. Andaban diciendo por ahí que a Gonzalo le habían retirado la visa. Yo no lo creo porque aquí ponen muchos rumores a correr. Entonces no es verdad que yo me voy a hacer eco y voy a creer cualquier cosa que me digan, pero el que confirmó que era así, que no tenía la visa, fue él, porque dijo que ay, me dieron la visa de 10 años otra vez, digo yo, huepa, pero es verdad que le habían quitado la visa.
1: No, y la embajadora, la actual embajadora había dicho que aquí se presionaba para que le quitaran visa
0: a políticos. Sí, entonces ella dijo también que yo creo que va dentro de eso, no es como un mensaje que la embajada quiere mandar, no. La embajadora dijo también en un programa que fue, la embajadora Lía Francis Campos, que su gestión no se va a caracterizar por utilizar el visado norteamericano como un instrumento de presión política, y que eso incluso estaba en revisión, yo lo escuché eso. Así que yo creo que eso de Gonzalo, que entiendo que él quiso utilizarlo para poner presión y querer crear un ambiente, parece que él ha recibido unas garantías. Yo no lo creo eso, porque aquí la Procuraduría y los tribunales han demostrado seriedad en estos casos y parece que él está muy esperanzado en que le van a dar un no al lugar para el juicio de fondo, y eso es lo que ha ocurrido. Pero esta decisión del senador Antonio Taveras a mí particularmente me puso a pensar, porque él dice que la lucha contra la corrupción se quedó a mitad de camino.
1: No, y no solamente, sino que existe la peligrosa percepción de que hay indulgencia en algunos casos.
0: Claro, entonces él algo sabe y no quiere ser parte de eso. ¿Por qué? Porque pondría su nombre y por lo que él luchó en juego, en cuestionamiento junto con su partido, con el partido en el que militó hasta ayer. Entonces, entiendo yo que quizás si pasa eso que dicen que va a pasar, que yo no lo puedo creer, que sea un tema de presión política, de acuerdos políticos, de arreglo político entre el PLD y el PRM, que cada día lucen más en un entendimiento de alianza, porque están trabajando en pareja, entonces que eso sea parte de ese acuerdo. Yo no lo creo, pero eso anda por ahí, la gente lo está diciendo, y esperemos que esos casos tomen el curso que deben de tomar. Por ejemplo, en el juicio de fondo descargaron a Fernando Rosa.
1: Y a Hidalgo, que era ministro.
0: Claro, y a, sí, porque es que eso, los jueces te mandan a juicio de fondo, allí se ventilan las cosas y ahí se decide cómo se tiene que decidir. Y yo creo incluso que a Gonzalo, a Donald y a José Ramón Peralta les conviene ir al juicio de fondo, porque ya ahora van a creer que fue un acuerdo político y no van a tener la oportunidad de limpiar su nombre.
1: Porque en el juicio de fondo realmente lo que se evalúa son las pruebas.
0: Claro.
1: Ahora se está, lo que se hace en este proceso, evaluar si procede o no un juicio de fondo.
0: Si hay mérito para que ese caso sea ventilado en un juicio de fondo, y el mismo término lo dice, en el fondo, donde se llega a los hechos, donde se separa el trigo de la paja, allí, no, pero lo que usted está presentando aquí, señor Ministerio Público, no es verdad, este señor no se ha robado eso que usted ha dicho, este hombre tenía su patrimonio, tenía esto, aquello, lo otro, como le pasó a Víctor Díaz Rúa y a, ¿cómo que se llama? El Pinto. Sí, que le dicen a Rondón, a Ángel Rondón, que fueron a juicio de fondo y lo descargaron en todos los tribunales. A ellos les convino eso. Les digo por qué. Porque se nota ahí, ellos pudieron demostrar su inocencia. Nadie puede decir a ellos que son corruptos, porque ellos fueron a los tribunales y demostraron. Cuando todo el mundo andaba por allá afuera diciendo que son culpables, fueron a su juicio de fondo y son inocentes, y nadie lo está cuestionando, como le pasó a Félix Bautista, que le dieron un no al lugar, entonces ahora es culpable. Esos señores no son culpables, porque fue en tres tribunales que lo descargaron. Entonces, pero, dígame usted.
1: A mí lo más preocupante, antes de irnos a la pausa, es eso de la lucha contra la corrupción, porque recordemos que la lucha contra la corrupción fue la punta de lanza del PRM para llegar al poder. Ayer decíamos que, recuerdo como ahora, la consigna cuando se dio a conocer el primer boletín en las elecciones del 20, los queremos presos. O sea, y eso fue la punta de lanza que utilizó el PRM para que la población le diera su favor, su voto. Y obviamente un senador que participó, como tú decías bien, en la Marcha Verde, que es un empresario, incluso un empresario importante de Herrera, y se involucró en todo este proceso de lucha contra la corrupción. Y creyó en eso, y por eso se postuló y ganó dos veces la senaduría de Santo Domingo, que es el municipio más grande del país. O sea, estamos hablando que entre Santo Domingo y el Distrito Nacional, el PRM básicamente perdió la representación
0: en la Senado, capital política. Sí, eso es terrible para el PRM. O sea,
1: el partido de gobierno no tiene la representación del Senado en la capital.
0: En el Gran Santo Domingo.
1: La perdió. Y quizás ellos entiendan que él se fue, que debió irse hace tiempo, pero desde el punto de vista político, esto tiene un gran impacto, porque si tú pierdes en la capital, podría tener una repercusión. Pero volviendo al el asunto de la corrupción, es preocupante que este senador que participó en ese proceso para enfrentar la corrupción ahora esté cuestionando la lucha contra la corrupción del partido por el que él creyó. Y esto, bueno, hay que verlo en el largo plazo, y a raíz de lo que pase mañana con este caso de Calamar, habría que tener muy, muy pendiente cuáles serían los próximos pasos que se vaya a dar en lo que son las conformaciones de los expedientes de corrupción. ¿Vamos a hacer la pausa?
0: Sí, vamos a una pausa, ya volvemos.
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8: Minutos, estamos de regreso en Buenas Noches y Buena Suerte por CDN 92.5 para el Gran Santo Domingo, el Sur y el Este, 89.7 para la zona norte del país y 89.9 desde Punta Cana. Independientemente del lugar donde usted esté, puede vernos y escucharnos a través de cdnradio.com.do. José, déjame coger esta llamadita, a ver qué es lo que la gente quiere. Buenas noches y buena suerte, mi gente.
9: CDN.
8: Sí, hola.
9: Es que no se oye aquí en Barahona, en la emisora.
10: No se está escuchando.
9: Es malo, no cuántas veces ya.
8: Bueno, gracias por hacernos saber que tenemos esa dificultad. Ya ustedes saben, mi gente de CDN Radio, hay que resolver esa dificultad.
10: Mira, Yanesi, un tema importantísimo que se presentó hoy es la agilización, la digitalización para los permisos de menores de edad cuando van a salir del país. Eso se anunció hoy, ya se presentó el proceso para ayudar a los padres que tengan que salir con sus hijos menores, uno de los padres, se va a hacer de manera digital.
8: Todo y uno no llena uno mismo.
10: Exacto.
8: Ah, pero los abogados no pedían esa búsqueda ahí.
10: No, antes no he tenido la experiencia, pero por lo que estuve leyendo, era un proceso bastante largo para los padres que tenían que salir con uno de los dos con sus hijos fuera del país, menores de edad, tenían que ir a la procuraduría, tenían que ir a

0: tal sitio, tenían que ir, se le iban 2 días en ese proceso, después ir a migración y después al otro día que le entregaban el permiso. Ahora todo eso se va a hacer de manera digital, incluso lo que es la notarización se va a cargar cuando tú pagas por la procuraduría, y todo ese proceso se le asigna automáticamente a un abogado para que certifique, un notario para que certifique la validación de todo eso, y todo el proceso se va a hacer en línea. Eso es muy importante porque obviamente lo que he visto testimonio que he tenido de que tú durabas hasta 2 días haciendo ese proceso para poder viajar con uno de tus hijos en caso de que uno de los padres tenga que quedarse en el país. Recuerden que se da una autorización para que los padres puedan sacar a sus hijos del país, pero esto va a agilizar mucho más ese proceso, y es un punto importante del gobierno en ese sentido, porque se está apostando a la digitalización y al gobierno de cero burocracia. Esto va a eliminar un gran parte de todo ese proceso para evitar esas situaciones. Los padres que tienen hijos menores ya saben que por ahí pueden hacer todo ese proceso, está en prueba todavía por 30 días y va a ser gratuito ahora. Pero eso va a tener un costo de 6.300 pesos más o menos. Tienes diferentes tarifas, incluso en la zona turística es mucho más caro. Pero se va a agilizar todo ese proceso. Le va a salir mucho más barato vas a economizar tiempo para hacer ese trámite. Por ejemplo, en Estonia, allá en Europa, el 99% de los procesos
1: son digitales.
0: O sea, en Estonia tú puedes hacer absolutamente todo de manera digital. El 99% de los procesos son digitales. Lo único que hay que hacer físico en Estonia, ¿sabes lo que es? Uh-huh. Irte a casar o irte a divorciar o comprar bienes raíces. Eso es lo único que tiene que ser presencial.
1: Wow.
0: Después todo, hasta el voto, todo se puede hacer electrónicamente.
1: Pero aquí pones el voto electrónico.
0: O sea, el 99%, oigan la capacidad de Estonia, que el 99% de todos los procesos oficiales se puede hacer de manera digital. Todo, uh-huh, lo que usted menos se puede creer, se puede hacer de manera digital. Lo único es irse a casar y divorciarse y comprar bienes raíces. Eso se tiene que ir al lugar físicamente, pero después puede hacer absolutamente todo de manera digital.
1: Hasta casarse, la firma y
0: lo único que
1: puede ser presencial, las citas con los maridos y los novios,
0: todo,
1: son digital también las citas.
0: El 99% de todos los procesos que hacen allá, lo único que tiene que hacer presencial es casarte, divorciarte o comprar bienes raíces.
1: No, pero antes de tu casarte hay un proceso de noviazgo.
0: Noviazgo
1: es digital también.
0: Todo. Tú puedes votar digitalmente, tú puedes pagar todos tus impuestos, tú puedes hacer comprar lo que sea, tú lo puedes hacer de manera digital. El 99% de los procesos.
1: ¿A dónde que en Estonia? ¿Cuántas horas de aquí, Millán?
0: Muchos países. Estamos hablando de un país que pertenecía a la Unión Soviética, que pasó por un proceso enorme después que salió de la Unión Soviética. Sin embargo, estamos hablando de que todo, prácticamente todo, se puede hacer de manera digital. Ojalá y nosotros podamos llegar, aunque sea a un 15%. De hacer toda la manera digital, y esto es parte de ese proceso a lo que va la República Dominicana encaminada. Yo a los padres que tienen que viajar con sus hijos menores de edad, les exhorto a que busquen esta información. Se anunció hoy el proceso, vean lo que hay que hacer y se van a economizar mucho tiempo y dinero, sobre todo tiempo, porque esto duraba 1 y 2 días.
1: Bueno, sí. Nada, qué bueno que se hizo eso. Es decir, la experiencia era un poco traumática, y qué bueno estuvo por ahí encabezando la presentación oficial el presidente Luis Abinader, el ministro de la presidencia José Ignacio Paliza,
0: y el director de migración, el general Lee Ballester.
1: Sí, claro,
0: que obviamente la dirección de migración es la que
1: la institución que lleva, que tiene la responsabilidad de ese proceso.
0: Claro que sí.
1: Pues vamos a una pausa, ya volvemos.
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0: 7:34 minutos, estamos de regreso en Buenas Noches y Buena Suerte por CDN 92.5 para el Gran Santo Domingo, el sur y el este, 89.7 para la zona norte del país y 89.9 desde Punta Cana. 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Nos falta otra pausa, chicos, ¿verdad?
1: Sí.
0: Bueno, gracias. José, yo quiero retomar el tema político con relación a la situación de los partidos, porque no es solamente el PRM que tiene una situación.
2: Mira, a modificar los estatutos ya.
0: Sí, porque y está tranquilo, bueno, se dañó, parece que le dieron algo.
2: ¿Qué?
0: A Eugenio, pues está tranquilito. Y eso que le dieron un golpe de estado en la reforma estatutaria, porque crearon una comisión nueva y él es el titular de la comisión de reforma estatutaria y no le importó. Algo pasó ahí.
2: Estaba pataleando.
0: Sí, porque no, que algo pasó que nosotros no sabemos, que él está tranquilo, porque ajá. Pero bueno, mira, no era de eso que quería hablar. Los partidos todos tienen muchos retos en el tema del Gran Santo Domingo, especialmente en el distrito y el municipio de Santo Domingo Este y la provincia en sentido general, para las candidaturas. Mira, el PRM tiene a Carolina, pero evidentemente que Carolina no va a ser de nuevo alcaldesa, porque ella aspira a la presidencia de la República y, dicho sea de paso, está muy activa. Entonces, ¿cuál figura tiene el PRM para postularla a la alcaldía y que quiera?

0: Tobías Crespo que está aspirando. He visto que el PLD como que ha calentado un poco a doña Margarita para la alcaldía del distrito, que es una excelente candidata. No, doña Margarita es una estrella de político. Ella tuvo algunos errores en el proceso, que todo el mundo los comete, pero doña Margarita suma donde quiera que llega. Y una mujer tan trabajadora, que todo el mundo sabe que lo que le gusta que le den donde trabaja, porque ella es trabajadora. De hecho, doña Margarita nació el día del trabajo, cumplió años. Entonces, pero la situación más grave me parece que la tienen en Santo Domingo Este. Fíjate, el PLD no tiene a quién llevar. Ya tiene dos, y es el que mejor posicionado está. Tiene a Carlos Alberto, a Luis Alberto, pero ya ha perdido dos veces. Exacto. El PLD, la Fuerza del Pueblo no tiene a nadie ahí. Huérfano, huérfano a la Fuerza del Pueblo. Porque cometió el error en las elecciones pasadas de, en lugar de llevar una de sus figuras, no importa. Tú no tienes posibilidad de ganar y no vas a hacer alianza con el PLD. Postula a uno de los tuyos, ve posicionándolo, que te va a ir mal, pero es el tuyo. No, se le ocurrió llevar un ruido, por no decir otra cosa.
1: Un ruido grave.
0: Gravísimo, que la gente lo que le cogió fue asco. Ni ellos mismos votaron por ese señor, por el Julio Romero. Porque los regidores sacaron 17% y él no llegó a 5%. Entonces, es decir, que la misma militancia de la Fuerza del Pueblo no votó por esa candidatura. No vuelvan a cometer errores así, mis hijos. Pero está bien, entonces la Fuerza del Pueblo no tiene a nadie por ahí. El PRM, porque está en el poder. Pero mira, el PRM no tiene una figura fuerte. Es que después que de la muerte de Juancito y que la Fuerza del Pueblo perdió a Domingo Jiménez, después de la muerte de Domingo Jiménez, porque era un dirigente relevante de Santo Domingo Este y que podía hacer un esfuerzo para posicionar la Fuerza del Pueblo, el partido ha quedado huérfano ahí, no tiene liderazgo. Entonces fíjate que el PRM primero ganó con Manuel Jiménez, tremendo lío, porque no era de ahí. Manuel Jiménez viene dando tumbo del PLD y fue con la boleta del PRM, pero en una alianza por el Frente Amplio. O sea, no es que él esté ahí. Y Dio Astacio es un impostor. Un pastor, se hace llamar pastor, sí. Él dice que es un pastor. Sí, porque tú no eres pastor nada, ni eres, no puedes decir que tú eres pastor. O sea, tú, eso no está bien. Entonces, fue y en el 2016 fue candidato por el PQDC. Es decir, que él tampoco es un militante del PRM. ¿Qué es el grave error que ha cometido el PRM? Que agarró y en el distrito le hicieron de todo a Farideh, le hicieron una campaña en contra dentro del PRM porque Luis quería ir en la boleta de Alianza País y le entregaron a candidatura a Guillermo Moreno y todo el mundo sabe el desastre que pasó innecesariamente. Entonces los partidos están huérfanos de liderazgo local. En la provincia, el Gran Santo Domingo, en los dos áreas más importantes, bueno, pero vamos para el PLD, aquí en el distrito, no tiene, tiene a doña Margarita, pero el pasado fue Domingo Contreras, o sea, renunció, y eso si doña Margarita quiere hacer el favor, porque tampoco, yo te voy a ser sincera, si yo fuera doña Margarita lo pensara bien, porque el PLD está en un momento difícil, entonces, ajá, ahora, ¿para qué se joda? Porque por más buen candidato que tú seas, si el proyecto político colectivo no está bien posicionado, no hay forma de que se pueda salir a buen puerto. Pero ahí está Tobías Crespo de la Fuerza del Pueblo, que se está promocionando para la alcaldía del distrito, y ellos tienen a Omar. Ojalá que tengan otro, porque Omar, yo creo que si se postula a la alcaldía la gana, y también a la senaduría la retiene, porque lo de Omar es una realidad, creo yo.
1: Sí, realmente sí, Omar es un hecho, un producto ya, no voy a decir un producto consumado. Pero sí, el liderazgo y la presencia que tiene Omar, no solamente en el distrito, sino a nivel nacional, es muy, muy grande y se evidencia en todas las encuestas que se presentan. Tú hablabas de varios municipios, pero se te quedó un municipio que es importante, que los Alcarrizos.
0: Están Alfano también, ¿no? Ahí está Junior.
1: Ahí está Junior, pero ahora mismo Junior no está muy bien parado allá en los Alcarrizos, te lo digo. Porque la gestión de Junior, miren que yo voté por Junior, porque lo conozco hace muchos años, somos amigos desde hace más de 20 años, pero la gestión ahora mismo no es la mejor, no es la que se esperaba de Junior Santos allá en los Alcarrizos. Ojalá y mejore un poco, porque

0: A todos nos conviene, allá en los Alcarrizos, que el alcalde se ponga las pilas con lo que está pasando. Hay mucha basura en los Alcarrizos, pero también en la fuerza del pueblo yo no veo allá en los Alcarrizos un líder así que tú puedas decir, este es el candidato de la fuerza del pueblo o del mismo PLD. También está pasando lo mismo allá. He visto que Gloria Reyes, que es de la zona, es de allá de Pedro Brán y Pantoja, ha ido como haciendo sus amarres y sus cosas, pero tampoco se siente una presencia fuerte. Mira que el presidente que tiene que estar metido ya no es Alcarrizo a cada rato, con el metro, y ha ido varias veces allá a la zona. Pero tampoco se ve un liderazgo así fuerte. En Herrera, que es Santo Domingo Este, hay quien tú podrías decir también que está fuerte. En esa zona estamos hablando de que...
1: ¿En Oeste? El dueño de esa plaza es Francisco Peña.
0: Francisco Peña,
1: el alcalde. El dueño, pero él se va viendo a dónde va a ganar. Él es de él, no tiene...
0: Exactamente, estamos hablando que la provincia de Santo Domingo, incluyendo el distrito, estamos hablando de una cantidad enorme de votos que deciden las elecciones.
1: Oh, pero entre el distrito, o sea, el Gran Santo Domingo tiene el 34% del total de
0: del
1: los
0: electorado.
1: Votos.
0: Entonces, o sea, eso no estamos hablando cosa. Que lo que pasa en la capital se va a reflejar en,
1: claro,
0: en todas partes.
1: Entonces, PRM está en senadores, señores, el Gran Santo Domingo. Es un error grave que cometió ese partido. La plaza no se entregan así. El PLD enseñó eso. Su plaza es importante, nunca se la entregó aliado. Siempre fue Reinaldo en la capital y Cristina allá. Y mira a Cristina ahí todavía, donde está en el PLD. No, eso no se entrega así. Porque es que te hacen pasar una vaina, como dice que Antonio le hizo ahora al PRM.
0: Porque es la capital, estamos hablando del centro político del país.
1: De la demarcación de mayor impacto político. De hecho, cuando hay inundaciones, a veces pasan en el interior y tú ni sabes, y son gravísimas. Exacto. Ríos desbordados, pero pasa una llovizna en la capital.
0: Y todo el mundo.
1: Y el país entero siente que llovió en su casa.
0: Porque tú no puedes entregar la representación senatorial, tú siendo gobierno perderla. Está bien, ellos son mayoría, el PRM, siguen siendo mayoría en el Senado, pero el golpe de efecto que esto tiene es significativo.
1: Claro.
0: Es muy significativo, sobre todo que, por ejemplo, en municipios tan grandes como Santo Domingo Este, que es el más grande, y Santo Domingo, por ejemplo, Los Alcarrizos, que también una demarcación muy fuerte, y el municipio Santo Domingo Oeste, que también son enormes, perder esas plazas al PRM no le conviene para nada. Recuerden que ahí viene primero lo municipal.
1: Ah, claro.
0: Recuerden que viene lo municipal, y eso se va a reflejar siempre en las presidenciales. Y estamos hablando, como tú dices, Yanesi, del 37% de los votos. Y son plazas importantes, que aunque dirán, bueno, son 7 municipios, la provincia de Santo Domingo, el distrito, pero eso a nivel municipal, pero a nivel presidencial representa mucho más.
1: Claro, claro, claro. Bueno, vamos a una pausa y ya volvemos. Buenas noches, buena suerte.
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18: Siete 50 minutos, estamos de regreso en Buenas Noches y Buena Suerte por CDN 92.5 para el Gran Santo Domingo, el sur y el este, 89.7 para la zona norte del país y 89.9 de este Punta Cana. 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Sean los últimos minutos, José Armando, porque... hay un adagio popular que dice por ahí que el que no grita no mama. Los jueces le fue bien.
19: Gritaron.
18: Sí, muchachos, le hicieron una reunión de que desde las 10 de la mañana y terminó, duró como 7 horas. Lograron el aumento los jueces del
19: 30%.
18: Hay que ver si están contentos, porque ellos dijeron que eso no se iba a detener ahí.
19: Bueno, ese es otro punto. A ver si eso satisface las demandas que ellos tenían. Obviamente en lo que tiene que ver con el salario, pero hay otro punto también que se llegaron, que es el nombramiento y los ascensos que se van a hacer. Se habilitaron 121 puestos de ascenso para jueces.
18: Uh-huh.
19: O sea, parte de lo que ellos reclamaban era eso. Y
18: sí, el escalafón, el criterio, sí.
19: Se le está otorgando esa parte. Se aprobaron 144 acciones de personal y 119 jurisdicciones y 25 administrativas para cubrir vacantes también. Recuérdate que la presidenta de los jueces, de la asociación de jueces que estuvo con nosotros, decía que ese era un problema que tenían, que cuando un juez tenía que tomar vacaciones, no había quien supliera esa vacante. Entonces tenían que moverse juez de un sitio a otro para poder cubrir esos puestos, porque no había personal suficiente.
18: Desastre, un desastre. Pero, José Armando, hay armas que salvar, y el Consejo del Poder Judicial, que esos jueces van todos ahora, lo hacían 11 de ellos, agarraron y le respondieron a los jueces y servidores del Poder Judicial. Es una lástima.

0: Una protesta poco común, no había visto eso. Y es una lástima que la gestión de Luis Henry Molina se haya sometido a un escándalo público, a un bochorno público, porque lo que las juezas, la presidenta de los jueces que vino aquí, vi otra magistrada también que fue a otros programas, decían de él públicamente que en el tiempo que tiene ahí, 7 años, nunca siquiera abrió la puerta de su despacho para escucharlo y responderle. Es vergonzoso. Yo no sabía que ese magistrado tenía esos niveles de ese ego tan elevado y que trataba así el personal del Ministerio Público, del sistema de justicia, de la Suprema Corte de Justicia.
1: Sí, la imagen del siempre.
0: Según lo que ella dicen.
1: La imagen del siempre se vio como una imagen muy cercana, sobre todo porque viene de una familia de gremialistas. Su padre era un gremialista y por eso esa imagen que todo el mundo siempre veía de Luis Henry Molina, sí, fundador de la CAS, de la Confederación Sindical.
0: Pero una cosa tremenda, eso, wow.
1: Viene de esa estirpe y todo el mundo entendía que era una gente ligada, obviamente, a ese sector y también a las reivindicaciones del sector.
0: Ahí está, sectores. Mira, yo fui una de las que dije.
1: Fue todo lo contrario, por lo visto, o sea, por lo que dicen los jueces, claro.
0: Exacto, porque esa es la versión de ellos, claro. La experiencia, lo que pueden hablar de cómo es él, son ellos. Pero hicimos crítica, yo particularmente, dije, bueno, cogieron este momento porque están vulnerables los jueces, van a ser sometidos a evaluación y aprovechan, quizás hasta movido por sectores políticos, quien dice que no, pero ahí está, tuvieron resultado. Si es verdad que van a cumplir todo eso, ahora vamos a ver lo que dice la Asociación de Jueces y de Servidores de la Suprema Corte de Justicia, si estas medidas, ellos creen en ellas, si es verdad que se van a materializar y si ellos con eso van a estar satisfechos. Yo sé que la reacción va a venir, pero ahí está, señores. Qué bien que los jueces lograron parte de sus demandas, porque yo no tengo por qué creer todo lo que decían estas magistradas que salieron a denunciar y eran las voceras de esta protesta que se hizo el pasado jueves 21 de este mes. Pero sí, el que va a un tribunal sabe que los tribunales dan pena. Los tribunales de este país son una vergüenza.
1: Bueno, por lo menos los demás gremios, vamos a decirlo así, saben que si van a protestar puede aparecer el dinero.
0: Que sí, porque el que no grita no mama. Dice Rafa que nos vamos ya. Hasta mañana, señores. Ay, el domingo es el Día de las Madres, ustedes saben. Me hacen regalo. ¿Y mi Día de las Madres aquí?
1: Pero el domingo.
0: No es hoy, que tenían que hacérmelo hoy aquí.
2: Lo vamos a recibir junto con la Navidad que se
1: quedó. Mañana se te hace regalo el Día de las Madres.
0: Nos vemos mañana, gente.
3: Y hasta aquí. Buenas noches, buena suerte. Agradeciendo su sintonía y esperando contar con su audiencia a las 7 de la noche, cuando regresemos con otro invitado especial.
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0: En CDN Radio, la hora 8 de la noche.

0: estamos?
1: Muy
0: Hoy somos dos, pero nos vamos a ir sumando porque la vida de un artista y en modo weekend, pues se conoce mucho lo que es la vida del artista, porque es una cabina llena de artistas. Señoras y señores y señores, ¿por qué no? Buenas noches y bienvenidos a Modo Weekend. ¿Qué es lo que es, Tati Corporán?
1: Muy bien, estoy aquí con
0: Tati Corporán y quien les habla, Suset Reyes. Estamos demasiados contentos de acompañarte un jueves más. Un jueves que es la antesala del fin de semana. Un juernes, como nos gusta decir aquí. ¡Oh, my God! ¡Un panel de dos, Tati!
1: Me encanta, se siente bien podcast íntimo.
0: Se siente podcast e íntimo.
1: Se siente una llamada y escribe contigo mientras yo estoy manejando.
0: ¡Es verdad! Y qué lindo que estemos hablando de esas llamadas que nos hacemos, porque hoy justamente estamos hablando de la tribu que nos cuida, el amor, el refugio y la familia elegida. Y obviamente ese entorno, bueno, quizá no tan obviamente, pero ese entorno al mes de las madres. Pero como aquí en Modo Weekend siempre queremos ser un poquito alternativos y pensar en, bueno, no solamente las madres, sino esas personas que quizá no son tu madre biológica, quizá no tienen edad para ser tu madre, pero tienen esa energía.